0: porque hablar con una fuente no significa que se trabaje para ella. Tercero, en Colombia conocemos las consecuencias de señalar como sospechoso a quien denuncia abusos o cuestiona el poder. Esa lógica del enemigo interno puede producir amenazas, persecución, autocensura. La seguridad no puede depender de que la prensa guarde ese silencio. El periodista no es el enemigo.
1: La iniciativa incluye además facultades extraordinarias para el Ejecutivo por 6 meses y la creación de un alto comisionado contra el terrorismo con mandato de 5 años. Mientras el debate arranca en el Congreso, la comunidad vigila de cerca si este estatuto brindará la seguridad o si, por el contrario, terminará asfixiando las garantías democráticas y el derecho a la información en Colombia. Tatiana Portela, Telesur, Bogotá, Colombia.
2: Gracias, Tatiana Portela. Marquemos nosotros una pausa en esta edición central. Cuando regresemos, estaremos hablando de lo que se viene registrando en Paraguay. Intensas lluvias que están generando también la apertura de compuertas en la represa de Taipú, que obligan al despliegue de operativos militares y de emergencia. Los detalles cuando regresemos.

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0: Gracias por seguirnos. Ya lo comentábamos, en Paraguay el gobierno ordenó el despliegue de las fuerzas de seguridad y de organismos de emergencia para asistir a las familias afectadas por la crecida del río Paraná en Ciudad del Este y las intensas precipitaciones en zonas rurales de Concepción. Nuestro compañero Osvaldo Sayas, muy atentos al escenario, nos ofrece detalles y nos actualiza a esta hora. Adelante, Osvaldo. Buenas noches.
1: Un saludo, Luis, Paola, y para toda la audiencia de Telesur en América Latina y el mundo. El problema generado por la crisis climática no solamente afecta a Ciudad del Este y al departamento del Alto Paraná, si bien es la zona del país donde con más fuerza están sufriendo las familias el hecho de la crecida del río Paraná. También los departamentos de Ñeembucú, específicamente en la localidad de Cerrito, además del departamento de Misiones, Ayola, específicamente en inmediaciones de la represa Yacyretá, que Paraguay comparte con Argentina, y en el departamento de Alto Paraná, como bien lo decía, allí es donde más se ha sentido la crecida del río Paraná. 386 familias ya han sido evacuadas en los municipios de Hernandarias, Presidente Franco y Ciudad del Este. Ciudad del Este ha sido principalmente la ciudad más afectada. Preocupa porque este fenómeno, conocido como el Niño, recién empieza a afectar esta zona de Sudamérica. También está afectando a Argentina y a otros países del Cono Sur. Pero Paraguay tendrá su pico en el mes de diciembre, para lo cual se han ya desplegado las instituciones que se encargan de atender este tipo de fenómenos climáticos y sus consecuencias para las familias. La Secretaría de Emergencia Nacional, además de los comités de emergencia de los distintos puntos del país y bomberos voluntarios, además de familias afectadas. Según los reportes que tenemos del Departamento de Alto Paraná, las familias que están sufriendo esto de las inundaciones se están trasladando a albergues transitorios, pero también a casas de familiares. La gente está saliendo como puede de estas zonas y crece, como ya decía, la preocupación. El despliegue se ha dado desde el Estado a través de las Fuerzas Armadas y de Emergencia Nacional. Hemos tenido semanas de intensas lluvias en Paraguay y una granizada que ha afectado fuertemente.

0: La capital del país y el departamento central. Según los reportes que teníamos, las zonas del río Paraguay en Brasil es lo que ha hecho crecer las lluvias en la zona del Brasil y sus afluentes en el norte de Paraguay han hecho que el río Paraná, tanto como el río Paraguay, hayan crecido. Se espera que más familias salgan de zonas ribereñas y que el Estado realice un despliegue correspondiente y desarrolle políticas de emergencia efectivas para atender a todas estas familias que están sufriendo los embates de las crecidas de los ríos, pero en este momento principalmente del río Paraná. Esta es la información que tengo por ahora desde aquí. Volvemos con ustedes a estudios.
1: Gracias, Osvaldo. Esto está generando alertas no solamente en Paraguay, sino también en la Argentina, tomando en cuenta además que comparten este afluente hídrico y que esto genera también tensión en medio del avance de este fenómeno climatológico, el Super Niño. Osvaldo Sayas, en directo para nuestra edición central aquí en Telesur. Hablando de otras noticias, Ecuador permanece también en alerta roja por el fenómeno climatológico mientras las autoridades están tratando de mantener las previsiones ante nuevas precipitaciones que se van a registrar también a partir de mañana 14 de octubre.
2: Desde finales de agosto, las lluvias han dejado ya más de 17.056 personas afectadas, cerca de 1.300 damnificados y alrededor de 4.840 viviendas con daños en 22 de las 24 provincias del país. La Secretaría Nacional de la Gestión de Riesgos ha indicado que el fenómeno provocó inundaciones, deslizamiento de tierra, destrucción de infraestructuras y al menos una víctima mortal.

0: Y en México, los efectos del huracán Simón y la tormenta tropical Rachel han dejado al menos 5 personas fallecidas. Además, se generan inundaciones y daños a distintas zonas en ese país.
1: Simón azotó con fuertes vientos y lluvias la costa del Pacífico mexicano, con afectaciones en localidades cercanas a Puerto Vallarta. En Baja California, los equipos de rescate continúan las labores en Ensenada, donde las inundaciones arrastraron vehículos y daños en viviendas. En Estados Unidos, los remanentes de Rachel provocaron inundaciones en el suroeste del país, incluida Las Vegas, donde se registró precipitaciones excepcionales. Aunque gran parte de los avisos de inundación fueron levantados, persistieron riesgos locales, por lo que la alerta continúa en estas zonas.
0: Esto se registra en Chile. Fuertes lluvias también han azotado la zona central del país. Esto está generando también hacinamientos de diversas comunidades. Hablamos de avenidas que están anegadas de agua, sobre todo en la región metropolitana de la nación.
1: Precipitaciones, como vemos en imágenes, de gran intensidad y prolongada duración, que ha provocado el desborde de canales y la acumulación de agua en calles y avenidas, afectando con ello tanto a vecinos como a conductores que transitaban por la capital. Las autoridades locales informaron que ante esta situación el Metro de Santiago dispuso el cierre de 2 de las principales estaciones de la capital chilena debido a las inundaciones. Una medida que busca resguardar la seguridad de los usuarios frente a la acumulación de agua en los accesos y andenes de dichas estaciones. También las autoridades reportaron, se espera que continúen las tormentas eléctricas y caída de granizos en la capital durante los próximos días, extendiendo a los ciudadanos el mensaje a que tomen precauciones ante esta situación climática.
2: Todavía no nos podemos...
0: Y es que el fenómeno del Super Niño continúa intensificándose mientras las temperaturas superficiales del mar en la región del Pacífico también alcanzan temperaturas nunca antes registradas. Por ejemplo, esta de 29.7 grados Celsius, un máximo histórico para esta zona.
1: El Servicio de Cambio Climático de Copérnicus reportó el registro que supera los valores alcanzados en los años 82, 83, 97, 98 y 2015-2016. Los pronósticos de la Administración Nacional Oceánica y Atmosférica de Estados Unidos indican que el fenómeno podría fortalecerse hasta finales de 2026 y también mantenerse con gran intensidad en los primeros meses de 2027. El calentamiento del Pacífico Ecuatorial altera la circulación atmosférica y modifica los patrones de lluvia y temperatura. Con ello, se aumenta el riesgo de fenómenos extremos en distintas regiones del planeta.

0: En Perú, el pedido de facultades legislativas para dos temas centrales. Por un lado, el fenómeno del superniño, pero también la seguridad, está generando enfrentamientos entre la clase política. Para la oposición existe el temor de que el fujimorismo pueda ampliar y de alguna manera modificar las facultades otorgadas, transgrediendo lo establecido en la ley peruana. Ramiro Angulo nos tiene más detalles. Esto es lo que ha preparado para nosotros.
1: Luego que la Cámara de Diputados otorgó al gobierno facultades para legislar contra la inseguridad y el fenómeno del niño, diversos políticos y organizaciones sociales han expresado su preocupación porque en la Cámara de Senadores, de mayoría fujimorista, podrían modificar y ampliar estas facultades, atentando contra el reglamento del Congreso.
2: Mi primera evaluación es que son sesiones orientadas a ampliar la delegación de facultades. No son sesiones que tienen por orientación respetar el marco de debate y discusión que se ha dado en diputados, así que todo va orientado a eso. Lo segundo que quiero señalar es que hay poca tolerancia política respecto de varios ministros que no terminan aterrizando y explicando hacia la ciudadanía qué cosa en concreto quieren hacer con la delegación de facultades. Se sigue recayendo en generalidades.
1: Para los senadores de oposición como Humberto Morales, sería inadmisible incorporar medidas para reestructurar la Dirección de Inteligencia Nacional y calificar como grupos hostiles o terroristas a las organizaciones criminales, como lo ha pedido el gobierno.
3: El presidente del Consejo de Ministros lo que está planteándole al país es que vuelva la década de los 90, con un fin con Montesinos y sus atribuciones todopoderosas, que persigue y persecute a dirigentes gremiales, a dirigentes campesinos, a dirigentes nativos, a todos aquellos que nos oponemos al modelo con el cual, entreguista con el cual se está gobernando, se va a perseguir como en los 90. El gobierno está pidiendo volver a los 90 y eso no lo vamos a permitir.
1: El pedido de facultades ha generado un tenso enfrentamiento entre el ministro del Interior, César Astudillo, y la oposición, por las críticas al gobierno por su incapacidad para luchar contra la delincuencia.
4: Soy educadora y nos preocupa también muchísimo el tema educativo, de cómo se está intentando y se viene intentando ya desde el Congreso anterior modificar la historia del Perú, contar una memoria histórica que es falsa, ¿no? En donde se busca limpiar de cualquier responsabilidad al fujimorismo y Alberto Fujimori en particular de crímenes de lesa humanidad. Toda la cuestión de la memoria histórica es algo que nos preocupa muchísimo.
1: Para la senadora Ruth Luque, lo que ha provocado rechazo es el intento del gobierno de militarizar la seguridad ciudadana y el respaldo al ministro Astudillo, que revela a un gobierno autoritario.
2: Yo le recomendaría a la señora Keiko Fujimori que en vez de estar generando poses de fotografías que nos asemejan al gobierno de Dina Boluarte o al de Jerí, más bien se muestre ella abierta a responder de manera directa a toda la prensa y empiece a mostrar resultados, se someta a la opinión crítica. Ser alto funcionario no la excusa de eso, y creo que solo está acostumbrada a recibir aplausos protocolares, pero lo que va a recibir por parte de algunos que estamos en una oposición democrática y firme con la ciudadanía es que vamos a exigirle resultados.
1: En un contexto de creciente tensión política, los representantes de las organizaciones sociales piden menos enfrentamientos y más medidas concretas para resolver los problemas urgentes de la población. Para Telesur, desde Lima, Ramiro Angulo Maquiavelo.
5: Vamos ahora a Panamá. Más de 140 viviendas resultaron en pérdida total tras el terremoto de magnitud 7,5 en La Colorado Arriba, parte de la provincia de Los Santos, en la península de Azuero, al sur del país. Allí nuestra compañera Reca Chandiramani nos amplía con más información. Adelante.
6: Saludos, compañeros. Estamos en La Colorada, el sector del Melón, al norte de la provincia de Los Santos, en la península de Azuero, aproximadamente a una hora del epicentro del terremoto que azotó el país el pasado viernes. Nos hemos trasladado aquí para conocer de primera mano los testimonios.

0: testimonios de los habitantes en este específico poblado, pues hay más de 140 casas afectadas. Vamos a ver lo que nos contaron los moradores.
1: No puedo dormir, como ustedes pueden ver las imágenes luego. Es muy difícil, he tenido que sacar, que se salvó por lo menos mi refrigerador y cosas así, y la estufa, pero donde ella no, entonces las traspasamos para allá, pero ha sido muy difícil. Sabemos que es una casa pues antigua, que se puede ver que es antigua, pero para nosotros fue primera vez en Panamá que pasa eso, así que no habíamos tenido experiencia de algo parecido.
2: A mí no me ha quedado nada, nada. Yo estaba terminando hacer mi casa y eso, y pues ver mi casa toda derrumbada, para mí ha sido algo impresionante, ¿verdad? Porque, bueno, nadie se lo esperaba, pero todo, como todo el sacrificio y todo quedó en nada, pero no podemos hacer nada con la naturaleza, ¿verdad? Y entonces, pues, solamente me queda seguir adelante.
3: Bueno, pues que esto está duro y yo estoy preocupado, es para ver cómo puedo, pienso que voy a tener la casita de nuevo. ¿Sí? Y me dolió mucho la hermana esa.
0: El denominador común es la incertidumbre en todos los testimonios que hemos podido sondear. Los habitantes de estos poblados en la península de Azuero se caracterizan por ser personas longevas, de mayor edad, abuelos, bisabuelos, algunos retirados de la vida laboral o que se dedican todavía a la agricultura, a la ganadería, a veces de supervivencia. La incertidumbre, pues, de dónde estarán viviendo, cómo podrán reconstruir las casas caídas en sus propios terrenos, o bien qué es, qué está más adelante, qué sigue, qué ayuda recibirán por parte del Estado. Es lo que nosotros hemos podido sondear y seguiremos llevándole testimonios de primera mano de los panameños afectados en este sismo. Volvemos con ustedes.
4: Gracias, Reca, por la información. Muy atentos al escenario en Panamá.
5: Vamos a cambiar de tema. La Universidad de La Habana ha celebrado esta 30ª edición de su modelo de Naciones Unidas, SEMINREC, la ONU en Cuba y también el ICAF, donde han reconocido este evento como una cátedra también de la diplomacia cubana. Nuestra compañera de labores, Evelyn Leiva, nos ha preparado esta información.
6: El modelo de Naciones Unidas de La Habana, HAPNUN, reúne estudiantes de instituciones nacionales y extranjeras para debatir temas de la agenda internacional. Esta edición sesiona en tres idiomas, tres comisiones y una sesión plenaria de crisis, bajo la premisa HAPNUN 30, legado que inspira y diplomacia que transforma. En la gala inaugural celebrada en el Aula Magna, se entregó la medalla conmemorativa 30 aniversario a 24 personalidades e instituciones. La resolución rectoral 194 de 2026 legítimo el reconocimiento
7: de esta medalla 30 aniversario, que la recibo yo como una representante de todos aquellos jóvenes que hoy no están en Cuba, algunos no están ya ni en este mundo, pero otros son representantes de Cuba en Naciones Unidas, son representantes de Cuba en la diplomacia cubana, y fue este espacio que nos permitió hacer un intercambio en clave intercultural, fíjate, para las Naciones Unidas, no solo desde la visión eurocentrada, desde donde se promulga, disculpa, la diplomacia, sino también en esas claves desde el sur. Cuba, desde su condición caribe, también le puso su modelo, le puso sus datos, le puso su impronta.
6: En esta edición, las comisiones abordarán la prevención de la carrera armamentística en el espacio ultraterrestre, el fortalecimiento de la cooperación en derechos humanos, el Estado de Derecho y la protección de personas en caso de desastre.
8: Temas que hoy se encuentran en la agenda de debate de Naciones Unidas y que revierten una importancia estratégica para que nuestros delegados puedan acercarse a las mismas y debatirlas. Sin duda, el diseño académico está pensado para que haya un debate fructífero, un debate ameno entre cada una de las comisiones y los países que académicamente convoca la coordinación.
6: El comité organizador y los delegados asumen cada edición como un reto. La presidenta del comité destaca el esfuerzo de los estudiantes por mantener vivo el modelo a pesar de las circunstancias.
9: 30 años es un legado que no podemos dejar pasar. Son 30 años de experiencias, intercambios, conocimientos, y en esta edición específicamente, si bien ha sido todo un reto por las situaciones actuales,

0: mundo tiene que ser plural. Está la civilización occidental, la oriental, la cristiana, la budista, la mahometana y siempre habrá esa gran diversidad de pensamiento en todo. Fidel Castro.
1: 14 de octubre de 1995. Discurso pronunciado en el Salón de los Héroes del Palacio Legislativo, Montevideo, Uruguay. 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

0: Un gusto estar con ustedes en esta emisión de Telesur Noticias. Vamos con la revisión de nuestros titulares. Soy Aaron Romero. Renunció la embajadora de Estados Unidos en Grecia tras una serie de acusaciones vinculadas a corrupción y tráfico de influencias durante su gestión. Presidente de Colombia, Abelardo del Espriella, promulgó el decreto 1525 que legaliza la represión a las manifestaciones ciudadanas a propósito de las movilizaciones convocadas para este miércoles. Flavio Bolsonaro, candidato de la ultraderecha en Brasil, respalda la enmienda que reduce la jornada a 5 por 2 días, pese a haber rechazado antes toda reforma al esquema vigente. Entramos en materia. La embajadora estadounidense en Grecia, Kimberly Guilfoyle, designada por el presidente Donald Trump, presentó su renuncia luego de ser señalada por una serie de acusaciones vinculadas a actos de corrupción durante su gestión. Las acusaciones que enfrenta Guilfoyle señalan que habría aceptado obsequios indebidos, exigido viajes de lujo y ofrecido influencias políticas a cambio del pago de deudas personales, además de haber presionado a un funcionario local y generado tensiones con el personal de la embajada estadounidense en Atenas. La administración Trump confirmó que le solicitó dejar el cargo tras días de especulación y creciente presión mediática. El propio mandatario expresó su descontento con los reportes y advirtió que la situación estaba bajo análisis. El caso representa un nuevo golpe para la administración del presidente Donald Trump, quien anteriormente la nombró directamente como embajadora de la nación en Grecia y ahora enfrenta cuestionamientos sobre su criterio para designar estos cargos diplomáticos. La Universidad de La Habana, por otra parte, celebró la 30ª edición de su modelo de Naciones Unidas. El MINREX, el Ministerio de Relaciones Exteriores cubanos, también la ONU en Cuba y el ICAP reconocieron el evento como la cantera de la diplomacia cubana. Tenemos el siguiente reporte de Evelyn Leiva.
1: El modelo de Naciones Unidas de La Habana, HAPNUN, reúne estudiantes de instituciones nacionales y extranjeras para debatir temas de la agenda internacional. Esta edición sesiona en 3 idiomas, 3 comisiones y una sesión plenaria de crisis, bajo la premisa HAPNUN 30, legado que inspira y diplomacia que transforma. En la gala inaugural, celebrada en el Aula Magna, se entregó la medalla conmemorativa 30 aniversario a 24 personalidades e instituciones. La resolución rectoral 194 de 2026 legítimo el reconocimiento
2: de esta medalla 30 aniversario, que la recibo yo como una representante de todos aquellos jóvenes que hoy no están en Cuba, algunos no están ya ni en este mundo, pero otros son representantes de Cuba en Naciones Unidas, son representantes de Cuba en la diplomacia cubana, y fue este espacio que nos permitió hacer un intercambio en clave intercultural, fíjate, para las Naciones Unidas, no solo desde la visión eurocentrada, desde donde se promulga, disculpa, la diplomacia, sino también en esas

0: clave desde el sur. Cuba, desde su condición Caribe, también le puso su modelo, le puso sus datos, le puso su impronta.
1: En esta edición, las comisiones abordarán la prevención de la carrera armamentística en el espacio ultraterrestre, el fortalecimiento de la cooperación en derechos humanos, el Estado de Derecho y la protección de personas en caso de desastre.
2: Temas que hoy se encuentran en la agenda de debate de Naciones Unidas y que revierten una importancia estratégica para que nuestros delegados puedan acercarse a las mismas y debatirlas. Sin duda, el diseño académico está pensado para que haya un debate fructífero, un debate ameno entre cada una de las comisiones y los países que académicamente convoca la coordinación.
1: El comité organizador y los delegados asumen cada edición como un reto. La presidenta del comité destaca el esfuerzo de los estudiantes por mantener vivo el modelo a pesar de las circunstancias.
3: 30 años es un legado que no podemos dejar pasar. Son 30 años de experiencias, intercambios, conocimientos, y en esta edición específicamente, si bien ha sido todo un reto por las situaciones actuales en las que se encuentra el país y por supuesto también la comunidad internacional, ha sido beneficioso para todos que nuestros estudiantes hayan sido capaces de preservar ese legado, de darle continuidad al modelo de Naciones Unidas y, ¿por qué no?, de generar estos intercambios académicos.
1: Hatmun llega a sus 30 años como un espacio de debate, formación e intercambio académico. Los estudiantes preservan un legado que trasciende las aulas y forma a los diplomáticos del futuro. Evelyn Levy, Javier Campanería, Telesur, La Habana, Cuba.
4: Con esta información marcamos una pausa, ya volvemos con más.

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El presidente de Colombia, Abelardo de la Espriella, anunció el decreto 1525 de 2026, una normativa que busca legalizar la represión contra las manifestaciones pacíficas que tenga lugar en ese país. La nueva normativa está diseñada precisamente para reprimir las protestas sociales, lo que no impedirá la acción de la fuerza pública contra los manifestantes. Esta medida, que tiene la firma del presidente colombiano, entra en vigor desde esta misma semana, tras la convocatoria a marchas por parte de sectores opositores al gobierno nacional. Ampliamos un poco más porque el presidente colombiano Abelardo de la Espriella anunció este decreto en 1525 que permite la represión policial contra los manifestantes. Por medio, en su cuenta oficial en X, el mandatario colombiano posteó lo siguiente: cumplí mi palabra y aquí está el decreto. En Colombia se respeta la protesta pacífica, pero no se toleran la violencia, el vandalismo ni los bloqueos que atropellan los derechos de millones de ciudadanos. Hoy expedí el decreto 1525 de 2026 para fortalecer las garantías de quienes se manifiestan pacíficamente y asegurar que las autoridades actúen dentro del marco de la ley frente a quienes pretendan sembrar el caos. Agrega el mandatario colombiano en este post: el derecho a protestar no está por encima del derecho a trabajar, estudiar, movilizarse y vivir en paz. A los ciudadanos que protestan pacíficamente, todas las garantías. A los violentos, todo el peso de la ley, con respeto por el debido proceso. Se acabó la guachafita, la protesta se respeta, pero la violencia no se tolera. Lo prometí, lo cumplí, seguiré cumpliendo. Firme por la patria, viva Cristo Rey. Estas son expresiones emitidas por el presidente Abelardo de la Espriella a través de la red social X. Previo a esta acción, el gobierno colombiano había modificado el decreto 003 y eliminó la obligatoriedad del diálogo previo antes que la fuerza pública intervenga para disolver una manifestación. Esto significa que la policía podrá dispersar concentraciones con gases aturdidoras y otras armas denominadas no letales, sin necesidad de agotar instancias de mediación. El nuevo protocolo también establece que los bloqueos viales podrán ser intervenidos de manera inmediata y contempla sanciones administrativas por la presencia de menores de edad en las marchas, bajo el argumento de instrumentalización. El puesto de mando unificado, que será instalado directamente por el presidente de la Espriella, asumirá el control de las operaciones en las calles sin exigir la presencia ni el aval de organismos de derechos humanos. A pesar de estos anuncios, los sindicatos, organizaciones indígenas y sectores de la izquierda en Colombia mantienen la convocatoria para una jornada nacional de protesta durante este 14 de octubre, en rechazo a las medidas de Abelardo de la Espriella. Las demandas incluyen la atención sanitaria de los maestros, la reconstrucción de escuelas afectadas y las políticas sobre los territorios indígenas, entre otras reivindicaciones sociales y laborales. La jornada se desarrolla a pocas horas de la entrada en vigencia del decreto que modifica los protocolos policiales, lo que ha generado preocupación entre organizaciones sociales ante un posible uso desproporcionado de la fuerza. La Central Unitaria de Trabajadores ya anunció que las movilizaciones se mantendrán durante los meses restantes del año en defensa de los derechos laborales, la reforma pensional y el salario mínimo vital en Colombia.

0: Seguimos en Colombia, ya que el gobierno solicitó la exclusión del examen sobre la reforma rural integral que periódicamente hace la ONU ante el Consejo de Seguridad y en el marco del cumplimiento de los acuerdos de paz. El siguiente reporte sobre este tema nos los ofrece Hernán Tovar.
1: Ante el Consejo de Seguridad de las Naciones Unidas, el canciller de Colombia, Omar Bula, solicitó formalmente modificar las prioridades de la misión de verificación del acuerdo de paz de este organismo internacional y pidió enfocar los esfuerzos en la reincorporación y seguridad de los excombatientes, excluyendo de la verificación internacional la reforma rural integral, al considerar que esta política debe ser gestionada exclusivamente por el Estado.
2: La reincorporación y las garantías de seguridad están directamente vinculadas con la transición de los antiguos integrantes de las FARC-EP hacia la vida civil, lo que justifica la continuidad de su verificación internacional. La reforma rural integral, por su parte, tiene una naturaleza distinta. Incorporada al mandato de la misión en 2023, constituye una política pública estructural, multisectorial y de largo plazo, cuya implementación debe integrarse adecuadamente a la institucionalidad permanente del Estado colombiano. El acceso a la tierra, la formalización de la propiedad, la productividad rural, la infraestructura y las oportunidades económicas para nuestros campesinos son responsabilidades fundamentales del Estado colombiano.
1: Esta postura del Ejecutivo colombiano desafía un punto clave del Acuerdo de Paz del 2016, la transformación del campo colombiano, un eje que busca asegurar el acceso a la tierra, el desarrollo rural y el bienestar de las víctimas del conflicto, como los campesinos y las comunidades étnicas que sufrieron el destierro por la violencia armada.
3: Yo toda la vida he cultivado.
4: Recordemos que este punto es fundamental y por eso es el primero, porque busca erradicar las causas estructurales del conflicto en el campo colombiano, garantizando el acceso a tierras a campesinos, garantizando la seguridad jurídica de las fincas campesinas, su formalización, su titulación.
5: Esto ratifica la tendencia de este gobierno de rechazar las normas internacionales, los organismos internacionales, pero también de menospreciar la importancia que tiene la ruralidad en Colombia en materia de construcción de paz. Para los firmantes del acuerdo de paz y para las campesinas y campesinos de Colombia, esto es un revés.
1: Para los analistas, excluir este punto trascendental de la vigilancia internacional disminuiría el escrutinio externo sobre el cumplimiento de las metas en la entrega de tierras a las víctimas y podría ocasionar retrasos en la implementación de dicha reforma.
6: Detrás del actual gobierno, lo que hay

0: Es una facción de clase que se ha beneficiado de la guerra y que por eso quiere mantener incólumes sus privilegios ganados en la guerra, como la altísima concentración de la tierra. Hoy Colombia sigue siendo el país de América Latina con el mayor Gini de tierras a 10 años del acuerdo de paz. ¿Qué hace el presidente de la Espella? ¿Qué hace el canciller Bula? ¿Qué hace el vicepresidente Restrepo? Convocar, en lugar de una conmemoración de 10 años de paz, a los funerales del acuerdo de paz.
1: Señora presidenta,
2: la determinación debe ser contemplada por los miembros del Consejo de Seguridad, quienes cuentan con la facultad para definir los componentes que deben continuar bajo la verificación internacional en una próxima sesión preliminar prevista para el próximo 30 de octubre. Hernán Darío Tobar Gaitán, Telesur, Bogotá, Colombia.
3: El candidato presidencial de la ultraderecha en Brasil, Flavio Bolsonaro, protagonizó un giro abrupto en su discurso político al anunciar su respaldo a la enmienda constitucional que reduce la jornada laboral a 40 horas semanales en Brasil. Una iniciativa, por cierto, impulsada por el mandatario brasileño Luis Ignacio Lula da Silva. Este anuncio se produce en la recta final de la campaña hacia la segunda vuelta electoral programada para el 25 de octubre y tras el repunte de las movilizaciones en apoyo al presidente brasileño Lula da Silva. En este contexto, Flavio Bolsonaro señaló que votará a favor del fin de la jornada laboral. La semana pasada, el presidente Lula da Silva había retado públicamente a Bolsonaro y a su grupo parlamentario, el Partido Liberal, a definir el sentido de su voto con el objetivo de exponer las reticencias de la oposición conservadora. El anuncio del candidato ultraderechista contrasta con su discurso político. Anteriormente, Flavio Bolsonaro había criticado este proyecto calificándolo de populista, electoralista y presuntamente perjudicial para las empresas brasileñas.
4: Con respecto a la escala laboral 6x1, estoy recorriendo Brasil, el trabajo. La mayoría de los trabajadores brasileños quiere el final de la 6x1, así que voy a votar a favor del fin del 6x1.
3: Recientemente, el aspirante ultraderechista a la presidencia, Flavio Bolsonaro, también expresaba su rechazo a la propuesta de reducir la jornada laboral de los brasileños, abogando por un esquema de negociación directa entre el empleado y el patrón, que según movimientos sindicales estaría por encima de toda legislación laboral.
4: Es que tengo una propuesta infinitamente mejor que la que está sobre la mesa. Dar libertad al trabajador, que elija su propia jornada laboral. Hay muchas madres, por ejemplo, que no pueden trabajar 8 horas al día porque no tienen con quién dejar a sus hijos. Y yo voy a resolver 2 problemas de una sola vez, en situaciones como es. No solo garantizaré la guardería para esa madre que no tiene dónde dejar a su hijo, porque contará con un vale que asegure una plaza en una guardería privada si no consigue una en la pública, sino que también podrá organizar su jornada laboral diaria. Por ejemplo, trabajar 4 horas al día, ya sea por la mañana o por la tarde, o trabajar los fines de semana. Así pues, nuestra propuesta consiste en ofrecer esa libertad para que el trabajador adapte su jornada a sus posibilidades y necesidades. Quien quiera trabajar más, trabajará más. Quien quiera trabajar menos o no pueda trabajar más, tendrá derecho a priorizar otros aspectos de su vida. Eso es lo que siempre defenderemos, la libertad.
3: Y en respuesta a las declaraciones de su contrincante a la presidencia, el mandatario brasileño Luis Ignacio Lula da Silva saludó que sectores conservadores suscriban las mejoras adelantadas por su administración en favor de la clase trabajadora.
5: Me parece que, tras la presión de la sociedad y todas las manifestaciones en las calles de este Brasil, el partido PL decidió votar a favor de acabar con la jornada laboral de 6 días de trabajo por 1 de descanso. Yo, de vez en cuando, me quedo pensando, si todo el supuesto daño que le cause a este país sirve para que la derecha avance y atienda los intereses del pueblo brasileño. Seguiré haciéndolo. Un abrazo. Que Dios los bendiga y buena suerte. Espero verlos muy pronto a todos. Ya saben, con mayores ganancias económicas y sociales.
3: Sumamos ahora información climática.

El fenómeno del super niño ha desatado alertas de emergencia en varios países de la región de América Latina ante las fuertes lluvias, inundaciones y olas de calor. Ecuador, por ejemplo, permanece en alerta roja por el fenómeno climatológico, mientras autoridades pronostican nuevas precipitaciones para este

0: 14 de octubre. Desde finales de agosto, las lluvias han dejado por lo menos 17.056 personas afectadas, cerca de 1.306 damnificados y alrededor de 4.847 viviendas con daños en 22 de las 24 provincias de Ecuador. La Secretaría Nacional de la Gestión de Riesgo indicó que el fenómeno provocó inundaciones, deslizamientos de tierra, destrucción de infraestructuras y al menos una víctima mortal. En Paraguay, el gobierno ordenó el despliegue de las Fuerzas Armadas y otras instituciones para asistir de esta manera a las familias afectadas por las crecidas del río Paraná en Ciudad del Este. Por otra parte, las intensas lluvias y tormentas afectaron a unas 100 familias en distintas localidades del departamento de Concepción, principalmente en las comunidades rurales. Según un relevamiento preliminar de las autoridades, las precipitaciones continuarán en varias zonas del país, mientras los organismos de emergencia avanzan en la evaluación de los daños y la asistencia a las personas damnificadas. En México, los efectos del huracán Simón y la tormenta tropical Rachel dejaron al menos 5 personas fallecidas, además de inundaciones y daños en distintas zonas del país. Simón azotó con fuertes vientos y lluvias la costa del Pacífico mexicano, con afectaciones en localidades cercanas a Puerto Vallarta. En Baja California, los equipos de rescate continuaron las labores en Ensenada, donde las inundaciones arrastraron vehículos y dañaron viviendas. En Estados Unidos, los remanentes de Rachel provocaron inundaciones en el suroeste del país, incluida Las Vegas, donde se registraron precipitaciones excepcionales, aunque gran parte de los avisos de inundación fueron levantados y persistieron riesgos locales. Y luego de este recorrido por información climática, también tenemos información ahora del ámbito cultural. En El Salvador, comunidades indígenas y ambientalistas impulsan un proyecto turístico que busca preservar los sitios ancestrales de la mano del medio ambiente. Desde Sonsonate, en el occidente salvadoreño, recibimos el siguiente trabajo de nuestro corresponsal Roberto Hugo Presa.
1: Entre la espesa vegetación rural de Naulingo nace el Circuito Biocultural, una ruta que busca visibilizar lugares de interés natural y cultural que han sido identificados por comunidades indígenas de Sonsonate.
2: En este lugar, aquí está la Cama del Diablo, se puede...
1: El Cerro del Diablo es uno de ellos, una formación pétrea que guarda la historia de la cultura ancestral.
3: Parte de la historia es de que el diablo construyó este cerro. También parte de lo que las anécdotas que nuestros ancestros nos han venido relatando es que este cerro fue construido en su momento por él, lo cual pues nos lleva a tener una lógica que ha sido construido por algo sobrenatural, ya que es como podemos observar, son una cantidad bastante extensa de piedras y no es piedra volcánica.
1: También está el Pescadito de Oro, un manantial de agua, el río Cerizas y los montículos del sitio arqueológico Tacuzcalco. Están inmersos en una extensión protegida de unas 500 manzanas de terreno. También cuentan con un museo que guarda una rica historia ancestral.
4: Este es un museo arqueológico etnográfico. Estamos hablando piezas del periodo preclásico 1200 a.C. hasta el 1524, que es cuando llega Cristóbal Colón. Entonces tenemos piezas de los tres periodos. Vemos aquí algunas piezas del periodo clásico.
1: Esa iniciativa, liderada por las comunidades y acompañada por la Unidad Ecológica Salvadoreña, busca ofrecer una alternativa de turismo ecológico y posicionar el enfoque biocultural en la apuesta por el cuidado de la naturaleza en El Salvador.
5: Visibilizar, digamos, todos aquellos bienes, aquel patrimonio cultural que tienen las comunidades para generar de alguna forma esta concientización de la importancia de los bienes como tal, culturales, pero también los bienes naturales.
1: Al proyecto se suman pobladores de la zona, las comunidades indígenas y ambientalistas que buscan mantener viva la

0: herencia cultural, promover un medio ambiente sano y mejorar la calidad de vida de las familias.
1: No solamente se identifica la historia de los lugares, la importancia de los lugares o del patrimonio que la comunidad ha identificado, sino también pues un poco es la formación de guías bioculturales para que la misma comunidad sea quien conozca esa historia, sea quien pues traslade esa historia también, no solamente a los locales, sino también como a otras personas que estén interesados en conocer un poquito más de estos recorridos que se hacen.
0: Los promotores del circuito biocultural de Sonsonate afirman que el proyecto busca identificar otras áreas para rescatar la riqueza cultural y mantener vivas las raíces e identidad propia. Roberto Hugo Presa, Telesur, El Salvador.
2: Y con esta historia despedimos Telesur Noticias. Se despide Aarón Romero. Será hasta la próxima.

0: Los alimentos jamás deberían convertirse en instrumento de presión o confrontación política. Allí donde existen diferencias entre estados, el diálogo y la diplomacia deben prevalecer. Y allí donde existe hambre, nuestra responsabilidad común debe ser encontrar soluciones. Por ello, desde esta tribuna insistimos en nuestro llamado a poner fin a la aplicación de medidas que, al margen del derecho internacional, tienen implicaciones negativas sobre la realización del derecho a la alimentación.
1: Tras la campaña admirable y la entrada triunfal a Caracas del Ejército Libertador, el pueblo, en una solemne ceremonia extraordinaria en el Cabildo Municipal de Caracas, reconoció a Simón Bolívar como el Libertador de Venezuela. El título no fue simbólico, representó el respaldo popular a un proyecto de emancipación continental. Bolívar no solo había derrotado fuerzas realistas, sino que había encendido la idea de una América libre, soberana y unida. Desde entonces, el nombre de Libertador quedó ligado a una causa que trascendió fronteras e inmortalizó su memoria a favor de la autodeterminación de los pueblos de América. El 14 de octubre no consagró a un hombre, sino a un ideal, el de la independencia como derecho histórico de los pueblos. 14 de octubre de 1813, Simón Bolívar recibe el título de Libertador.
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1: Vea en Conexión Global cómo las mujeres y la juventud organizada de la comuna agroturística Pedro Camejo mueven la economía local, transformando cada espacio en un refugio de cultura, de formación y alegría.
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0: Hola, ¿qué tal? ¿Cómo están? Bienvenidas y bienvenidos a Somos, el programa cultural de Telesur. Yo soy Carjali Ramírez. Ya estamos todos listos para compartir con ustedes. Vamos a ver un pequeño resumen de lo que tenemos preparado. Adelante.
1: Somos, el programa cultural de Telesur, inicia con la información más destacada de los pueblos del mundo. En Cuba, la compañía de teatro infantil La Colmenita dedicó una jornada cultural a la infancia de Gaza. Y en Irak se celebra el Festival Mundial de Cultura y Artes de Babilonia 2026. Además, en África y Latinoamérica, crean estrategias legales para desmantelar colecciones privadas en Europa y recuperar el patrimonio histórico secuestrado. Todo esto y mucho más, hoy en Somos.
0: Bueno, ya lo saben, todo esto y muchísimo más hoy en Somos. Nuestras redes sociales van a aparecer a disposición de ustedes allí en pantalla, @SomosTelesur en Instagram, @SomosTelesur en X y nuestra cuenta de YouTube, @SomosTelesur1931. Nos pueden escribir, con gusto les vamos a responder. Vamos a pausa.

nosotros iniciamos de inmediato con noticias desalentadoras de México, porque la familia del fallecido artista oaxaqueño Francisco Toledo denunció la reventa de papalotes y de barriletes a precios inflados. Esta denuncia, también presentada por organizaciones culturales de Oaxaca, alerta sobre la venta de estas piezas con supuestas firmas del artista por más de 50 mil pesos. Sara López, quien es la hija de Toledo, explicó que estos papalotes son elementos creados por el taller Arte Papel Vista Hermosa, a partir de diseños del artista, por lo que no son piezas únicas ni fueron elaboradas directamente por él. Ante esto pidió informar con claridad a los compradores sobre esta situación. También en el pronunciamiento oficial aclararon que los barriletes con la imagen de los 43 estudiantes desaparecidos de Ayotzinapa nunca estuvieron ni estarán a la venta, debido a que fueron creados para denunciar su desaparición y también para mantener viva la memoria de los jóvenes. Seguimos en México, pero cambiamos de tema, porque en el bosque de Chapultepec, de la ciudad capital, se va a celebrar el Día de Muertos con drones y con linternas flotantes. En el marco de esta colorida celebración, el parque urbano acogerá el Festival Sendero de Cempasúchil. Esto va a ser del 30 de octubre hasta el 1 de noviembre en las sedes del Paseo de los Compositores y el Lago Mayor. Esta programación va a incluir altares, música, danza, presentaciones artísticas y gastronomía con catrinas monumentales, proyecciones y una verbena popular. El evento también contará con un espectáculo de drones durante los 3 días y linternas flotantes, en el que el público va a poder decorar y soltar una linterna en el lago. Y el 16º Taller de Investigaciones Históricas, Museológicas y Arqueológicas se va a celebrar en La Habana, Cuba. Este taller sobre patrimonio, innovación y sostenibilidad va a tener lugar los días 23 y 24 de noviembre como parte de la 28ª Semana de la Cultura Italiana en Cuba. El programa va a incluir temas como avances y empleo, memoria e inclusión comunitaria, tecnologías aplicadas a la gestión patrimonial, formación y turismo cultural y conservación del paisaje urbano. La convocatoria se encuentra abierta y está dirigida tanto a profesionales como a estudiantes de las áreas afines. Las propuestas de hasta 300 palabras van a poder enviarse hasta el 23 de octubre, mientras que los trabajos aceptados se van a anunciar el 2 de noviembre. Y continuamos en Cuba, donde La Colmenita dedicó una jornada cultural a la infancia en Gaza. La compañía infantil realizó en La Habana una jornada de respaldo a Palestina en el marco de la Jornada Global de Solidaridad, la cual coincidió además con el aniversario de la muerte del Che Guevara, figura histórica de la cooperación entre los pueblos. Este evento reunió a niñas y a niños del grupo, al embajador palestino en Cuba y a representantes del Centro Fidel Castro. Esta iniciativa vinculó la cultura y la educación con los valores y transmitió además un mensaje de apoyo y esperanza a la infancia de Gaza, quienes sufren las consecuencias del genocidio. Y ahora nos vamos a ir a Bogotá, Colombia, porque van a celebrar la tercera Bienal Internacional de Artes para la Infancia. Va a ser desde el 18 de octubre hasta el 1 de noviembre en la capital colombiana, que va a acoger estas actividades para toda la familia, talleres, ponencias y encuentros con invitados tanto nacionales como internacionales. Esta programación se va a desarrollar en 4 ejes, como lo son juego y territorio, espacio y ambiente, disfrute y creatividad y lenguajes digitales. Esta bienal será inaugurada con el picnic literario Chumba la Cachumba, que va a combinar teatro, ilustración, música y lectura al aire libre, además de muchísima alegría para los niños. Mientras que el cierre será con Bebés al Parque, que esto es una jornada de experiencias artísticas y sensoriales para los bebés y para los cuidadores. Y en Argentina, una de las iniciativas más importantes de la cartelera porteña, Vení al Teatro, se desarrolla con

repertorio de más de 80 espectáculos. Este proyecto, impulsado por la Asociación Argentina de Empresarios Teatrales y Musicales, junto a productores y también salas asociadas, va a culminar el próximo 27 de octubre. Algunas de las obras a las que el público va a poder acceder son Ellas son tango, El curioso incidente del perro a medianoche, Por el placer de volver a verla y Paren la mano. Recordemos que Venía al Teatro forma parte de un proyecto integral que está destinado a ordenar y también a potenciar las jornadas nocturnas de la ciudad, la seguridad y el desarrollo de la economía creativa y las actividades culturales. Cambiamos de continente. Bajo el lema Comienza una nueva historia, dará inicio en España la 33ª edición de la Feria del Libro de Cartagena. Va a ser desde el 14 hasta el 18 de octubre. La Plaza Juan 23 va a acoger en un mismo espacio a lectores, a libreros y a editores. Este evento va a contar con 32 casetas de librerías y otras propuestas dirigidas especialmente a los jóvenes, como talleres, presentaciones y firmas de libros. El encargado de abrir esta edición es definitivamente una de las voces fundamentales de la narrativa y del ensayo español, el señor Sergio Molino. Otras figuras destacadas que van a participar en la feria son la cocinera y escritora Alma Obregón y la comunicadora Nerea Pérez de las Heras, que va a presentar, por cierto, su recién publicado título Fantasma. Y finalizamos este primer bloque contándoles que tras el triunfo de NASA en escenarios cinematográficos internacionales, el primer ministro de Israel, Benjamín Netanyahu, ordenó una investigación contra miembros de las fuerzas de seguridad que participaron de forma anónima en el documental. La acción surge luego de que el largometraje dirigido por Yuval Abraham y Rachel Zor tuviera su estreno mundial y ganara el premio del público Ciudad de Donostia en el Festival de Cine de San Sebastián, así como el premio del jurado en el Festival de Venecia. Netanyahu, quien, por cierto, recordemos que es prófugo de la Corte Penal Internacional, instó a detener a los que participaron en el audiovisual y que señalaron al ejército sionista como el responsable del asesinato sistemático de palestinos. Estas amenazas se suman a las intimidaciones sobre el retiro de la ciudadanía de los propios directores y también el desarrollo de una campaña en la que incita a sus asesinatos. Nos vamos a pausa, ya volvemos con más de Somos.

0: Los hombres pueden morir, pero los ejemplos no morirán jamás. Los hombres pueden morir, pero las ideas no morirán jamás. Y aquí estamos, dispuestos a regar con nuestra sangre nuestras ideas. Y ningún ejemplo digno, ninguna idea justa ha sido jamás vencida. Fidel Castro.
1: 14 de octubre de 1991. Discurso pronunciado en el acto de clausura del Cuarto Congreso del Partido Comunista de Cuba, celebrado en la Plaza General Antonio Maceo de la ciudad Héroe de Santiago de Cuba.
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Gracias por estar de vuelta con nosotros y les contamos que en Irak se celebra el 13º Festival Mundial de Cultura y Artes de Babilonia. Esto es un gran evento que se va a desarrollar hasta el próximo 17.

0: 16 de octubre. Vamos a ver.
1: Artistas, músicos, escritores y poetas provenientes de más de 40 países se dan cita en el antiguo yacimiento arqueológico de Babilonia, al sur de Bagdad, para participar en este festival que reúne a diversas identidades, patrimonios y tradiciones de diferentes culturas del mundo. Siendo una de las ediciones más grandes, este año el evento celebra la herencia de la antigua civilización babilónica, con numerosas actividades que resaltan sus valores excepcionales y legado histórico.
2: Hay más de 500 participantes iraquíes, árabes y extranjeros en esta edición. Solo en artes visuales hay 80, sin mencionar a los editores, que suman más de 50. También hay una presencia significativa de músicos.
1: Dentro de su programación se incluyen muestras de danzas y artes tradicionales, junto a decenas de eventos culturales internacionales. Además, durante cada jornada, los asistentes pueden disfrutar de exposiciones de piezas originarias, muestras fotográficas y hasta una feria del libro dentro del festival.
3: Esta es la primera vez que asisto al festival. Por supuesto, siento todo este cariño de la gente y espero que continúe. Siento que esta es la tierra de mi música y mi canción.
4: Es una experiencia importante que fue bien recibida por el público. Noté sus reacciones al final del espectáculo. Lo disfrutaron mucho. Los comentarios hasta ahora han sido positivos de todos los países, de amigos fuera de Irak y también de iraquíes de más de una provincia que visitaron este lugar.
1: El yacimiento arqueológico de Babilonia integra las ruinas de una ciudad que fue la capital del Imperio Neobabilónico desde el año 626 hasta el 539 a.C. En este mismo recinto se seguirá desarrollando el Festival Mundial de Cultura y Artes hasta el 16 de octubre.
0: Uno de los imperios más poderosos de la historia. Ahora nos vamos a Armenia. Globos aerostáticos pintan el paisaje de la ciudad capitalina de Ereván durante el octavo Festival Internacional de Globos Aerostáticos. Vamos a ver cómo lo hacen.
5: Pilotos de globos aerostáticos de distintos lugares del mundo encendieron los quemadores para inflar sus aeronaves, preparándose para sobrevolar la ciudad de Ereván. Los llamativos colores de cada globo llenaron los cielos, pintando un paisaje sereno con los dorados paisajes otoñales de fondo. A medida que alzaban vuelo, los pilotos y locales compartieron sonrisas y un ambiente ameno. Bajo estos viajes inspiradores y contemplativos, los organizadores del evento invitaron a los participantes a descubrir Armenia desde el cielo y la emoción de despegar los pies de la tierra durante unos 30 minutos.
3: Me encanta estar aquí porque el ambiente es maravilloso. Es un festival fantástico organizado por Skyball. La gente es estupenda y estamos muy contentos de venir. Nos encanta estar aquí, la gente es muy acogedora, hace mucho sol y la dirección del viento es muy interesante. Cada vuelo es una aventura diferente. Disfrutamos muchísimo de este evento. Ya hemos estado aquí antes, volveremos y seguiremos viniendo.
5: Este año, el evento contó con 20 globos aerostáticos de distintos países en los que los participantes pueden elegir unirse como integrantes de la tripulación para aventurarse a otras locaciones como Garni y Aparan. Tras el aterrizaje, cada participante recibe un certificado de aeronauta. Siguiendo una tradición que se remonta a 1783, ceremonia que consagra a cada pasajero como miembro de la comunidad de aerostación. En esta octava edición, el Festival de Globos Aerostáticos de Armenia consolidó las posibilidades del país en materia de turismo de aventura, invitando a residentes y la comunidad internacional a experimentar nuevas perspectivas y sensaciones.
0: Nos vamos a pausa, no se aparten que ya volvemos con más de Somos.

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0: Estamos de vuelta y este bloque lo comenzamos con una pregunta. ¿Es posible recuperar la historia secuestrada por las potencias imperiales europeas? Aquí vamos a conocer cómo los pueblos de África exigen la devolución definitiva de sus tesoros arqueológicos y sus obras de arte saqueados durante la época colonial. En el siguiente informe.
1: Muchos países de África exigen la recuperación de su tesoro histórico. Durante siglos, las potencias imperiales de Europa saquearon miles de piezas arqueológicas y obras de arte africanas para exhibirlas como trofeos en los grandes museos de Occidente. Hoy, las comunidades exigen justicia frente a este colonialismo cultural.
2: He iniciado estas luchas por la dignidad, para la recuperación de nuestro patrimonio, de nuestros objetos de arte, de nuestras obras saqueadas, robadas, expoliadas y que hoy en día se encuentran encerradas en diferentes museos occidentales. ¿Quién es el ladrón en esta historia? El ladrón es aquel que sustrae algo de forma fraudulenta. Sin embargo, yo soy el heredero legítimo, el heredero biológico, administrativo, identitario y cultural de este patrimonio. En ningún museo del mundo se puede encontrar hoy un título de propiedad real, porque más allá del robo y del saqueo, ellos también han hecho uso de la falsificación. Han utilizado documentos falsos para demostrar que son los propietarios.
1: Esta extracción sistemática fue ejecutada durante el siglo XIX. Ejércitos como el británico arrasaron reinos enteros en expediciones punitivas devastadoras. Mientras que el régimen belga en el Congo se apoderó de miles de objetos sagrados bajo un modelo de expolio extremadamente violento. En la actualidad, estas piezas siguen alojadas fraudulentamente en instituciones como el Museo Británico de Londres o el Museo del Muelle Branly en París. El argumento del reclamo trasciende el valor monetario de las obras y se enfoca en el derecho a la identidad de los pueblos. Países como Nigeria, Benín y el Congo presionan a Europa para cambiar las leyes y lograr las devoluciones. Los activistas insisten en que recuperar estas obras no es un regalo de los museos europeos, sino una obligación legal para sanar el daño del pasado.
3: Es una ocasión significativa para el Palacio Real, para el pueblo de Benín y, de hecho, para todos los nigerianos, que las cosas que fueron tomadas por la fuerza o robadas estén siendo devueltas al lugar al que pertenecen.
4: Estas son obras que nuestros talentosos antepasados, artesanos y creadores hicieron antes de 1897 y que, hasta el día de hoy, siguen en pie.
1: El regreso de estas piezas sirve para reactivar los museos locales. Las nuevas políticas públicas buscan que estas obras no queden guardadas, sino que entren a las escuelas para educar a los jóvenes y fortalecer el orgullo de su comunidad. Así, la descolonización demuestra que el arte pertenece a sus creadores y no al poder transnacional.

0: irse en una lucha de soberanía nacional. Ahora le vamos a presentar cómo algunos países, en este caso de Latinoamérica, han liderado estrategias legales que lograron vaciar los catálogos privados de Europa.
1: El tráfico y la extracción ilegal de bienes patrimoniales en América Latina ha dejado de ser vistos como simples delitos comerciales para transformarse en disputas de soberanía del más alto nivel diplomático. La región ya no solo protesta, sino que ha estructurado ofensivas legales y políticas que están obligando a coleccionistas privados y gobiernos extranjeros a retroceder en el mercado de subastas.
2: Para la ley mexicana, toda pieza del patrimonio nacional que esté fuera del país de manera definitiva, no temporal, para una exposición, cooperación cultural, proviene de un ilícito porque el arte precolombino y el patrimonio de México no se puede vender y no puede sacarse del país de esa manera. Está estrechando el trabajo diplomático y las herramientas que tenemos para lograr otros resultados. Rompimos la inercia quizá, veíamos que pasaban las subastas y con gran dolor México veía cómo se vendía su patrimonio.
1: Esta masiva ofensiva de México marca un estándar en el continente al combatir los mercados de arte de ciudades como París, Nueva York y Roma, con una estrategia que ha logrado traer de vuelta más de 17.000 bienes culturales al territorio nacional. Y el país norteamericano lidera la batalla jurídica global contra la mercantilización de objetos prehispánicos. En paralelo, Perú ha redefinido el sentido de su defensa patrimonial al enfocarse en la persecución de redes transnacionales. Su Ministerio de Cultura y los cuerpos policiales fronterizos no solo actúan reactivamente en Europa, sino que han establecido hitos de cooperación suramericana, desmantelando el contrabando digital y los catálogos privados de coleccionistas.
3: Entre los países que el más porcentaje nos han regresado bienes del patrimonio cultural es Estados Unidos, Países Bajos, Francia. Es una gran cantidad de la riqueza de patrimonio cultural que tiene el Perú.
1: Por su parte, Venezuela protagonizó una de las batallas espirituales y jurídicas más singulares de la región a través del caso de la piedra o abuela cueca.
4: Cuando se llevaron la abuela cueca, yo estaba aquí. Él ni siquiera preguntó a los ancianos y se llevó la piedra conjuntamente con la gente de embarques.
1: El sentido del reclamo venezolano rompió los esquemas tradicionales del derecho internacional. No se exigía la devolución de una antigüedad para guardarla en una vitrina de la capital, sino la restitución de un ancestro sagrado de jaspe a su ecosistema originario en la Gran Sabana.
4: Siempre vamos a agradecer y recordar la firme resistencia de los abuelos y abuelas. Ellos, cuando estaban vivos, nos daban fuerza diciendo: sigan luchando hasta que la abuela regrese a su lugar de origen.
1: La transformación jurídica de América Latina demuestra que su historia no es negociable. Aunque México combate las subastas europeas, Perú frena el tráfico fronterizo y Venezuela recupera su patrimonio espiritual. Estos no son los únicos países en la contienda. Toda la región suma esfuerzos para sanar las heridas del despojo y fortalecer la identidad regional.
0: Así es, y así concluye nuestro recorrido cultural por el día de hoy. Nos vamos a despedir con el tema Latinoamérica, interpretado por Totola Momposina, Susana Vaca, María Rita y el grupo Calle 13. Nos vemos en una próxima emisión de Somos. Que pasen una hermosa jornada. Chao.

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0: Hola, ¿qué tal? Bienvenidos, bienvenidas a El Mundo desde el Sur. Soy Luis Francisco Blandón en Caracas, Venezuela. Hoy hablando, como veíamos en imágenes, de Brasil, porque en un giro de discurso a las puertas del balotaje presidencial en ese país, el senador y candidato de extrema derecha, Flavio Bolsonaro, anunció que votará a favor de la enmienda constitucional que elimina la escala laboral de 6x1 y reduce la jornada máxima de trabajo en Brasil de 44 a 40 horas semanales, iniciativa clave impulsada por el presidente y candidato a la reelección, Luis Inácio Lula da Silva, y un debate fundamental en la campaña electoral de cara a la segunda vuelta en ese país. El cambio de postura pues ocurre tras meses de férrea oposición de Bolsonaro y del Partido Liberal en un intento por aminorar el costo político frente al creciente respaldo popular de esta reivindicación obrera impulsada por el movimiento sindical de Brasil. Y es que Bolsonaro justificó el respaldo asegurando que la mayoría de los trabajadores brasileños desean el fin del esquema actual, aunque pues, el Partido Liberal mantiene reservas y preferiría un modelo basado en la negociación directa de la flexibilidad horaria. El presidente Luis Inácio Lula da Silva atribuyó la decisión de Bolsonaro a la fuerte presión popular y a las manifestaciones ciudadanas en todo el país que respaldan su iniciativa legislativa. Es parte del análisis y antes recordarles, a través de redes sociales a lo largo del día hemos sondeado la opinión de nuestros usuarios sobre este tema. Algunos de ustedes quizás ya han participado respondiendo la pregunta que hemos hecho al respecto. Sin embargo, con el código QR le compartimos en este momento para que usted pueda participar. ¿A qué responde el inesperado respaldo de Flavio Bolsonaro a la enmienda constitucional para la reducción de la jornada laboral en Brasil, impulsada por el gobierno de Luis Inácio Lula da Silva? Ahí están las opciones: oportunismo electoral de Bolsonaro, también la presión precisamente de la, digamos, de toda la masa laboral en ese país. También tenemos en la otra opción la movilización masiva a favor de Luis Inácio Lula da Silva o condicionar el tema a favor del empresariado. ¿Cuál es la verdadera razón detrás de esta decisión del candidato de ultraderecha? Le invitamos desde ya con su voto a participar. Bueno, me acompaña para el análisis Marcelo Aguilar, periodista uruguayo en Brasil, analista internacional. Nos acompaña desde Sao Paulo. Muchísimas gracias por tu tiempo con nosotros. Bienvenido.
1: ¿Qué tal? ¿Cómo están?
0: Muy bien, oportuno esta conversación contigo precisamente para hablar de esto que ocurre precisamente, Marcelo, a puertas, ¿no?, de una segunda vuelta electoral. Pero primero explicarle a la audiencia, ¿no?, porque estamos hablando pues de una reivindicación muy importante, una enmienda constitucional de eliminar el 1x6. ¿Cómo entender esto en Brasil y la importancia del debate en esa nación?
1: Este debate es fundamental. Inclusive acabo de volver de un acto que se realizó en el Largo de la Batata, una zona bastante conocida aquí en Sao Paulo, uno de los nuevos actos de campaña. Esta ha sido la apuesta de la campaña y del presidente Lula para tratar de revertir el resultado. Mucha movilización en las calles y apuntar a politizar la campaña, apuntar a estas pautas de las que bien hablaban. Por ejemplo, el fin definitivo de la escala 6x1, una escala que el fin impresionante, enorme en Brasil, porque va a atacar una de las jornadas, primero la jornada más inhumana de trabajo, que es una jornada en la que el trabajador trabaja 6 días y descansa uno solo, muchas veces de forma aleatoria, no sabe muy bien qué día va a trabajar, qué día no va a trabajar. Entonces esto precariza muchísimo la vida, le quita muchísimo tiempo a las personas, le quita presencia a los padres en la vida de sus hijos, afecta cualquier tipo de planificación familiar, o sea, el trabajo básicamente se toma por completo la vida de las personas. Y el fin de esta escala obviamente que va a significar un salto de calidad en la vida del pueblo trabajador y sobre todo en los trabajadores más precarizados y en los trabajadores que sufren más el impacto de

0: escala. Entonces va a ser una medida que va a tener un alcance que todavía es muy difícil inclusive dimensionar de tanto impacto que puede llegar a tener, y por supuesto puede también llegar a tener un impacto brutal en la campaña, ¿no?
1: Sí, sin duda. Y están los números, Marcelo. La eliminación de la escala laboral 6x1 cuenta con un amplio respaldo social en Brasil, especialmente cuando la reforma garantiza que los trabajadores no pierdan los ingresos. Vamos a ver una encuesta de Nexus realizada entre el 30 de enero y el 5 de febrero de 2026 que comenta sobre el 73% de la población que apoya precisamente el cambio si se mantienen los salarios, frente al 63% que lo respalda sin esa condición. El estudio también registró que el 84% considera necesario disponer de al menos 2 días de descanso semanal. Los resultados reflejan la importancia que una parte mayoritaria de la población atribuye al tiempo libre, a la convivencia familiar, por supuesto a la recuperación física, entre otros beneficios. La discusión parlamentaria, sin embargo, incluye preocupaciones sobre los costos empresariales. Marcelo, la reorganización de actividades que requieren cobertura durante la semana. ¿Cómo estás viendo también pues este debate, ¿no?, a lo interno en el Congreso del país?
0: Bueno, es que superó tanto, el tema superó tanto las esperas del Congreso, se convirtió por supuesto en una pauta central de todo, en los últimos tiempos sí, un eje central de la discusión política en el país. A tal punto, un detalle importante también que es importante destacar es que el proyecto que está en discusión, que va a votación mañana, también incluye la reducción de la jornada de 34 a 40 horas semanales, lo que representa también una conquista histórica. No solamente para los trabajadores que trabajan en la escala 6x1, sino también para un montón de otros trabajadores. Pero superó tanto la pauta en las paredes del Congreso, digamos, porque en realidad llega al Congreso a través de la iniciativa popular y a través de la presión social, y también, sobre todo, por la articulación y el trabajo de algunos destacados parlamentarios de izquierda. Y esto generó tanta presión que incluso el propio Flavio Bolsonaro dijo hoy que la va a votar, siendo que viene hace mucho tiempo diciendo que era una medida populista, que era una medida que iba a quebrar las empresas, que no iba a tener impacto, que era una medida que buscaba, que era como que era una hipócrita, que buscaba traer votos. Sin embargo, faltando 2 semanas casi para la elección, hoy terminó por asumir que va a votar a favor del fin de la escala 6x1. No sabemos qué efecto puede tener esto después, porque ya algunos parlamentarios de su fuerza política, del PL, se articulan para, en un eventual gobierno Flavio Bolsonaro, caso gane la segunda vuelta, para terminar con esta escala nuevamente, o sea, para implantar la teoría económica del Bolsonaro.

0: ese tipo. Entonces, eso también, ese discurso de Jair Bolsonaro estaba teniendo efecto muy negativo para su campaña, estaba pegando muy mal entre los trabajadores, y quizás eso explique un poco este cambio repentino de última hora, que se supo hoy en una cuestionado por los periodistas, terminó diciendo que sí, que al final lo va a votar. Entonces, esto demuestra, más allá de los motivos que lleven a Flavio Bolsonaro a tomar esta decisión, esto demuestra que es una pauta en la que la gran mayoría de la sociedad brasileña está a favor del fin de esta escala, está a favor de la reducción de la jornada de trabajo sin reducción salarial, y que está a favor a tal punto de que un candidato notadamente y declaradamente contrario a este tipo de avances, y sobre todo contrario a la mayor parte de los derechos del trabajo, o sea, ya su propio padre ya ha dicho en muchas ocasiones, y él incluso, que los trabajadores tienen que elegir entre más trabajo y menos derechos. Entonces, un candidato que nítidamente es contrario a este tipo de avances, que tome este movimiento, ¿no?, y decida ahora a último momento que va a apoyar esta medida. Eso demuestra el impacto de la presión social y cómo eso se ha colocado con fuerza en la campaña por iniciativa del presidente Lula.
1: Sí, sin duda. Y vaya que es contraria a la posición en los últimos meses. Incluso la propuesta de escala laboral 7x0 fue impulsada meses atrás por el senador Flavio Bolsonaro, y que vuelve a evidenciar de alguna manera la disputa política en torno a los derechos de la clase trabajadora en ese país. Vamos a ver justamente los datos. Una iniciativa presentada junto a Rogerio Mariño mediante la PEC 12-2026 planteaba un régimen flexible en la que los empleados cobrarían exclusivamente por las horas trabajadas, sin garantizar con ello la preservación salarial contemplada en la propuesta para eliminar la jornada 6x1. Y en aquel momento sus promotores defendieron la iniciativa bajo el argumento de ofrecer mayor libertad de elección. Sin embargo, pues los críticos advertían que podía debilitar derechos laborales conquistados históricamente y neutralizar el avance hacia jornadas más cortas y 2 días de descanso semanal, como es lo que plantea en este momento el candidato de ultraderecha, Marcelo. Y recuperar este antecedente permite también comprender de alguna manera cómo detrás del discurso de flexibilidad pues se enfrentan también en Brasil dos visiones de trabajo: una que prioriza la protección salarial y el tiempo de descanso, y otra que amplía el margen de negociación a favor de los empleadores. También, ¿cómo ves el debate?
0: No, pero sin ninguna duda, o sea, está de acuerdo que decís. Incluso no nos podemos olvidar que este proceso de descalabro y de destrozo de toda la legislación laboral que se ha venido haciendo, sobre todo desde el golpe contra Dilma Rousseff en 2016, recordemos la reforma del trabajo, la reforma trabajista, se llama aquí, o sea, gobierno Temer, gobierno Bolsonaro, diversas iniciativas para flexibilizar cada vez más las leyes de trabajo y aumentar sobre todo el número de trabajadores tercerizados, o sea, que eso obviamente sabemos muy bien que significa aumentar la precarización. Lo que está de fondo, o sea, la idea final, no solamente de Flavio Bolsonaro, sino de quien era el ministro de Economía, por ejemplo, de Jair Bolsonaro, Pablo Guedes, del propio Jair Bolsonaro, y de diversos sectores del llamado mercado, ese ente abstracto que nunca se sabe muy bien de dónde viene, pero que hace y deshace en las políticas económicas y en las políticas del país, es finalmente destrozar o acabar con el pacto de 1988, o sea, acabar con la consolidación de las leyes de trabajo, con la CLT, como se llama en Brasil, la cartera hacinada, que es ese conjunto de normas laborales que le dan al trabajador una seguridad y que le permiten básicamente vivir con dignidad. O sea, la idea es obviamente aumentar cada vez más, disminuir cada vez más la capacidad de negociación de los trabajadores con sus empleadores y aumentar cada vez más la precarización. En el propio programa de Flavio Bolsonaro, que no lo dice, sí lo dice explícitamente, pero no, o sea, de forma bastante velada, habla de reducir el poderío de los dirigentes sindicales. Sabemos muy bien lo que esto significa, o sea, decir que como que los dirigentes sindicales terminan negociando en beneficio propio y no en beneficio de los trabajadores, y querer correrlo del medio de cualquier tipo de negociación de trabajo, sabemos muy bien lo que quiere decir, y eso obviamente significa disminuir la capacidad de negociación de los trabajadores y aumentar el poder de los empleadores y de los patrones sobre los trabajadores. Y esto no puede ser tirado del contexto de lo que es Brasil. O sea, estamos hablando de un país que tiene enormes masas de trabajadores, que tiene en todavía combate el flagelo del trabajo análogo a la esclavitud, O sea, condiciones de trabajo deplorables e inhumanas en diversas regiones del país. O sea, Brasil tiene fiscales del trabajo que están todo el tiempo permanentemente tratando de descubrir este tipo de casos. O sea, estamos hablando de una realidad laboral extremadamente compleja y muy violenta. Entonces, ya sabemos muy bien lo que esto significa. No estamos hablando de un país con obviamente que está todo el tiempo en disputa la consolidación de la ley del trabajo, pero no estamos hablando de un país que tiene condiciones de trabajo 100% óptimas y que esto representarían pequeños ajustes. Este tipo de discusiones tienen efectos en la vida práctica de la gente. O sea, este tipo de cosas definen la calidad de vida de la gente, o sea, definen la dignidad del trabajador. Entonces no estamos hablando de un tema trivial, es una discusión de fondo. Y por último, celebro muchísimo y creo que todos los que son interesados por la política celebran que este tipo de pautas se tomen en la campaña, aunque sea tarde quizás, en la recta final. Porque esta fue una campaña marcada por discusiones completamente triviales sobre asuntos que no tienen nada que ver con la campaña y sobre todo sobre esta crisis institucional. Entonces no se discutieron los proyectos de país, o sea, las dos propuestas antagónicas en las que los brasileños van a decidir cuál es el futuro del país el próximo día 25, casi no estuvieron explícitas, o sea, estuvieron ocultadas en la campaña de forma sobre todo propositada, o sea, con el objetivo, obviamente, de politizarla. Entonces hay que celebrar que estos asuntos se tomen en la campaña, aunque sea la recta final, pero que al menos se discutan y que esta pauta pueda aprobarse para que pueda también politizar más una campaña y que quede claro cuáles son esos dos proyectos que van a estar en juego el día 25.
1: Sin duda, parte importante de todo este escenario electoral en Brasil y seguimos, por supuesto, muy atentos a todo esto. Marcelo, muchísimas gracias por tu tiempo, por tu explicación.
0: Un abrazo.
1: Marcelo Aguilar, periodista uruguayo en Brasil, analista internacional desde Sao Paulo, a propósito pues de este cambio de postura de Flavio Bolsonaro por precisamente una enmienda constitucional que elimina las horas de trabajo en ese país del gigante suramericano. Vamos a despedir esta primera parte del programa recordando a la audiencia, tiene tiempo de participar en la encuesta que hemos publicado en redes sociales y al final de nuestra emisión vamos a analizar los resultados. ¿Qué le parece este cambio de postura de Flavio Bolsonaro sobre la enmienda constitucional para reducir las horas de trabajo en Brasil? Ya regresamos.

0: Gracias por seguirnos en El Mundo desde el Sur. Hoy hablando de Brasil y este giro en el discurso de Flavio Bolsonaro, el candidato de extrema derecha, que ha anunciado estar a favor de la enmienda constitucional que elimina la escala laboral 6x1 y que reduce la jornada máxima de trabajo en Brasil. Una iniciativa, recordemos, clave e impulsada por el presidente Luis Inácio Lula da Silva, presidente de este país y candidato a la reelección, y que ha sido un debate fundamental precisamente en la campaña electoral de cara al balotaje del próximo 25 de octubre. Gilberto Maringoni me acompaña, analista político, profesor de Relaciones Internacionales de la Universidad Federal do ABC. Nos acompaña desde Sao Paulo. Muchísimas gracias por tu tiempo con nosotros. Bienvenido.
1: Muy buenas noches. Muchas gracias por la invitación.
0: Gilberto, hablar de esta postura de Flavio Bolsonaro, ¿a qué se debe? ¿Rédito político? Pues hay, digamos, una acción noble en todo esto. En tu opinión, ¿en qué se inscribe este cambio de postura de Flavio Bolsonaro?
1: Bueno, hay una cuestión compleja en la última semana. Flavio Bolsonaro ha llegado en la frente, adelante de Lula en la votación final de la primera vuelta, con 1,7% de ventaja de adelante a Lula. Pero desde hace una semana hoy, Brasil fue tomado por una intensa movilización popular en todas las capitales, en varias ciudades medianas, en varias ciudades pequeñas.

0: pequeñas de apoyo a Lula. Y las encuestas inician-se a cambiar en favor de Lula. Hay un empate técnico, pero nadie consigue vislumbrar el resultado de la segunda vuelta. En esta situación, que Flavio perde la ventaja, sigue adelante, pero perde la ventaja, perde la iniciativa, la demanda por la 6x1, por el fin de la 6x1, por la jornada 6x1, coloca a Flavio en la defensiva. Percibió que se mantuviese su posición anterior de se colocar en contra esta iniciativa, iría a perder votos, iría a quedarse en peor situación. Entonces rápidamente cambió de posición e intenta colocarse nuevamente en la ofensiva. Esta es una batalla muy, muy, muy rápida, porque la votación debe ser por mañana o el día después de mañana, el día jueves, posiblemente. Entonces, si Flavio no se coloca en favor, puede perder votos y la elección será definida por una diferencia muy pequeña entre Flavio y Lula, entre Lula y Flavio, para definir quién va a ser el próximo presidente de la República.
1: Sí, Gilberto. Y por otro lado, vamos a escuchar al presidente de Brasil, Luis Inácio Lula da Silva, quien destacaba justamente el peso de la presión popular y de las movilizaciones en las calles para impulsar el fin de la jornada laboral de 6 días de trabajo por 1 de descanso. El mandatario decía que incluso el Partido Liberal, identificado con la derecha brasileña, decidió votar a favor de la medida y cuestionaba las críticas contra su gestión y ha defendido los avances que a su juicio permiten conquistar mayores beneficios económicos y sociales para el pueblo brasileño. Esto decía, vamos a escuchar.
2: Me parece que tras la presión de la sociedad y todas las manifestaciones en las calles de este Brasil, el partido PL decidió votar a favor de acabar con la jornada laboral de 6 días de trabajo por 1 de descanso. Yo de vez en cuando me quedo pensando si todo el supuesto daño que le causé a este país sirve para que la derecha avance y atienda los intereses del pueblo brasileño, seguiré haciéndolo. Un abrazo, que Dios los bendiga y buena suerte. Espero verlos muy pronto a todos, ya saben, con mayores ganancias económicas y sociales.
1: Gilberto, ahí teníamos al presidente y candidato a la reelección, Luis Inácio Lula da Silva. Decía precisamente lo de esta gran contradicción en el discurso de la ultraderecha, porque precisamente ha sido criticado mucho durante la campaña precisamente por hacerle un mal al pueblo brasileño, y resulta que ha sido una medida que impulsa el gobierno de Brasil, el que ha sido precisamente ahora la bandera en torno a esta campaña electoral de Flavio Bolsonaro. Tu lectura.
0: Sí, sí. La campaña de Flavio Bolsonaro está muy preocupada con esta cuestión, porque toda la derecha está en contra de esta medida e hizo un cambio muy rápido que puede ser muy importante para los trabajadores, pero tal vez retire la ventaja de Flavio Bolsonaro. El vocero de las calles en esos días en Brasil es esencial, porque fue una cosa espontánea. No fueron los partidos, no fueron las organizaciones tradicionales, fue la gente que decidió de norte a sur, del este a oeste, ir a las calles, salir a las calles, en contra el retorno, el regreso del fascismo, el regreso de la extrema derecha. Lo que se pasa en Brasil aquí es una cosa históricamente muy importante, muy importante. O sea, es un cambio muy rápido en estas situaciones históricas, que las opiniones del público, del pueblo, se cambia muy, muy rápidamente, muy inmediatamente. Y Flavio lo percibió. Hace una semana, Flavio se colocaba como casi un presidente de la República. Estaba escogiendo su ministerio, sus auxiliares, sus asesores. Estaba hablando casi como si fuera el efectivo presidente de la República. Esto cambió. Esto cambió. Incluso la gente que fue a la calle fue por un sentimiento de miedo. Miedo por perda de derechos, miedo por una situación de mucha más violencia en Brasil, y Brasil es un país violento, miedo por el dominio de las milicias. Milicias en Brasil tienen un senso, un sentido diverso de que en Venezuela. Milicias son los bandidos, milicias son los gangsters, milicias son las mafias de narcotráfico en las ciudades. Entonces, esta situación de miedo, de paura, movilizó a la gente. Y la cuestión de la jornada 6x1 fue colocada con mucha habilidad por el presidente Lula. Y hay una situación ahora de cambio de la situación en las elecciones del día 25. Nadie sabe, nadie puede prever, nadie puede vislumbrar lo que va a pasar en la segunda vuelta, pero hay un cambio de opinión y esto es muy importante que se destaque de la realidad brasileña.
1: Hay otro punto muy importante en torno a esta situación en campaña, sobre todo lo que ha comentado Flávio Bolsonaro, que ha prometido indultar a su padre, Jair Bolsonaro, si gana las elecciones presidenciales el próximo 25 de octubre. Dice precisamente este portal, El Perfil, sobre el tema, que el candidato conservador también expresó su intención de que el exmandatario le coloque la banda presidencial durante la ceremonia de investidura. Jair Bolsonaro fue condenado, recordemos, a 27 años de prisión por su participación en un intento de golpe de Estado y cumple arresto domiciliario. Su defensa mantiene que es inocente y que busca anular la sentencia ante el Supremo Tribunal Federal. Una eventual liberación enfrenta procedimientos institucionales, dice el medio, y diferencias jurídicas entre el indulto presidencial y una amnistía aprobada por el Parlamento. Preguntarte, Gilberto, bueno, de esta primera medida, ¿no?, que dice Flávio Bolsonaro en torno a su padre, Jair Bolsonaro, si ganan las elecciones presidenciales.
0: Sí, esto es una provocación, porque nunca en Brasil el presidente, el antiguo presidente, entrega la banda presidencial al nuevo presidente. Él quiere eliminar la imagen, la realidad de Lula presidente. Entonces, su padre sería el legítimo presidente en la cabeza, en el pensamiento de los bolsonaros, para pasar la banda presidencial. Esto es un asinte, esto es una provocación democrática. Hizo con que la gente se colocase con un absurdo. Los bolsonaros, la extrema derecha, el fascismo, hace cosas absurdas que impactan la opinión pública. En determinadas situaciones pueden tener un gaño, pueden tener una real ventaja con esto. Pero hoy esto suena como algo imposible, no se puede hacerlo, es un desrespeto. Entonces, la cosa de Bolsonaro salir de la cadena, salir del cárcel, está en casa, ¿no? Está en prisión domiciliar. Pero es algo muy serio para un presidente responsable por, en tiempos de pandemia, por 700.000 muertes, por la negación de la vacuna. Es una situación que en la salud pública en los tiempos de Bolsonaro se quedó un completo caos. Entonces, pero mismo así, la mitad de la población brasileña quiere Bolsonaro, porque Bolsonaro habla de cambio, y cambio en abstracto, cambio no en una situación real. Quiero cambiar, toda la gente quiere cambiar para mejor, pero en realidad el cambio de Bolsonaro no va a mejorar la vida de la gente. Por en esta situación, la demagogia, las palabras al viento hablan más alto do que la lucha política definida. Pero, repito por la tercera vez, la movilización de las calles es el decisivo agente de decisión de la gente para la segunda vuelta el día 25.
1: Seguimos muy atentos a todo este escenario del balotaje electoral en Brasil. Gilberto, muchísimas gracias por tu tiempo con nosotros.
0: Gracias a usted.
1: Un gusto a Gilberto Maringoni. Muchísimas gracias, analista político y profesor de Relaciones Internacionales en la Universidad Federal do ABC desde Sao Paulo, Brasil. Y bueno, también preguntábamos a la audiencia qué responde el inesperado respaldo de Flávio Bolsonaro a la enmienda constitucional para la reducción de la jornada laboral en Brasil, impulsada, recordemos, por el gobierno de Luis Inácio Lula da Silva. Bueno, ahí tenemos el resultado. 56% de los usuarios a esta hora nos dice la movilización masiva a favor de Lula es precisamente uno de los más importantes, de los motivos más importantes de este inesperado respaldo de Flavio Bolsonaro a la medida, pero también con un 20% quienes opinan presión social y sindical en todo el país. A todos ustedes, muchísimas gracias por participar y nosotros finalizamos www.telesurtv.net y también en

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0: ¿Qué tal? ¿Qué tal? ¿Cómo le va? Sea bienvenida y bienvenido a Sanamente. Soy Aisa García y empiezo con una pregunta. El programa de hoy, ¿cómo se vive cuando por fuera pareces estar súper bien, pero por dentro tu cuerpo libra una batalla constante que nadie ve? Hoy vamos a hablar de lo que ocurre después que te dan un diagnóstico de disautonomía. Cómo trabajar, cómo hacer ejercicio, cómo llevar una vida social y sobre todo, lo más importante, cómo recuperar la calidad de vida. Nos acompaña en el estudio la licenciada Ivonne García Richaud, especialista en medicina física y rehabilitación. El tema de la disautonomía está en boga por aquí y por allá. ¿Por qué le llaman la discapacidad invisible? ¿Qué es lo que hace? ¿Qué es?
1: La disautonomía es la discapacidad del sistema nervioso autónomo. Hay una desregulación, que es el sistema nervioso autónomo.
0: Se desregula.
1: Sí, pero el sistema nervioso autónomo lo que hace es que maneja todas las funciones involuntarias de nuestro cuerpo, como la respiración, la frecuencia cardíaca, la presión arterial. Pero trabaja con dos sistemas, el sistema parasimpático y el sistema simpático. El sistema simpático es el que te mantiene en alerta, el que tiene la reacción rápida. Un ejemplo fácil es en un automóvil es el acelerador. El parasimpático es el que frena en el coche, pero te relaja y te recupera. Cuando estos dos sistemas no se ponen de acuerdo y hay un desequilibrio, aparecen un sinfín de síntomas que llegan a ser incapacitantes. Y por eso se le llama la discapacidad invisible, porque al final te ves perfecta, te ves muy bien, pero nadie sabe el vía crucis que llevas dentro
0: Que
1: regulando
0: es
1: tus
0: un vía
1: síntomas.
0: crucis,
1: Pues yo
0: para
1: creo que hasta
0: regular
1: más que
0: estos
1: eso,
0: síntomas.
1: porque nadie entiende a estas chicas de lo que están viviendo, porque los síntomas pueden ser desde palpitaciones, taquicardia, desmayos, angustia, ansiedad, niebla mental, una fatiga extrema, crónica, que no te puedes parar de la cama, entonces se vuelve una discapacidad.
0: Claro, y estos síntomas se confunden con otras enfermedades y la gente cree que si estás cansado, realmente no estás cansado, es
1: Son
0: que
1: muchísimos los síntomas que aparecen en la disautonomía, pero hay unos que discapacitan más que otros.
0: ¿cuáles son?
1: Por ejemplo, el que te desmayes, el que de repente un susto y de repente te desmayas. Crea, y hay que entender a estas niñas y a estos jóvenes que lo pasan. Tú imagínate que tienes un examen o que tienes una cita en el trabajo y estás angustiado de que venga una sensación de desmayo y te desmayes o no puedas llegar, o que tengas una fatiga extrema que literal no te puedes parar de la cama. ¿Y qué pasa con esto? ¿Por qué es discapacidad? Porque al final es como, voy a poner un ejemplo, es como un coche que lo desconectas, le quitas la parte eléctrica y no vuelve a funcionar. Es lo que le pasa en las personas que tienen disautonomía. No pueden levantarse de la cama. Su sistema autónomo no funciona. Están agotadas, durmieron 8 horas
0: Y
1: o
0: aún
1: 10 horas
0: así,
1: y se levantan que no pueden ni levantarse. Entonces, eso sí es una discapacidad. Y es invisible porque ayer estabas perfecta y hoy no te puedes mover. Hoy estás fatal y mañana ya puedes ir a trabajar
0: y
1: y la
0: eso no
1: gente
0: se
1: no lo ve.
0: entiende. No, no es fácil entenderlo. Pero, Ivonne, ¿por qué te has metido tanto en el tema? Digamos, estás en el sector salud, eres especialista ya con 30 años en el tema de la rehabilitación, pero ¿por qué este tema te llega tan de cerca?
1: A ver, este tema me llega al corazón y les voy a decir por qué. Porque yo estando en el área de salud, resulta que mi hija de 22 o 23 en aquel entonces tiene disautonomía. La diagnostican con disautonomía. Entonces yo siempre en busca de las nuevas tecnologías me encuentro un equipo que ayuda al tema de la disautonomía. Pero ahora les puedo platicar más adelante de esto.
0: Va.
1: Pero entonces como mamá de una joven disautónoma de 23 años que la ves todo el día en la cama, en el sillón, es horrible que están en la flor de la edad, que quieres ayudarlas y dices, no me lo puedo creer, pero lo peor del todo, y yo lo que pido que hagamos conciencia, es que sí hay una enfermedad, hay un desequilibrio que causa síntomas y que sí es real. Y yo quiero decirles que sí les creo, porque hasta que aprendí a manejar el sistema nervioso autónomo, a entender los síntomas, me di cuenta que ni mi hija era la más floja, que
0: Claro.
1: ni mi hija era exagerada, que ni mi hija estaba loca, que que si estabas en el sillón, yo decía, es que esta es parte del sillón. No se levantaba, me decía, ma, voy a comprar gomitas de melatonina. Y decía, estas son exageraciones. Yo estando en el ámbito de salud.
0: ¿Cuáles son las señales que si tu hija, porque esto se da también en niñas pequeñas y se da más en niñas, ¿cierto?
1: Sí, 9-1.
0: 9 a 1, está fuerte. Si tu niña te dice qué cosa, es cuando tú tienes que encender estas señales de alerta,
1: La
0: estos
1: verdad,
0: foquitos rojos.
1: es muy complejo,
0: A ver, a ver, a
1: porque
0: ver.
1: yo creo que mi hija sí tenía rasgos, la piel muy sensible, tenía un problema de reflujo, porque en la disautonomía también hay afecciones al sistema digestivo. O sea, no hay
0: Interesante.
1: disautónomo que no tenga o reflujo o problemas
0: O
1: de
0: diarrea también,
1: diarrea,
0: o estreñimiento, ¿no?
1: estreñimiento o náuseas, pero algo tiene que ver el sistema nervioso autónomo, ¿no? Entonces puede haber situaciones, pero es que es muy complejo que una persona pequeña la puedan diagnosticar, porque cuando tu hija tiene diarrea un día sí, otro día tiene
0: Vas al
1: estreñimiento,
0: gastroenterólogo.
1: vas al gastroenterólogo, te dan la pastilla.
0: Claro.
1: Las chicas con disautonomía tardan a lo mejor de 3 a 5 años en poderse diagnosticar y a lo mejor van de 1 a 7, 8 o hasta 10, 12 doctores, porque vas, que no veo bien el oftalmólogo, que el estómago, el gastro, que tengo una ansiedad horrible, el psicólogo, el psiquiatra. Que voy, tengo problemas de micción, vas con el urólogo y así te vas con todos los especialistas.
0: Que
1: Entonces,
0: el calor me afecta.
1: sí, pues te desmayas y dices, bueno, yo por ejemplo sí lo justificaba, yo decía, ay, claro, pues ¿cómo no te vas a desmayar si estabas en el sol y estabas parada? Pues claro, a cualquiera le pasa. O si te levantas súbitamente, pues claro, es normal, te levantaste
0: Y
1: súbitamente.
0: si tienes taquicardia de
1: Pero no,
0: pronto.
1: pero cuando ya estás hablando de que sí hay sintomatología cardiovascular,
0: Ya, ahí
1: entonces ya
0: te
1: vas con el
0: tomas más en
1: cardiólogo.
0: serio
1: Sí,
0: el
1: y vas con el
0: tema.
1: cardiólogo, pero también te pueden dar medicamentos. Y me pasó que una paciente ya la querían inclusive hacer un intervencionismo. Y yo le dije, no, no, no, no, espérate, tu hija lo que tiene es disautonomía, no te metas. A esta chica de 23 años ya la habían operado de la vejiga porque tenía frecuencia miccional.
0: ¿Qué sugieres, qué recomiendas a las mamás cuyas hijas tengan estos síntomas?
1: Mira, primero que nada, que por favor conozcan la enfermedad. Cuando conoces la enfermedad y sabes los síntomas que tiene y sabes que sí es real, van a poder manejar tanto la familia como la persona que tiene disautonomía los síntomas de diferente manera. Y sobre todo que hay un entendimiento desde la familia y el ámbito
0: Todo
1: pues,
0: el
1: social,
0: entorno, ¿no?
1: ¿no? Conociendo la enfermedad, sabes que sí es real y también puedes saber qué tipo de medidas tomar, ¿no? Pero lo primero que recomiendo es, por favor, autoconocimiento de la paciente y de la familia y que sí le crean. Las chicas con disautonomía viven dos guerras. Una, lidiar con los síntomas que tienen internamente, de
0: Claro.
1: ver cómo viven el día a día, y luego lidiar con el entorno social y familiar.

0: que sean conscientes y que les crean que los tienen. Está feo, está fuerte.
1: Porque si no les creen que los tienen, se genera otro problema más.
0: Pues tú imagínate que te
1: Y
0: creen
1: la
0: que,
1: ansiedad que
0: bueno,
1: esto
0: la ansiedad
1: genera.
0: se genera porque también es un síntoma de la desautonomía, pero también hay ansiedad y hay miedo porque también hay un rechazo social. Y ojo, también hay que aprender a manejar el duelo. ¿Y por qué digo el duelo?
1: A ver.
0: Porque las chicas que viven con disautonomía han perdido su calidad de vida, han perdido lo que les gustaba hacer, su vida, la que llevaban
1: Todo
0: antes,
1: cambió.
0: cambió. Las
1: Claro.
0: chicas que les gustaba, por ejemplo, ser bailarina, pues ahora no pueden bailar porque se suben al escenario y se desmayan. Las niñas que les gustaba el tenis, o la gente que le, las chicas que iban a la fiesta o que iban a la universidad, es que llega un momento que la disautonomía sí genera una discapacidad. Y entonces pierdes esas actividades, pierdes tu
1: Te
0: vida.
1: paralizas de cierta forma, ¿no? Porque como dices, no puedes hacer lo que te gusta hacer ni lo que estabas acostumbrado a hacer. ¿A qué especialista hay que llevar a nuestras niñas si tienen estos síntomas, estos problemas y creemos que puede ser disautonomía?
0: Yo las llevaría con el cardiólogo.
1: En primera instancia.
0: Sí, puede ser. A ver, al final es tu cardiólogo de confianza, un neurólogo o un médico internista, sería lo ideal.
1: ¿Qué no estamos viendo cuando miramos a una persona que tiene disautonomía?
0: La vida que llevan, el viacrucis que están viviendo, el rechazo social, la supresión de tus sueños, el qué va a ser de mi vida más adelante. Es lo que no estamos viendo. Por eso es la discapacidad invisible.
1: Claro, porque las vemos perfectamente bien y no sabemos que tiene este padecimiento. Vamos a una pausa. Ivonne García, especialista en rehabilitación y fisioterapia, y muy pronto regresamos con más de Sanamente.

0: I refuse to accept the view that mankind is so tragically bound to the starless midnight of racism and war. The bright daybreak of peace and brotherhood can never become a reality. I refuse to accept the cynical notion that nation after nation must spiral down a militaristic stairway into the hell of nuclear annihilation. I believe that unarmed truth and unconditional love will have the final word in reality.
1: 14 de octubre de 1964, Martin Luther King recibe el Premio Nobel de la Paz.
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Estamos de vuelta en Sanamente. Soy Aísa García y hoy converso con la licenciada Ivonne García Rillo, quien es una experta en todo este tema de la rehabilitación y la medicina física. Llevas 30 años en estos quehaceres, que no es poco tiempo. Y bueno, hablamos de la

0: disautonomía. Y decías al inicio del programa que esta enfermedad funciona así, que un día te puedes sentir relativamente bien y al otro día no poderte ni siquiera levantar. ¿Qué pasa con nuestro cuerpo para que esto suceda?
1: Bueno, como te había dicho, es un desequilibrio del sistema nervioso autónomo. Pero ¿qué pasa con las pacientes? Es que al final estos síntomas les discapacita. Estos síntomas merman su calidad de vida y viven con miedo, porque tienen miedo de salir a la calle y desmayarse. Tienen miedo de no poder llevar a cabo la actividad. Tienen miedo de hacer hoy un plan y tenerlo que cancelar. Entonces, independientemente que un síntoma es la angustia, la ansiedad, pues es obvio que también hay miedo porque tienes miedo a afrontar al día siguiente, no sabes cómo te vas a levantar. Y obviamente, pues también te deprimes porque al final pues, tienes mermada tu calidad de vida, ¿no?
0: Claro, la discapacidad invisible, como decías al inicio, hay cosas aparentemente sencillas como bañarse con agua caliente, secarse el cabello con secadora, cocinar donde hay mucho vapor, hacer una fila bajo el sol. Todas estas cosas pueden convertirse en un desafío tremendo para personas con disautonomía. ¿Por qué?
1: Bueno, esos derechos están medio prohibidas.
0: Medio prohibidas.
1: Porque
0: Cuando
1: las recomendaciones
0: descubres
1: son,
0: que
1: a
0: tienes
1: ver,
0: eso.
1: si tú ya sabes que tienes disautonomía, no puedes estar parado en una fila. Si tú sabes que tienes disautonomía, no puedes darte duchas de agua caliente largas o de agua muy, muy caliente.
0: Entonces, ¿qué recomiendas?
1: Bueno, primero se recomienda en una persona que tiene disautonomía aumentar la ingesta de sodio. Tomar mucha agua, de 2 a 3 litros, pero siempre con electrolitos. Obviamente, no baños y no exponerse a las duchas, no pararse mucho tiempo en un solo lugar. Sí, mantener una buena alimentación, no dejar espacios largos de ayuno, hacer ejercicio dependiendo del tipo de disautonomía que tengas y si lo permite, hay que fortalecer más las piernas. Pero sobre todo tiene que estar pendiente cuáles son los síntomas que más te pasan a ti para que estés pendiente. También las medidas de presión ayudan. Estas medidas ayudan para ir sobrellevando estos síntomas. Y hay muchas pacientes que hay que decirlo, lo tienen manejado perfectamente bien con la buena hidratación, con las medias y cuidando todos estos hábitos. Al final son hábitos que ayudan a mejorar tu calidad de vida y sobrellevar la disautonomía.
0: Hablabas de que uno de los síntomas es justamente que existe niebla mental. ¿Cómo se siente esto en la práctica?
1: Pues imagínate que lees una hoja y de repente ya no te acuerdas lo que le das la vuelta a la hoja y no te acuerdas. O que quieres decir una frase y se te van las palabras. O que no te concentras para hacer una pregunta. Vives en tu luna, estás deprimido. Entonces, sí te discapacita también para toma de decisiones.
0: ¿Cómo se lleva la vida así? ¿Cómo se trabaja o se estudia con síntomas que son impredecibles? Anoche estabas bien y hoy de pronto muy mal.
1: Pues ese es el reto y esa es la dificultad, porque al final por eso es una discapacidad invisible. Lo que sería ideal es poder sacar una tarjeta donde digas, pues tengo discapacidad invisible y hacer conciencia, si estás en el colegio, si estás trabajando, que tu entorno cercano sepa que tienes una disautonomía, que es una discapacidad, para que puedan entender que va a haber momentos que no puedas trabajar. Porque si a ti te apagan el switch del coche, pues no hay coche, no avanza. Si tu sistema se apaga, está totalmente desregulado, no te puedes parar, no puedes pensar, tienes mucha ansiedad, no puedes trabajar, no puedes ir al colegio. Entonces, al final del día, pues sí es importante que el entorno sepa lo que está pasando para que seamos empáticos y que en cuanto pase ese malestar o ese día o esos 2 días, regresas a la normalidad.
0: Nos llega una pregunta a la cuenta de @sanamente_tls y quieren saber cómo un paciente, alguien que ha sido diagnosticado con disautonomía, cómo aprende a reconocer sus límites sin sentirse que está renunciando a su vida, sin sentirse que está renunciando a trabajo, a estudios, a una vida social incluso.
1: Yo creo que primero conociendo bien tus síntomas, tu cuerpo, conociendo qué es la disautonomía, y en la medida que vayas viendo, al final es un estira y una afloje.

0: porque hoy a lo mejor tomé 1 litro de agua, pero no me sentí suficientemente bien y entonces ya le echo más sal. Al final, cada quien se va a ir sintiendo mejor porque ellas lo sienten. Es más sodio, mayor número de electrolitos. Sí, a ver, siempre es bueno cargar con esas pastillas de electrolitos para que se le echen en un bote de agua en cualquier momento y eso se les haga sentirse mejor. Entonces, con las medidas que se recomiendan de higiene del día a día, con el autoconocimiento, que es muy importante, el comentarle y enseñarle a la gente a tu alrededor de lo que tienes para que entiendan lo que la disautonomía y poner límites y no agobiarse por el rechazo social, eso les va a ir llevando a poder ir trabajando y eso les va a ir llevando a seguir con sus actividades. Probablemente hay un día que no se puedan parar de la cama. Probablemente habrá cosas que van a tener que dejar de hacer, pero conforme vayan conociendo más su cuerpo, conociendo más los síntomas que presentan y cómo manejarlos, van a ir llevando el día a día una mejor calidad de vida.
1: La rehabilitación ayuda para tener mejor calidad de vida.
0: Feliz te puedo decir que nosotros estamos aplicando un tratamiento que se llama la neuromodulación del sistema nervioso autónomo. Es una neuromodulación no invasiva a través de microcorrientes de baja frecuencia, que lo que hace es que trabajamos con la bioelectricidad del cuerpo, como quien dice, vamos a trabajar con la misma tipo de electricidad que el sistema nervioso autónomo y lo vamos a regular. Es muy sencillo porque al final estas microcorrientes son prácticamente imperceptibles y se ponen electrodos, 5 electrodos en las manos, en unos guantes y en unas tobilleras y un electrodo bidireccional que se pone dependiendo de los síntomas. Entonces, no es una terapia, es un programa, es un tratamiento. Pero estamos felices y la verdad sí les puedo decir que gracias a este tratamiento sí hay luz al final del túnel. Porque muchas chicas que habían mermado su calidad de vida, que pensaban que no se iban a subir a un escenario, que no iban a volver a correr una carrera, que no podían trabajar, regresaron a sus actividades. Hoy tengo una paciente que ya hizo medio maratón, la que ya regresó al escenario. La verdad es que al final hemos tenido muy buenas respuestas. Pero eso sí, primero se hace una muy buena valoración, una muy buena historia clínica y vamos viendo sistema por sistema para detectar cuáles son todos los síntomas que presenta nuestra paciente y dependiendo el tipo de síntomas que tiene, se diseña un protocolo específico para que vayamos recuperando a este sistema nervioso autónomo y regulándolo. De las primeras pacientes me llamó mucho la atención que le pusimos el equipo, la primera terapia y al día siguiente le dije, ¿cómo te levantaste? Del 1 al 10, ¿cómo era tu energía hoy? Me dice, estoy feliz porque antes me levantaba con una energía de 4 y después de la terapia me levanté con una energía de 8. En las primeras sesiones empiezan a ver cómo se empiezan a mejorar los síntomas y las pacientes al principio van de forma regular, después se va esparciendo y después ya no las vuelves a ver. Y la maravilla es que te diga la mamá y la hija, gracias porque me cambiaste la vida.
1: ¿Cuáles serían los 5 hábitos que sí o sí debe seguir una persona con disautonomía?
0: Tratar de dormir de 7 a 8 horas. El sueño es muy, muy importante porque también está afectado. Entonces, sí o sí, dormir mínimo 7, 8 horas. Siempre estar bien hidratado. Sí consumir más sal de lo normal. Siempre echarle al agua los electrolitos, serían las principales recomendaciones que te haría. Ahora, si quieren y toleran, pues las medidas de presión, no estar parados y evitar las cosas que te pueden conllevar a aumentar los síntomas.
1: Aquí nos preguntan en la cuenta de arroba TelesurEnglish, que es el canal de Telesur en inglés, ¿qué puede hacer una persona con disautonomía desde que abre los ojos por la mañana para evitar levantarse y comenzar inmediatamente con mareo, palpitaciones o debilidad? Yo creo que la pregunta es muy importante. ¿Qué haces si te levantas con esos
0: A
1: síntomas?
0: ver, primero que nada, una paciente con disautonomía no se puede levantar súbitamente. Entonces tiene que ir como que abriendo los ojos, se va medio moviendo y lo va a ir haciendo poco a poco, levantar los brazos, hacer un poquito de movimiento para que se vaya regulando el cuerpo. Pero es que eso no se puede predecir porque al final a lo mejor no te puedes ni levantar la cama porque tienes una fatiga crónica. Y no es porque hagas alguna situación o alguna recomendación, va a cambiar tu forma de levantarte. Si es un día de los muy malos,

0: los que no puedes levantarte de la cama, por más que yo te recomiende párate, pues ni cómo le haces. Si tu sistema no está funcionando, no tienes la energía, no te puedes parar la cama. Lo mejor es no pararse de golpe, siempre sí hidratarse muy bien. A lo mejor lo primero del día es consumir agua con electrolitos y estar bien hidratado para poder sobrellevar un día mejor.
1: Y como el tema te toca el corazón, a mí me gustaría preguntarte, más allá de la medicina, ¿qué frase o con qué tono debemos dejar de hablarle a una persona que tiene una enfermedad que no se puede ver, que es difícil ver? Por eso le llaman discapacidad invisible.
0: Yo creo que con empatía. Esa sería la palabra, porque cuando tú eres empático y entiendes, y el paciente que tiene disautonomía sabe que él sí le crees, porque mucha gente no les cree y dicen se lo está inventando, pero cuando la gente y el paciente con disautonomía sabe que tú sí le crees y que sabe que hoy te sientes mal porque tienes síntomas o porque cualquier cosa se presenta, le das paz, se siente acompañado. Estos pacientes tienen que estar acompañados.
1: ¿Qué dices de frases como esta? Pero si te ves muy bien, seguro que lo que tienes son nervios.
0: Que eso es lo que dice el entorno social, el entorno familiar, porque a lo mejor dentro de la familia hay alguien que sí entiende lo que tiene el paciente con disautonomía, pero los otros miembros de la familia no. Entonces siempre decir, ay, son sus cosas, es estrés, ella siempre con sus enfermedades es una hipocondriaca, ay, siempre lo hace para llamar
1: Hay
0: la
1: que
0: atención.
1: evitar esas frases.
0: Bueno, eso no se puede decir.
1: Y si tu mamá te dice o una amiga, oye, pero ayer pudiste, si ayer pudiste, pues hoy también. Esas frases que suenan a alentadoras.
0: Esas frases matan al paciente digo, matan en el tema no real, pero sí los deprimen, sí los llevan para abajo, porque tú imagínate, ponte en el papel de que nadie cree que lo que tienes y te sientes fatal.
1: Sí, es una tremenda
0: O sea, que
1: frustración, ¿no?
0: realmente, y tu mejor amiga
1: Te mira así con qué.
0: o te está diciendo, qué exagerada. Oye, ayer estabas bien, ¿por qué no estás bien hoy? O hoy estás perfecta y mañana le cancelas el plan. No te la creen. Entonces, por eso insisto, empatía, conocimiento de lo que es la disautonomía y sus síntomas.
1: ¿Y qué me dices de esta frase que se escucha mucho en estos casos? La gente te dice, ay, haz ejercicio y listo, se te va a quitar enseguida. O sea, no, porque no se trata de un tema de ansiedad. La ansiedad es un síntoma, es algo más allá y se llama disautonomía.
0: Y por eso es discapacidad invisible.
1: Gracias. Gracias, Ivonne, por contarnos esta experiencia, por darnos estas recomendaciones que no solo tocan tu corazón, vienen desde tu corazón y desde tu propia experiencia como personal de la salud, pero sobre todo como mamá. Gracias.
0: No, feliz de estar aquí. Y yo nada más quisiera mandar un mensaje, si me lo permites.
1: Con gusto.
0: Es, por favor, hagamos conciencia a todos los que tenemos un paciente con disautonomía, porque haciendo conciencia todos vamos a poderlos ayudar. Es la única manera de poderlos ayudar, haciendo conciencia, conociendo la enfermedad.
1: Gracias, gracias, gracias,
0: No, gracias a
1: gracias.
0: ti.
1: Bueno, ya escucharon de la licenciada Ivonne García, no todo lo que incapacita se ve y no todo el que parece estar bien lo está. Existe la disautonomía, que es una discapacidad invisible. La próxima vez que alguien le diga, hoy no puedo, quizás antes de juzgarlo, deberíamos preguntarnos cuánto esfuerzo le está costando a esta persona simplemente estar ahí e incluso decir, hoy no puedo. Soy Aísa García, esto es Sanamente y espero que su día siga siendo maravilloso.

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0: Cerimedo, actualmente investigado por tentativa de feminicidio, lavado de dinero, entre otros delitos. Continúan en Francia las manifestaciones estudiantiles contra recortes presupuestarios y por mejores condiciones en el sector educativo, a pesar de la represión policial. El mandatario colombiano Abelardo de la Espriella anunció el decreto 1525 de 2026, una normativa que busca legalizar la represión contra las manifestaciones pacíficas. La nueva normativa está diseñada precisamente para reprimir las protestas sociales en el país, lo que no impedirá la acción de la fuerza pública contra los manifestantes. Esta medida, que tiene la firma del presidente colombiano, entra en vigor desde esta semana, tras la convocatoria a marchas por parte de sectores opositores al gobierno nacional. Y es que el presidente de Colombia, Abelardo de la Espriella, anunció el decreto 1525 que permite la represión policial contra los manifestantes. A través de su cuenta en la red social X, el mandatario colombiano expresó lo siguiente: "Cumplí mi palabra y aquí está el decreto. En Colombia se respeta la protesta pacífica, pero no se toleran la violencia, el vandalismo ni los bloqueos que atropellan los derechos de millones de ciudadanos. Hoy expedí el decreto 1525 de 2026 para fortalecer las garantías de quienes se manifiestan pacíficamente y asegurar que las autoridades actúen dentro del marco de la ley frente a quienes pretendan sembrar el caos. El derecho a protestar no está por encima del derecho a trabajar, estudiar, movilizarse y vivir en paz. A los ciudadanos que protestan pacíficamente, todas las garantías. A los violentos, todo el peso de la ley. Con respeto por el debido proceso. Se acabó la guachafita. La protesta se respeta, pero entonces ahí dice el presidente Abelardo de la Espriella, la violencia no se tolerará. Lo prometí, lo cumplí y seguiré cumpliendo. Firme por la patria." Previo a esta acción, el gobierno colombiano modificó el decreto 003 y elimina la obligatoriedad del diálogo previo antes que la fuerza pública intervenga para disolver precisamente una manifestación. Esto significa que la policía podrá dispersar concentraciones con gases y también armas aturdidoras y otras armas denominadas no letales sin necesidad de agotar instancias de mediación. El nuevo protocolo también establece que los bloqueos viales podrán ser intervenidos de manera inmediata y contempla sanciones administrativas por la presencia de menores de edad en las marchas, bajo el argumento de instrumentalización. El puesto de mando unificado, que será instalado directamente por el presidente de la Espriella, asumirá el control de las operaciones en las calles sin exigir la presencia ni el aval de organismos de derechos humanos. A pesar de estos anuncios, los sindicatos, organizaciones indígenas y sectores de la izquierda en Colombia mantienen la convocatoria para una jornada nacional de protesta este miércoles 14 de octubre en rechazo a las medidas de Abelardo de la Espriella. Las demandas incluyen la atención sanitaria de los maestros, la reconstrucción de escuelas afectadas y las políticas sobre los territorios indígenas, entre otras reivindicaciones sociales y laborales. La jornada se desarrolla a pocas horas de la entrada en vigencia del decreto que modifica los protocolos policiales, lo que ha generado preocupación entre las organizaciones sociales ante un posible uso desproporcionado de la fuerza. La Central Unitaria de Trabajadores ya anunció que las movilizaciones se mantendrán durante los meses restantes del año en defensa de los derechos laborales, la reforma pensional y el salario mínimo vital. Igualmente, el gobierno colombiano solicitó la exclusión del examen sobre la reforma rural integral que periódicamente hace la ONU ante el Consejo de Seguridad y en el marco del cumplimiento de los acuerdos de paz. Hernán Tobar con los detalles.
1: Ante el Consejo de Seguridad de las Naciones Unidas, el canciller de Colombia, Omar Bula, solicitó formalmente modificar las prioridades de la misión de verificación del acuerdo de paz de este organismo internacional y pidió enfocar los esfuerzos en la reincorporación y seguridad de los excombatientes, excluyendo de la verificación internacional

0: la reforma rural integral, al considerar que esta política debe ser gestionada exclusivamente por el Estado.
1: La reincorporación y las garantías de seguridad están directamente vinculadas con la transición de los antiguos integrantes de las FARC-EP hacia la vida civil, lo que justifica la continuidad de su verificación internacional. La reforma rural integral, por su parte, tiene una naturaleza distinta. Incorporada al mandato de la misión en 2023, constituye una política pública estructural, multisectorial y de largo plazo, cuya implementación debe integrarse adecuadamente a la institucionalidad permanente del Estado colombiano. El acceso a la tierra, la formalización de la propiedad, la productividad rural, la infraestructura y las oportunidades económicas para nuestros campesinos son responsabilidades fundamentales del Estado colombiano.
0: Esta postura del Ejecutivo colombiano desafía un punto clave del Acuerdo de Paz del 2016, la transformación del campo colombiano, un eje que busca asegurar el acceso a la tierra, el desarrollo rural y el bienestar de las víctimas del conflicto, como los campesinos y las comunidades étnicas que sufrieron el destierro por la violencia armada.
2: Yo toda la vida he cultivado.
3: Recordemos que este punto es fundamental y por eso es el primero, porque busca erradicar las causas estructurales del conflicto en el campo colombiano, garantizando el acceso a tierras a campesinos, garantizando la seguridad jurídica de las fincas campesinas, su formalización, su titulación.
4: Esto ratifica la tendencia de este gobierno de rechazar las normas internacionales, los organismos internacionales, pero también de menospreciar la importancia que tiene la ruralidad en Colombia en materia de construcción de paz. Para los firmantes del Acuerdo de Paz y para las campesinas y campesinos de Colombia, esto es un revés.
0: Para los analistas, excluir este punto trascendental de la vigilancia internacional disminuiría el escrutinio externo sobre el cumplimiento de las metas en la entrega de tierras a las víctimas y podría ocasionar retrasos en la implementación de dicha reforma.
5: Detrás del actual gobierno lo que hay es una facción de clase que se ha beneficiado de la guerra y que por eso quiere mantener incólumes sus privilegios ganados en la guerra, como la altísima concentración de la tierra. Hoy Colombia sigue siendo el país de América Latina con el mayor Gini de tierras a 10 años del acuerdo de paz. ¿Qué hace el presidente de la Estrella? ¿Qué hace el canciller Bula? ¿Qué hace el vicepresidente Restrepo? Convocar, en lugar de una conmemoración de 10 años de paz, a los funerales del acuerdo de paz.
6: Señora Presidenta, es...
0: La determinación debe ser contemplada por los miembros del Consejo de Seguridad, quienes cuentan con la facultad para definir los componentes que deben continuar bajo la verificación internacional en una próxima sesión preliminar prevista para el próximo 30 de octubre. Hernán Darío Tobar, Gaitán Telesur, Bogotá, Colombia.
7: El presidente de la Asamblea Nacional de Venezuela, doctor Jorge Rodríguez, informó sobre la remisión al Tribunal Supremo de Justicia del proyecto de reforma parcial de la Ley Constitucional contra el Odio. Rodríguez leyó la comunicación dirigida a la magistrada presidenta, Carislia Beatriz Rodríguez, en la que se consignó formalmente el proyecto de ley junto con su exposición de motivos. El proyecto fue redactado por la Comisión Especial presidida por el diputado Pedro Infante, primer vicepresidente del Parlamento venezolano. La reforma busca avanzar en la penalización de las conductas previstas en la ley y favorecer el reencuentro y la convivencia democrática entre los venezolanos, en el marco del proceso de transformación democrática y reforma de la justicia impulsado por el gobierno bolivariano. En Bolivia, un audio atribuido a una conversación entre el ex asesor del presidente Rodrigo Paz, Fernando Cerimedo, con un diputado de derecha revela el poder e influencia en el gobierno boliviano, de quien también fuera el asesor del mandatario argentino Javier Milei, hoy investigado por tentativa de feminicidio, lavado de dinero, enriquecimiento ilícito, entre otros delitos. Nos cuenta los detalles nuestro corresponsal, Freddy Morales.
8: El audio es atribuido al ex asesor presidencial, el argentino Fernando Cerimedo, y al diputado de derecha Alejandro Reyes. Se deduce que corresponde a la semana del 15 al 20 de junio pasados, cuando en el país se producían protestas nacionales contra el gobierno con bloqueo de carreteras. Cerimedo dice haber sugerido al presidente la vía violenta.

0: hoy supuestamente le manda una carta a la GACO, mañana a las 3 de la tarde van a ir con un petitorio, que hasta van a incluir supuestamente una ley para cumplimiento de promesa electoral o algo así. Sábado 00 se declara estado de excepción. No me interesa. A mí no me interesa nada. Yo le dije a Rodrigo, le dije, presidente, o nos caemos por inútiles o nos caemos porque hay muertos. Y si usted me pregunta, yo
1: Claro.
0: prefiero correr el riesgo de que haya muertos.
2: Lo que Cerimedo anuncia que va a ocurrir, ocurrió. El presidente se reunió con los dirigentes de la Central Obrera, firmaron un acuerdo en el que el presidente se compromete a respetar sus promesas electorales y a las 0 horas del sábado 20 de junio se dictó el estado de excepción.
3: No tiene nada que ver con eso, con un diputado, no entiendo. Sí, es de mi línea, es de Alianza Dignidad, Alejandro Reyes, pero yo dudo mucho de que ese audio sea.
4: No escucho nada de corrupción, escucho un comentario más de conocidos o de amigos, ¿no? Yo creo que no hay que especular sobre cosas que no vienen al caso.
2: En el audio entre el diputado Reyes y Fernando Cerimedo, el argentino se atribuye tal nivel de influencia no solo en el gobierno boliviano, sino también en el de los Estados Unidos. Afirma haber logrado a nombre del gobierno boliviano incluso el cambio de la encargada de negocios de Estados Unidos, donación de elementos para represión y apoyo de Israel.
0: Escúchame, hago contacto con Estados Unidos. Hago cambiar la embajada porque la embajadora porque es un hijo de puta. Fui yo el que le hizo cambiar. Fui yo el que llamó a Marcos
5: es bueno
0: Rubio.
5: Que viene, ¿no?
0: Es bueno, es del equipo. Es de la línea maga mía. Entonces, pongo mi nombre en el Departamento de Estado, pongo mi nombre con Novoa que nos regala los gases, pongo mi nombre con Israel para que nos traigan equipamiento táctico, consigo el avión de Argentina.
2: El avión de Argentina que se menciona fue facilitado por el gobierno de Javier Milei para el traslado de alimentos desde Santa Cruz a La Paz, que no podían llegar por carretera por los bloqueos campesinos.
6: Es increíble cómo este asesor extranjero delincuente habló de una manera tan despectiva, habla de una manera tan malcriada sobre la primera autoridad de este país y su gente, con la que él mismo trabajaba. La grabación realmente es patética.
2: Cerimedo se refiere a los ministros del presidente Rodrigo Paz como idiotas. El argentino está detenido, acusado por su expareja sentimental Nadia Veller de haber pagado a 3 sicarios para que la asesinen, atentado en el que recibió 3 disparos de arma de fuego. Veller dice tener pruebas de que Cerimedo era el operador de los altos niveles del gobierno en actos de corrupción. El presidente Paz ha tratado de restar importancia a la influencia del argentino en su gobierno. Freddy Morales, Telesur, Bolivia.
7: Marcamos una breve pausa. Ya regresamos con más de Telesur Noticias.

Especialistas argentinos prestan atención a las cataratas del Iguazú ante posible amenaza del fenómeno del Niño. La alerta se debe a que las precipitaciones en las cuencas del río pueden causar crecidas y modificar también el caudal de los saltos. Las autoridades restringieron el ingreso a los sectores turísticos luego de que el río superara los 12.000 metros cúbicos por segundo, más de 6 veces su caudal promedio. Asimismo, monitorean la evolución del río para prevenir riesgos y garantizar la seguridad de los turistas. De hecho, el fenómeno climático Super Niño desató alertas de emergencia en varios países de América Latina, esto causando fuertes lluvias, inundaciones y olas de calor. En Ecuador permanece la alerta roja por el fenómeno climatológico, mientras las autoridades pronostican nuevas precipitaciones para este 14 de octubre. Desde finales de agosto, las lluvias

0: han dejado 17.056 personas afectadas, 1.306 damnificados y 4.847 viviendas con daños en 22 de las 24 provincias del país. La Secretaría Nacional de la Gestión de Riesgos indicó que el fenómeno provocó inundaciones, deslizamientos de tierra, destrucción de infraestructuras y al menos una víctima mortal. En Paraguay, el gobierno ordenó el despliegue de las Fuerzas Armadas y otras instituciones para asistir a las familias afectadas por la crecida del río Paraná en Ciudad del Este. Por otra parte, las intensas lluvias y tormentas afectaron a unas 100 familias en distintas localidades del departamento de Concepción, principalmente en comunidades rurales, según un relevamiento preliminar de las autoridades. Las precipitaciones continúan en varias zonas del país, mientras los organismos de emergencia avanzan en la evaluación de los daños y la asistencia de los damnificados. El poblado de La Colorada Arriba, en Panamá, registró más de 100 viviendas afectadas luego del terremoto que viviera el país de 7,7 el pasado 9 de octubre. La pequeña comunidad rural, ubicada en la provincia de Los Santos, se convirtió en una de las zonas más castigadas por el movimiento telúrico y sus constantes réplicas, registrando al menos 140 viviendas destruidas. Los equipos de emergencia e inspección intensifican las operaciones de rescate y remoción de escombros, mientras decenas de familias afectadas son reubicadas en albergues temporales. En México, los efectos del huracán Simón y la tormenta tropical Rachel dejaron al menos 5 personas fallecidas, además de inundaciones y daños en distintas zonas del país. Simón afectó y también azotó con fuertes vientos y lluvias la costa del Pacífico mexicano, con afectaciones en localidades cercanas a Puerto Vallarta. En Baja California, los equipos de rescate continuaron las labores en Ensenada, donde las inundaciones arrastraron vehículos y dañaron viviendas. En Estados Unidos, los remanentes de Rachel provocaron inundaciones en el suroeste del país, incluida Las Vegas, donde se registraron precipitaciones inusuales. Aunque gran parte de los avisos de inundación fueron levantados, persistieron riesgos locales. El candidato presidencial de la ultraderecha, Flavio Bolsonaro, protagonizó un giro abrupto en el discurso político, esto al anunciar su respaldo a la enmienda constitucional que reduce la jornada laboral a 40 horas semanales en Brasil, una iniciativa impulsada por el presidente brasileño Luis Ignacio Lula da Silva. Este anuncio se produce en la recta final de la campaña hacia la segunda vuelta electoral, programada para el 25 de octubre, y tras el repunte de las movilizaciones en apoyo al presidente brasileño Luis Ignacio Lula da Silva. En este contexto, Flavio Bolsonaro señaló que votará a favor del fin de la jornada laboral. La semana pasada, el presidente Lula da Silva había retado públicamente a Bolsonaro y a su grupo parlamentario, el Partido Liberal, a definir el sentido de su voto, con el objetivo de exponer la reticencia o las reticencias de la oposición conservadora del país. El anuncio del candidato ultraderechista contrasta con su discurso político, ya que anteriormente Flavio Bolsonaro había criticado este proyecto, calificándolo de populista, electoralista y presuntamente perjudicial para las empresas del país.
1: Con respecto a la escala laboral 6x1, estoy recorriendo Brasil, el trabajo. La mayoría de los trabajadores brasileños quiere el final de la 6x1, así que voy a votar a favor del fin del 6x1.
0: En respuesta a las declaraciones de su contrincante a la presidencia, el mandatario brasileño Luis Ignacio Lula da Silva saludó que sectores conservadores suscribieran las mejoras adelantadas por su administración en favor de la clase trabajadora.
2: Me parece que, tras la presión de la sociedad y todas las manifestaciones en las calles de este Brasil, el partido PL decidió votar a favor de acabar con la jornada laboral de 6 días de trabajo por uno de descanso. Yo, de vez en cuando, me quedo pensando, si todo el supuesto daño que le cause a este país sirve para que la derecha avance y atienda los intereses del pueblo.

0: Pueblo brasileño. Seguiré haciéndolo. Un abrazo. Que Dios los bendiga y buena suerte. Espero verlos muy pronto a todos. Ya saben, con mayores ganancias económicas y sociales.
1: Igualmente, el presidente brasileño y candidato a la reelección, Luis Ignacio Lula da Silva, denunció un intento de censura contra su campaña electoral, luego de que el Tribunal Supremo Electoral del país ordenara el cierre de su canal de WhatsApp por supuestas denuncias de desinformación contra el candidato Flávio Bolsonaro. El presidente del Tribunal Electoral, el ministro Cássio Nunes Márquez, ordenó la restricción del canal de WhatsApp de más de 4,1 millones de miembros que apoya al candidato Lula da Silva y afirmó que se requiere una notificación previa y el monitoreo de Meta como parte de las regulaciones del uso de medios digitales para campañas electorales. El canal Ejército de Lula había sido utilizado en la campaña, pero fue denunciado ante el TSE por el candidato presidencial, por Flávio Bolsonaro, por supuestamente difundir desinformación en su contra. La empresa Meta tiene 24 horas para revisar la información y explicar cuáles son los mecanismos tecnológicos usados para identificar la reproducción del contenido irregular. En Francia, miles de manifestantes participaron en una marcha en respaldo a los estudiantes de secundaria en huelga por el deterioro de las condiciones educativas y contra la violencia policial. Las calles de París, la capital de Francia, y otras ciudades del país fueron escenarios de protestas lideradas por estudiantes de secundaria en huelga, universitarios, docentes y grupos sindicales. La protesta en la capital, que avanzó desde la Plaza Italia hacia el sector de las Invalides, fue reprimida por la policía con el uso de gas lacrimógeno. La marea de protestas se replica en más de 7 metrópolis, provocando el cierre de más de 200 institutos y la paralización del 90% de las universidades del país, en rechazo al presupuesto de austeridad del gobierno a 6 meses de las elecciones presidenciales. En ese mismo contexto, las calles de París y las importantes metrópolis francesas como Lyon y Nantes fueron el escenario de la acción de la policía antidisturbios para el cierre de las marchas estudiantiles. Agentes de seguridad lanzaron ofensivas directas con porras y desplegaron cañones de agua y gases lacrimógenos para dispersar a los asistentes, generando caos en diversos puntos urbanos. La violencia en los operativos policiales suma denuncias e investigaciones internas, mientras grupos de jóvenes levantaron barricadas en medio de las severas respuestas de las fuerzas del orden. La embajadora estadounidense en Grecia, Kimberly Gifoni, designada por el presidente Donald Trump, presentó su renuncia luego de ser señalada por una serie de acusaciones vinculadas a corrupción durante su gestión. Las acusaciones que enfrenta señalan que habría aceptado obsequios indebidos, exigido también viajes de lujo y ofrecido influencias políticas a cambio del pago de deudas personales, además de haber presionado a un funcionario local y generado tensiones con el personal de la embajada estadounidense en Atenas. La administración Trump confirmó que le solicitó dejar el cargo tras días de especulación y creciente presión mediática. El propio mandatario expresó su descontento con los reportes y advirtió que la situación estaba bajo análisis. El caso representa un nuevo golpe para la administración del presidente Donald Trump, quien anteriormente la nombró directamente como embajadora de la nación en Grecia y ahora enfrenta cuestionamientos sobre su criterio para designar estos cargos diplomáticos. El Ministerio de Petróleo de Níger confirmó un incidente medioambiental tras la explosión de un pozo de petróleo y gas. Las autoridades del país calificaron que el incidente es extremadamente grave a través de un comunicado difundido en la televisión nacional. Informaron que el evento ocurrió a 1.700 metros de la capital y que la altura alcanzaba la emisión de petróleo y gas que ya superaba los 10 metros. El ente descartó cualquier implicación criminal o terrorista, aunque inició.

las investigaciones para determinar las causas y también los responsables en el caso de que los hubiera. Con información de esta nación africana, despedimos la presente emisión de Telesur Noticias. La invitación es a que siga con nosotros. Será hasta la próxima.

0: pesar de los avances recientes, 645 millones de personas continúan padeciendo hambre. Esta cifra equivale al 7.8% de la población mundial. Pero también más de 2.000 millones enfrentan algún grado de inseguridad alimentaria y miles de millones de personas todavía no pueden acceder económicamente a una dieta saludable. Sin embargo, de manera simultánea, mientras millones de personas carecen de alimentos suficientes, una proporción considerable de los alimentos que producimos se pierde después de la cosecha o termina siendo desperdiciado. Por eso, el desafío no consiste únicamente en producir más. Debemos producir mejor y más eficiente.
1: Tras la campaña admirable y la entrada triunfal a Caracas del Ejército Libertador, el pueblo en una solemne ceremonia extraordinaria en el Cabildo Municipal de Caracas reconoció a Simón Bolívar como el Libertador de Venezuela. El título no fue simbólico, representó el respaldo popular a un proyecto de emancipación continental. Bolívar no solo había derrotado fuerzas realistas, sino que había encendido la idea de una América libre, soberana y unida. Desde entonces, el nombre de Libertador quedó ligado a una causa que trascendió fronteras e inmortalizó su memoria a favor de la autodeterminación de los pueblos de América. El 14 de octubre no consagró a un hombre, sino a un ideal, el de la independencia como derecho histórico de los pueblos. 14 de octubre de 1813, Simón Bolívar recibe el título de Libertador.
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Hola, ¿cómo están? Soy Paola Pérez. Bienvenidos al mapa de Telesur. Ya están en Colombia los drones MQ-9 Raptor estadounidenses que también tienen como destino Ecuador. La gran pregunta es, ¿qué hay detrás de todo esto? ¿Será solamente un tema de cooperación contra los delitos transnacionales? Hoy vamos a analizar los escenarios. Así iniciamos. Por esta razón, les proponemos desplegar nuestro mapa y revisar algunos datos claves para entender qué son estos drones MQ-9 Raptor que se utilizan en vigilancia y ataque. Vamos a desplegar por ello nuestro mapa mundi y vamos a identificar.

0: acercar a Estados Unidos. Ahí la tienen con su bandera. Hay que hablar de estos MQM-9 Raptor, que son vehículos aéreos no tripulados que fueron desarrollados por General Atomics. Estamos hablando de la aeronáutica de sistema en Estados Unidos, diseñados para misiones de vigilancia y ataque de alta precisión. Miden 11 metros de longitud, con 20 metros, que además tiene su propia envergadura. Su alcance operativo supera los 1.900 kilómetros, que permiten localizar objetivos a largas distancias en terrenos complejos. Si hablamos de su capacidad, pues tiene carga externa que asciende a 1.371 kilogramos. Entre su equipamiento tecnológico destaca un avanzado radar multimodo, poseen sensores electro ópticos, infrarrojo de última generación, sistemas que garantizan capacidad de reconocimiento y recopilación, además de información superior. Son una evolución de los drones MQ-1 Predator con mayor capacidad y potencia. Estos drones combinan autonomía, velocidad, capacidad letal. La Fuerza Aérea de Estados Unidos es un principal operador, alcanzando una velocidad máxima de hasta 482 kilómetros por hora. Pueden permanecer inclusive en el aire durante 27 horas ininterrumpidas. Operan en altitudes de hasta 50.000 pies. La aeronave no tripulada opera desde el 2007 en países como Afganistán, Irak, Siria, Somalia, Yemen. Y en enero del 2020, el general iraní Qasem Soleimani fue asesinado, recordemos, también por parte de estos drones, a disposición estricta del actual presidente de los Estados Unidos, Donald Trump. Fue atacado en Bagdad, en Irak, recordemos, uno de los defensores y luchadores contra el terrorismo en Siria. Qasem Soleimani se ha convertido desde ese momento en una bandera inclaudicable de la defensa de la soberanía y la dignidad de los pueblos, sobre todo de la región de Asia Occidental. ¿Por qué están estos equipos no tripulados, estos aviones no tripulados en países en nuestra región latinoamericana? Hoy vamos a analizarlo con nuestros invitados. Desde Ecuador nos acompaña la doctora Ivonne Téllez, experta en política internacional. Doctora, qué placer tenerla en el mapa de Telesur. Gracias por atender nuestra llamada.
1: Paola, buenas tardes, un gusto.
0: Sumamos también desde Colombia a Daniel Guerra, él es politólogo, también nos acompaña en este programa de Telesur. Bienvenido.
2: Hola, muy buenas tardes para todos y todas. Un gusto estar aquí.
0: Gracias, Daniel, por atender nuestra llamada. Iniciamos por las damas. Daniel, ¿te parece, doctora Ivonne? ¿Qué hay detrás de la llegada de estos drones que además, si tocamos el punto específico de donde se conecta usted, Ecuador, atraviesa una crisis multidimensional? Estamos hablando de drones que cuestan por unidad entre 30 y 50 mil millones de dólares. ¿Quién se va a hacer responsable de ese gasto por un lado? Y por otro, ¿cuál es el mecanismo que tiene la necesidad de contar con este equipamiento que además hay que subrayarlo? Es letal.
1: Es correcto, Paola. Pensemos los intereses que pueden conectar a estos tres países, ¿no? Creo que en una lectura geopolítica, mapa general, vemos que los tres gobiernos, los tres estados, encuentran beneficios distintos en esta misma cooperación. O sea, por un lado, Estados Unidos sigue ampliando su capacidad de influencia y de actuación regional. Colombia, necesita fortalecer capacidades frente a grupos armados y, sobre todo, ganar legitimidad en un gobierno que acaba de ser elegido. Y Ecuador, como bien dices, hay una crisis multidimensional de seguridad social, económica también. Entonces, lo que está buscando es apoyo frente a esa crisis de seguridad. Sin embargo, yo creo que hay que sí tener en cuenta que, aunque hay una convergencia en esta cooperación, esto no elimina las diferencias ni de poder ni de los posibles costos de la dependencia. O sea, por un lado, tenemos a Estados Unidos con dándole quizás y ganando mayor capacidad de agencia, mayor capacidad de decidir en el territorio latinoamericano. Es decir, lo que estamos viendo es que esta reubicación de estos drones desde África hacia Sudamérica, lo lo que nos permite es interpretar como una mayor prioridad operativa en el hemisferio occidental.

0: Occidental. Hay, obviamente, se amplía esta cooperación militar con Colombia y Ecuador. Y creo que en esto Estados Unidos no solamente su beneficio va en la disposición de las aeronaves, sino que está ampliando una red de vigilancia, de comunicaciones, de entrenamiento. Y estas operaciones conjuntas le permiten conocer el territorio y, sobre todo, empezar a construir como relaciones con instituciones locales y empezar a determinar e influir en las amenazas y un poco determinar qué amenazas, según este criterio, merecen mayor o menor atención. Entonces, a mí me parece que aquí Estados Unidos gana muchísimo poder, pero también depende determinar quién obtiene, quién interpreta y quién administra la información que se va a obtener acá. Por otro lado, tenemos obviamente Colombia y una relación histórica, sabemos que de cooperación con Estados Unidos, que ahorita bajo el gobierno de Abelardo de la Espriella adquiere un nuevo impulso político. La relación de seguridad de Colombia-Estados Unidos es, pues, sumamente vieja. Hay un plan Colombia que sabemos que es el antecedente más relevante en el ámbito de cooperación militar. Entonces, esta relación, estos drones se insertan como en estructuras y relaciones previas, pero lo que importa acá, sobre todo para Colombia, es que este acercamiento importa en este cambio político, ¿sí? O sea, cómo Colombia ahorita se presenta como un país dispuesto, que puede obtener capacidades materiales y, sobre todo, Colombia necesita, en este caso Abelardo, respaldar esa propuesta de seguridad. Y Ecuador tiene, de alguna manera, instrumentos recientes de cooperación marítima con Estados Unidos, tiene acuerdos firmados hace más o menos unos 3 años. Entonces, Ecuador necesita aumentar como sea capacidades, necesita como sea mostrar respuestas frente a la violencia, porque no lo ha hecho. Entonces, claro, la ubicación extraordinaria del Ecuador entre Colombia y Perú, cerca al Pacífico y con la frontera colombiana, lo que le da es un valor geoestratégico fundamental para la cooperación regional.
1: Y en medio de este escenario, Daniel, ¿dónde queda, o por lo menos cómo separar lo que son los acuerdos de cooperación, ya sea en materia de seguridad, defensa, de lucha contra delitos transnacionales, como cuenta la versión estadounidense, a lo que es la soberanía e inclusive la independencia de decisión frente a estos escenarios?
2: Claro que sí, mira, este es un tema muy importante que debemos analizar, ya que si bien es cierto, 3 de los 4 drones que se esperan lleguen a Colombia y Ecuador son en calidad de préstamo, se espera que Colombia pueda hacer la adquisición de un cuarto. Ahora bien, hay algo que casi no se menciona en materia de cooperación internacional, especialmente en temas militares, y es que el armamento que vende Estados Unidos generalmente viene condicionado en su uso, en su aplicación y en el alcance que va a tener. Voy a poner un ejemplo. Estados Unidos le entrega a Ucrania unos misiles, pero le dice: usted con esto solamente puede hacer esto, esto y esto porque es mi tecnología. Algo similar va a ocurrir con los drones que le están llegando ahora a Colombia y Ecuador. Primero, es importante aclarar cuáles van a ser las capacidades de estos equipos y qué tanta autonomía van a tener los países para disponer de ellos. Porque estos drones tienen una capacidad de inteligencia, pero también de entrega de armamento, es decir, bombardear, lanzamiento de misiles. Entonces, ¿será que los drones van a entregársele a Colombia y a Ecuador con la libertad para que pueda utilizar esos misiles o no? ¿O va a estar restringido? ¿Quién va a tomar la última decisión al momento de un ataque? ¿Será el gobierno colombiano o será el gobierno norteamericano? Y no son cosas menores, porque dependiendo de la respuesta que nosotros obtengamos, vamos a saber en función de quién están volando estas aeronaves. Si el gobierno colombiano no va a hacer otra cosa más allá que prestar las pistas de aterrizaje y pagar el mantenimiento, pues prácticamente esto lo que está garantizando es una soberanía sobre territorio colombiano de la potencia extranjera, en este caso Estados Unidos. Pero si Colombia va a tener una libertad de uso de esta tecnología, pues sería un poco diferente. Sin embargo, mucho me temo que es una información que no se va a dar a conocer, porque seguramente las sospechas que yo tengo es que la última capacidad de decisión la conserve Estados Unidos, porque su armamento es su tecnología y por eso mismo le están dando en calidad de préstamo, para asegurarse ellos tener la última palabra.
1: Y esto además abre una compuerta peligrosa. Si bien son aviones no tripulados, drones con capacidad de reconocimiento y última tecnología, pues ahí los derechos humanos, ¿no? Nadie está exento de que los blancos puedan convertirse

0: También en civiles, los falsos positivos de los que mucho se habla también en Colombia, pero también en Ecuador. Me gustaría abordar este eje al regreso de la pausa junto a la doctora Ivonne Tellez y Daniel Guerra. Les pido que se mantengan en línea, al igual que a nuestros televidentes. Marquemos nosotros una breve pausa, no sin antes compartirles nuestra escala. A través de la escala del mapa de Telesur queremos compartirles este vídeo que circula ampliamente también en plataformas digitales y se ha vuelto viral justo por esta determinación. Es el momento en el que ven ustedes al presidente de Colombia, Abelardo de la Espriella, con esa radio, con ese intercomunicador, conversando directamente con el ministro de Defensa, Jorge Eduardo Mora López, minutos antes de que se ordenase el bombardeo contra un campamento del Frente 33 en el Catatumbo, donde radican las disidencias de las FARC al norte de Santander. Una acción que se realizó el pasado 10 de octubre, cerca de las 10 de la noche, pero lo que haya llamado poderosamente la atención en medio de las bajas que se han generado allí es que había un adolescente de 16 años. Volvemos a lo mismo, un civil en medio de esta situación y donde el gobierno justifica que se trata del reclutamiento ilegal de adolescentes y que el ataque, ha dicho el propio ministro recientemente en una conferencia de prensa, está amparado en derecho internacional humanitario. ¿Frente a qué escenario estamos? Lo analizamos al volver.
1: Buenas noches, siga.
2: Buenas noches, señor presidente. Estamos listos con todos los medios disponibles para iniciar esta noche el bombardeo sobre el objetivo que usted conoce. ¿En cambio?
1: Excelente, general. Estoy atento al resultado. Que Dios guíe a nuestra Fuerza Aérea. Cambio.
2: Así va a ser, señor presidente. Amén. Y le estoy informando el desarrollo de toda la operación. Cambio.
1: Gracias, general. Firme por la patria. Cambio y fuera.
2: A su orden, por favor, firme por la patria.

Vamos a sumar otro elemento también para el análisis a través de la fotografía. Lo que ven en sus pantallas son embarcaciones, sí, tiene que ver con los asaltos que realizan también los marines estadounidenses. Por lo menos el que se ve allí fue el menos brutal que se ha registrado dentro de las aguas del Pacífico, inclusive en las aguas del Caribe. ¿Por qué? Porque la justicia en Ecuador hace unos días atrás decidió absolver, declarar inocentes a 32 tripulantes de estas embarcaciones. Estamos hablando de pescadores, quienes habían sido procesados por el presunto delito de asociación ilícita y señalados inclusive de haber colaborado con el narcotráfico. Tras estos operativos conjuntos que se desarrollaron entre las fuerzas militares de Estados Unidos y el gobierno ecuatoriano a la cabeza de Daniel Noboa, que terminaron con el bombardeo y hundimiento también de embarcaciones. La defensa legal de estos pescadores logró demostrar la inexistencia primero de pruebas formales y que no existen además informes de inteligencia que los vincularan con actividades ilícitas. Doctora Ivonne Téllez, este tema de la justicia, el que no se haya podido comprobar que estos pescadores tenían ningún tipo de vinculación con lo que se les acusaba y que además no son delitos menores, reitero.

0: una vez más, son delitos transnacionales, narcotráfico, asociación ilícita. ¿En qué queda entonces la supuesta lucha contra el narcotráfico que se desarrolla en el hemisferio occidental, como así lo califica el propio secretario de Estado de los Estados Unidos, Marco Rubio?
1: Bueno, Paula, tú traes a colación una serie de hechos que tienen muchas aristas en el campo legal, por ejemplo, en el ámbito del derecho internacional, porque tenemos, por un lado, por ejemplo, claro, la facultad de la justicia de haber absuelto a estos pescadores, obviamente al no encontrar una prueba suficiente e irrefutable que permitiera la acusación. Esto, obviamente, pero detrás de esto, ¿qué tenemos? Nosotros tenemos tres planos acá que se entremezclan, ¿no? Daniel mencionaba uno respecto a qué capacidad, qué agencia van a tener los estados, por ejemplo, para manejar los drones. Es decir, estamos hablando del derecho internacional público, la soberanía, el uso de la fuerza. ¿Qué es lo que se va a realizar en territorio? En este caso, por ejemplo, ¿qué se realizó con los pescadores? Desde el derecho internacional humanitario, recordemos que acá en Ecuador hay un conflicto armado declarado. Entonces, está operando todo el tiempo la regla, esta regla. Reglas de conducción de hostilidades todo el tiempo están actuando. Y tenemos los derechos humanos, es decir, estos controles que se deben ejercer sobre la fuerza, sobre la investigación de estas personas, en este caso acusadas. Obviamente, entonces hay planos que están superpuestos acá. O sea, por un lado, lo que preocupa muchísimo en todo este escenario de cooperación estadounidense es realmente quién está detrás y cómo se pueden adjudicar responsabilidades por ejemplo, este tipo de operativos. En el caso de los drones, por ejemplo, pensemos que los drones son, un drone es el instrumento, ¿no? Pero hay decisiones humanas que están detrás justamente de la operatividad y de la operación de estos drones. Entonces, el problema con estas situaciones tercerizadas, si lo podemos poner en esos términos, es que las cadenas de mando, la reconstrucción de los hechos, las órdenes y la adjudicación de responsabilidades se nublan, porque no sabemos exactamente cuál es el nivel de responsabilidad de Estados Unidos, más allá de que el armamento sea de este estado, qué capacidad de agencia tienen los estados y bajo qué lógica se están empleando. Porque una cosa es la vigilancia, y sabemos que aún así, la vigilancia está sometida a reglas del derecho doméstico y el derecho internacional y derechos humanos. Y otra cosa es si van a activar este tipo de drones, por ejemplo, y van a realizar ejecuciones o van a atacar. Entonces, hay una serie de planos superpuestos que se dificultan en la medida en que la información, doctora, no la tenemos completamente.
0: Doctora, pero aquí yo creo que merece una precisión, tomando en cuenta, además, aprovechando su perfil como experta en esta materia legal. En este caso en particular, cuando se absuelve a estos 32 pescadores, no hay responsabilidad penal sobre ellos. ¿Quién asume esta responsabilidad legal por haberlos acusado falsamente, en primer lugar? Segundo, el haber bombardeado más de 70 embarcaciones en aguas internacionales, en el Pacífico, en el Caribe. Estamos frente a delitos de lesa humanidad. ¿Quién debe asumir esta responsabilidad?
1: Claro. Aquí hay que igual distinguir, porque en el ejemplo de estas personas que son absueltas, obviamente habría una responsabilidad, en este caso estatal y en este caso ecuatoriana, porque estaban en territorio ecuatoriano, por lo menos en la frontera con el territorio ecuatoriano, respecto de estas acusaciones que no tenían ningún tipo de sustento y sobre todo las pérdidas, los daños ocasionados en su integridad, en su actividad económica, en sus bienes, en todo lo que las personas tenían y fue dañado con ocasión de estos bombardeos, inclusive su sustento de vida. Ahora, el problema es que cada una de estas, digamos, de estos actos, de todas maneras, estaría aparentemente amparado en una lógica de una política de seguridad que lamentablemente no nos permite con facilidad individualizar responsabilidades. Entonces, ¿qué tenemos acá? Podríamos hablar de dos cosas. Primero, por ejemplo, a las personas que hubieran perdido la vida o que estén enfrentando graves pérdidas en este sentido, podríamos estar ante crímenes de Estado, es decir, ante ejecuciones extrajudiciales, por ejemplo, ejecutadas o bien por Estados Unidos o bien por el Ecuador, o incluso en graves violaciones.

0: de derechos humanos cuando la vida no fue un bien perdido en este caso. El problema es que podríamos esto circunscribirlo a la responsabilidad estatal dentro de las maniobras de seguridad ordenadas por el Estado, en este caso cooperación Estados Unidos-Ecuador, y otra cosa sería la individualización penal, que sería prácticamente imposible, es decir, quiénes estarían ejecutando estas actuaciones en alta mar. Entonces, lo que sí es necesario es considerar que bajo esta absolución sí existe un derecho, en este caso de las personas, a reclamar e incluir los daños materiales, los daños humanos, la pérdida de sustento, afectaciones familiares, estigmatización, etc., con ocasión de estos actos. Pero hay que distinguir los niveles de responsabilidad. Entonces, acá es donde entramos en una zona gris, lamentablemente también por la falta de información y porque todo se entremezcla dentro de estas lógicas securitistas, que obviamente están actuando al margen en muchos casos, tanto de lo que manda el DIH como lo que manda los derechos humanos, porque todo acto que emplee fuerza, de todas maneras está sometido a unos regímenes de proporcionalidad, legalidad y necesidad que se están extralimitando en estos casos.
1: Y ahora, en medio de este escenario, también es bueno poder interpretar lo que forma parte de acuerdos, pero sin sometimiento. ¿Es posible? Me gustaría analizar este escenario contigo, Daniel. Para ello te propongo que revisemos juntos nuestra leyenda. El secretario de Seguridad de México, Omar García, se pronunciaba respecto a los acuerdos que sostienen en materia de cooperación estratégica con Estados Unidos. La posición de nuestro gobierno es clara, dice: colaboración, sí. Hay colaboración con los Estados Unidos de América, pero siempre salvaguardando la soberanía nacional y la independencia de nuestras instituciones, dice Omar García, secretario de Seguridad de México. Daniel, este escenario no deja de ser interesante. México podría convertirse en otro ejemplo en nuestra región de que es posible sostener acuerdos. También han recibido presión arancelaria, impositiva, pero mantienen acuerdos con Estados Unidos. Es más, son uno de los socios comerciales más importantes, pero siempre han salido a defender el respeto a su soberanía y la decisión enmarcada también en la lucha contra estos delitos transnacionales. ¿Qué dices?
2: Bueno, hay que empezar por distinguir el escenario entre Colombia, Ecuador y México. Obviamente México es un aliado económico muy importante para los Estados Unidos. Tiene una fuerza militar y económica que no se compara con la de Colombia y con la de Ecuador. Y eso en alguna manera les permite tener una relación un poco más simétrica, aunque siguen estando en desventaja con los Estados Unidos. A mí me preocupan dos cosas de esta cooperación. Primero, la eficiencia. Porque si bien es cierto lo que sale en los medios y con lo que se hace publicidad es con el uso de la fuerza, pues la mayoría de los cargamentos de droga no salen por estas famosas lanchas o por este tipo de transporte informal, salen por los puertos formales. Ahí sale el gran volumen de la droga. Entonces, luego es un costo desmedido para intentar atacar algo que proporcionalmente es mucho más bajo. Y segundo, el costo militar y el costo humanitario. Porque seamos sinceros, si por ejemplo una operación militar falla y hay falsos positivos o hay un caso de ejecuciones extrajudiciales o hay un uso desmedido de la fuerza, al final de cuentas Estados Unidos no va a asumir ninguna de estas consecuencias. ¿Por qué? Porque ellos no tienen suscrito ninguno de los compromisos a nivel internacional. Ellos no se adhieren a la Corte Penal Internacional. Ellos no tienen firmados ningún protocolo y obviamente nunca van a asumir las consecuencias de sus actos. Caso diferente, por ejemplo, de Colombia o de Ecuador, donde fácilmente los estados salen a ser condenados por la Corte Penal Internacional, por las instituciones a nivel Latinoamérica y muchas otras cosas que ya se han visto en el pasado y que seguramente se puedan repetir. Entonces me preocupa mucho como que sea ese escenario donde Estados Unidos lleve de la mano a estos países a hacer un uso desmedido de la fuerza que termine induciendo errores que cuesten vidas humanas y que por ahí derecho se terminen llevando el prestigio de las fuerzas militares y obviamente afectando a personas que son ajenas al conflicto. Porque cuando tú empiezas a utilizar de una manera desmedida la fuerza, pues obviamente este tipo de consecuencias por simple estadística van a suceder. Ahora bien, el conflicto de

0: ecuatoriano y el conflicto colombiano distan mucho de lo que fue en la década de los 90 y principios de los 2000, por ejemplo, aquí en Colombia, donde se contaba con unas estructuras bien organizadas, identificadas, uniformadas, que eran relativamente fáciles de bombardear. Hoy en día el terrorismo y las organizaciones al margen de la ley han migrado a unos escenarios donde andan de civil, ¿sí?, camuflados entre la población, y eso hace que sea mucho más difícil utilizar este tipo de estrategias. Entonces, me preocupa mucho reciclar estas estrategias viejas porque ya no van a tener los mismos efectos que en el pasado tuvieron y que sí le terminaron costando muchísimo a la credibilidad de la institucionalidad. Mire que Colombia lo ha pagado caro y muy caro, la credibilidad de instituciones como el ejército colombiano, que se vio inmiscuido en ese tema de los falsos positivos, quedó muy golpeada. Entonces, regresar a eso, inmiscuir en esta situación a otros actores como la Armada Nacional, la misma Fuerza Aérea, seguramente no es el mejor escenario y no es el mejor ejemplo para un país que está tratando de salir de esos estigmas.
1: Sí, que además en el caso de Colombia específicamente ya ni siquiera estamos en casos o ejemplos de falsos positivos. Son crímenes de Estado, ¿no? Hay que llamarlos por el nombre como corresponde, y lo que esto podrá representar también ante la justicia, que es algo innegable que en algún momento pueda suceder. Quiero agradecer a la doctora Ivonne Téllez y a Daniel Guerra por compartir su valioso análisis con nuestros televidentes del MAPA. Gracias a ambos por atender nuestra llamada. Finaliza el programa y lo hacemos revisando nuestros vectores. Nuestro radar en el MAPA hoy nos refleja las tres claves sobre este tema. Colombia, Ecuador, drones, MQ Rapper. Impacto en Ecuador. Hablemos que esta nación está atravesando una crisis multidimensional y la incorporación de estos drones, los MQ Nuevo Rapper, así como en Colombia, no va a resolver por sí misma las raíces económicas ni organizativas de narcotráfico, ni va a garantizar que una operación sea eficaz o que evite daños a civiles. Y si sumamos el costo, cada dron cuesta entre 30 y 56.5 millones de dólares por unidad. Más allá de que se presten, Colombia decide adquirir un cuarto por su propia cuenta económica. Esto, señores, está enfrentando una configuración que marca también lo que es la responsabilidad financiera de un país en medio de un escenario complejo y sobre todo la vulneración que más adelante se pueda cometer en delitos de lesa humanidad, llámense falsos positivos o crímenes de Estado. Dos, falsa narrativa. La determinación de la justicia en Ecuador al desestimar acusaciones y absolver a 32 tripulantes de dos de los ocho barcos hundidos por militares estadounidenses, declarados inocentes tras haber sido procesados por señalamientos de colaborar supuestamente con el narcotráfico, desmonta la narrativa de lucha contra las drogas en el hemisferio occidental, como la denomina Marco Rubio, que emprende la Casa Blanca bajo el beneplácito de gobiernos como el de Daniel Noboa y Abelardo de la Estrella. La gran pregunta: ¿quién pagará por estos delitos y, sobre todo, qué representa en términos de operatividad dentro de estos drones y la capacidad camuflados de estos acuerdos estratégicos en materia de seguridad? 3. Soberanía. La relación entre México y Estados Unidos mantiene un complejo equilibrio entre esa cooperación bilateral en seguridad y el respeto a su soberanía nacional. Un tema que ha cobrado gran relevancia además ante negociaciones comerciales, presiones arancelarias y el combate al crimen organizado. Ya la presidenta Claudia Sheinbaum ha demostrado en más de una oportunidad que la colaboración jamás estará sujeta o supeditada a la vulneración de su soberanía o al sometimiento. Este es otro gran ejemplo para nuestra región. Soy Paola Pérez y nos vemos en otra edición del MAPA.

¿Cómo están? Comienza Telesur Noticias. Revisamos nuestros titulares. Soy Aarón Romero. Presidente de Colombia, Abelardo de la Espriella, promulgó decreto 1525 que legaliza la represión a las manifestaciones ciudadanas a propósito de las movilizaciones convocadas para este miércoles. Gobierno de Chile activó una alerta roja en la región metropolitana a causa de las inundaciones tras una tormenta de granizo. Policía de Albania, Nación del Sur, de

Europa reprime protesta estudiantil contra la crisis educativa y laboral que vive el país. Entramos en materia. El presidente de Colombia, Abelardo de la Espriella, anunció el decreto 1525 de 2026, una normativa que busca legalizar la represión.

0: convocatoria a marchas por parte de sectores opositores al gobierno nacional. El presidente de Colombia, de la Espriella, anunció el decreto 1525 que permite la represión policial contra los manifestantes. De esto ha dicho lo siguiente en la red social X. Cumplí mi palabra y aquí está el decreto. En Colombia se respeta la protesta pacífica, pero no se toleran la violencia, el vandalismo ni los bloqueos que atropellan los derechos de millones de ciudadanos. Hoy expedí el decreto 1525 de 2026 para fortalecer las garantías de quienes se manifiestan pacíficamente y asegurar que las autoridades actúen dentro del marco de la ley frente a quienes pretendan sembrar el caos. El derecho a protestar no está por encima del derecho a trabajar, estudiar, movilizarse y vivir en paz. A los ciudadanos que protestan pacíficamente, todas las garantías. A los violentos, todo el peso de la ley, con respeto por el debido proceso. Se acabó la guachafita, la protesta se respeta, pero la violencia no se tolera. Lo prometí, lo cumplí y seguiré cumpliendo. Firme por la patria. Previo a esta acción, el gobierno colombiano modificó el decreto 003 y elimina la obligatoriedad del diálogo previo antes que la fuerza pública intervenga para disolver una manifestación. Esto significa que la policía colombiana podrá dispersar concentraciones con gases y aturdidoras y otras armas denominadas no letales, sin necesidad de agotar instancias de mediación. El nuevo protocolo también establece que los bloqueos viales podrán ser intervenidos de manera inmediata y contempla sanciones administrativas por la presencia de menores de edad en las marchas, bajo el argumento de instrumentalización. El puesto de mando unificado, que será instalado directamente por el presidente de la Espriella, asumirá el control de las operaciones en las calles sin exigir la presencia ni el aval de organismos de derechos humanos. A pesar de estos anuncios, los sindicatos, organizaciones indígenas y sectores de la izquierda en Colombia mantienen la convocatoria para una jornada nacional de protestas este miércoles 14 de octubre en rechazo a las medidas de Abelardo de la Espriella, el presidente. Las demandas incluyen la atención sanitaria de los maestros, la reconstrucción de escuelas afectadas y las políticas sobre los territorios indígenas, entre otras reivindicaciones sociales y laborales. La jornada se desarrolla a pocas horas de la entrada en vigencia del decreto que modifica los protocolos policiales, lo que ha generado preocupación entre las organizaciones sociales ante un posible uso desproporcionado de la fuerza. La Central Unitaria de Trabajadores ya anunció que las movilizaciones se mantendrán durante los meses restantes del año en defensa de los derechos laborales, la reforma pensional y el salario mínimo vital. El gobierno colombiano solicitó la exclusión del examen sobre la reforma rural integral que periódicamente hace ante la ONU, precisamente ante el Consejo de Seguridad, en el marco del cumplimiento de los acuerdos de paz. Tenemos el siguiente informe de Hernán Tobar.
1: Ante el Consejo de Seguridad de las Naciones Unidas, el canciller de Colombia, Omar Bula, solicitó formalmente modificar las prioridades de la misión de verificación del acuerdo de paz de este organismo internacional y pidió enfocar los esfuerzos en la reincorporación y seguridad de los excombatientes, excluyendo de la verificación internacional la reforma rural integral, al considerar que esta política debe ser gestionada exclusivamente por el Estado.
2: La reincorporación y las garantías de seguridad están directamente vinculadas con la transición de los antiguos integrantes de las FARC-EP hacia la vida civil, lo que justifica la continuidad de su verificación internacional. La reforma rural integral, por su parte, tiene una naturaleza distinta. Incorporada al mandato de la misión en 2023, constituye una política pública estructural, multisectorial y de largo plazo, cuya implementación debe integrarse adecuadamente a la institucionalidad permanente del Estado colombiano. El acceso a la tierra, la formalización de la propiedad, la productividad rural, la infraestructura y las oportunidades económicas para nuestros campesinos son responsabilidades fundamentales del Estado colombiano.
1: Esta postura del Ejecutivo colombiano desafía un punto clave del acuerdo de paz del 2016, la transformación del

0: campo colombiano, un eje que busca asegurar el acceso a la tierra, el desarrollo rural y el bienestar de las víctimas del conflicto, como los campesinos y las comunidades étnicas que sufrieron el destierro por la violencia armada.
1: Yo toda la vida he cultivado.
2: Recordemos que este punto es fundamental y por eso es el primero, porque busca erradicar las causas estructurales del conflicto en el campo colombiano, garantizando el acceso a tierras a campesinos, garantizando la seguridad jurídica de las fincas campesinas, su formalización, su titulación.
3: Esto ratifica la tendencia de este gobierno de rechazar las normas internacionales, los organismos internacionales, pero también de menospreciar la importancia que tiene la ruralidad en Colombia en materia de construcción de paz. Para los firmantes del acuerdo de paz y para las campesinas y campesinos de Colombia, esto es un revés.
0: Para los analistas, excluir este punto trascendental de la vigilancia internacional disminuiría el escrutinio externo sobre el cumplimiento de las metas en la entrega de tierras a las víctimas y podría ocasionar retrasos en la implementación de dicha reforma.
4: Detrás del actual gobierno, lo que hay es una facción de clase que se ha beneficiado de la guerra y que por eso quiere mantener incólumes sus privilegios ganados en la guerra, como la altísima concentración de la tierra. Hoy Colombia sigue siendo el país de América Latina con el mayor Gini de tierras a 10 años del acuerdo de paz. ¿Qué hace el presidente de la Espella? ¿Qué hace el canciller Bula? ¿Qué hace el vicepresidente Restrepo? Convocar, en lugar de una conmemoración de 10 años de paz, a los funerales del acuerdo de paz.
5: Señora presidenta, es...
0: La determinación debe ser contemplada por los miembros del Consejo de Seguridad, quienes cuentan con la facultad para definir los componentes que deben continuar bajo la verificación internacional en una próxima sesión preliminar prevista para el próximo 30 de octubre. Hernán Darío Tobar, Gaitán Telesur, Bogotá, Colombia.
6: El presidente de la Asamblea Nacional de Venezuela, diputado Jorge Rodríguez, informó sobre la remisión al Tribunal Supremo de Justicia del proyecto de reforma parcial de la Ley Constitucional contra el Odio. Rodríguez leyó la comunicación dirigida a la magistrada presidenta Carislia Beatriz Rodríguez, en la que se consigna formalmente el proyecto de ley junto con su exposición de motivos. El proyecto fue redactado por la comisión especial presidida por el diputado Pedro Infante, primer vicepresidente del Parlamento. La reforma busca avanzar en la penalización de las conductas previstas en la ley y favorecer el reencuentro y la convivencia democrática entre los venezolanos en el marco del proceso de transformación democrática y reforma de la justicia impulsado por el gobierno bolivariano. En Bolivia, un audio atribuido a una conversación entre el ex asesor del presidente Rodrigo Paz, Fernando Cerimedo, con un diputado de derecha revela el poder e influencia en el gobierno boliviano, de quien también fuera asesor del mandatario argentino Javier Milei, hoy investigado por tentativa de feminicidio, lavado de dinero, enriquecimiento ilícito, entre otros delitos. Nos cuenta los detalles Freddy Morales.
7: El audio es atribuido al ex asesor presidencial, el argentino Fernando Cerimedo, y al diputado de derecha Alejandro Reyes. Se deduce que corresponde a la semana del 15 al 20 de junio pasados, cuando en el país se producían protestas nacionales contra el gobierno con bloqueo de carreteras. Cerimedo dice haber sugerido al presidente la vía violenta.
8: Hoy supuestamente le mando una carta a la COP, mañana a las 3 de la tarde van a ir con un petitorio, que hasta van a incluir supuestamente una ley para cumplimiento de promesa electoral o algo así. Sábado 00 se declara estado de excepción. No me interesa. A mí no me interesa nada. Yo le dije a Rodrigo, le dije, presidente, o nos caemos por inútiles o nos caemos porque hay muertos. Y si usted me pregunta, yo prefiero correr el riesgo de que haya muertos.
7: Lo que Cerimedo anuncia que va a ocurrir, ocurrió. El presidente se reunió con los dirigentes de la Central Obrera, firmaron un acuerdo en el que el presidente se compromete a respetar sus promesas electorales y a las 0 horas del sábado 20 de junio se dictó el estado de excepción.
9: No tiene nada que ver con eso, con un diputado, no entiendo. Sí, es de mi línea, es de Alianza Dignidad, Alejandro Reyes, pero yo dudo mucho de que ese audio sea...
10: No escucho nada de corrupción, escucho un comentario más de conocidos o de amigos, ¿no? Yo creo que no hay que especular sobre cosas que no vienen a caso.
7: En el audio entre el diputado Reyes y Fernando Cerimedo, el argentino se atribuye tal nivel de influencia

0: no solo en el gobierno boliviano, sino también en el de los Estados Unidos. Afirma haber logrado a nombre del gobierno boliviano incluso el cambio de la encargada de negocios de Estados Unidos, donación de elementos para represión y apoyo de Israel.
1: Escúchame, hago contacto con Estados Unidos. Hago cambiar la embajada porque la embajadora porque es un hijo de puta. Fui yo el que le hizo cambiar. Fui yo el que llamó a Marco Rubio.
2: Es bueno que viene, ¿no?
1: Es bueno, es del equipo. Es de la línea maga mía. Entonces, pongo mi nombre en el Departamento de Estado. Pongo mi nombre con Novoa que nos regala los gases. Pongo mi nombre con Israel para que nos traigan equipamiento táctico. Consigo el avión de Argentina.
0: El avión de Argentina que se menciona fue facilitado por el gobierno de Javier Milei para el traslado de alimentos desde Santa Cruz a La Paz, que no podían llegar por carretera por los bloqueos campesinos.
3: Es increíble cómo este asesor extranjero delincuente hable de una manera tan despectiva, hable de una manera tan malcriada sobre la primera autoridad de este país y su gente, con la que él mismo trabajaba. La grabación realmente es patética.
0: Cerimedo se refiere a los ministros del presidente Rodrigo Paz como idiotas. El argentino está detenido, acusado por su expareja sentimental Nadia Veller de haber pagado a tres sicarios para que la asesinen. Atentado en el que recibió tres disparos de arma de fuego. Veller dice tener pruebas de que Cerimedo era el operador de los altos niveles del gobierno en actos de corrupción. El presidente Paz ha tratado de restar importancia a la influencia del argentino en su gobierno. Freddy Morales, Telesur, Bolivia.
4: Breve pausa y volvemos con más.

En Chile se declaró alerta roja en la región metropolitana a causa de la tormenta de granizo. De acuerdo con la Oficina Nacional de Emergencia, el evento meteorológico provocó inundaciones en barrios y avenidas principales, causando apagones eléctricos que afectaron a decenas de miles de hogares, así como el cierre parcial de tramos claves del Metro de Santiago. Los organismos técnicos advirtieron sobre un elevado riesgo de aluviones y deslizamientos de tierra, por lo cual ordenaron el despliegue de cuadrillas de rescate en zonas montañosas y en los alrededores de la capital. Especialistas argentinos prestan atención a las cataratas del Iguazú ante el posible o la posible amenaza del fenómeno del Niño. La alerta se debe a que las precipitaciones en las cuencas del río pueden causar crecidas y modificar el caudal de los saltos. Las autoridades restringieron el ingreso a los sectores turísticos luego de que el río superara los 2.000 o los 12.000 metros cúbicos por segundo, más de 6 veces su caudal promedio. Asimismo, monitorean la evolución del río para prevenir riesgos y garantizar la seguridad de los turistas. El fenómeno del Niño también desató alertas de emergencia en varios países de América Latina ante las fuertes lluvias, inundaciones y olas de calor. Ecuador permanece en alerta roja por el fenómeno climatológico, mientras las autoridades pronostican nuevas precipitaciones para este 14 de octubre. Desde finales de agosto, las lluvias han dejado más de 17.056 personas afectadas, 1.306 damnificados y 4.847 viviendas con daños en 22 de las 24 provincias del país. La Secretaría Nacional de la Gestión de Riesgos indicó que el fenómeno provocó inundaciones, deslizamientos de tierra, destrucción de infraestructuras y al menos una víctima mortal. En Paraguay, el gobierno ordenó el despliegue de las Fuerzas Armadas y otras

0: instituciones para asistir a las familias afectadas por la crecida del río Paraná en Ciudad del Este. Las intensas lluvias y tormentas afectaron a unas 100 familias en distintas localidades del departamento de Concepción, principalmente en comunidades rurales, según un relevamiento preliminar emitido por las autoridades. Las precipitaciones continúan en varias zonas del país, mientras los organismos de emergencia avanzan en la evaluación de daños y la asistencia a personas damnificadas. El candidato a la presidencia de la ultraderecha en Brasil, Flavio Bolsonaro, protagonizó un giro abrupto en su discurso político al anunciar su respaldo a la enmienda constitucional que reduce la jornada laboral a 40 horas semanales en el país, una iniciativa que de hecho fue impulsada por el presidente brasileño Luis Ignacio Lula da Silva. Este anuncio se produce en la recta final de la campaña hacia la segunda vuelta electoral, programada para el 25 de octubre, y tras el repunte de las movilizaciones en apoyo al presidente brasileño Lula da Silva. En este contexto, Flavio Bolsonaro señaló que votará a favor del fin de la jornada laboral. La semana pasada, el presidente Lula da Silva había retado públicamente a Bolsonaro y a su grupo parlamentario del Partido Liberal a definir el sentido de su voto con el objetivo de exponer las reticencias de la oposición conservadora. El anuncio del candidato ultraderechista contrasta, de hecho, con su discurso político. Anteriormente, Flavio Bolsonaro había criticado el discurso y también el proyecto, calificándolos de populista, electoralista y presuntamente perjudicial para las empresas de Brasil.
1: Con respecto a la escala laboral 6x1, estoy recorriendo Brasil, el trabajo. La mayoría de los trabajadores brasileños quiere el final de la 6x1, así que voy a votar a favor del fin del 6x1.
0: En respuesta a las declaraciones de su contrincante a la presidencia, el mandatario brasileño Luis Ignacio Lula da Silva saludó que sectores conservadores suscriban las mejoras adelantadas por su administración en favor de la clase trabajadora.
2: Me parece que, tras la presión de la sociedad y todas las manifestaciones en las calles de este Brasil, el partido PL decidió votar a favor de acabar con la jornada laboral de 6 días de trabajo por 1 de descanso. Yo, de vez en cuando, me quedo pensando si todo el supuesto daño que le cause a este país sirve para que la derecha avance y atienda los intereses del pueblo brasileño. Seguiré haciéndolo. Un abrazo. Que Dios los bendiga y buena suerte. Espero verlos muy pronto a todos. Ya saben, con mayores ganancias económicas y sociales.
0: El presidente brasileño y candidato a la reelección, Luis Ignacio Lula da Silva, también denunció un intento de censura contra su campaña electoral luego de que el Tribunal Supremo Electoral ordenara el cierre de su canal de WhatsApp por supuestas denuncias de desinformación contra el candidato Flavio Bolsonaro. El presidente del Tribunal Electoral, el ministro Cássio Nunes Márquez, ordenó la restricción del canal de WhatsApp de más de 4,1 millones de miembros que apoyan al candidato Lula da Silva y afirmó que se requiere notificación previa y monitoreo de Meta como parte de las regulaciones de uso de medios digitales para campañas electorales. El canal Ejército do Lula había sido utilizado en la campaña, pero fue denunciado ante el TSE por el candidato presidencial Flavio Bolsonaro por supuestamente difundir desinformación en su contra. La empresa Meta tiene 24 horas para revisar la información y explicar cuáles son los mecanismos tecnológicos usados para identificar la reproducción de contenido irregular. En Albania, nación de Europa, reportaron protestas estudiantiles, las cuales terminaron con enfrentamientos con las autoridades policiales. La ciudad de Tirana se convirtió en el epicentro de violentos enfrentamientos entre manifestantes y fuerzas antidisturbios frente a la sede del Ministerio de Educación. La movilización de estudiantes exigía mejores condiciones universitarias y perspectivas de empleo en el sector. La policía albanesa confirmó la detención de 23 personas, 6 agentes heridos y un periodista lesionado, mientras la oposición acentúa la presión en las calles para exigir la renuncia inmediata del primer ministro Edi Rama.

Igualmente, en Francia, miles de manifestantes participaron en una marcha en respaldo a los estudiantes de secundaria en huelga por el deterioro de las condiciones educativas y contra la violencia policial. Las calles de París y otras ciudades fueron escenario de protestas lideradas por estudiantes de secundaria, universitarios, docentes y grupos sindicales. La protesta en la capital, que avanzó desde la Plaza Italia hacia el sector de las Invalides, fue reprimida por la policía con el uso de gas lacrimógeno. La marea de protestas se replica en más de 7 metrópolis, provocando el cierre de 200 institutos, así como la paralización del 90% de las universidades del país, en rechazo al presupuesto de austeridad del gobierno a tan solo 6 meses de las elecciones presidenciales. En ese mismo contexto, las calles de París y de importantes metrópolis francesas como Lyon y Nantes fueron el escenario de la acción de la policía antidisturbios para el cierre de las marchas estudiantiles. Agentes de seguridad lanzaron ofensivas directas con porras y desplegaron cañones de agua y gases lacrimógenos para dispersar a los asistentes, generando caos en diversos puntos urbanos. La violencia entre los operativos policiales suma denuncias e investigaciones internas, mientras grupos de jóvenes levantaron barricadas en medio de la severa respuesta de las fuerzas del orden. En India, 13 personas, la mayoría de ellos niños, fallecieron tras volcarse el barco en el que se encontraban en medio del río al norte de Bihar. Según el reporte oficial, recuperaron 13 cuerpos de los 20 niños que trasladaba la barca volcada en el río Ganges, a la altura de la localidad de Vaishali. Según las autoridades, 7 fueron rescatadas con vida y trasladadas a centros hospitalarios, mientras que 3 de las víctimas fueron rescatadas ilesos. Igualmente, aseguran que las labores de búsqueda continúan en la zona. En Suiza, la Organización de Naciones Unidas eligió 15 estados como miembros del Consejo de Derechos Humanos. La Asamblea General del organismo, mediante una votación secreta, hizo la elección de los países que ejercerán mandato de 3 años a partir del 1 de enero de 2027. El Consejo de Derechos Humanos, con sede en Ginebra, es un órgano intergubernamental responsable de promover y proteger todos los derechos humanos en todo el mundo, garantizando una representación gráfica equitativa. Los escaños se distribuyeron entre 5 grupos regionales. Así despedimos Telesur Noticias. Siga con nosotros.

0: Tras la campaña admirable y la entrada triunfal a Caracas del Ejército Libertador, el pueblo, en una solemne ceremonia extraordinaria en el Cabildo Municipal de Caracas, reconoció a Simón Bolívar como el libertador de Venezuela. El título no fue simbólico, representó el respaldo popular a un proyecto de emancipación continental. Bolívar no solo había derrotado fuerzas realistas, sino que había encendido la idea de una América libre, soberana y unida. Desde entonces, el nombre de Libertador quedó ligado a una causa que trascendió fronteras e inmortalizó su memoria a favor de la autodeterminación de los pueblos de América. El 14 de octubre no consagró a un hombre, sino a un ideal, el de la independencia como derecho histórico de los pueblos. 14 de octubre de 1813, Simón Bolívar recibe el título de Libertador.
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0: Hola, ¿qué tal? ¿Cómo están? Bienvenidas y bienvenidos a Somos, el programa cultural de Telesur. Yo soy Carjali Ramírez. Ya estamos todos listos para compartir con ustedes. Vamos a ver un pequeño resumen de lo que tenemos preparado. Adelante.
1: Somos, el programa cultural de Telesur, inicia con la información más destacada de los pueblos del mundo. En Cuba, la compañía de teatro infantil La Colmenita dedicó una jornada cultural a la infancia de Gaza. Y en Irak se celebra el Festival Mundial de Cultura y Artes de Babilonia 2026. Además, en África y Latinoamérica crean estrategias legales para desmantelar colecciones privadas en Europa y recuperar el patrimonio histórico secuestrado. Todo esto y mucho más hoy en Somos.
0: Bueno, ya lo saben, todo esto y muchísimo más hoy en Somos. Nuestras redes sociales van a aparecer a disposición de ustedes allí en pantalla, @SomosTelesur en Instagram, @SomosTelesur en X y nuestra cuenta de YouTube, @SomosTelesur1931. Nos pueden escribir, con gusto les vamos a responder. Vamos a pausa.

0: to the starless midnight of racism and war. The bright daybreak of peace and brotherhood can never become a reality. I refuse to accept the cynical notion that nation after nation must spiral down a militaristic stairway into the hell of nuclear annihilation. I believe that unarmed truth and unconditional love will have the final word in reality.
1: 14 de octubre de 1964, Martin Luther King recibe el Premio Nobel de la Paz.
2: La República Bolivariana de Venezuela llega a este Foro Mundial de la Alimentación con una convicción profunda. La alimentación es un derecho inalienable, directamente vinculado con la vida, la dignidad y el desarrollo integral de las personas. Garantizar ese derecho requiere políticas públicas inclusivas y sostenidas, pero requiere también producción, inversión, ciencia, tecnología, financiamiento y cooperación. Requiere paz y requiere un sistema internacional capaz de cooperar incluso por encima de nuestras diferencias.
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Gracias por estar de vuelta con nosotros. Iniciamos de inmediato con noticias desalentadoras de México, porque la familia del fallecido artista oaxaqueño Francisco Toledo denunció la reventa de papalotes y de barriletes a precios inflados. Esta denuncia, también presentada por organizaciones culturales de Oaxaca, alerta sobre la venta de estas piezas con supuestas firmas del artista por más de 50 mil pesos. Sara López, quien es la hija de Toledo, explicó que estos papalotes son elementos creados por el taller Arte Papel Vista Hermosa, a partir de diseños del artista, por lo que no son piezas únicas ni fueron elaboradas directamente por él. Ante esto pidió informar con claridad a los compradores sobre esta situación. También en el pronunciamiento oficial aclararon que los barriletes con la imagen de los 43 estudiantes desaparecidos de Ayotzinapa nunca estuvieron ni estarán a la venta, debido a que fueron creados para denunciar su desaparición y también para mantener viva la memoria de los jóvenes. Seguimos en México, pero cambiamos de tema, porque en el bosque de Chapultepec, de la ciudad capital, se va a celebrar el Día de Muertos con drones y con linternas flotantes. En el marco de esta colorida celebración, el parque urbano acogerá el Festival Sendero de Cempasúchil. Esto va a ser del 30 de octubre hasta el 1 de noviembre en las sedes del Paseo de los Compositores y el Lago Mayor. Esta programación va a incluir altares, música, danza, presentaciones artísticas y gastronomía con catrinas monumentales, proyecciones y una verbena popular. El evento también contará con un espectáculo de drones durante los tres días y linternas flotantes, en el que el público va a poder decorar y soltar

una linterna en el lago. Y el 16º Taller de Investigaciones Históricas, Museológicas y Arqueológicas se va a celebrar en La Habana, Cuba. Este taller sobre patrimonio, innovación y sostenibilidad va a tener lugar los días 23 y 24 de noviembre como parte de la 28ª Semana de la Cultura Italiana en Cuba. El programa va a incluir temas como avances y empleo, memoria e inclusión comunitaria, tecnologías aplicadas a la gestión patrimonial, formación y turismo cultural y conservación del paisaje urbano. La convocatoria se encuentra abierta y está dirigida tanto a profesionales como a estudiantes de las áreas afines. Las propuestas de hasta 300 palabras van a poder enviarse hasta el 23 de octubre, mientras que los trabajos aceptados se van a anunciar el 2 de noviembre. Y continuamos en Cuba, donde La Colmenita dedicó una jornada cultural a la infancia en Gaza. La compañía infantil realizó en La Habana una jornada de respaldo a Palestina en el marco de la Jornada Global de Solidaridad, la cual coincidió además con el aniversario de la muerte del Che Guevara, figura histórica de la cooperación entre los pueblos. Este evento reunió a niñas y a niños del grupo, al embajador palestino en Cuba y a representantes del Centro Fidel Castro. Esta iniciativa vinculó la cultura y la educación con los valores y transmitió además un mensaje de apoyo y esperanza a la infancia de Gaza, quienes sufren las consecuencias del genocidio. Y ahora nos vamos a ir a Bogotá, Colombia, porque van a celebrar la tercera Bienal Internacional de Artes para la Infancia. Va a ser desde el 18 de octubre hasta el 1 de noviembre en la capital colombiana, que va a acoger estas actividades para toda la familia, talleres, ponencias y encuentros con invitados tanto nacionales como internacionales. Esta programación se va a desarrollar en cuatro ejes, como lo son juego y territorio, espacio y ambiente, disfrute y creatividad y lenguajes digitales. Esta bienal será inaugurada con el picnic literario Chumba la Cachumba, que va a combinar teatro, ilustración, música y lectura al aire libre, además de muchísima alegría para los niños. Mientras que el cierre será con Bebés al Parque, que esto es una jornada de experiencias artísticas y sensoriales para los bebés y para los cuidadores. Y en Argentina, una de las iniciativas más importantes de la cartelera porteña, Vení al Teatro, se desarrolla con un repertorio de más de 80 espectáculos. Este proyecto, impulsado por la Asociación Argentina de Empresarios Teatrales y Musicales, junto a productores y también salas asociadas, va a culminar el próximo 27 de octubre. Algunas de las obras a las que el público va a poder acceder son Ellas son Tango, El curioso incidente del perro a medianoche, Por el placer de volver a verla y Paren la mano. Recordemos que Vení al Teatro forma parte de un proyecto integral que está destinado a ordenar y también a potenciar las jornadas nocturnas de la ciudad. La seguridad y el desarrollo de la economía creativa y las actividades culturales. Cambiamos de continente. Bajo el lema Comienza una nueva historia, dará inicio en España la 33ª edición de la Feria del Libro de Cartagena. Va a ser desde el 14 hasta el 18 de octubre. La Plaza Juan 23 va a acoger en un mismo espacio a lectores, a libreros y a editores. Este evento va a contar con 32 casetas de librerías y otras propuestas dirigidas especialmente a los jóvenes, como talleres, presentaciones y firmas de libros. El encargado de abrir esta edición es definitivamente una de las voces fundamentales de la narrativa y del ensayo español, el señor Sergio Molino. Otras figuras destacadas que van a participar en la feria son la cocinera y escritora Alma Obregón y la comunicadora Nerea Pérez de las Heras, que va a presentar, por cierto, su recién publicado título Fantasma. Y finalizamos este primer bloque contándoles que tras el triunfo de NASA en escenarios cinematográficos internacionales, el primer ministro de Israel, Benjamín Netanyahu, ordenó una investigación contra miembros de las fuerzas de seguridad.

comunidad que participaron de forma anónima en el documental. La acción surge luego de que el largometraje dirigido por Yuval Abraham y Rachel Sor tuviera su estreno mundial y ganara el premio del público Ciudad de Donostia en el Festival de Cine de San Sebastián, así como el premio del jurado en el Festival de Venecia. Netanyahu, quien, por cierto, recordemos que es prófugo de la Corte Penal Internacional, instó a detener a los que participaron en el audiovisual y que señalaron al ejército sionista como el responsable del asesinato sistemático de palestinos. Estas amenazas se suman a las intimidaciones sobre el retiro de la ciudadanía de los propios directores y también el desarrollo de una campaña en la que incita a sus asesinatos. Nos vamos a pausa, ya volvemos con más de Somos.

0: Tú, Maceo, no fuiste vencido en el 68 ni en el 78. Tú, Maceo, no fuiste vencido aquel día que caíste en Punta Brava. Tú, Martí, no fuiste jamás vencido el día que caíste en Dos Ríos. Y por ustedes, por su ejemplo, por su muerte, hoy hay millones de cubanos dispuestos a seguir el ejemplo, dispuestos a defender las ideas y dispuestos a morir, igual que hicieron ustedes, para salvar la libertad, para salvar la justicia, para salvar el honor y el decoro de los hombres, porque sin honor y sin decoro no puede haber vida, ni importa la vida. Fidel Castro.
1: 14 de octubre de 1991. Discurso pronunciado en el acto de clausura del Cuarto Congreso del Partido Comunista de Cuba, celebrado en la Plaza General Antonio Maceo, de la ciudad héroe de Santiago de Cuba.

0: Gracias por estar de vuelta con nosotros y les contamos que en Irak se celebra el 13º Festival Mundial de Cultura y Artes de Babilonia. Esto es un gran evento que se va a desarrollar hasta el próximo 16 de octubre. Vamos a ver.
1: Artistas, músicos, escritores y poetas provenientes de más de 40 países se dan cita en el antiguo yacimiento arqueológico de Babilonia, al sur de Bagdad, para participar en este festival que reúne a diversas identidades, patrimonios y tradiciones de diferentes culturas del mundo. Siendo una de las ediciones más grandes, este año el evento celebra la herencia de la antigua civilización babilónica, con numerosas actividades que resaltan sus valores excepcionales y legado histórico.
2: Hay más de 500 participantes iraquíes, árabes y extranjeros en esta edición. Solo en artes visuales hay 80, sin mencionar a los editores, que suman más de 50. También hay una presencia significativa de músicos.
1: Dentro de su programación se incluyen muestras de danzas y artes tradicionales, junto a decenas de eventos culturales internacionales. Además, durante cada jornada, los asistentes pueden disfrutar de exposiciones de piezas originarias, muestras fotográficas y hasta una feria del libro dentro del festival.
3: Esta es la primera vez que asisto al festival. Por supuesto, siento todo este cariño de la gente y espero que continúe. Siento que esta es la tierra de mi música y mi canción.
4: Es una experiencia importante que fue bien recibida por el público. Noté sus reacciones al final del espectáculo. Lo disfrutaron mucho. Los comentarios hasta ahora han sido positivos de todos los países, de amigos fuera de Irak y también de iraquíes de más de una provincia que visitaron este lugar.
1: El yacimiento.

0: monumento arqueológico de Babilonia integra las ruinas de una ciudad que fue la capital del imperio neobabilónico. Desde el año 626 hasta el 539 a.C. En este mismo recinto se seguirá desarrollando el Festival Mundial de Cultura y Artes hasta el 16 de octubre.
1: Uno de los imperios más poderosos de la historia. Ahora nos vamos a Armenia. Globos aerostáticos pintan el paisaje de la ciudad capitalina de Ereván durante el octavo Festival Internacional de Globos Aerostáticos. Vamos a ver cómo lo hacen.
2: Pilotos de globos aerostáticos de distintos lugares del mundo encendieron los quemadores para inflar sus aeronaves, preparándose para sobrevolar la ciudad de Ereván. Los llamativos colores de cada globo llenaron los cielos, pintando un paisaje sereno con los dorados paisajes otoñales de fondo. A medida que alzaban vuelo, los pilotos y locales compartieron sonrisas y un ambiente ameno. Bajo estos viajes inspiradores y contemplativos, los organizadores del evento invitaron a los participantes a descubrir Armenia desde el cielo y la emoción de despegar los pies de la tierra durante unos 30 minutos.
3: Me encanta estar aquí porque el ambiente es maravilloso. Es un festival fantástico organizado por Skyball. La gente es estupenda y estamos muy contentos de venir. Nos encanta estar aquí, la gente es muy acogedora, hace mucho sol y la dirección del viento es muy interesante. Cada vuelo es una aventura diferente. Disfrutamos muchísimo de este evento. Ya hemos estado aquí antes, volveremos y seguiremos viniendo.
2: Este año, el evento contó con 20 globos aerostáticos de distintos países en los que los participantes pueden elegir unirse como integrantes de la tripulación para aventurarse a otras locaciones como Garni y Aparan. Tras el aterrizaje, cada participante recibe un certificado de aeronauta. Siguiendo una tradición que se remonta a 1783, ceremonia que consagra a cada pasajero como miembro de la comunidad de aerostación. En esta octava edición, el Festival de Globos Aerostáticos de Armenia consolidó las posibilidades del país en materia de turismo de aventura, invitando a residentes y la comunidad internacional a experimentar nuevas perspectivas y sensaciones.
1: Nos vamos a pausa, no se aparten que ya volvemos con más de Somos.

0: estamos de vuelta y este bloque lo comenzamos con una pregunta. ¿Es posible recuperar la historia secuestrada por las potencias imperiales europeas? Aquí vamos a conocer cómo los pueblos de África exigen la devolución definitiva de sus tesoros arqueológicos y sus obras de arte saqueados durante la época colonial. En el siguiente informe.
1: Muchos países de África exigen la recuperación de su tesoro histórico. Durante siglos, las potencias imperiales de Europa saquearon miles de piezas arqueológicas y obras de arte africanas para exhibirlas como trofeos en los grandes museos de Occidente. Hoy, las comunidades exigen justicia frente a este colonialismo cultural.
2: He iniciado estas luchas por la dignidad, para la recuperación de nuestro patrimonio, de nuestros objetos de arte, de nuestras obras saqueadas, robadas, expoliadas y que hoy en día se encuentran encerradas en diferentes museos occidentales. ¿Quién es el ladrón en esta historia? El ladrón es aquel que sustrae algo de forma fraudulenta. Sin embargo, yo soy el heredero legítimo, el heredero biológico, administrativo

0: identitario y cultural de este patrimonio. En ningún museo del mundo se puede encontrar hoy un título de propiedad real, porque más allá del robo y el saqueo, ellos también han hecho uso de la falsificación. Han utilizado documentos falsos para demostrar que son los propietarios.
1: Esta extracción sistemática fue ejecutada durante el siglo XIX. Ejércitos como el británico arrasaron reinos enteros en expediciones punitivas devastadoras. Mientras que el régimen belga en el Congo se apoderó de miles de objetos sagrados bajo un modelo de expolio extremadamente violento. En la actualidad, estas piezas siguen alojadas fraudulentamente en instituciones como el Museo Británico de Londres o el Museo del Muelle Branly en París. El argumento del reclamo trasciende el valor monetario de las obras y se enfoca en el derecho a la identidad de los pueblos. Países como Nigeria, Benín y el Congo presionan a Europa para cambiar las leyes y lograr las devoluciones. Los activistas insisten en que recuperar estas obras no es un regalo de los museos europeos, sino una obligación legal para sanar el daño del pasado.
2: Es una ocasión significativa para el Palacio Real, para el pueblo de Benín y, de hecho, para todos los nigerianos, que las cosas que fueron tomadas por la fuerza o robadas estén siendo devueltas al lugar al que pertenecen.
3: Estas son obras que nuestros talentosos antepasados, artesanos y creadores hicieron antes de 1897 y que, hasta el día de hoy, siguen en pie.
1: El regreso de estas piezas sirve para reactivar los museos locales. Las nuevas políticas públicas buscan que estas obras no queden guardadas, sino que entren a las escuelas para educar a los jóvenes y fortalecer el orgullo de su comunidad. Así, la descolonización demuestra que el arte pertenece a sus creadores y no al poder transnacional.

0: Así es, definitivamente el tráfico de bienes culturales ha dejado de ser un delito comercial para convertirse en una lucha de soberanía nacional. Ahora le vamos a presentar cómo algunos países, en este caso de Latinoamérica, han liderado estrategias legales que lograron vaciar los catálogos privados de Europa.
1: El tráfico y la extracción ilegal de bienes patrimoniales en América Latina ha dejado de ser vistos como simples delitos comerciales para transformarse en disputas de soberanía del más alto nivel diplomático. La región ya no solo protesta, sino que ha estructurado ofensivas legales y políticas que están obligando a coleccionistas privados y gobiernos extranjeros a retroceder en el mercado de subastas.
2: Para la ley mexicana, toda pieza del patrimonio nacional que esté fuera del país de manera definitiva, no temporal, para una exposición, cooperación cultural, proviene de un ilícito porque el arte precolombino y el patrimonio de México no se puede vender y no puede sacarse del país de esa manera. Está estrechando el trabajo diplomático y las herramientas que tenemos para lograr otros resultados. Rompimos la inercia quizá, veíamos que pasaban las subastas y con gran dolor México veía cómo se vendía su patrimonio.
1: Esta masiva ofensiva de México marca un estándar en el continente al combatir los mercados de arte de ciudades como París, Nueva York y Roma, con una estrategia que ha logrado traer de vuelta más de 17.000 bienes culturales al territorio nacional. Y el país norteamericano lidera la batalla jurídica global contra la mercantilización de objetos prehispánicos. En paralelo, Perú ha redefinido el sentido de su defensa patrimonial al enfocarse en la persecución de redes transnacionales. Su Ministerio de Cultura y los cuerpos policiales fronterizos no solo actúan reactivamente en Europa, sino que han establecido hitos de cooperación suramericana, desmantelando el contrabando digital y los catálogos privados de coleccionistas.
3: Entre los países que el más porcentaje nos han regresado bienes de patrimonio cultural es Estados Unidos, Países Bajos, Francia. Es una gran cantidad de la riqueza de patrimonio cultural.

0: territorial que tiene el Perú.
1: Por su parte, Venezuela protagonizó una de las batallas espirituales y jurídicas más singulares de la región a través del caso de la piedra o abuela cueca.
2: Cuando se llevaron a la abuela cueca, yo estaba aquí. Él ni siquiera preguntó a los ancianos y se llevó la piedra conjuntamente con la gente de embarques.
1: El sentido del reclamo venezolano rompió los esquemas tradicionales del derecho internacional. No se exigía la devolución de una antigüedad para guardarla en una vitrina de la capital, sino la restitución de un ancestro sagrado de Jaspe a su ecosistema originario en la Gran Sabana.
2: Siempre vamos a agradecer y recordar la firme resistencia de los abuelos y abuelas. Ellos, cuando estaban vivos, nos daban fuerza diciendo: sigan luchando hasta que la abuela regrese a su lugar de origen.
1: La transformación jurídica de América Latina demuestra que su historia no es negociable. Aunque México combate las subastas europeas, Perú frena el tráfico fronterizo y Venezuela recupera su patrimonio espiritual. Estos no son los únicos países en la contienda. Toda la región suma esfuerzos para sanar las heridas del despojo y fortalecer la identidad regional.
3: Así es, y así concluye nuestro recorrido cultural por el día de hoy. Nos vamos a despedir con el tema Latinoamérica, interpretado por Totola Momposina, Susana Vaca, María Rita y el grupo Calle 13. Nos vemos en una próxima emisión de Somos. Que pasen una hermosa jornada. Chao.

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¿Cómo están? Esto es Telesur Noticias. Les comento los titulares. Soy Aaron Romero. Presidente de Colombia, Abelardo de la Espriella, promulgó el decreto 1525 que legaliza la represión a las manifestaciones ciudadanas a propósito de las movilizaciones convocadas para este miércoles. Confirman nuevos indicios que prueban la influencia del ex asesor del presidente de Bolivia, Fernando Cerimedo, actualmente investigado por tentativa de feminicidio, lavado de dinero, entre otros delitos. Movimiento Estudiantil de Europa se mantiene movilizado por mejores condiciones educativas a pesar de la represión policial. El presidente de Colombia, Abelardo de la Espriella, anunció el decreto 1525, una normativa que busca legalizar la represión contra las manifestaciones pacíficas. La nueva normativa está diseñada para reprimir las protestas sociales en el país, lo que no impedirá la acción de la fuerza pública contra los protestantes o manifestantes. Esta medida, que tiene la firma del presidente colombiano, entra en vigor desde esta semana, tras la convocatoria a marchas por parte de sectores opositores al gobierno.

nacional. El presidente de Colombia, Abelardo de la Espriella, anunció el decreto 1525 que permite la represión policial contra las manifestaciones. Por medio de su cuenta oficial en X, el mandatario colombiano posteó lo siguiente.

0: pretendan sembrar el caos. El derecho a protestar no está por encima del derecho a trabajar, estudiar, movilizarse y vivir en paz. A los ciudadanos que protestan pacíficamente, todas las garantías. A los violentos, todo el peso de la ley, con respeto por el debido proceso. Se acabó la guachafita. La protesta se respeta, pero la violencia no se tolera. Lo prometí, lo cumplí y seguiré cumpliendo. Firme por la patria. Previo a esta acción, el gobierno colombiano modificó el decreto 003 y elimina la obligatoriedad del diálogo previo antes que la fuerza pública intervenga para disolver una manifestación. Esto significa que la policía podrá dispersar concentraciones con gases, aturdidoras y otras armas denominadas no letales, sin necesidad de agotar instancias de mediación. El nuevo protocolo también establece que los bloqueos viales podrán ser intervenidos de manera inmediata y contempla sanciones administrativas por la presencia de menores de edad en las marchas, bajo el argumento de instrumentalización. El puesto de mando unificado, que será instalado directamente por el presidente de la Espriella, asumirá el control de las operaciones en las calles, sin exigir la presencia ni el aval de organismos de derechos humanos. A pesar de estos anuncios, los sindicatos colombianos, organizaciones indígenas del país y sectores de la izquierda mantienen la convocatoria para una jornada nacional de protestas durante este miércoles 14 de octubre en rechazo a las medidas de Abelardo de la Espriella. Las demandas incluyen la atención sanitaria de los maestros, la reconstrucción de escuelas afectadas y las políticas sobre los territorios indígenas, entre otras reivindicaciones sociales y laborales. La jornada se desarrolla a pocas horas de la entrada en vigencia del decreto que modifica los protocolos policiales, lo que ha generado preocupación entre las organizaciones sociales ante un posible uso desproporcionado de la fuerza. La Central Unitaria de Trabajadores ya anunció que las movilizaciones se mantendrán durante los meses restantes del año en defensa de los derechos laborales, la reforma pensional colombiana y el salario mínimo vital. Igualmente, el gobierno colombiano solicitó la exclusión del examen sobre la reforma rural integral que periódicamente hace la ONU ante el Consejo de Seguridad y en el marco del cumplimiento de los acuerdos de paz. Tenemos el siguiente trabajo de Hernán Tobar.
1: Ante el Consejo de Seguridad de las Naciones Unidas, el canciller de Colombia, Omar Bula, solicitó formalmente modificar las prioridades de la misión de verificación del acuerdo de paz de este organismo internacional y pidió enfocar los esfuerzos en la reincorporación y seguridad de los excombatientes, excluyendo de la verificación internacional la reforma rural integral, al considerar que esta política debe ser gestionada exclusivamente por el Estado.
2: La reincorporación y las garantías de seguridad están directamente vinculadas con la transición de los antiguos integrantes de las FARC-EP hacia la vida civil, lo que justifica la continuidad de su verificación internacional. La reforma rural integral, por su parte, tiene una naturaleza distinta. Incorporada al mandato de la misión en 2023, constituye una política pública estructural, multisectorial y de largo plazo, cuya implementación debe integrarse adecuadamente a la institucionalidad permanente del Estado colombiano. El acceso a la tierra, la formalización de la propiedad, la productividad rural, la infraestructura y las oportunidades económicas para nuestros campesinos son responsabilidades fundamentales del Estado colombiano.
1: Esta postura del Ejecutivo colombiano desafía un punto clave del Acuerdo de Paz del 2016, la transformación del campo colombiano, un eje que busca asegurar el acceso a la tierra, el desarrollo rural y el bienestar de las víctimas del conflicto, como los campesinos y las comunidades étnicas que sufrieron el destierro por la violencia armada.
3: Yo toda la vida he cultivado.
4: Recordemos que este punto es fundamental y por eso es el primero, porque busca erradicar las causas estructurales del conflicto en el campo colombiano, garantizando el acceso a tierras a campesinos, garantizando la seguridad jurídica de las fincas campesinas, su formalización, su titulación.
5: Esto ratifica la tendencia de este gobierno de rechazar las normas internacionales, los organismos internacionales, pero también de menospreciar la importancia que tiene

0: tiene la ruralidad en Colombia en materia de construcción de paz. Para los firmantes del acuerdo de paz y para las campesinas y campesinos de Colombia, esto es un revés.
1: Para los analistas, excluir este punto trascendental de la vigilancia internacional disminuiría el escrutinio externo sobre el cumplimiento de las metas en la entrega de tierras a las víctimas y podría ocasionar retrasos en la implementación de dicha reforma.
2: Detrás del actual gobierno, lo que hay es una facción de clase que se ha beneficiado de la guerra y que por eso quiere mantener incólumes sus privilegios ganados en la guerra, como la altísima concentración de la tierra. Hoy Colombia sigue siendo el país de América Latina con el mayor Gini de tierras a 10 años del acuerdo de paz. ¿Qué hace el presidente de la Espella? ¿Qué hace el canciller Bula? ¿Qué hace el vicepresidente Restrepo? Convocar, en lugar de una conmemoración de 10 años de paz, a los funerales del acuerdo de paz.
3: Señora presidenta, es...
1: La determinación debe ser contemplada por los miembros del Consejo de Seguridad, quienes cuentan con la facultad para definir los componentes que deben continuar bajo la verificación internacional en una próxima sesión preliminar prevista para el próximo 30 de octubre. Hernán Darío Tobar, Gaitán Telesur, Bogotá, Colombia.
4: El presidente de la Asamblea Nacional de Venezuela, diputado Jorge Rodríguez, informó sobre la remisión al Tribunal Supremo de Justicia del proyecto de reforma parcial de la Ley Constitucional contra el Odio. Rodríguez leyó la comunicación dirigida a la magistrada presidenta Beatriz Rodríguez Carislia, en la que se consigna formalmente el proyecto de ley junto con su exposición de motivos. El proyecto fue redactado por la Comisión Especial presidida por el diputado Pedro Infante, primer vicepresidente del Parlamento. La reforma busca avanzar en la penalización de las conductas previstas en la ley y favorecer el reencuentro, así como la convivencia democrática entre los venezolanos, en el marco del proceso de transformación democrática y la reforma de la justicia, impulsado por el gobierno bolivariano. Con información de Venezuela, marcamos una breve pausa. No se vayan.

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0: En Bolivia, un audio atribuido a una conversación entre el ex asesor del presidente Rodrigo Paz, Fernando Cerimedo, con un diputado de derecha revela el poder e influencia en el gobierno boliviano, de quien también fuera asesor del mandatario argentino Javier Milei, hoy investigado por tentativa de feminicidio, lavado de dinero, enriquecimiento ilícito, entre otros delitos. Sobre este tema, tenemos detalles con nuestro corresponsal Freddy Morales.
1: El audio es atribuido al ex asesor presidencial, el argentino Fernando Cerimedo, y al diputado de derecha Alejandro Reyes. Se deduce que corresponde a la semana del 15 al 20 de junio pasados, cuando en el país se producían protestas nacionales contra el gobierno con bloqueo de carreteras. Cerimedo dice haber sugerido al presidente la vía violenta.
2: Hoy supuestamente le mando una carta a la COP, mañana a las 3 de la tarde van a ir con un petitorio, que hasta van a incluir supuestamente una ley para cumplimiento de promesa electoral o algo así. Sábado 00 se declara estado de excepción. No me interesa. A mí no me interesa nada. Yo le dije a Rodrigo, le dije, presidente, o nos caemos por inútiles o nos caemos porque hay muertos. Y si usted me pregunta, yo prefiero correr el riesgo de que haya muertos.
1: Lo que Cerimedo anuncia que va a ocurrir, ocurrió. El presidente se reunió con los dirigentes de la Central Obrera, firmaron un acuerdo en el que el presidente se compromete a respetar sus promesas electorales y a las 0 horas del sábado 20 de junio se dictó el estado de excepción.
3: No tiene nada que ver con eso, con un diputado, no entiendo. Sí, es de mi línea, es de Alianza Dignidad, Alejandro Reyes, pero yo dudo mucho de que ese audio, ese

0: No escucho nada de corrupción, escucho un comentario más de conocidos o de amigos, ¿no? Yo creo que no hay que especular sobre cosas que no vienen al caso.
1: En el audio entre el diputado Reyes y Fernando Cerimedo, el argentino se atribuye tal nivel de influencia no solo en el gobierno boliviano, sino también en el de los Estados Unidos. Afirma haber logrado a nombre del gobierno boliviano incluso el cambio de la encargada de negocios de Estados Unidos, donación de elementos para represión y apoyo de Israel.
2: Escúchame, hago contacto con Estados Unidos. Hago cambiar la embajada porque la embajadora porque es un hijo de puta. Fui yo el que le hizo cambiar. Fui yo el que llamó a Marco Rubio.
3: Es bueno que viene, ¿no?
2: Es bueno, es del equipo. Es de la línea maga mía. Entonces, pongo mi nombre en el Departamento de Estado, pongo mi nombre con Novoa que nos regala los gases, pongo mi nombre con Israel para que nos traigan equipamiento táctico, consigo el avión de Argentina.
1: El avión de Argentina que se menciona fue facilitado por el gobierno de Javier Milei para el traslado de alimentos desde Santa Cruz a La Paz, que no podían llegar por carretera por los bloqueos campesinos.
4: Es increíble cómo este asesor extranjero delincuente habló de una manera tan despectiva, habla de una manera tan malcriada sobre la primera autoridad de este país y su gente, con la que él mismo trabajaba. La grabación realmente es patética.
1: Cerimedo se refiere a los ministros del presidente Rodrigo Paz como idiotas. El argentino está detenido, acusado por su expareja sentimental Nadia Veller de haber pagado a tres sicarios para que la asesinen, atentado en el que recibió tres disparos de arma de fuego. Veller dice tener pruebas de que Cerimedo era el operador de los altos niveles del gobierno en actos de corrupción. El presidente Paz ha tratado de restar importancia a la influencia del argentino en su gobierno. Freddy Morales, Telesur, Bolivia.

En Chile se declaró alerta roja en la región metropolitana a causa de una tormenta de granizo. De acuerdo con la Oficina Nacional de Emergencia, el evento meteorológico provocó inundaciones en barrios y avenidas principales, causando apagones eléctricos que afectaron a decenas de miles de hogares, así como el cierre parcial de tramos claves del metro de Santiago, la capital del país. Los organismos técnicos advirtieron sobre un elevado riesgo de aluviones y deslizamientos de tierra, por lo cual ordenaron el despliegue de cuadrillas de rescate en zonas montañosas y en los alrededores de la capital. Especialistas argentinos prestan atención a las cataratas del Iguazú ante un posible o una posible amenaza del fenómeno del Niño. La alerta se debe a que las precipitaciones en las cuencas del río pueden causar crecidas y modificar el caudal de los altos. Las autoridades restringieron el ingreso a los sectores turísticos luego de que el río superara los 12.000 metros cúbicos de agua por segundo, más de 6 veces su caudal promedio. Igualmente monitorean la evolución del río para prevenir riesgos y garantizar la seguridad de los turistas. En Indonesia, un incendio forestal obligó al desplazamiento forzado de cientos de pobladores. Un incendio registrado en la isla de Sumatra destruyó cerca de 300 viviendas en Bangka Belitung, obligando a la evacuación de aproximadamente 1.000 residentes. Las llamas avanzaron sobre una comunidad asentada en suelos de turba protegidos, arrasando el complejo residencial en cuestión de horas. La combinación de la sequía por el Niño y las quemas agrícolas agrava la crisis medioambiental, generando capas de niebla tóxica que traspasan fronteras y afectan la calidad del aire en naciones vecinas como Singapur y Malasia. Igualmente en Indonesia, la isla de Bali sufre por la crisis de combustible que genera largas colas, lo que incide en el transporte y afecta la cotidianidad de la ciudadanía. La crisis de abastecimiento, como ya hemos mencionado, causa largas colas y escenas de desorden en las gasolineras, que aún conservan reservas. Los habitantes advirtieron de las repercusiones de la crisis en la economía local, mientras el gobernador de la isla afirmó que las reservas

de combustible son suficientes. Detalló que el tiempo para surtir de combustible a las estaciones no acompaña la creciente demanda de la población. Marcamos otra pausa, ya regresamos con más de Telesur Noticias.

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En Francia, miles de manifestantes participaron en una marcha en respaldo a los estudiantes de secundaria en la huelga por el deterioro de las condiciones educativas y contra la violencia policial. Las calles de París y otras ciudades en Francia fueron escenarios de protestas lideradas por estudiantes de secundaria en huelga, universitarios, docentes y grupos sindicales. La protesta en la capital, que avanzó desde la Plaza Italia hacia el sector de las Invalides, fue reprimida por la policía con el uso de gas lacrimógeno. La marea de protestas se replica en más de 7 metrópolis, provocando el cierre de más de 200 institutos y la paralización del 90% de las universidades del país. En rechazo al presupuesto de austeridad del gobierno a 6 meses de las elecciones presidenciales. En este mismo contexto, las calles de París y de importantes metrópolis francesas como Lyon y Nantes fueron el escenario de la acción de la policía antidisturbios para el cierre de las marchas estudiantiles. Agentes de seguridad lanzaron ofensivas directas con porras y desplegaron cañones de agua y gases lacrimógenos para dispersar a los asistentes, generando caos en diversos puntos urbanos. La violencia en los operativos policiales suma denuncias e investigaciones internas, mientras grupos de jóvenes levantaron barricadas en medio de la severa respuesta de las fuerzas del orden. Igualmente, en Albania reportaron protestas estudiantiles, las cuales terminaron con enfrentamientos con las autoridades policiales. La ciudad de Tirana, la capital del país, se convirtió en el epicentro de violentos enfrentamientos entre manifestantes y fuerzas antidisturbios frente a la sede del Ministerio de Educación. La movilización de estudiantes exigía mejores condiciones universitarias y perspectivas de empleos en el sector. La policía albanesa confirmó la detención de 23 personas, 6 agentes heridos y un periodista lesionado, mientras la oposición acentúa la presión en las calles para exigir la renuncia inmediata del primer ministro del país, Edi Rama. El gobierno de Argentina se alinea con los Estados Unidos e Israel para rechazar la iniciativa de la ONU para combatir futuras pandemias. La declaración está destinada a fortalecer la prevención, preparación y la respuesta colectiva ante futuras pandemias, la cual fue aprobada por 153 países con el fin de reforzar la cooperación sanitaria internacional. La iniciativa, que no tiene carácter vinculante, propone reforzar la cooperación internacional mediante políticas sanitarias basadas en evidencia científica, equidad y respeto de los derechos humanos. Al menos 11 marineros están desaparecidos en Bulgaria luego del hundimiento de un carguero con bandera de Guinea-Bissau que presuntamente fue objeto de un ataque con drones rusos. El incidente se registró al este de la localidad de Krapeps, donde 5 marineros fueron rescatados en el buque identificado como el HS Dignity. Según las declaraciones de las autoridades, Bulgaria carece de pruebas claras para atribuir la responsabilidad a Rusia. Sin embargo, puntualizaron que el resultado los favorece y calificaron también el ataque como inaceptable. El buque navegaba entre Argelia y el puerto rumano de Braila, con una tripulación compuesta por sirios y egipcios. En Reino Unido, manifestantes protestaron en Londres en rechazo a la explotación del yacimiento petrolífero Rosebank, ubicado en el Mar del Norte. Los manifestantes encabezaron una concentración frente a la sede del Ministerio de Seguridad Energética y Neutralidad de Carbono para exigir la cancelación definitiva del proyecto en el yacimiento petrolífero Rosebank, considerado la mayor reserva de crudo sin desarrollar de la región. Los manifestantes presionan directamente al gobierno laborista para que cumpla con sus promesas electorales de paralizar nuevos permisos de explotación y alinearse de forma estricta con los compromisos internacionales del Acuerdo de París. En Irak, fuerzas aéreas destruyeron todos los refugios del denominado Estado Islámico, también conocido como el Daesh, en Kirkuk.
Según la célula de seguridad, informó que la aviación militar ejecutó 3 bombardeos aéreos con cazas F-16 contra refugios permanentes. Igualmente confirmaron que los ataques aéreos destruyeron por completo todos los lugares señalados y alcanzaron los objetivos con máxima precisión. Recientemente, la zona de Al-Hawiya y sus aldeas periféricas presenciaron ataques dirigidos contra unidades de seguridad en distintos sectores. En nombre de todo este excelente equipo de producción, gracias y que tengan una buena jornada. Será hasta la próxima.

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Tras la campaña admirable y la entrada triunfal a Caracas del Ejército Libertador, el pueblo, en una solemne ceremonia extraordinaria en el Cabildo Municipal de Caracas, reconoció a Simón Bolívar como el libertador de Venezuela. El título no fue simbólico, representó el respaldo popular a un proyecto de emancipación continental. Bolívar no solo había derrotado fuerzas realistas, sino que había encendido la idea de una América libre, soberana y unida. Desde entonces, el nombre de Libertador quedó ligado a una causa que trascendió fronteras e inmortalizó su memoria a favor de la autodeterminación de los pueblos de América. El 14 de octubre no consagró a un hombre, sino a un ideal, el de la independencia como derecho histórico de los pueblos. 14 de octubre de 1813, Simón Bolívar recibe el título de Libertador.

0: Hola, ¿qué tal? Bienvenidos, bienvenidas a Texto y Contexto. Soy Luis Francisco Blandón desde Caracas, Venezuela. A 3 años del inicio y recrudecimiento de la agresión militar, el genocidio del régimen Israel contra la Franja de Gaza, las cifras y la devastación retratan una tragedia humana sin precedentes. Más de 74.000 palestinos asesinados, en su mayoría mujeres y niños, un 90% de la población desplazada a la fuerza y más del 80% de la infraestructura vital reducida a escombros. Miles de familias sobreviven a una ofensiva militar implacable que ha borrado barrios enteros y ha convertido la infancia en la principal estadística del horror. Hoy analizamos la dimensión del genocidio israelí a 3 años, la parálisis de los organismos internacionales frente al quebrantamiento sistemático del derecho internacional y la histórica resistencia del pueblo palestino. ¿Hasta dónde ha llegado el relato de los medios sobre la autodefensa de Israel y hasta dónde debe llegar el sionismo para que sea castigado por sus acciones en la Franja de Gaza? Así comenzamos. Texto y Contexto, bienvenidos.
1: 3 años han pasado desde el inicio del recrudecimiento del genocidio en Gaza. La situación humanitaria y de violencia en el territorio palestino continúa marcada por una grave crisis, el silencio y la falta de acciones continúa. El resultado, unas cifras estremecedoras: más de 74.000 palestinos asesinados y 175.000 heridos. ¿Hasta dónde ha llegado el relato de los medios de la autodefensa israelí? ¿Y hasta dónde tiene que llegar el sionismo para que sea castigado por el genocidio en Gaza?
0: Bien, ahí teníamos el perfil de nuestro programa. Paso de inmediato a conversar con nuestros invitados en estudio. Me acompaña Intu Anderi, periodista, activista por los derechos humanos y en solidaridad con Palestina. Muchísimas gracias, Intu, por tu tiempo con nosotros y la audiencia latinoamericana. Y también en la distancia me acompaña Daniel Lobato, analista político internacional, especialista en Oriente Medio y Oriente Próximo. Daniel, muchísimas gracias por tu tiempo con nosotros. Bienvenido a este espacio con la audiencia de Telesur. Y también Eduardo Meneses, politólogo especializado en geopolítica de medios.

0: Oriente, también te doy las gracias, Eduardo, por tu tiempo. Bienvenido a la cobertura que realiza Telesur en torno a este tema hoy en Texto y Contexto. Primera pregunta que tiene que ver precisamente con lo que está ocurriendo jurídicamente, ¿no? En este caso, Indo, contigo, porque dicen los detractores del genocidio que jurídicamente no hay pruebas para señalar las agresiones de Israel como genocidio porque no ha manifestado una intención específica de destruir a los palestinos, pero la ONU, también organizaciones como Amnistía Internacional, concluyen que sí se cometió genocidio. Más de 75 generales y expertos legales estadounidenses retirados firmaron una carta abierta rechazando esa acusación, argumentando que las muertes de civiles, por grave que sea, no constituyen las mismas intención requerida por la Convención sobre el Genocidio. Entonces aquí vale preguntarse, en el derecho internacional exige intención específica, declaraciones de líderes israelíes que describen a los palestinos como animales humanos. ¿Esto se circunscribe precisamente como una prueba o no hay en específico una prueba que catalogue a Israel precisamente como una entidad que está realizando un genocidio en Gaza?
1: Mira, esas afirmaciones sencillamente lo que hacen es reiterar que el derecho internacional, que el sistema internacional colapsó, que estamos frente a la, al horror de lo que ha sido una práctica de defensa de los derechos humanos para unos y archivar los derechos humanos de otros. Yo no sé si Hitler en Alemania se planteó acabar con determinada parte de la población y por eso uno puede negar que allí hubo un genocidio también, ¿no? En la Segunda Guerra Mundial. Estamos frente a una tragedia inenarrable que no solamente nos ocupa por ver los horrores que se han cometido contra la población palestina. Hay una cosa que en el periodismo hablamos de cuando decimos elementos de hecho, es decir, solamente con ver las imágenes que se transmiten en vivo y en directo por las redes sociales, por los medios digitales, por todos los medios convencionales, tenemos ya suficiente prueba de lo que está y ahí ocurriendo. Es decir, vemos cotidianamente a mercenarios sionistas dispararle a los niños. Es decir, que lo que ocurrió con la niña Hint Rahab, por ejemplo, ¿qué significa? O lo que ocurre permanentemente con el uso del hambre en contra de los niños palestinos. O, por ejemplo, el hecho de utilizar francotiradores para asesinar a mujeres embarazadas en plena situación en Gaza. El desplazamiento justamente de la población de Gaza a diferentes espacios donde son cazados por los mercenarios sionistas del ente que ocupa una tierra de manera ilegítima. Porque yo creo que habría que también preguntarse si efectivamente quienes asumieron la ocupación de Palestina lo hicieron con el derecho que jurídicamente tenían. Es decir, al pueblo palestino jamás se le consultó, a los países árabes no se les tomó en cuenta. Ahí se conculcaron todos los derechos del pueblo de Palestina cuando se decidió partir Palestina en más de la mitad, dársela a esa élite sionista que ha ocupado territorio de manera ilegítima y que nunca ese territorio será territorio del llamado Israel. Siempre será Palestina, Palestina ocupada. Entonces, nosotros nos llama muchísimo la atención el hecho de ese negacionismo cuando a nosotros nos piden y a nosotras que asumamos el holocausto. El holocausto ocurrió con más de 100 millones de personas en la Segunda Guerra Mundial, no con solamente a un sector de la población. Allí murieron judíos, musulmanes, cristianos, homosexuales, comunistas, gente pobre. Ahí murió todo el mundo. Pero en Palestina están acabando y exterminando con un pueblo en específico. ¿Qué más pruebas quieren entonces para castigar a los responsables? Hasta el momento, las Naciones Unidas, que es la principal responsable de lo que ocurre en Palestina, que tiene sobre sus hombros la culpa, no solamente la responsabilidad, la culpa jurídica, la culpa humana. Es decir, la ONU es la creadora de ese monstruo que ha ocurrido en este tiempo. No han asumido hasta el momento soluciones reales, contundentes, que frenen una masacre, que es la vergüenza de la humanidad.
0: Sí, en ese caso, y también, bueno, Daniel, preguntarte, porque después de 3 años hay una orden de arresto emitida contra Benjamín Netanyahu, pero la impunidad lamentablemente persiste. ¿Qué credibilidad tiene, hablando de eso precisamente, qué

0: ¿Qué credibilidad tiene la Corte Penal Internacional si emite precisamente estas órdenes de arresto contra líderes israelíes por genocidio, pero no se enfrentan consecuencias reales?
1: Claro, es lo que dice perfectamente Indu. Hay una colisión entre un orden institucional, internacional, creado por el supremacismo blanco europeo, especialmente, para evitar nuevos genocidios en el mundo blanco europeo, pero no para cometerlos en el mundo saquear, en el mundo de los países del sur global o lo que antiguamente se llamaba tercer mundo, ¿no? Y por tanto, de pronto nos encontramos con una gigantesca colisión. Fíjate que la definición de genocidio aprobada en la Convención de la ONU establece como una intención de destruir a un grupo nacional, un grupo étnico, o imponerle unas condiciones de vida para destruirlos. Eso es lo que lleva sufriendo el gueto de Gaza desde hace décadas, con el bloqueo en el cual el régimen colonial israelí contaba las calorías que entraban. Eso en los momentos de paz, pero en las masacres de 2008, 2012, 2014, eran un prolegómeno de la que estamos viviendo en estos momentos, con el exterminio absoluto de 15 bombas atómicas de Hiroshima en el gueto de Gaza. Entonces, por supuesto, que ningún ser humano en la historia del planeta ha recibido más kilogramos de TNT per cápita en la ratio, más que el pueblo palestino dentro del campo de exterminio de Gaza. Por supuesto, es un exterminio, por supuesto, va más allá del propio genocidio, es un completo holocausto palestino, es un ecocidio, domicidio, escolasticidio. Pero bueno, nos encontramos en ese choque absoluto de unos cimientos creados para proteger al mundo blanco, y que en el momento que parte de ese mundo blanco, un actor subimperial como es el régimen colonial israelí, la colonia de extranjeros en Palestina, ha sido señalado porque ha llevado a cabo esos actos, de pronto ha implosionado ese orden internacional. Ya venía implosionando. Fíjate, nombrabas tú la Corte Penal Internacional, pero podemos hablar de la Corte Internacional de Justicia también. La Corte Internacional de Justicia es el órgano jurídico más importante del planeta, está adosado a la ONU. No es como la Corte Penal, que quien ha suscrito el Tratado de Roma, pues pertenece a ella o no. La Corte Internacional de Justicia es la primera que en 2024 estableció que se estaba produciendo un genocidio verosímil, que además declaró también en 2024 a Israel como un régimen de apartheid, que es un crimen contra la humanidad, y por tanto todos los estados del planeta ya tendrían que haber cortado relaciones y ejercido un boicot activo y unas sanciones, inclusive no solo económicas, sanciones militares, ataque a los centros neurálgicos del régimen israelí, lo que están haciendo las fuerzas nativas en Líbano, en Irán, en Yemen, etcétera. Pero esa Corte Internacional de Justicia ha quedado sepultada. Ni siquiera el secretario general de la ONU, Antonio Guterres, se ha molestado ni un solo día en recordar que hay 6 órdenes ejecutivas de la Corte Internacional de Justicia para parar este genocidio. Y acabo ya con lo que tú decías, la Corte Penal Internacional. La Corte Penal Internacional, que no es firmante Estados Unidos, por supuesto, pero sí son firmantes, por ejemplo, Francia, Italia, Grecia, y hay una orden de captura contra Netanyahu y Yoav Gallant, como tú bien has dicho al principio, aquel ministro de la guerra que el 8 de octubre declaró a los palestinos como animales humanos. Una orden de captura contra ellos dos y Netanyahu ha sobrevolado esos 3 países, al menos también España en alguna ocasión, durante innumerables ocasiones que ha ido a la ONU a hablar, como hace apenas unas semanas, con toda la impunidad, como bien decías. Por tanto, está en colapso toda una institucionalidad internacional creada por un fin: la supervivencia y sustentar el poder hegemónico del norte. Y a partir de un futuro habrá que crear otro orden internacional, rescatando lo que sea válido y valioso del anterior, pero creando uno para todos los seres humanos, no solo para los blancos y sus secuaces colonos en Palestina.
0: Y bueno, es importante esto luego de 3 años, Eduardo, porque hay silencio en la comunidad internacional, y preguntarte, ¿esto ha sido una forma de complicidad o la prueba de que el sistema multilateral bloqueado por el veto está obsoleto en torno al tema de Palestina?
2: Bueno, yo creo que es evidente que podemos afirmar el hecho de que el derecho internacional, los organismos encargados de defenderlo, han sido totalmente sepultados y, diría yo, han muerto claramente en un proceso histórico. Se acabó un

0: ciclo del derecho internacional tal y como lo conocíamos con el genocidio en Palestina, que evidenció la incapacidad total de acción en la cual tenemos, por ejemplo, un Consejo de Seguridad que es incapaz y será incapaz, mientras siga teniendo la misma estructura que tiene hoy día, de tomar decisiones que realmente vayan en el sentido de pensar un derecho internacional. Lo que tenemos es un, alguna vez lo dijo Evo Morales, un consejo de inseguridad para los pueblos del sur, en los cuales los países centrales ganadores de una guerra de hace más de 70 años, hoy en día son los que pretenden dictar la norma para los países del mundo según sus intereses. Eso no puede ser un concepto del derecho internacional. Vemos instituciones que han sacado decenas de informes, pruebas más que suficientes de lo que está aconteciendo en los territorios palestinos, del genocidio, lo que está aconteciendo en las intenciones claras de una limpieza étnica para poder fortalecer un proceso colonial. Y sin embargo, estas instituciones son totalmente incapaces porque no fueron diseñadas para eso. Nosotros sabemos que las instituciones internacionales fueron diseñadas para responder a un mundo, a unas potencias que surgieron después de la Segunda Guerra Mundial, y en un contexto en el cual está emergiendo un nuevo mundo multipolar, este momento lo que vemos es un momento histórico en el cual la que dicta el orden mundial es la guerra, no es el derecho internacional. Lo único que ha podido defender al pueblo iraní de una agresión estadounidense o de una agresión israelí son las armas. Lo único que protege al pueblo yemení de una agresión imperialista, de nuevo, son las armas. Lo que en otros países no han podido defenderse a causa de la agresión que tiene Estados Unidos en busca de recursos en todo el planeta, siguen siendo las armas, no es el derecho internacional. El derecho internacional es una palabra que fue inscrita en este momento en letra muerta en algunas convenciones que nadie es capaz de aplicar. Y lo que estamos en este momento es viviendo un momento de transición en el cual será seguramente la consagración de un nuevo orden multipolar en el cual tendrán que negociar China, tendrán que negociar Rusia, tendrán que negociar sin duda Estados Unidos para dar a luz a un nuevo contexto en el cual podríamos empezar a pensar un derecho internacional, pero queda más que claro que el derecho internacional que habíamos conocido hasta ahora está sepultado, está muerto, es totalmente incapaz de accionar en un momento en el cual es la guerra la que está dictando la correlación de fuerzas de grandes potencias, y lastimosamente es el pueblo palestino uno de los principales, la principal víctima que está viviendo esta muerte del derecho internacional.
1: Y por supuesto el papel y el rol que tienen no solamente la región allí en Palestina y también los países de Asia Occidental, sino también en todo el mundo, lo que significa también para el continente latinoamericano la lucha de los palestinos y lo que representa, porque hemos visto durante todos estos últimos días también movilizaciones por la causa palestina. Esto vamos a comentarlo más adelante. Breve pausa en texto y contexto, hoy hablando 3 años del genocidio y el recrudecimiento agresivo de Israel contra la Franja de Gaza. Ya regresamos.

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Gracias por seguirnos en Texto y Contexto. A 3 años del inicio de la agresión del genocidio contra la población palestina. Y bueno, me acompaña Indo Anderi, periodista desde acá del estudio, Daniel Lobato, analista político internacional en la distancia, también Eduardo Meneses, politólogo especializado en geopolítica y en Medio Oriente. Indo, es importante lo que hemos comentado.

0: Pero sobre todo la importancia de la movilización internacional. Hemos visto en los últimos días, no solamente acá en Venezuela, también en otros países de Latinoamérica, cómo sigue, a pesar de que son 3 años, multiplicándose la voz, a pesar del veto, en redes sociales, en cualquier ámbito ha sido vetados gran cantidad de gente, periodistas, artistas, en fin. Pero, sin embargo, sigue viva la causa palestina en los pueblos, sobre todo de Latinoamérica. ¿Cómo estás viendo este movimiento?
1: Ha sido vetada la causa palestina y ha sido vetado incluso el genocidio, es decir, mientras menos hablemos de ello, está mejor. Eso forma parte de, también de la complicidad internacional que tolera, por ejemplo, golpes de Estado, secuestros de presidentes, bombardeos, etcétera, pero que mantiene un silencio frente a esto que ocurre. Sin embargo, como tú bien lo dices, hay una movilización, hay una conciencia. Fíjate, Palestina es el centro de la violación de todos los derechos humanos conocidos, pero también Palestina ha significado el despertar de los pueblos. Yo creo que Palestina ha despertado incluso las inquietudes y los derechos de los pueblos que en Europa hoy vemos en las calles. Yo creo que Palestina también ha significado para Estados Unidos una forma de levantarse de esa dictadura, de esa tiranía que tienen ellos en ese espacio.
0: Sí, sin duda.
1: Es decir, Palestina es causa de humanidad porque la humanidad es la causa de Palestina.
0: Claro. Ahora, Daniel, bueno, hablamos un poco sobre el escenario de las medidas, de las sanciones. Preguntarte sobre todo en Europa, porque algunos gobiernos europeos que se presentan como defensores de los derechos humanos tardaron 3 años en considerar, por ejemplo, restringir el comercio en los asentamientos israelíes. Un dato interesante es que esto pasó solo después de que la presión electoral los forzó a ello. La misma Francesca Albanese, relatora de la ONU, señaló que estas medidas de algunos gobiernos llegan muy tarde y no tienen mucho alcance en torno al escenario. ¿Cómo ves también ese tema?
2: Son medidas de hace 50 años, vienen 50 años tarde, hace más de 50 años que el régimen israelí invadió Cisjordania, también mantuvo bajo ocupación el gueto de Gaza. Digamos que Europa, el occidente colectivo, está desesperado por sostener su colonia, dado que la colonia en Palestina, esa colonia de extranjeros, es el epicentro del mecanismo de subordinación de toda Asia Occidental, llamado Oriente Medio, por el petróleo, el gas, las rutas de paso, Canal de Suez, Mar Rojo, Bab el Mandeb, Estrecho Hormuz. Vemos hoy qué es lo que significa. Palestina ha expuesto todo el mecanismo de dominación, no solo en Asia Occidental, sino en el resto de países involucrados. La metrópoli occidental, toda Europa colectiva de Estados Unidos, es la metrópoli de la colonia, y a su vez los mecanismos de dominación contra muchos otros países del sur global que han tenido unos representantes impuestos incluso por la manipulación electoral de empresas israelíes para hacer una defensa férrea del sionismo. Entonces, lo que tenemos que tener aquí claro es que los pueblos son los que empujan, y como tú has dicho anteriormente, estamos rescatando unos valores, unas ideas que estaban 50 años dormidas. Esas ideas son volver a recordar quién es el representante de un pueblo oprimido, aquellos que luchan contra esa opresión, como en Vietnam el representante del pueblo vietnamita era el Vietcong, Vietnam del Norte, como en, digamos, en la Nicaragua contra Somoza era el Frente Sandinista. Aquí el representante del pueblo palestino son las fuerzas de resistencia que luchan contra la opresión. Eso en primer lugar, tenemos que identificar quién es el representante del pueblo palestino. Y segundo lugar, decir alto y bien claro que el derecho legítimo a la lucha armada hay que apoyarlo, porque lo dice incluso la propia legalidad internacional, resolución de la ONU 3070. Todos los pueblos del mundo deben dar su apoyo a esos pueblos que luchan contra la dominación colonial. Por tanto, debemos apoyar activamente, verbalmente y materialmente a las fuerzas de la resistencia palestina. Y por último, tampoco tener miedo a declarar que el régimen colonial no tiene derecho a existir. Los estados por sí mismos no tienen un derecho per se a existir. No lo tenía el Imperio Austrohúngaro, no lo tenía la Yugoslavia unificada, no hay un derecho intrínseco, pero además los estados artificiales creados por la fuerza de los invasores, menos aún la Sudáfrica del apartheid, Rhodesia, etcétera. Por tanto, hay que luchar por la desaparición del régimen israelí cuanto antes.
0: Sí, y hablabas de esa lucha armada y preguntarte, Eduardo, precisamente el rol que están jugando países en Asia Occidental en torno a este escenario, porque obviamente no es solamente Palestina, hemos visto también lo de Líbano y lo que ocurre también en Yemen, que de alguna manera pues está relacionado con toda esta agresión occidental. El papel que están jugando y el balance precisamente de estos movimientos y la lucha armada en ese lugar del mundo a 3 años del inicio de estas agresiones.
3: Bueno, yo creo que es fundamental decir, como lo decíamos hace un momento, que en un momento en el que el derecho internacional ha desaparecido y que solo queda la capacidad lamentablemente armada de defender la soberanía, países como Irán o como Yemen están demostrando que hoy en día hay dos ejes fundamentales que pueden ser utilizados por los países del sur para defender el derecho a los pueblos a autodefinirse y a definir su horizonte más allá de los intereses imperialistas que quieran imponerse. El primero tiene que ver con el hecho de que la guerra que se ha desatado en Asia Occidental muestra que es totalmente posible efectuar una defensa con una guerra asimétrica. Hemos visto a países como Irán o Yemen desarrollar toda una industria militar que tiene un costo extremadamente bajo en comparación a los gastos militares de una industria privada estadounidense que tiene toda una inercia que viene desde hace décadas, pero que sobre todo lucra con la muerte. Es decir, es una industria militar a la cual no le interesa frenar la guerra, sino que seguirá implementando la guerra en todos los rincones del mundo, haciendo dinero, y que es muy costosa en realidad. Es una industria privada que es extremadamente costosa frente a estrategias como la de Irán y de Yemen, que han demostrado que hay una asimetría cuando esta guerra es una, cuando esta industria, digamos, militar es una industria que está hecha para defender la soberanía, pero por otro lado han demostrado que cuando Estados Unidos está buscando intervenir en un país es intervenir por recursos naturales, y al mismo tiempo esa es la doble cara de lo que se juega, puesto que cuando Irán o Yemen logran retener estos recursos naturales y defender su soberanía, ponen en jaque al imperio económicamente, y es lo que se ha demostrado con el estrecho de Hormuz, con el estrecho de Bab el-Mandeb, en el cual Estados Unidos ha mostrado su talón de Aquiles económico, puesto que sin estos recursos no puede sobrevivir el régimen de acumulación imperialista estadounidense, y eso es lo que está mostrando Yemen y el ejemplo de Irán, por ejemplo, al mundo entero, de que existen formas de resistir a este imperialismo estadounidense, y creo que yo son un ejemplo para el resto de países que se ven amenazados frente a esto.
0: Hindú, pues seguimos asistiendo a un genocidio televisado, por supuesto, se vive sobre un asedio impresionante, las familias, las mujeres y los niños, la niñez es principalmente el dato más degradante de lo que ha sido esta tragedia en la Franja de Gaza. ¿Cómo se va a recordar precisamente la Franja de Gaza en la historia?
1: Oye, es una pregunta terrible, ¿no? Porque lo que está ocurriendo en Palestina, en Gaza específicamente, es la condena de toda una generación a ser mutilados, ¿no? Estamos viendo montones de niños mutilados sin brazos, sin piernas. Yo no creo en las estadísticas, estas de los 70.000, no me convencen esas estadísticas, porque esas estadísticas se limitan a los centros de atención de salud, se limitan a las cifras oficiales, digamos, no son realmente científicas, porque la mayoría de los palestinos asesinados quedaron debajo de los escombros, entre el cemento y el hierro, y además de eso, hasta incluso se habla de difuminados, ¿no? Con unas armas de destrucción que no conocemos. Es decir, si hablamos de que en Gaza había 2.500.000 personas para el 7 de octubre del año 2023, y que se ha utilizado explosivos por lo menos para 4 bombas atómicas. Y hemos visto la destrucción de más del 90% de la estructura de Gaza, y hemos visto cómo han muerto pacientes con enfermedades crónicas. Nosotros tenemos que estar hablando de una cifra de por lo menos 1 millón de personas asesinadas producto de esta barbarie que Israel no viene cometiendo desde ahora, que tiene más de 78 años cometiendo, y que en 1982 Israel utilizó armas de destrucción prohibidas, como la bomba de fósforo, en contra de la población del Líbano. Eso viene ocurriendo desde siempre. En estos 78 años, Palestina ha sido la gran víctima de ese experimento macabro que se llama Israel allí en esta zona, que es sencillamente el, digamos, la posibilidad que tiene ese hegemón que se erigió en 1945 con las dos bombas atómicas de mantener también ese espacio subyugado a sus propios intereses. Entonces, ¿cómo vamos a recordar esta etapa? Con mucha vergüenza. Con mucha vergüenza por la inacción de quienes pudieron detener esa tragedia.

0: y por el silencio y la complicidad de quienes también pudieron presionar. No sé, alguien decía, no solamente me conmueve o me espanta lo que no hacen los malos, sino lo que hacen los malos, sino lo que los buenos callan. Bueno, así vamos a estar recordando esta etapa terrible de la historia de la deshumanidad.
1: Muy atentos entonces a todo este escenario y bueno, el debate sigue pendiente a 3 años precisamente de este genocidio contra la Franja de Gaza y que bueno, ha tenido directamente en la comunidad internacional muchísimas aristas por comentar. Pero usted también, ¿qué opina sobre el tema? Le recuerdo también en Telegram nuestro servicio informativo para que a través de @telesurtv usted pueda también dar su opinión sobre este y otros temas acá en texto y contexto. Lamentablemente se me termina el tiempo. Indu, muchas gracias por asistir. Compañero. También Daniel y también a Eduardo en la distancia, gracias por su tiempo y a ustedes les recuerdo www.telesurtv.net con nuestra señal en tiempo real. Siga con nosotros.

0: En 2013, la FAO reconoció a Venezuela entre los países que habían alcanzado las metas internacionales de reducción del hambre. Venezuela había pasado de 2.8 millones de personas en situación de subalimentación, equivalente al 14.1% de la población en 1990, a menos de 5%. Lamentablemente, después vino un periodo muy difícil. Venezuela enfrentó una profunda confrontación política interna que provocó una fuerte contracción de nuestra economía. Pero hemos comenzado a revertir esa realidad. El diálogo nacional con factores opositores, así como el diálogo diplomático con Estados Unidos de América, ha sumado a la estabilidad política necesaria para producir y crecer.
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2: Tras la campaña admirable y la entrada triunfal a Caracas del Ejército Libertador, el pueblo, en una solemne ceremonia extraordinaria en el Cabildo Municipal de Caracas, reconoció a Simón Bolívar como el libertador de Venezuela. El título no fue simbólico, representó el respaldo popular a un proyecto de emancipación continental. Bolívar no solo había derrotado fuerzas realistas, sino que había encendido la idea de una América libre, soberana y unida. Desde entonces, el nombre de Libertador quedó ligado a una causa que trascendió fronteras e inmortalizó su memoria a favor de la autodeterminación de los pueblos de América. El 14 de octubre no consagró a un hombre, sino a un ideal, el de la independencia como derecho histórico de los pueblos. 14 de octubre de 1813, Simón Bolívar recibe el título de Libertador.

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1: Estudiantes europeos intensifican protestas contra los recortes.

Flavio Bolsonaro apoya eliminar la jornada 6x1. El mundo se une en oración por la recuperación del Papa León XIV. Renuncia la embajadora de Estados Unidos en Grecia.

Desde entonces, el nombre de Libertador quedó ligado a una causa que trascendió fronteras e inmortalizó su memoria a favor de la autodeterminación de los pueblos de América. El 14 de octubre no consagró a un hombre, sino a un ideal, el de la independencia como derecho histórico de los pueblos. 14 de octubre de 1813, Simón Bolívar recibe el título de Libertador.

¿Qué tal? Buenos días, bienvenidos a su reporte 360 matutino. Les saluda Evelyn Guarenas en nombre de todo el equipo técnico y de producción. Vamos con los titulares de esta jornada. Hoy es miércoles 14 de octubre del 2026. Estudiantes en Europa se mantienen movilizados por derechos fundamentales. También les hablaremos sobre el gobierno de las Islas Mauricio, el cual impone un toque de queda por los disturbios contra el alto costo de la vida y la represión policial. Por otra parte, en Colombia, sectores sociales se movilizan a nivel nacional contra las políticas de Abelardo de la Espriella. Vamos enseguida con el detalle de las informaciones, las cuales comenzamos en Francia, donde miles de manifestantes participaron en una marcha en respaldo a los estudiantes de secundaria en huelga por el deterioro de las condiciones educativas y contra la violencia policial. Las calles de París y otras ciudades en Francia fueron escenario de protestas lideradas por estudiantes de secundaria en huelga, universitarios, docentes y grupos sindicales. La protesta en la capital, que avanzó desde la Plaza Italia hacia el sector de las Inválides, fue reprimida por la policía con el uso de gas lacrimógeno. La marea de protestas se replica en más de 7 metrópolis, provocando el cierre de más de 200 institutos y la paralización del 90% de las universidades del país en rechazo al presupuesto de austeridad del gobierno a 6 meses de las elecciones presidenciales. En ese mismo contexto, las calles de París y de importantes metrópolis francesas como Lyon y Nantes fueron el escenario de la acción de la policía antidisturbios para el cierre de las marchas estudiantiles. Agentes de seguridad lanzaron ofensivas directas con porras y desplegaron cañones de agua y gases lacrimógenos para dispersar a los asistentes, generando caos en diversos puntos urbanos. La violencia en los operativos policiales suma denuncias e investigaciones internas, mientras grupos de jóvenes levantaron barricadas en medio de la severa respuesta de las fuerzas del orden.

Y también en Albania reportaron protestas estudiantiles, las cuales terminaron con enfrentamientos con las autoridades policiales. La ciudad de Tirana se convirtió en el epicentro de violentos enfrentamientos entre manifestantes y fuerzas antidisturbios frente a la sede del Ministerio de Educación. La movilización de estudiantes exigía mejores condiciones universitarias y perspectivas de empleo en el sector. La policía albanesa confirmó la detención de 23 personas, 6 agentes heridos y un periodista lesionado, mientras la oposición acentúa la presión en las calles para exigir la renuncia inmediata del primer ministro Edi Rama. En Reino Unido, manifestantes protestaron en Londres en rechazo a la explotación del yacimiento petrolífero Rosebank en el Mar del Norte. Los protestantes encabezaron una concentración frente a la sede del Ministerio de Seguridad Energética y Neutralidad de Carbono para exigir la cancelación definitiva del proyecto en el yacimiento petrolífero Rosebank, considerado la mayor reserva de crudo sin desarrollar de la región. Los manifestantes presionan directamente al gobierno laborista para que cumpla con sus promesas electorales de paralizar nuevos permisos de exploración y alinearse de forma estricta con los compromisos internacionales del Acuerdo de París.

0: pública. Con más detalles con nuestro corresponsal Álvaro Fragua. Adelante, Álvaro, cuéntanos.
1: Sebelén, un fuerte saludo a toda la audiencia de Telesur. Efectivamente, huelga educativa, huelga indefinida de la educación pública madrileña que comienza hoy, que no tiene fecha de fin, y protestan contra las políticas neoliberales de Isabel Díaz Ayuso, de la presidenta regional, a la que la acusan de ir asfixiando a la educación pública, desviando fondos del dinero de los impuestos de todos a la educación concertada, a la educación privada, y sin aceptar esas negociaciones que le están exigiendo los profesores y también las asociaciones de padres y madres de alumnos. Quieren que se sienten a negociar, a bajar las ratios, es decir, los profesores, los alumnos que tiene cada profesor en el aula, también que haya más recursos para esa educación a la diversidad, para los niños y niñas que tienen diversidades funcionales y que necesitan atención especializada. Además, dicen que hay mucha segregación en las aulas, esto es, que depende del código postal, del barrio en el que hayas nacido, vas a tener una educación de mayor o de menor calidad y siempre pagan los pobres. Eso es lo que nos están diciendo los maestros y maestras con los que hemos podido hablar esta mañana en las calles del centro de Madrid, desde la Puerta del Sol hasta la Consejería de Educación. Y también han anunciado que va a haber una gran manifestación esta tarde, muy poquitas horas, que recorrerá desde la Puerta de Atocha hasta la Puerta del Sol de nuevo, hasta donde continúan los acampados, que por supuesto se han unido a esa lucha de los trabajadores y trabajadoras del... Que esta mañana también ha habido problemas a nivel de enfrentamientos, porque la policía ha cargado contra unos alumnos en la Universidad Complutense de Madrid que estaban haciendo un pasacalles reivindicando esa huelga, esa necesidad de protestar pacíficamente contra los recortes de Isabel Díaz Ayuso, contra las políticas neoliberales que privatizan esos servicios públicos, y el mando policial ha decidido cargar contra los alumnos, mandando al hospital con heridas a dos de los alumnos, y ha habido 5 detenciones en la Complutense y otra chica que han detenido en una de los pasacalles que había en el centro de Madrid. Ahora las reacciones del delegado del gobierno, que es del Partido Socialista y es del que dependen las medidas de los antidisturbios, ha dicho que hay que revisar esas cargas que parecen desproporcionadas y ha pedido una investigación urgente a la Policía Nacional. Veremos cómo se sigue desarrollando, pero por ahora te puedo garantizar que hay malestar entre todos esos manifestantes, entre los profesores, profesoras, alumnos de la educación pública, porque se están manifestando pacíficamente y lo que han recibido son palos por parte de la policía.
0: ¿Cuál es hasta ahora el saldo de las personas detenidas, Álvaro?
1: Estamos hablando de 5 personas detenidas que se haya transmitido hasta ahora, y no se descarta que pueda haber otro tipo de violencia por parte de la policía en las próximas horas. Habrá una manifestación multitudinaria de aquí a un rato, pero esperemos que se desarrolle tranquilamente, y también muy atentos a qué pasa con esa investigación que ha pedido el delegado del Gobierno que abra la Policía Nacional sobre el mando del operativo que ha golpeado a los alumnos que estaban protestando pacíficamente. Belín.
0: Muchas gracias a nuestro corresponsal en España, Álvaro Fragua, por los detalles de esta movilización el día de hoy en el tema de la educación. La semana pasada o semanas previas fue por el tema de la crisis de la vivienda, ahora por la educación. Los españoles entonces saliendo a las calles a solicitar la reivindicación de derechos fundamentales. Avanzamos con más noticias. El gobierno de Mauricio impuso un toque de queda en varias zonas del país tras masivas protestas contra el costo de la vida y la represión policial que provocó que una mujer resultara gravemente herida el pasado viernes. La medida fue impuesta en los principales centros urbanos y la capital como medida de contención a los disturbios que estallaron en los últimos días, luego que una mujer que regresaba a su hogar fuera herida por un impacto de bala por parte de los agentes policiales. Las protestas comenzaron hace una semana por la escasez de agua y el alto costo de la vida, lo que llevó a la movilización de los cuerpos de seguridad y posteriores enfrentamientos. El Gobierno Nacional advirtió que los responsables de provocar los enfrentamientos tendrán consecuencias graves que afrontar, mientras que el agente que disparó a la mujer se encuentra en prisión preventiva.

0: Jasinski con más información. Adelante, Alec.
1: Saludos desde Moscú, queridos amigos. Rusia acusa a Ucrania de ampliar la guerra contra el transporte marítimo y de poner en riesgo el comercio internacional de petróleo y de alimentos. La portavoz de la Cancillería rusa, María Zaharova, denunció que las fuerzas ucranianas han lanzado desde enero más de 250 ataques contra embarcaciones que transportaban petróleo, cereales y otras mercancías civiles en los mares Negro y de Azov. Según Moscú, la mayoría de estos incidentes se concentró durante el verano. Zaharova hizo estas declaraciones al referirse al ataque del pasado 6 de octubre contra el petrolero Aframax Rio, que navegaba hacia la India y se incendió después de un ataque ucraniano frente a la costa rusa de Sochi. Sus 23 tripulantes, todos ciudadanos indios, fueron rescatados sin que se reportaran heridos, según el Ministerio de Transporte ruso. María Zaharova afirmó también que estos ataques buscan compensar los reveses militares ucranianos y desestabilizar los mercados internacionales de energía y de alimentos. Moscú también cuestiona a los países occidentales por mantener sanciones que, según ella, dificultan el comercio de productos agrícolas, cereales y fertilizantes rusos. El problema trasciende el enfrentamiento militar. Cualquier ataque contra buques mercantes puede poner en peligro las tripulaciones internacionales, interrumpir las rutas comerciales y aumentar los costos del transporte marítimo. Para Rusia, la seguridad de la navegación en los mares Negro y de Azov se ha convertido en una cuestión estratégica, tanto por sus exportaciones energéticas como por el abastecimiento mundial de alimentos. Desde Moscú, para Telesur, Alek Jasinski.
0: Muchas gracias a nuestro compañero Alek Jasinski. Seguimos con información que se genera desde el gigante euroasiático. En Alemania inició el juicio contra el atentado a los gasoductos Nord Stream, en el que se encuentra implicado un ciudadano ucraniano. Desde Rusia, nuestra compañera Odette Díaz nos presenta la información. Saludos, Odette.
2: Saludos, colegas. Gracias por el contacto. Este miércoles arrancó en Alemania el juicio por el atentado contra el gasoducto Nord Stream. El ucraniano Sergei K. compareció ante un tribunal de Hamburgo, acusado de organizar una operación secreta que hizo estallar las tuberías. Además, se le acusa de liderar un grupo de agentes ucranianos, entre los que se incluyen buzos y un experto en explosivos, para llevar a cabo la operación de sabotaje. Los fiscales afirman que Sergei K., quien fue arrestado en Italia el año pasado bajo una orden internacional, trabajó con otros miembros del ejército para planificar la operación clandestina en nombre de entidades estatales ucranianas no identificadas. Las acusaciones constituirán un crimen de guerra, según la Fiscalía alemana. Se esperan 16 fechas para las audiencias, que se extenderán hasta el 17 de diciembre, en un caso que, según Reuters, ha resultado diplomático y políticamente incómodo para un gobierno alemán que sigue apoyando firmemente a Ucrania a pesar de las pistas que vinculan a Kiev con el hecho. El lunes pasado, el portavoz presidencial de Rusia, Dmitry Peskov, manifestó la esperanza de que el proceso judicial sobre las explosiones de los gasoductos Nord Stream sea imparcial. Mientras, a principios de septiembre, el presidente ruso Vladimir Putin recordó que tras la destrucción de las tuberías, que fueron vitales para Alemania ya que daban gas natural ruso de forma directa y a bajo costo, Berlín acusó de ello a Moscú. Por aquel entonces me sorprendía cómo se les podía ocurrir semejante tontería. Me refiero a que tenemos interés en vender gas a Europa, aseveró el mandatario. Al mismo tiempo detalló que Rusia incluso ahora estaría dispuesta a suministrar gas a los países europeos, añadiendo que estos solo tienen que tomar la decisión de pulsar ese botón, enfatizó. Nosotros seguiremos el desarrollo de esta información. Ahora devolvemos la señal.
0: Gracias a nuestra corresponsal Odette Díaz por la información. Ahora les comentamos que China refuerza su estrategia diplomática en África con gobernanza global equilibrada y un desarrollo sostenible sin injerencias. Desde Beijing, Ángel Santa Cruz nos amplía. Adelante, Ángel.
3: Sí, saludos, colegas. Desde Beijing, China prioriza hoy una diplomacia exterior para África basada en promover una gobernanza global más equilibrada y el desarrollo sostenible en ese continente. Dichas palabras pronunció el presidente chino Xi Jinping, quien expuso cuatro principios para participación constructiva en la solución de puntos calientes en África durante su

0: reunió en la víspera con el primer ministro togolés Faure Gassingbé. Sí subrayó la necesidad de mantener el liderazgo africano en los asuntos regionales, al tiempo que señaló que los pueblos del continente son los verdaderos dueños de su destino y deben jugar un papel central. China apoya a los países del continente, a la Unión Africana y a las organizaciones subregionales en su búsqueda de unidad y desarrollo, enfatizó el mandatario. Este destacó además la importancia de mantener la justicia y la equidad en las intervenciones internacionales. Sí instó además a respetar la soberanía y la integridad territorial de los estados afectados y abogó por practicar un multilateralismo genuino y buscar soluciones justas mediante el diálogo. Sí afirmó también por su parte que la guerra y las sanciones unilaterales no resuelven las contradicciones entre naciones, al contrario, y propuso aprovechar las plataformas como la Corte Internacional de Mediación para facilitar las negociaciones. Con esta información nos despedimos, devolvemos la señal a los estudios centrales de Telesur en Caracas, Venezuela.
1: Muchas gracias a nuestro corresponsal Ángel Santa Cruz desde Beijing. En Indonesia, la isla de Bali sufre por la crisis de combustible que genera largas colas, lo que incide en el transporte y afecta la cotidianidad de la ciudadanía. La crisis de abastecimiento causa largas colas y escenas de desorden en las gasolineras que aún conservan reservas. Los habitantes advirtieron las repercusiones de la crisis en la economía local, mientras el gobernador de la isla afirmó que las reservas de combustible en la isla son suficientes. Detalló que el tiempo para surtir de combustible a las estaciones no acompaña la creciente demanda de la población. Cambiamos de país. Sindicatos y movimientos sociales en Colombia se preparan para movilizarse en distintas partes del país y expresar su rechazo a la gestión de Abelardo de la Espiella en su defensa a la educación pública. Este miércoles, cientos de personas en la ciudad de Barranquilla empiezan a concentrarse en el Paseo Bolívar con pancartas y banderas para defender la educación, exigir mejores condiciones laborales, atención digna en el área de la salud y ajustes del salario mínimo, incluyendo las prestaciones sociales. Según los movilizados, la protesta se desarrolla en contra de las pretensiones del gobierno de Abelardo de la Espiella de recortar fondos a los sectores públicos del país. La marcha además se desarrolla después de que el Ejecutivo Nacional expidiera nuevas reglas para la actuación de agentes policiales contra las manifestaciones. La nueva normativa está diseñada para reprimir las protestas sociales en el país, lo que no impedirá la acción de la fuerza pública contra los protestantes. Esta medida, que tiene la firma del presidente colombiano, entra en vigor desde esta semana tras la convocatoria a marchas por parte de sectores opositores al gobierno nacional. Por medio de su cuenta oficial en X, el mandatario colombiano posteó lo siguiente: cumplí mi palabra y aquí está el decreto. En Colombia se respeta la protesta pacífica, pero no se toleran la violencia, el vandalismo ni los bloqueos que atropellan los derechos de millones de ciudadanos. Hoy expedí el decreto 1525 de 2026 para fortalecer las garantías de quienes se manifiestan pacíficamente y asegurar que las autoridades actúen dentro del marco de la ley frente a quienes pretendan sembrar el caos. El derecho a protestar no está por encima del derecho a trabajar, estudiar, movilizarse y vivir en paz. A los ciudadanos que protestan pacíficamente, todas las garantías. A los violentos, todo el peso de la ley con respeto por el debido proceso. Se acabó la guachafita, la protesta se respeta, pero la violencia no se tolera. Lo prometí, lo cumplí y seguiré cumpliendo. Firme por la patria, viva Cristo Rey, y firma Abelardo de la Espriella. Y previo a esta acción, el gobierno colombiano modificó el decreto 003 y elimina la obligatoriedad del diálogo previo antes que la fuerza pública intervenga para disolver una manifestación. Esto significa que la policía podrá dispersar concentraciones con gases, aturdidoras y otras armas denominadas no letales sin necesidad de agotar instancias de mediación. El nuevo protocolo también establece que los bloqueos viales podrán ser intervenidos de manera inmediata y contempla sanciones administrativas por la presencia de menores de edad en las marchas bajo el argumento de su instrumentalización.

0: Administración. El puesto de mando unificado, que será instalado directamente por el presidente de la Espriella, asumirá el control de las operaciones en las calles sin exigir la presencia ni el aval de los organismos de derechos humanos. El gobierno colombiano solicita la exclusión del examen sobre la reforma rural integral que periódicamente hace la ONU ante el Consejo de Seguridad y en el marco del cumplimiento de los acuerdos de paz. Nuestro compañero Hernán Tobar nos comparte los detalles.
1: Ante el Consejo de Seguridad de las Naciones Unidas, el canciller de Colombia, Omar Bula, solicitó formalmente modificar las prioridades de la misión de verificación del acuerdo de paz de este organismo internacional y pidió enfocar los esfuerzos en la reincorporación y seguridad de los excombatientes, excluyendo de la verificación internacional la reforma rural integral, al considerar que esta política debe ser gestionada exclusivamente por el Estado.
2: La reincorporación y las garantías de seguridad están directamente vinculadas con la transición de los antiguos integrantes de las FARC-EP hacia la vida civil, lo que justifica la continuidad de su verificación internacional. La reforma rural integral, por su parte, tiene una naturaleza distinta. Incorporada al mandato de la misión en 2023, constituye una política pública estructural, multisectorial y de largo plazo, cuya implementación debe integrarse adecuadamente a la institucionalidad permanente del Estado colombiano. El acceso a la tierra, la formalización de la propiedad, la productividad rural, la infraestructura y las oportunidades económicas para nuestros campesinos son responsabilidades fundamentales del Estado colombiano.
1: Esta postura del Ejecutivo colombiano desafía un punto clave del Acuerdo de Paz del 2016, la transformación del campo colombiano, un eje que busca asegurar el acceso a la tierra, el desarrollo rural y el bienestar de las víctimas del conflicto, como los campesinos y las comunidades étnicas que sufrieron el destierro por la violencia armada.
3: Yo toda la vida he cultivado.
4: Recordemos que este punto es fundamental y por eso es el primero, porque busca erradicar las causas estructurales del conflicto en el campo colombiano, garantizando el acceso a tierras a campesinos, garantizando la seguridad jurídica de las fincas campesinas, su formalización, su titulación.
5: Esto ratifica la tendencia de este gobierno de rechazar las normas internacionales, los organismos internacionales, pero también de menospreciar la importancia que tiene la ruralidad en Colombia en materia de construcción de paz. Para los firmantes del acuerdo de paz y para las campesinas y campesinos de Colombia, esto es un revés.
1: Para los analistas, excluir este punto trascendental de la vigilancia internacional disminuiría el escrutinio externo sobre el cumplimiento de las metas en la entrega de tierras a las víctimas y podría ocasionar retrasos en la implementación de dicha reforma.
6: Detrás del actual gobierno lo que hay es una facción de clase que se ha beneficiado de la guerra y que por eso quiere mantener incólumes sus privilegios ganados en la guerra, como la altísima concentración de la tierra. Hoy Colombia sigue siendo el país de América Latina con el mayor Gini de tierras a 10 años del acuerdo de paz. ¿Qué hace el presidente de la Espriella? ¿Qué hace el canciller Bula? ¿Qué hace el vicepresidente Restrepo? Convocar, en lugar de una conmemoración de 10 años de paz, a los funerales del acuerdo de paz.
7: Señora presidenta, es...
1: La determinación debe ser contemplada por los miembros del Consejo de Seguridad, quienes cuentan con la facultad para definir los componentes que deben continuar bajo la verificación internacional en una próxima sesión preliminar prevista para el próximo 30 de octubre. Hernán Darío Tobar, Gaitán Telesur, Bogotá, Colombia.
0: Así llegamos al final de su reporte 360 matutino. Se despide de ustedes en nombre de todo el equipo, Evelyn Guarenas. Tengan todos un feliz día.

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0: 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Ahora sí, acompáñenos a ver las noticias turísticas y ambientales más destacadas.
2: Avalado con la máxima categoría turística de China, la 5A, el Parque Forestal Nacional Jingwetang de Changchun, perteneciente a la provincia de Jilin, deviene uno de los espacios ecológicos más importantes del noreste de China al contar con el bosque artificial más grande de Asia y ser referencia mediante el desarrollo de proyectos constructivos de la llamada economía de hielo y nieve al ser sede en sus instalaciones de deportes como el esquí.
3: Estamos ubicados en el lago Qingxue de Changchun, con una superficie total de 46.000 metros cuadrados y una superficie de construcción de 2.200 metros cuadrados. Aquí desarrollamos tres eventos en total: esquí para discapacitados, esquí de fondo y carreras de orientación de esquí con tres pistas en total, que son de 1.5, 2.5 y 5 kilómetros. Espero que a través de la renovación y la actualización de nuestro proyecto, los participantes de este mundo puedan sentir el encanto de nuestra competencia de hielo y nieve en Changchun, por un lado, y el paisaje único de nuestro lago Qingxue en su conjunto.
2: La belleza del lago Jingwe y la presencia del Museo Baza de China, primer museo de China dedicado al esquí de fondo y a los deportes sobre nieve y hielo, el cual documenta los orígenes de la legendaria maratón de esquí de fondo sueca Baza, la cual fue introducida en Changchun, devienen atractivos del parque para los visitantes amantes de la naturaleza y los deportes de hielo y nieve.
4: Contamos en el parque con proyectos de entretenimiento acuático, barcos turísticos, paseos en lanchas y aprovechamos las diferentes etapas del año para el desarrollo de la práctica deportiva, entre ellos el maratón de esquí Baza. Gracias al amplio terreno con el cual contamos, y así los turistas aprovechan satisfactoriamente su estancia en nuestras instalaciones.
2: El Parque Forestal Nacional Jingwetang en Changchun forma parte indispensable del turismo de nieve y hielo de Jilin, el cual genera ingresos anuales de más de 28.000 millones de dólares estadounidenses y aspira a un crecimiento mayor para el próximo año al ser partícipe de la instalación de la 33 edición de los Juegos Mundiales Universitarios de Invierno a celebrarse del 15 al 25 de enero de 2027.
5: Con el evento mostraremos al mundo el potencial de consumo de hielo y nieve en Changchun. Transformaremos las ventajas de estos recursos en ventajas económicas de desarrollo de alta calidad con el deporte como estandarte. La cita representa una oportunidad importante para que Changchun amplíe su dotación de hielo y nieve y fortalezca la industria del turismo cultural, a la vez que constituirá un estímulo para la expansión de los escenarios de consumo de alojamiento, restauración y comercio.
2: Instalaciones como el Parque Nacional Forestal de Jingwetang muestran la capacidad de diversificación económica del gigante asiático bajo la estrategia nacional de transformar recursos naturales en activos de valor comercial y desarrollo regional. En la cámara de Leonardo Marrero, desde Beijing, China, Ángel Santa Cruz, Telesur.
0: Samaná es un paraíso de la naturaleza y el ecoturismo en la República Dominicana.

0: Dominicana. Es conocido en la región por sus playas vírgenes, cascadas y la visita de las ballenas jorobadas, apacibles mamíferos marinos que hacen vida en las costas y siguen sus rutas de migración cerca de la República Dominicana. Si eres de los amantes de la naturaleza e indómita e imponente, este destino es para ti. Así que activa tu mapa Sin Curioso, despierta la curiosidad y acompáñanos a descubrir uno de los lugares más atractivos del Caribe para el turismo de bajo impacto y la observación de cetáceos.
1: La República Dominicana es una nación insular ubicada en el norte del Mar Caribe. Su territorio ocupa alrededor de 2/3 de la isla La Española, la segunda más extensa en el archipiélago de las Antillas Mayores, con una superficie de 48.442 kilómetros cuadrados y una población que alcanzaba los 11,2 millones de habitantes en 2023. Limita al norte con el Océano Atlántico, al sur con el Mar Caribe, al este con el Canal de la Mona, que la separa de Puerto Rico, y al oeste con Haití, en su única frontera terrestre de 376 kilómetros. Su relieve geográfico está marcado por contrastes extremos. Por un lado alberga el punto más bajo del Caribe, el lago Enriquillo, una gran laguna hipersalina que constituye la mayor depresión de las Antillas con 46 metros bajo el nivel del mar. Por otro lado, en su cordillera central se alza la cumbre más alta de todas las islas caribeñas, el Pico Duarte, con 3.098 metros de altura. Localizado geográficamente a 19 grados 1 minuto 22 segundos al norte y 70 grados 59 minutos 54 segundos al oeste de Greenwich,

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0: Ubicada en el corazón del Caribe, como parte de las Antillas Mayores, la República Dominicana reúne algunas de las playas más reconocidas del mundo. Sin embargo, su rica herencia histórica y cultural ofrece muchos otros motivos para visitarla, desde la huella del pueblo taíno en la época precolombina hasta el legado colonial al ser uno de los primeros puntos donde desembarcó Colón y donde se construyó el Fuerte de la Navidad, el primer asentamiento europeo en América. A esto se suma una vibrante naturaleza tropical que invita a la aventura con actividades que van desde la observación de la fauna terrestre y marina hasta excursiones por su densa vegetación.
1: La principal puerta de entrada de la capital dominicana es el Aeropuerto Internacional Las Américas. Recibe vuelos directos desde múltiples ciudades de todo el continente americano y Europa. Nuestra primera parada en la ruta se encuentra a unos 25 kilómetros de la terminal, en la Casa del Cordón, un punto de partida ideal para adentrarse y entender la cosmovisión indígena originaria del país, antes de explorar sus destinos naturales. Esta edificación histórica se ubica en el casco antiguo de Santo Domingo y hoy alberga un importante centro cultural taíno que resguarda una vasta colección arqueológica con ídolos de la caoba, recipientes ceremoniales, vasijas e inhaladores. Para continuar profundizando en la herencia taína de la República Dominicana, nuestro siguiente punto en el itinerario es el Parque Nacional Los Tres Ojos. Ubicado en las afueras de la capital, protege un espectacular ecosistema de lagunas subterráneas, rodeado de una densa vegetación tropical. Conocidas por los taínos como portales sagrados, sus cuevas eran consideradas lugares espirituales y oráculos, ya que se creía que de ellas salieron los primeros hombres y que funcionaban como portales al Kwaibai, o el mundo de los muertos. En el parque podrás recorrer sus lagos cristalinos sulfurados, a borde de pequeños botes y admirar antiguos petroglifos, conectando profundamente con los refugios ceremoniales de los ancestros aborígenes. También, a poca distancia al oeste, en la provincia de San Cristóbal, se encuentra la Reserva Antropológica Cuevas del Pomier, consideradas el epicentro del arte prehistórico antillano. Se trata de un sistema cavernoso que contiene miles de pictografías y grabados que narran la mitología taína, tesoro histórico declarado Patrimonio Cultural Nacional de la República Dominicana. El recorrido continúa hacia la zona oriental del país, en la región de La Romana y San Pedro de Macorís. Se encuentra la emblemática Cueva de las Maravillas, un santuario subterráneo perfectamente acondicionado para la visita turística. Esta instalación resguarda más de 500 pictografías y petroglifos taínos donde predominan las figuras humanas, animales endémicos y símbolos geométricos oscuros y rojizos. El complejo de la Cueva de las Maravillas cuenta con una gran accesibilidad, sus caminos están bien iluminados y las pasarelas la convierten en un lugar cómodo y especialmente educativo para apreciar directamente el legado pictórico precolombino. Seguimos hacia el este hasta el espectacular Parque Nacional Cotubanamá. El primer punto obligatorio en este recorrido es la playa Bayahibe, un rincón costero donde la marea forma una pequeña piscina natural que se asemeja a un corazón. Es famoso por sus aguas cristalinas y tranquilas del Mar Caribe, la ausencia de sargazo y por ser el principal punto de partida hacia la isla Saona, otro popular destino cercano. En su conjunto, el parque abarca más de 790 kilómetros cuadrados en áreas terrestres, marinas e insulares, fusionando una enorme diversidad biológica con la memoria de los pueblos caídos durante la conquista europea. Este gran parque fue nombrado así para honrar al gran cacique Cotubanamá, el valiente jefe taíno que lideró una feroz resistencia contra los colonizadores en la zona de Higüey y la isla Saona. De la herencia originaria aún persisten cuevas ceremoniales dentro del bosque seco que protege el parque, cientos de abrigos rocosos donde se ha encontrado arte rupestre de carácter naturalista y marino. Hacia el oeste del parque se encuentra Altos de Chabón, un pueblo de estilo mediterráneo construidos

0: sobre uno de los acantilados del río Chabón. Algunos de sus lugares más llamativos son el anfiteatro y el museo arqueológico de la localidad. Las operadoras del área también ofrecen paseos en buggies todoterrenos por plantaciones de caña de azúcar, caminos rurales y baños en el río Chabón. Finalmente, atravesamos la ínsula hacia el norte hasta la península de Samaná, uno de los lugares con actividades de aventura más variadas de la República Dominicana. Aquí podrás disfrutar de senderismo por diversas caminerías, paseos a caballo hasta el Salto El Limón, tirolesas para desafiar la gravedad y visitas al Parque Monkeyland para observar de cerca a estos curiosos primates. Pero la joya de la corona del ecoturismo dominicano es el avistamiento de ballenas jorobadas, un fenómeno de temporada que ocurre cuando estos gráciles mamíferos marinos son visibles en su migración entre enero y marzo, cuando miles de ballenas llegan a las cálidas aguas de la bahía de Samaná y brindan a sus visitantes un inolvidable y conmovedor espectáculo.
1: En la República Dominicana, el agroturismo y la sostenibilidad se dan la mano en iniciativas como el Sendero del Cacao en la provincia de Duarte. Allí algunas haciendas invitan a los visitantes a recorrer sus plantaciones para conocer de cerca todo el proceso desde el cultivo y el tratamiento de los granos hasta la elaboración artesanal del chocolate. Se trata de una experiencia interactiva en la que los participantes pueden plantar su propio árbol de cacao o elaborar su propia barra de chocolate, llevándose un aprendizaje de primera mano sobre la importancia de proteger estos valiosos sistemas agroforestales.
0: El Circuito del Cacao es uno de los proyectos agroturísticos más maduros de la República Dominicana. Ubicado en San Francisco de Macorís, específicamente en la Hacienda La Esmeralda, este recorrido te permite conocer a fondo las áreas y actividades dedicadas a este cultivo que se estableció en la isla durante la época colonial. Las operadoras regionales ofrecen paquetes de entre 2 y 3 horas que incluyen un recorrido guiado por plantaciones orgánicas de cacao cultivado bajo sombra, donde podrás observar y participar en las labores de siembra. La experiencia abarca la explicación del proceso completo desde la apertura de la mazorca, la fermentación en cajones de madera y el secado al sol, hasta la fase de tostado. Asimismo, podrás visitar la fábrica de chocolate y recibir un taller práctico donde podrás elaborar tu propia barra de chocolate. Tradicionalmente, esta jornada culmina con una sesión de cata guiada por expertos para degustar chocolate con todos los sentidos.
1: Como en la mayoría de las islas, el aislamiento geográfico de la República Dominicana influye directamente en su flora, caracterizada por un altísimo nivel de especies endémicas, es decir, que no crecen en ningún otro lugar del mundo. Entre ellas destaca la rosa de Mayaíbe, la flor nacional del país, que curiosamente es uno de los pocos cactus en el mundo que tiene hojas. Al volver, descubriremos otros misterios de la diversa vegetación dominicana.

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0: Uno de los espacios naturales más fascinantes para observar la rica vegetación de la República Dominicana es el Parque Nacional Armando Bermúdez. Este refugio natural resguarda la majestuosidad de la imponente cordillera central y ofrece una experiencia de montañismo agreste y profunda. Debido a su gran altura, este macizo montañoso despliega un espectacular gradiente vegetal a medida que se asciende. En los valles bajos dominan las grandes caobas silvestres, mientras que a mayor altitud el gigante pino criollo se alza como el titán absoluto del horizonte.
1: El Parque Nacional Armando Bermúdez es el hogar del Pico Duarte, la montaña más alta de las Antillas, un lugar ideal para conocer la rica flora dominicana. En sus valles bajos podrás conocer la caoba. Declarada como árbol nacional, es mundialmente famosa por la dureza, el hermoso color rojizo y las estilizadas vetas de su madera. Este árbol ha sido un símbolo de la riqueza forestal de la isla desde la época colonial, y aún se conservan antiguos ejemplares en bosques secos y de transición. En cambio, el pino criollo domina los bosques fríos y nublados de las altas montañas, y crea un ecosistema alpino tropical único, que rompe con el mito de que el Caribe es solo palmeras y playas. Hacia las costas del país destacan especies como la rosa de Bayahibe, flor nacional de la República Dominicana. Esta es una hermosa y delicada flor de color rosa, originaria exclusivamente de la región costera de Bayahibe, y que curiosamente proviene de uno de los pocos cactus en el mundo que tiene hojas. Finalmente, no podemos dejar de mencionar la palma real dominicana, probablemente la planta más representativa del paisaje campestre dominicano, la cual sirvió durante siglos como el principal material de construcción para la arquitectura rural de la isla.
0: Las especies clave son aquellas de las cuales dependen los procesos biológicos fundamentales, como la regulación de poblaciones, la aireación del suelo o la dispersión de semillas. En los parques nacionales de la República Dominicana, el solenodonte desempeña este rol. Con una dieta basada en insectos, lombrices y larvas que busca escarbando y removiendo los hojarasca del sotobosque, este enigmático mamífero prehistórico favorece el ciclo de nutrientes, controla los invertebrados y mantiene el delicado equilibrio natural de los ecosistemas de la isla.
1: Selenodonte de la Española tiene como nombre científico Selenodon paradoxus y es una de las joyas zoológicas más extrañas del planeta. Este pequeño mamífero insectívoro y nocturno es considerado un fósil viviente, ya que su linaje ha sobrevivido durante millones de años, además de ser uno de los pocos mamíferos del mundo con una mordida venenosa. Posee una longitud corporal de 28 a 33 centímetros y su cola desnuda, escamosa y ligeramente prensil mide entre 19 y 25 centímetros. Su cabeza es alargada, con un hocico alargado y móvil. Su pelo es áspero, de tono pardo rojizo a castaño oscuro en la región dorsal. En sus patas anteriores poseen garras notablemente largas, curvadas y comprimidas lateralmente, especializadas en la excavación de tierra y madera en descomposición, para buscar los insectos e invertebrados que componen su dieta.

0: dato curioso, el nombre Solenodon significa diente acanalado. En referencia a su característica más fascinante, este singular animal produce saliva neurotóxica en sus glándulas submaxilares y la inyecta a sus presas a través de un canal interno ubicado en sus segundos incisivos inferiores.
1: A veces una comida está tan íntimamente ligada a la tierra que la produce y a su gente que hablar de ella es sinónimo de su pueblo. En la República Dominicana el cazabe es uno de esos alimentos que han generado toda una cultura a su alrededor. La ruta del cazabe es el corazón del turismo gastronómico ancestral en la línea noroeste en el municipio de Monción. El recorrido invita a los viajeros, tanto nacionales como extranjeros, a adentrarse en pequeñas fábricas familiares e industriales para descubrir cómo se transforma la yuca amarga en cazabe mediante técnicas milenarias.
0: El turismo gastronómico ancestral encuentra su máximo exponente en el municipio de Moción, provincia de Santiago Rodríguez, una localidad reconocida con orgullo como la capital del cazabe, gracias a su emblemática Ruta del Cazabe. Este recorrido ecoturístico y patrimonial invita a los visitantes a entrar a las pequeñas fábricas familiares e industriales para ver cómo se transforma la yuca amarga, materia prima esencial para la realización del cazabe. El principal atractivo de este circuito es presenciar en acción el método tradicional, heredado de los indígenas taínos, que consiste en pelar, rallar o guayar la yuca, exprimirla para sacarle el líquido y finalmente cocinar la masa sobre el burén caliente, un tipo de plancha de forma circular tradicional.
1: Así llegamos al final de este viaje por los lugares más encantadores de la República Dominicana, un país que es mucho más que sus famosas postales de arena blanca. Nuestro recorrido demuestra que la isla late con la fuerza de su biodiversidad y su profunda historia, desde las frías montañas coronadas de pinos criollos y el aroma del cacao hasta el sabor ancestral del cazabe. Descubrimos que el verdadero tesoro del país es su herencia viva. Soy Evelyn Leiva Romero, fue un placer acompañarlos durante esta media hora y desde este hermoso paisaje en la Quinta de los Molinos de La Habana. Recordamos que es necesario reconocer que la verdadera belleza del mundo solo se preserva cuando aprendemos a visitarlo con humildad y gratitud. Nos encontramos en una próxima ruta de Destino Verde, porque conocer un destino es un privilegio, pero ayudar a conservarlo es responsabilidad de todos. Hasta pronto, viajeros.

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1: Respetémonos, respetemos el derecho a la independencia, respetemos la libertad de nuestros pueblos, respetemos al pluralismo. Y creo que esto de hoy es una prueba del pluralismo, porque el mundo tiene que ser plural. Está la civilización occidental, la oriental, la cristiana, la budista, la mahometana, y siempre habrá esa gran diversidad de pensamiento en todo. Fidel Castro.
0: 14 de octubre de 1995. Discurso pronunciado en el Salón de los Héroes del Palacio Legislativo, Montevideo, Uruguay.
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0: Bienvenidas y bienvenidos a Telesur Noticias. Les saluda Luis Guillermo García Bencomo, en nombre de todo un equipo que de inmediato presenta los titulares de esta hora. Sectores sociales en Colombia se movilizan a nivel nacional contra las políticas de Abelardo de la Espriella. Ecuador vuelve a los apagones. Cortes de luz afectan varias provincias. Disminuye la proyección de crecimiento de Argentina a 2,1% en medio de una inflación acumulada de 23,6%. Bien, vamos con estas y otras informaciones. Con detalles, tal como adelantamos, sindicatos y movimientos sociales en Colombia se preparan para movilizarse en distintas partes del país y expresar su rechazo a la gestión de Abelardo de la Espriella y en su defensa a la educación pública. Este miércoles, cientos de personas en la ciudad de Barranquilla empiezan a concentrarse en el Paseo Bolívar con pancartas y banderas para defender la educación, exigir mejores condiciones laborales, atención digna en el área de la salud y ajustes del salario mínimo, incluyendo las prestaciones sociales. Según los movilizados, la protesta se desarrolla en contra de las pretensiones del gobierno de Abelardo de la Espriella de recortar fondos a los sectores públicos del país. Esta marcha, además, se desarrolla después de que el Ejecutivo Nacional expidiera nuevas reglas para la actuación de agentes policiales contra las manifestaciones. Bueno, y para acercarnos un poco más a esto, nos vamos al Valle del Cauca, a Cali. Ahí está Milton Henao, Colombia, que nos dice, Milton, explícanos un poco cómo es la circunstancia, causa, efecto de todas estas medidas. Adelante, por favor.
1: Hola, saludos para ti y para toda la audiencia de Telesur a esta hora. Pues nos encontramos aquí en la cabeza de lo que es esta movilización aquí en Santiago de Cali, después de que hace una hora aproximadamente, se empezara a reunir la gente aquí en la capital del suroccidente más importante del país. Y hay que decir que en ese sentido, pues lo que se ha manifestado por parte de la ciudadanía caleña es básicamente que se sale a las calles a rechazar las políticas del actual gobierno, sobre todo por el manejo económico, una inflación que va en alza

0: Deporte también.
1: Muy bien, sí, mucha información deportiva.
0: Me imagino, con los temas estos de Infantino y todo lo que está pasando, siempre, siempre tiene que hablar. Bueno, ahora vamos con los titulares del programa. Sectores sociales en Colombia se movilizan a nivel nacional contra las políticas de Abelardo de la Espriella. Disminuye la proyección de crecimiento de Argentina al 2.1% en medio de una inflación anual acumulada del 23.6%. Estudiantes en Europa se mantienen movilizados por los derechos fundamentales. Y los casos de ébola en la República Democrática del Congo superan las 9.000 personas.
1: Principal titular deportivo de El Salvador está listo para recibir el Campeonato Panamericano de Softball Femenino. Detalles, por supuesto, en breve en Conexión Global.
2: Y en materia cultural, les vamos a contar que la edición número 42 del Festival Jazz Plaza se va a realizar en Cuba. Fue presentada oficialmente en la Ciudad de México.

0: Lo adelantábamos en titulares, sindicatos y movimientos sociales en Colombia se preparan para movilizarse en diferentes partes del país y expresar su rechazo a la gestión del mandatario Belardo de la Espriella y en su defensa a la educación pública. Para hablar de esta temática precisamente vamos a sumar a nuestro compañero Milton Henao con los detalles. Hola Milton, muy buenos días.
1: Hola Marina, saludos para ti y para toda la audiencia de Telesur. Pues continuamos aquí en este recorrido, en esta marcha, esta movilización, en este caso del pueblo caleño. Recuerden, capital del Valle del Cauca, Cali, una de las más importantes del suroccidente colombiano, capital denominada como de la resistencia y que hoy se moviliza en contra de las políticas del presidente Abelardo de la Espriella. El sector educativo, el sector campesino, docentes, por supuesto, organizaciones sociales y sobre todo organizaciones de trabajadores. Nos encontramos aquí con alguno de ellos, precisamente Vladimir Vargas, trabajador de la salud. Preguntarte en primera instancia, ¿por qué salir a marchar hoy?
2: Hola Milton, primero que todo un saludo cordial para usted y para toda la gente que nos viene a través de las redes sociales. Milton, primero, a ver, hay un decreto que dejó el gobierno nacional anterior frente a los contratos laborales que no se tercerizaran. Hoy, este gobierno actual lo derogó. Actualmente se va a seguir contratando, se va a seguir tercerizando los empleos, lo cual va a afectar directamente al bolsillo de cada uno de los trabajadores de la salud.
1: Bueno, vamos caminando aquí porque la marcha, por supuesto, va llegando, pero preguntarle también sobre el tema económico. ¿Qué decir sobre el tema económico del país en estos dos meses de Abelardo de la Espriella?
2: Bueno, es fatal, Milton. Uno de ellos es que la inflación realmente ya subió, la canasta familiar está afectando el bolsillo de los colombianos. El gobierno anterior había dejado una canasta familiar asequible, con un salario mínimo alto. Y lo que se rumora ahora es que para el próximo año el salario mínimo va a afectar el bolsillo del colombiano.
1: Bueno, ¿qué decir sobre el tema campesino? Sobre todo porque se está echando para atrás, por ejemplo, temas como del proceso de paz como el primer punto del desarrollo rural agrario.
2: Mira, Milton, yo siempre he sido partidario de que la paz empiece con un diálogo. Y si no hay diálogo, no hay nada. Este gobierno quiere acabar el diálogo. De hecho, ya empezaron los pasos positivos, que es un tema demasiado delicado, en la cual afecta pues, el campesinado. Ya tenemos niños que fueron afectados por la violencia, por los ataques de los militares. Y con tal de dar resultados, pues obviamente ellos van a mostrar cifras que no son.
1: Bueno, muchísimas gracias. Agradecemos este contacto a esta hora con Telesur. Vamos a mostrar un poco aquí la marcha que a esta hora transcurre por la calle Quinta, una de las avenidas principales de la ciudad de Cali, donde a esta hora la comunidad, por supuesto, se pronuncia frente a las políticas del gobierno Abelardo de las

0: previa, esta movilización irá hasta el Parque de las Banderas, donde se espera realizar actividades artísticas, pero además pronunciarse, sobre todo los líderes de las organizaciones sociales, frente a lo que han sido las políticas de este gobierno. Compañeros.
1: Muchísimas gracias, Milton, por la información. Era nuestro compañero Milton Henao, precisamente desde esta movilización en Cali. Ahora vamos a sumar también desde Colombia, pero en este caso desde Bogotá, nuestro compañero Hernán Tobar, que también se encuentra en la marcha. Hola, Hernán. Muy buenos días.
2: Marina, buenos días, un saludo para ti, para toda la teleaudiencia que nos ve a través de las pantallas de Telesur y nos sigue a través de nuestra multiplataforma informativa. Como tú lo dices, nos encontramos haciendo este contacto desde la capital de Colombia, Bogotá, donde la movilización está citada para las 10 de la mañana en diferentes puntos de la capital. Nos encontramos cerca a las inmediaciones del Parque Nacional, un punto considerado como estratégico. La marcha o la movilización va a salir desde este punto y llegará hasta la Plaza de Bolívar, una convocatoria que hacen las organizaciones sociales de derechos humanos, los integrantes de los trabajadores de FECODE, del Magisterio de Educación Nacional, precisamente para manifestarse en contra de una serie de políticas regresivas en materia social, en materia económica, en materia de inversión en educación, en materia de toda la política regresiva que se ha implementado, se pretende implementar en materia cultural. Una serie de exigencias que están haciendo hoy estas organizaciones, precisamente a 2 meses de lo que ha sido la presidencia de Abelardo de la Espriella, que han dicho pues es un gobierno ilegítimo ante las irregularidades que se presentaron para su elección y la injerencia de otros países en su elección. Pero para que nos profundice un poco más de lo que representa el día de hoy, para uno de los sectores que se moviliza, el sector de la educación, nos encontramos con el profesor José. Dicta clases para alumnos de primaria y alumnos de bachillerato. Profesor, eso, la relevancia que tiene para sectores como ustedes, la movilización y el día de hoy aquí en Colombia.
3: Primero que todo, muchas gracias, gracias por estar aquí. Siento que el hecho de que Latinoamérica, que el sur global, nos sentemos y nos escuchemos y trabajemos juntos es un momento, es importante en este momento, porque no es solamente América, no es solamente Colombia, es el mundo el que está en una crisis fundamental que no lo podemos, no lo creo que lo podremos lograr, no creo que logremos unos cambios sustanciales si no estamos unidos. Entonces, gracias por este medio, gracias por estar aquí conectándonos y hacer parte visible de esta situación. En 4 años tampoco se podía hacer mucho, tiene sus problemas también, hay que hacer un ejercicio crítico también del ejercicio anterior, del liderazgo anterior, pero las regresiones de este momento son realmente dolorosas, fracturan las ya deficiencias que existía, que tenía el problema, el sistema educativo en este caso, pero que es solamente una manifestación de una gran multitud de elementos que están fallando en la vida cotidiana de lo que es Latinoamérica, lo que es Colombia. La regresión en derechos humanos, el negar la posibilidad de palabras tan bonitas y propias de nuestra existencia como campesino, como mujer, como niña, el negar la posibilidad de ser escuchado desde los lugares desde donde una persona se ubica y se presenta, es una regresión realmente dolorosa y que no solamente nos está pasando a nosotros, América, Colombia, vuelve y juega, sino le está pasando a muchos lugares. El silenciamiento con el cual estamos ya casi que adormecidos con Palestina, nos está dejando a nosotros también en una sinsabor, en un dolor de manos de no saber qué hacer, y es la invitación, vuelve y juega, a los jóvenes, a las comunidades, a que empecemos a hacer mesas de trabajo, mesas de estudio, mesas de desarrollo comunitario que nos permitan pensar en cuáles son nuestros valores, cómo poder potencializarnos en los diferentes elementos de la estructura social que necesitamos.
2: Profesor, preguntarle, veo que tiene la gorra de Palestina, viene con la bandera huipala. ¿Qué representa Abelardo de la Espriella en

0: injerencismo, no solo para Colombia, sino para América Latina, de lo que es el sionismo, porque también, digamos, hay una estructura que se viene desarrollando injerencia a los países de Latinoamérica a partir de esa presencia de Israel, de Estados Unidos. ¿Cómo observa usted eso y cómo se ve de esta movilización?
1: Creo que en alguna manera me voy a repetir, y es, efectivamente tenemos que hacer nuestra mea culpa, y es que no nos hemos sentado juiciosos a pensarnos políticamente el mundo, y ese es el resultado de esa bola de nieve que ya venía desde otros sujetos y de otros estamentos que efectivamente se han pensado esa lucha cultural que ahora es parte del ejercicio, yo lo llamo más bien semántica, cómo nombran las cosas y cómo nos hacen creer que eso puede ser una verdad. Y es culpa de nosotros no haber nombrado también esa parte. Entonces tenemos primera tarea, sentarnos a hacer medios de trabajo, actuar en términos comunitarios, como ya lo decía. ¿Qué está pasando? Que un ejercicio de poder instaurado en los medios de comunicación y hoy muy, muy importante en todo el mundo de los algoritmos que nos señalan y nos muestran caminos, estamos perdiendo ante personas que no se formaron, que no trabajaron esa clase de preguntas y que están cargadas de un odio básicamente al otro, al que no comparte esas ideas. En definitiva, entonces, el sionismo odia al que es pobre, odia al que no, que supuestamente cree en un mito, en ese mito particular. Pero si vemos la historia, nos damos cuenta que la mayoría del sionismo ni siquiera es creyente en sus ideas. Entonces, habría que ver hasta qué punto lo que hicimos fue también, lo que está pasando es el resultado de nuestra formación. Es muy raro que unas personas en el poder argumenten ideas mitológicas sagradas de algún lugar, pero no digan nada con respecto a situaciones muy pervertidas con niños, con situaciones en el mundo, con asesinatos. A mí me parece que hay hasta cierto grado de coerción que podría ser hasta una película de ciencia ficción rara, pero tenemos que hacer algo para desvirtuar, para destruir esa clase de discursos negativos que no nos dejan vivir de manera bonita. Pensemos en el pensamiento bonito latinoamericano, en el pensamiento filosófico propio de Latinoamérica.
0: Gracias, profesor. Bueno, las expresiones de las personas que se movilizan el día de hoy en el marco también de un decreto que se expidió por parte del gobierno de Abelardo de la Espriella, que de alguna manera estigmatiza la movilización. Y hemos podido hablar con algunos de los representantes de los sindicatos que aseguran que no se va a permitir que se agrega antes que se posibilite el diálogo, que era a lo que apuntaba pues todo el protocolo de movilizaciones que había anteriormente, y lo que pretende es generar miedo, y a esto también se oponen a partir también de las políticas que ha venido implementando el gobierno de Abelardo de la Espriella en materia social, de privatización de la educación, de recorte de recursos para la educación y para otros sectores también como la cultura. Una amalgama de exigencias y de inconformidades que tiene el pueblo colombiano y que hoy se expresa en las calles de Colombia. Nosotros seguiremos muy atentos al desarrollo de esta información. Siga usted con más de Telesur, Marina.
2: Muchísimas gracias. Como siempre, Hernán Tovar, era desde Bogotá, desde Colombia. Y hace un rato también teníamos a nuestro compañero Henao desde Cali. Así que tenemos ese despliegue de nuestros corresponsales de Telesur en Colombia hasta estas movilizaciones. Y precisamente para hablar de esta temática vamos a sumar al análisis a Elmer Montaña. Él es abogado penalista. Elmer, ¿cómo andás?
3: Muy bien, gracias. Aquí haciendo parte de esta movilización, de esta marcha, que en Cali es una fiesta por la democracia, en defensa de las libertades y los derechos que hoy están bajo amenaza por el gobierno del señor Abelardo de la Espriella.
2: Decinos, Elmer, a ver, para poner un contexto, Abelardo de la Espriella lleva apenas 2 meses en el gobierno y ya está enfrentando su primera, podemos decir de alguna manera, gran jornada nacional de movilización con los sindicatos, docentes, organizaciones indígenas y sectores de izquierda, tal cual lo estábamos viendo ahora con nuestros corresponsales de Telesur. A ver, ¿qué revela esta convocatoria sobre la resistencia que de alguna manera empieza a generar su proyecto político y hasta qué qué punto también puede convertirse en un factor de presión capaz de condicionar la

0: agenda del gobierno, Elmer?
1: Bueno, las decisiones que ha adoptado Abelardo de la Estrella en estos dos meses, desde luego que han generado unas enormes tensiones sociales en nuestro país. En primer lugar, porque se ha dedicado a atacar y a desmontar todas y cada una de las conquistas que se lograron a través del el gobierno del presidente Gustavo Petro. Los trabajadores hoy ven amenazadas precisamente esas conquistas en lo que tiene que ver con el mejoramiento de sus salarios, pero también con el reconocimiento de derechos laborales que anteriormente les habían sido arrebatados y que el presidente Gustavo Petro recuperó para los trabajadores. Hoy Abelardo de la Estrella ha llegado con una agenda de volver a eliminar esos derechos de los trabajadores. Se había venido avanzando en el tema de la salud para evitar que esta siguiera siendo un negocio de las empresas prestadoras de servicio o las EPS. Sin embargo, Abelardo de la Estrella ya anunció que del presupuesto nacional va a destinar 9 billones con B larga de pesos para refinanciar estas EPS que realmente se han dedicado a saquear los recursos de la salud. Y en otros aspectos nos preocupa también las medidas represivas del presidente Abelardo de la Estrella, que ya ha iniciado una persecución feroz en contra de la libertad de prensa, en contra de periodistas que han mantenido su independencia en nuestro país a riesgo de su seguridad y de sus propias vidas. No solamente eso, sino que acaba de expedir un decreto para criminalizar la protesta social, como ocurrió aquí en Colombia hace ya varias décadas durante el gobierno de Turbay Ayala, en donde el solo hecho de salir a expresar algún tipo de inconformidad ponía a los ciudadanos en la cárcel. Ni más ni menos que estamos viviendo esa situación, de suerte que hay muchísimas razones para salir a protestar, entre otras cosas porque el presidente Gustavo Petro entregó el país con unos indicadores económicos muy satisfactorios, y hoy estamos viendo cómo se ha disparado el costo de la vida, la inflación, lo que antes era, digamos, una serie de políticas que habían consolidado y venían consolidando la economía en nuestro país, están en grave peligro, además del hecho de que Abelardo de la Estrella está sometido de manera incondicional a los designios del presidente Trump, y en ese sentido su agenda coincide en casi todos los aspectos con los deseos del presidente de los Estados Unidos. Y eso desde luego no lo vamos a permitir los colombianos, por eso hoy hemos decidido salir a marchar pese a las amenazas que ha habido tanto del presidente Abelardo de la Estrella como de alcaldes en diferentes ciudades. Aquí en el caso de Cali, el alcalde Alejandro Eder dispuso un operativo policivo de más de 1,000 policías porque decía que era con el propósito de prevenir posibles disturbios, olvidándose que en los últimos 4 años en Cali hubo manifestaciones, marchas de protesta, tanto de sectores de izquierda como de sectores de derecha, y no pasó absolutamente nada. Entendemos ese gran despliegue policivo como una manera de amedrentar a la ciudadanía para evitar que la gente saliera a las calles. Y contra ese pronóstico fatalista, contra ese pronóstico de terrorismo de Estado, hoy salimos los ciudadanos y las ciudadanas de Cali a protestar por la calle principal de esta ciudad, desafiando inclusive este decreto que, entre otras cosas, establece que la policía puede intervenir para disolver las manifestaciones cuando éstas generen algún tipo de obstáculo en las vías principales. Y hoy ni más ni menos que estamos llevando a cabo esa protesta de miles de caleños y caleñas por la calle Quinta, que es la calle principal de nuestra ciudad, la vía arteria, y esto desde luego pues ha generado complicaciones en la movilidad, de manera que ya tendría el gobierno de Abelardo de la Estrella y el alcalde de Cali un pretexto para que utilizara la fuerza pública con el propósito de disolver esta manifestación pacífica. Ojalá no lo haga, porque eso lo que llevaría sería a incrementar, repito, las tensiones que ya existen en nuestro país.
0: Y Elmer, a ver, tras el panorama que nos estás contando y precisamente con el tema de este decreto que fue expedido el 13 de octubre precisamente y que regula de alguna manera la actuación policial, más allá de esta respuesta policial

0: Una movilización de esta magnitud está de alguna manera está planteando también un desafío político al Ejecutivo. Entonces te pregunto, ¿qué margen tiene de la Espriella para abrir canales también de diálogo y poder atender estas demandas sociales sin renunciar a su programa de gobierno? ¿Y qué consecuencias también puede tener para su gestión que este conflicto se profundice?
1: Bueno, Adelante de la Espriella, en sus discursos, ha lanzado ataques feroces en contra de quienes votamos por la candidatura de Iván Cepeda. A todos los 12 millones y pico de colombianos que le apostamos a esa candidatura, nos ha calificado de terroristas, de personas que queremos destruir el país. Ha cerrado todas posibilidades de diálogo. A lo único que se ha dedicado es a perseguir al progresismo, a perseguir la prensa independiente, a expedir decretos como este que tienen como objetivo criminalizar la protesta social. De manera que yo no veo en el futuro inmediato posibilidades de diálogo con este gobierno. Va a ser necesario y casi obligatorio que los colombianos salgamos a las calles y en las calles defendamos nuestra democracia, defendamos nuestras libertades y nuestros derechos fundamentales. Porque de lo contrario, lo que se va a instalar en los próximos meses va a ser una dictadura, y tenga la absoluta seguridad de que eso no lo vamos a permitir.
0: Elmer, muchísimas gracias por el análisis, gracias por todo y estamos en contacto.
1: Un gran abrazo y muchísimas gracias a Telesur por ocuparse de lo que está sucediendo en este momento en nuestro país.
0: Gracias a ti. Nosotros ahora nos vamos a ir una pausa, pero al regreso estaremos hablando de diversos temas. Recuerden también que queda la parte deportiva, la parte cultural. Y entre los temas que estaremos hablando, les informamos que disminuye la proyección de crecimiento de Argentina al 2.1% en medio de una inflación anual acumulada del 23.6%. Vamos a una pausa, pero no se vayan, que ya volvemos.

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0: Gracias por acompañarnos, gracias por elegir Telesur. Continuamos con más y en este momento nos trasladamos hacia Panamá porque la provincia de Herrera es una de las más afectadas tras el sismo del pasado 9 de octubre. Desde el lugar tenemos a nuestra compañera Reca Chandiramani para ampliarnos los detalles. Saludos, Reca.
1: Saludos a la audiencia. Este miércoles nos hemos desplazado al distrito de Los Pozos, provincia de Herrera. Esto se encuentra aproximadamente a hora y media de La Pitalosa, que fue el epicentro del sismo que sacudió el país el pasado.

0: sábado 9 de octubre. A mi izquierda se encuentra la iglesia San Pedro Apóstol, bastante afectada. Estamos en el parque central de esta comunidad. También pues es visible los centros de acopio, la ayuda que está llegando por parte de voluntarios. La solidaridad es algo que nosotros hemos podido palpar en las comunidades que hemos visitado en este recorrido tras el sismo. Nosotros nos encontramos con un joven que reside en Los Pozos y nos va a contar un poco más de lo que está pasando acá. Danos primero tu nombre y lo que se ha vivido.
1: Primero que nada, muchas gracias porque están aquí. Mi nombre es Miguel Martínez, soy residente de Los Cerritos de Los Pozos. Actualmente estamos en el centro de acopio de voluntarios. Le llamamos el centro de acopio de voluntarios poceños principalmente porque está organizado solamente por voluntarios. Cada voluntario ha jugado un rol dentro de este grupo, ya que algunos juegan el rol en los teléfonos, buscando donaciones, otros están empacando, otros están distribuyendo, otros ponen el carro, otros están disponiendo la gasolina, en fin, hay una infinidad de ayuda, gracias a Dios, pero necesitamos mucha más ayuda. Las personas de las partes altas, incluso del pueblo, han sido demasiado afectadas, han perdido su casa, no tienen dónde pasar la noche, están a la intemperie todavía. Lamentablemente el gobierno central todavía no ha llegado a acaparar las necesidades del pueblo. Aquí quiero destacar nuevamente que esto ha sido un movimiento voluntario de todo el pueblo, de todo el pueblo que se ha unido, gracias a Dios, y estamos aquí 24 horas los últimos días trabajando sinceramente muy fuerte. Todos los voluntarios han jugado un papel importante dentro de el grupo de voluntarios. Les agradezco la presencia para hacer mucha más noticia de este lugar, que sinceramente ha sido muy notable. La unión de un pueblo que ha notado la necesidad y hemos visto la necesidad principalmente de personas que han perdido todo. Han perdido todo y es por eso que estamos trabajando.
0: Muchas gracias. Creo que pues que no hay mucho más que agregar. Resaltar solo el arraigo también de las personas que viven en toda la península de Azuero, Herrera, Veraguas, Los Santos, principales provincias afectadas por este sismo. El recorrido que nosotros hemos hecho, las personas que han perdido sus casas están acampando frente a ellas, ¿no? Hay un arraigo a la tierra. Algunas personas de comunidades apartadas que incluso se les ha ofrecido evacuar para atención médica, se han negado a salir del territorio, lo que un poco ilustra el arraigo al interior, ¿no?, a esta tierra. Es el informe que nosotros le llevamos a esta hora. Volvemos con ustedes a los estudios centrales.
2: Muchas gracias, Reca, por la información desde Panamá. Y ahora vamos con Venezuela en Movimiento.

0: Y en esta oportunidad, Venezuela en Movimiento ha llegado al occidente venezolano para conocer el trabajo colectivo de la comuna Pedro Camejo, que impulsa la autogestión popular. Nuestra compañera Michelle Ramírez nos cuenta los detalles al respecto. Veamos.
1: Llegamos al estado Mérida, en la majestuosa cordillera de los Andes venezolanos, un territorio que resalta por la belleza de sus paisajes y por el turismo de aventura. Pero más allá de su imponente geografía, aquí el verdadero motor está en su gente, comunidades organizadas que, con espíritu de lucha, impulsan iniciativas socioproductivas para transformar su destino.
2: En nuestro recorrido por el occidente venezolano, entramos al estado Mérida. Es conocida como la Tierra de los Caballeros por la cordialidad de su gente, un territorio que resalta por la belleza de sus paisajes, su clima templado y su gran valor turístico, que tiene una ocupación anual que supera el 74% y una derrama económica estimada en más de 7.8 millones de dólares por atractivos de aventura como el gran teleférico Mucumbarí, el más alto del mundo, que registra 45 mil visitantes en temporada alta. Por ello y mucho más, su gentilicio desborda en las calles el orgullo por su tierra natal.
3: Tú no te imaginas el día de hoy.

0: esa nevada bella, muy rica, ese frío, muy chévere. Bueno, uno va al centro a disfrutar, a compartir con las amistades y bueno, y un buen desayuno, típico merideño, tierra bella. Y no la cambiaría por nada.
1: Aquí hay mucho más que turismo. Entre su gente encontramos a comunidades como la comuna agroturística Pedro Camejo, que dando pasos en conjunto construyen el bienestar social traducido en felicidad colectiva.
2: Nuestra comuna fue fundada en el año 2019. Nace de la necesidad de todos los pobladores de estos principales barrios, Polo Nuevo y Simón Bolívar, de encontrarse, de programar su futuro, su destino y visualizar los problemas que la atañen y las posibles soluciones a los mismos. Esta es una comunidad populosa, una barriada muy humilde, que presentaba problemas estructurales muy fuertes. Nosotros, a través del llamado del presidente Hugo Chávez en su momento y de nuestro presidente Nicolás Maduro, pues bueno, fuimos fortaleciendo lo que era la organización de base popular y nos encontramos un momento determinado en que 12 comunidades integramos la comuna para tratar de solucionar todos esos problemas que día a día nos concernían a todos los habitantes de estas populosas barriadas.
1: Los comuneros son los que crean futuro con sus propias manos. Al ritmo del amasado, crean y comercializan el pan, porque la soberanía alimentaria también se forja.
3: Dijimos que para apoyar al pueblo necesitábamos era producir, y ese es el objetivo para mí y para los miembros de la comuna. El objetivo es autogobernarnos, pues autosustentarnos, crear nuestros propios ingresos, ¿verdad? Por eso hicimos la panadería, en la cual trabaja mi compañera, trabaja el compañero Chayo. Todos aquí en conjunto, en mancomunados, trabajamos prácticamente todos los días.
1: Sus ganas de autosustentar a la comunidad traspasa los límites. Las mujeres aprendieron a coser, diseñar y confeccionar prendas para servir a los suyos y seguir fortaleciendo la economía local, que ha tenido un crecimiento económico de 7.69% en el sector comercial y productivo durante el último año.
4: Bendecida por estar aquí, por saber y por poder colaborar con la comunidad. Es un gran esfuerzo que se hace. Porque bueno, aparte que trabajamos en empresas privadas, pues también dedicamos nuestra parte de tiempo aquí en hacer lo que es posible. Una verdadera sociedad donde todos tengamos equitabilidad y accesibilidad en todo lo que es textil.
1: Esta comuna andina también tiene rostro joven. Entre sus calles nació el liderazgo juvenil, que con amor a la patria diseñaron espacios no solo para el entretenimiento y esparcimiento, sino para el rescate de los niños y adolescentes en ocio. Un proyecto que pone de manifiesto el alto nivel de conciencia del poder popular.
5: La importancia de integrar a la juventud en todo este tipo de proyectos es que podemos establecer realmente el futuro. Como le decía nuestro mártir Robert Serra, el futuro es de lucha, pero el presente nos pertenece. Nosotros tenemos que vivir el presente, la juventud es el presente, y desde ese presente construimos nuestro futuro. Y a través de todos estos espacios podemos albergar a los jóvenes y orientarlos hacia qué futuro deben ir caminando, para así de esa manera poder construir la patria que nos habló el comandante Chávez.
1: Así han tejido la soberanía, la autogestión y la organización, el verdadero motor que ha puesto en movimiento a su territorio, superando las dificultades y apostando a una sociedad donde la unidad sea el principal bastión. Entre montañas andinas, este recorrido también nos deja una certeza. La soberanía también se teje, se hornea y se sueña. Con esta comuna agroproductiva, Mérida demuestra que la organización popular construye futuro con fuerza, identidad y creatividad.
6: Gracias, Michelle. Y ahora continuamos en Venezuela, pero en otras noticias, porque el presidente de la Asamblea Nacional del país, el diputado Jorge Rodríguez, ha informado sobre la remisión al Tribunal Supremo de Justicia del proyecto de reforma parcial de la Ley Constitucional contra el Odio. Rodríguez leyó la comunicación dirigida a la magistrada presidenta Carislia Beatriz Rodríguez, en la que se consigna formalmente el proyecto de ley junto con su exposición de motivos. El proyecto fue redactado por la comisión especial presidida por el diputado Pedro Infante, primer vicepresidente del Parlamento. La reforma busca favorecer el reencuentro y la convivencia democrática entre las y los venezolanos en el marco del proceso de transformación democrática y de la reforma de la justicia.

0: De Venezuela nos vamos a Ecuador porque el país vuelve a los apagones. Los cortes eléctricos afectan a varias provincias. El embalse de Amalusa registró una caída que ha resultado en una ola de interrupciones del servicio eléctrico entre la noche del 13 y la madrugada del 14 de octubre. En la capital, Quito, los cortes de luz afectaron zonas como La Carolina, Carcelén y El Bosque, mientras la problemática se extendía hacia las ciudades de Guayaquil, Durán, Riobamba y Manabí. El último reporte del Operador Nacional de Electricidad reveló que la crisis en el embalse de Amalusa se debe a un descenso de 7.61 metros de agua, donde el embalse Mázar tuvo que turbinar agua para solventar la crisis. Y nos vamos a Brasil porque el Senado del país está debatiendo hoy miércoles el proyecto de ley 6x1, el cual busca reducir la jornada laboral a 5 días con 2 días de descanso. Desde Sao Paulo, Ignacio Lemus nos amplía esta información. Hola, Ignacio.
1: Saludos. A 11 días del balotaje de las elecciones presidenciales y después de muchos meses, años tal vez de discusiones, llega a el Senado brasileño el proyecto de reducción de la jornada laboral 6x1. Se reducirá la jornada, que hoy tiene 6 días de trabajo semanales y tan solo 1 descanso, a 5 días semanales de trabajo y 1 y 2 de descanso. Esto significa un máximo de 40 horas semanales de trabajo, un proyecto impulsado por el gobierno de Lula da Silva, que tuvo rechazo inicial de los sectores de derecha, extrema derecha, especialmente del bolsonarismo, y con declaraciones explícitas contra el proyecto por parte del senador y hoy candidato a la presidencia, Flavio Bolsonaro, pero que ahora cambia su opinión en medio de grandes manifestaciones que se vienen dando durante los últimos días en favor del gobierno de Lula da Silva y de la reelección de Lula da Silva, y también en medio de un clima electoral. Estamos a tan solo 11 días y todo esto, este proyecto que tendrá beneficio para los trabajadores, tiene también impacto electoral y en ese sentido cambió de opinión el candidato de extrema derecha, Flavio Bolsonaro. Pero se sigue manifestando a favor de la libertad a la hora de elegir el tiempo de trabajo por parte de los trabajadores, algo que es improbable en un escenario de discusiones o de negociaciones individuales con los trabajadores, porque ya la historia ha mostrado que siempre en esas discusiones no hay igualdad, sino que los trabajadores están en desventaja frente a sus empleadores. En ese sentido, se mantiene por parte de los sindicatos y de otros sectores la necesidad de que haya negociaciones colectivas y que haya leyes también estables para que los trabajadores tengan derecho a tiempo de descanso. Así se manifiestan entonces de cara a esta segunda sanción que se dará durante la jornada de hoy en relación al proyecto, o habrá un rechazo dentro del Senado. Pero el panorama, por lo que venimos viendo, es favorable a la aprobación de este proyecto impulsado por el gobierno de Lula da Silva, que seguramente tendrá impacto en el escenario electoral a muy poco del balotaje de las elecciones presidenciales. Estudios.
0: Muchas gracias, Nacho. Y continuamos en el sur porque el Fondo Monetario Internacional redujo la previsión de crecimiento económico de Argentina a 2,1%. Nuestro compañero Fabián Restivo, desde Buenos Aires, su capital, nos amplía los detalles. ¿Qué tal, Fabián?
2: ¿Qué tal? ¿Cómo están por allá? Bueno, en Argentina al presidente Javier Milei y a Caputo, su ministro de Economía, no le cierran las cuentas por ningún lado. Tanto es así que el Fondo Monetario Internacional, eterna ayuda del presidente Javier Milei, le acaba de bajar el dedo. ¿De qué forma? El Fondo Monetario había previsto que Argentina crecía a un 3.5 de su Producto Bruto Interno. Pues acaba de decir que no, que el crecimiento de Argentina no va a pasar del 2.1. Esto es una muy mala señal, inclusive para el Fondo Monetario Internacional, que es quien ha aportado millones de millones de miles de millones de dólares para que el presidente Javier Milei sostenga su gobierno. Lo que están diciendo es que la inflación acumulada va a superar el 32%. Habrá que tener en cuenta que el presidente Javier Milei dijo que la inflación iba a ser del 0 algo, a lo sumo el 1%, todo indica que no, que faltan 2 meses para terminar el año y la inflación acumulada será del 32%. Hay que tener en cuenta que Argentina, desde el año pasado hasta ahora, ha acumulado una inflación en dólares del 60%. La noticia es esta, la previsión del Fondo Monetario Internacional, que combina en un momento en el que se está diciendo que el gobierno sacaría del Ministerio de Economía al ministro Caputo. Hay charlas con otro economista que ha sido invitado a una mesa de gabinete ampliado, al cual el ministro Caputo no fue. Y esto se junta con que el presidente Javier Milei dijo que muy posiblemente haya en Argentina una corrida cambiaria y que si esto sucede necesitaría 150 mil millones de dólares, cosa desmentida por el ministro Caputo diciendo que 40 mil millones de dólares alcanzarían para sostener una corrida bancaria que ayude en el caso de que el dólar se dispare, como todo el mundo dice que va a suceder. La noticia finalmente es esta: el Fondo Monetario Internacional le bajó el dedo al ministro de Economía del presidente Javier Milei. Esto es lo que tenemos por ahora. Sigo con ustedes. Adelante.
0: Muchas gracias, Fabián, como siempre, por la información. Y ahora nos trasladamos a 360.

cambiamos de continente, cambiamos de país, nos vamos a Francia, porque miles de manifestantes han participado en una marcha en respaldo a los estudiantes de secundaria que están en huelga debido al deterioro de las condiciones educativas y también contra la violencia policial. Las calles de París y otras ciudades en Francia han sido escenario de diversas protestas lideradas por estudiantes de secundarias en huelga, universitarios, docentes y por grupos sindicales. La protesta en la capital, que avanzó desde la Plaza Italia hacia el sector de las Invalides, fue reprimida por la policía con el uso de gas lacrimógeno. La marea de protestas se replica en más de 7 metrópolis, provocando el cierre de más de 200 institutos. Y por otro lado, la paralización del 90% de universidades del país en rechazo al presupuesto de austeridad del gobierno a 6 meses de las elecciones presidenciales. Y no solo hay protestas en Francia, también en Albania han reportado protestas estudiantiles, las cuales han terminado con enfrentamientos con autoridades policiales. La ciudad de Tirana se ha convertido en el epicentro de violentos enfrentamientos entre manifestantes y fuerzas antidisturbios frente a la sede del Ministerio de Educación. La movilización de estudiantes exige mejores condiciones universitarias y también perspectivas de empleo dentro del sector. La policía albanesa ha confirmado la detención de 23 personas, 6 agentes heridos y un periodista lesionado, mientras la oposición acentúa la presión en las calles para exigir la renuncia inmediata del primer ministro Edi Rama.

0: Y en España también hay movilizaciones por mejoras a la educación pública. Y para hablar de esta temática tenemos a nuestro compañero Álvaro Fragua. Álvaro, muy buenos días.
1: Muy buenos días, Marina, y un fuerte saludo a toda la audiencia. Efectivamente, movilización multitudinaria de la educación pública que hoy comienza su huelga indefinida. Nos encontramos ahora mismo en el principio del Paseo del Prado, muy cerca de Atocha, y hay miles y miles de manifestantes, profesores, alumnos, toda la comunidad educativa de la pública, criticando ese modelo de privatizaciones de la presidenta neoliberal regional, Isabel Díaz Ayuso. Va a recorrer la marcha hasta la Puerta del Sol y hoy tenemos la acción de esa huelga. Según los sindicatos convocantes, estaríamos hablando de más del 70% de seguimiento, mientras que la Comunidad de Madrid, la consejera del ramo, Zarzalejo, señala que habría habido un seguimiento de 44%.

0: cualquier caso, es un seguimiento muy importante que demuestra que esta huelga se ha cocido a fuego lento y que está cumpliendo sus objetivos en el primer día. Por último, Marina, decirte que aquí también ha habido disturbios, ha habido agresiones por parte de la policía que han cargado contra unos estudiantes que se estaban manifestando en el campus de la Universidad Complutense de Madrid. Ha trascendido que por ahora hay 5 detenidos y 9 estudiantes han tenido que recibir la atención sanitaria.
1: Muchas gracias, Álvaro, por la información. Y ahora nos vamos a El Salvador, porque el juicio por la masacre de la Universidad Centroamericana en noviembre del año 1989 se encuentra en pleno desarrollo tras ser reprogramado para esta fecha desde el pasado mes de julio. Roberto Hugo Presa nos tiene el reporte desde la ciudad de San Salvador. Vamos con él.
2: Hola, ¿qué tal? Es un gusto saludarte desde San Salvador. Este día comienza el juicio de los involucrados en el llamado caso de los sacerdotes jesuitas de la Universidad Centroamericana José Simeón Cañas Uca. Para hacer un poco de historia, los sacerdotes jesuitas fueron asesinados el 16 de noviembre de 1989 en el marco de una ofensiva guerrillera. Posteriormente se estableció que fueron militares del batallón élite Atlacatl, entrenado por el gobierno de Estados Unidos, quienes habían cometido esta masacre dentro del campus universitario. Ahora, en su momento, los involucrados, que se identificaron como algunos militares, fueron sobreseídos o fueron liberados debido a la ley de amnistía que se firmó tras la firma de los acuerdos de paz. Pero, posteriormente, ya en el año 2017, la ley de amnistía fue derogada. La que había sido aprobada en 1993 fue derogada y obviamente los responsables de haber asesinado a los sacerdotes jesuitas fueron de nuevo recapturados. Ahora, se abrió un nuevo juicio y este está involucrando a los autores intelectuales de esta masacre. Entre ellos está el alto mando del ejército salvadoreño, está también el expresidente de la República, Alfredo Cristiani, en su calidad de comandante general de la Fuerza Armada, y un abogado, el exdiputado Rodolfo Parker, quien habría ocultado pruebas. Justamente para este día, reitero, ha sido reprogramada esta audiencia, este juicio que se va a llevar a cabo en los tribunales de San Salvador. Como Telesur, estaremos atentos para darle seguimiento a este importante acontecimiento judicial que, reitero, comienza este día aquí. Es todo lo que tengo a esta hora. Vuelvo contigo al estudio.
1: Muchas gracias, Roberto, por la información y cambiamos de tema porque autoridades sanitarias de la República Democrática del Congo han informado del aumento de los casos de ébola y están reportando también que los contagios ya superan a las 9.000 personas. El informe de las autoridades sanitarias ha detallado que el número de fallecimientos ha ascendido a 4.410, lo que fijó la tasa de letalidad a más del 48%. La provincia oriental de Ituri es la zona más golpeada debido al virus, al concentrar más del 73% de estos contagios, aunado a los conflictos también armados que dificultan el control sanitario y la falta de tratamientos comerciales específicos aprobados. Esta nueva variante de ébola es catalogada como la más letal y de más rápida propagación en la historia de la región africana.

Gracias, compañeros, por el contacto. Promesa cumplida, dicen por allí. El Campeonato Panamericano de Softball Femenino Sub-18 comenzará del 21 al 28 de noviembre del 2016 y 8 de los 20 mejores equipos del mundo van a competir por la clasificación, esto para la próxima Copa Mundial.

El número uno, además, un récord, por cierto, de 18 selecciones nacionales. Van a competir en San Salvador, donde participarán 4 de los 6 mejores equipos del mundo según el ranking mundial de softball femenino. Estados Unidos, Puerto Rico, Canadá y México, por ejemplo, a ellos se unirán otros 4 equipos clasificados entre los 20 mejores del planeta. Ellos son Venezuela, Cuba, Brasil y Perú. La participación de los 18 equipos representa, eso sí, la mayor cantidad en los 24 años de historia del campeonato. La edición de 2026 también marcará por primera vez que la competencia se celebre en Centroamérica, donde Puerto Rico, por cierto, llega al torneo, recordemos, como campeón defensor, tras haber ganado el título continental en el 2024. Y ahora con este nuevo formato, los 12 equipos clasificados competirán en un único evento, desde la ronda inaugural hasta los partidos por las medallas, sustituyendo el anterior sistema o el anterior formato, que era de una fase de grupo seguida de las finales. Bien, seguimos hablando de pelota. En este caso, los Reyes de Tampa Bay vencieron a los Guardianes de Cleveland 3-1. Está en el segundo juego de la serie del campeonato de la Liga Americana. En la parte baja del cuarto episodio, Tampa Bay pudo fabricar un rally de 3 carreras impulsado por un error defensivo. Dicen que después de los errores vienen las carreras. Dios mío. Bueno, permitió anotar a Víctor Mesa Jr. Imágenes. Charles Simpson y Ben Williamson para colocar el 3-0. Por su parte, Cleveland pudo descontar en el séptimo inning con un doble productor de Shane Lighthouser, que dejó la pizarra definitiva 3-1. Allá la metió en la zona más escondida del estadio. El lanzador dominicano Freddy Peralta se llevó los honores como el jugador más valioso tras guiar el triunfo con una sólida apertura de 6 entradas. Con este resultado, la serie de campeonato ahora se nivela 1-1 y las acciones se van a renovar este jueves 15 de octubre en el Progressive Field.

0: Gracias, compañero Quique, por el pase. Les contamos que la Ciudad de México acogió la presentación de la 42ª edición del Festival Jazz Plaza, que se va a realizar en Cuba en enero del próximo año. Vamos a ver.
1: Como una plataforma de integración y apoyo, fue destacado este festival que próximamente arribará a sus 42 años. El Centro Cultural Beni Moré de la Ciudad de México fue el lugar donde se realizó la presentación oficial del evento que se desarrollará entre el 24 y el 31 de enero en Cuba. Esta edición toma una relevancia particular debido al recrudecimiento del bloqueo hacia la isla y el severo cerco energético por parte del gobierno de Estados Unidos. Pese a la situación que ha generado una profunda crisis en el país, los organizadores destacan que el evento servirá como un espacio de resistencia y solidaridad.
2: Viajar a Cuba es también apoyar a Cuba. Por lo tanto, es una convocatoria donde hacemos de los que puedan viajar, estarán presentes y apoyando directamente a todo lo que el arte cubano está haciendo en los últimos tiempos para seguir abriendo puertas, seguir rompiendo los límites que nos ponen y, por supuesto, multiplicar el arte.
3: Este año se está planteando hacerlo en 6 provincias. Santiago de Cuba, Holguín, Santa Clara, La Habana, Matanza y Camagüey.
1: Como arte de esta premisa, también se invitó a toda la población mexicana a apoyar a la mayor de las Antillas, acudiendo al festival en sus distintas provincias cubanas. La participación del público, junto a la presencia de varias agrupaciones mexicanas, incentivarán la economía nacional.
4: Yo les invito a participar en el festival. Los músicos que ya van a estar bien, pero los medios, por favor, esa convocatoria a que los mexicanos puedan acceder al festival va a ser muy importante en un momento como este, donde a pesar de bloqueos, a pesar de todo el rigor con que está siendo amenazado hoy nuestro país, el Jazz Plaza crece, y crece la enseñanza artística, y crecen los procesos culturales, y crece la identidad social.
1: Aún así, esta edición del Festival Jazz Plaza incorporará por primera vez una subsede internacional para romper las limitaciones geográficas, siendo la Ciudad de México la elegida, donde los asistentes

0: podrán disfrutar de un intercambio cultural y seguir en directo las transmisiones de todo el evento.
1: Y ya finalizamos por ahora nuestro segmento de cultura.
2: Gracias, Karshali, como siempre, por el momento cultural que después se va a repetir también en la tarde, ¿verdad?
1: Así es, 4 de la tarde, hora Caracas, Venezuela.
2: Gracias por el deporte que también vamos a seguir viendo durante el día, ¿verdad?
3: A las 17 horas.
2: Perfecto, gracias a todos y todas por acompañarnos. Nosotros nos reencontramos a la brevedad. Que tengan una gran jornada. Chau, chau.
1: Chao.

0: ¿Qué tal? Les habla Jorge Gestoso. En el programa de hoy, Argentina en venta al mejor postor con otro notable invitado, Atilio Borón, politólogo y sociólogo directamente desde Buenos Aires. Atilio Borón, una cálida bienvenida al programa.
1: Ah, muchas gracias, Jorge.
0: Atilio, ¿cuál es tu reacción de que Argentina está en venta al mejor postor?
1: Bueno, pues la actitud y las políticas que ha seguido el gobierno del presidente Javier Milei, ¿no es cierto? En donde se ha llegado a extremos que eran impensables hasta hace pocos años, te diría. En donde, por ejemplo, ha habido una apertura absolutamente indiscriminada para la inversión extranjera que se puede instalar en cualquier parte del país, en cualquier región, violando una ley muy específica, la 26.737, que ponía límites a la capacidad de sectores del extranjero, sean empresas o capitales individuales o personas, ¿verdad?, a acumular más del 15% de las tierras rurales a nivel nacional, municipal o provincial. O sea, había una restricción. No se prohibía que hubiera compras por parte de extranjeros de tierras en la Argentina, tierras, digamos, que pueden estar en la zona núcleo pampeana, la zona más productiva, o en la zona cercana a los grandes depósitos de litio, de cobre, de hierro o uranio de la Argentina, o a depósitos de hidrocarburos, ¿no es cierto? Pensando en la región de Vaca Muerta. No se prohibía, pero sí se establecía un límite. Bueno, el gobierno, mediante el decreto del año número 70 del año 2023, uno de los primeros decretos firmados por el presidente Milei, decreto de necesidad y urgencia, se le dice técnicamente, abolía, derogaba esa ley, lo cual plantea un montón de problemas de orden constitucional, jurídico, legal, etcétera, de equilibrio de poderes entre el legislativo y el poder ejecutivo, que han reflotado ahora porque en su desesperación el gobierno ya está adoptando una política inspirada en Estados Unidos, ¿no es cierto? Que es la de que te puedes hacer ciudadano argentino si compras bonos de la Argentina por valor de, no sé, 100 mil, 200 mil dólares o algo así, o si quieres hacer una inversión, entonces te dan un pasaporte especial, que te acredita como ciudadano argentino y en ese caso podés comprar las tierras que quieras como cualquier nativo de aquí. Y lo cual plantea problemas muy, muy serios, ¿no es cierto? Porque si uno mira cómo se ha concentrado la propiedad extranjera de la tierra en la Argentina, está sobre todo en zonas muy ricas, ¿no es cierto?, en materia productiva, o en zonas de frontera, lo cual es una locura. Pero bueno, para este gobierno todo es mercancía, todo se puede comprar, todo se puede vender, todo tiene precio, simplemente hay que llegar al precio. Entonces, se ha generado una respuesta muy fuerte de organismos especializados, de

0: universidades, de centros de estudios, de ONGs, de defensa del medio ambiente y defensa, digamos, del patrimonio nacional, ¿no?
1: Ahora, el presidente Milei, estamos hablando del ultraderechista Milei, en definitiva, cuando pone en venta las tierras,

0: La patria o por el territorio o por lo que tú quieras llamarlo. Esto de las Malvinas es una distracción para que la gente de alguna forma no piense que la soberanía del país a través de la venta de toda la Argentina o como la puesta en venta de toda la Argentina se diluya con este capítulo de las Malvinas.
1: Sí, Jorge, es así, evidentemente a Milei, y no solamente a Milei, a todo el grupo que nos rodea, ¿no es cierto? Sus asesores, colaboradores, ministros, etcétera, y a la gente de La Libertad Avanza, incluso del PRO, nunca les ha importado el tema de la soberanía argentina. Pero hay dos factores que han modificado el cuadro. Primero, el famoso lienzo aquel que sacaron, le tiraron desde la tribuna a los jugadores de fútbol en el partido contra Inglaterra, donde dice las Malvinas son argentinas, que tuvo una repercusión fenomenal en este país, absolutamente fenomenal, digo, sorprendente. Yo como sociólogo quedé sorprendido, sabía que la causa Malvinas es muy importante, pero nunca pensé que iba a haber una reacción así. Y prácticamente en simultáneo apareció Donald Trump, el inefable Donald Trump, planteando un conflicto con Inglaterra que él tiene, ¿no es cierto?, por el tema de la renuencia del gobierno inglés a incrementar su presupuesto militar para fortalecer a la OTAN, en donde él dio a entender de que, bueno, está considerando la postura de los Estados Unidos en relación al conflicto de Malvinas, lo cual acá fue, tuvo una repercusión también muy, muy grande. Los medios afines al gobierno, que son los medios más importantes del país, desgraciadamente funcionan todos en sintonía con las preferencias del presidente, más allá de que haya una torrente permanente de insultos de parte del gobierno, incluso a los periodistas que trabajan en esos medios. Pero bueno, eso se magnificó y se alimentó la creencia absolutamente infundada de que Estados Unidos podría cambiar de posición y podría presionar a el Reino Unido de que, bueno, se sentara en una mesa de negociaciones con la Argentina, cosa que evidentemente no ocurrió, no va a ocurrir. Donald Trump es un hombre que dice cualquier cosa en cualquier momento y luego cambia de opinión. Por eso, vos sabés que allá en Estados Unidos, me dicen los amigos, le dicen taco, ¿no? Porque en inglés es Trump always chicken out. O sea, el chicken es el famoso juego ese que tienen en Estados Unidos. No sé si un juego, a veces sí, un entretenimiento, ponen dos carros, dos autos que vengan a gran velocidad por una misma ruta, ¿no es cierto? Y el chicken es aquel que se aparta antes de que se produzca el choque, ¿no es cierto?
0: El que se arruga, el que se arruga.
1: Así es, así es. Y bueno, entonces Trump ha hecho, ¿cuántas amenazas ha hecho de subir los aranceles al 250, 500%? Después da marcha atrás, es absolutamente inimputable. Y además un señor que está, yo digo, responsablemente, escuchando fuentes mismas de Estados Unidos, con algunos problemas mentales muy, muy serios, ¿verdad? Bueno, pero a esto le permitió a Milei establecer, digamos, una corriente de discusión, etcétera, que oculta los problemas graves. Milei está destruyendo la economía argentina. Hemos perdido más de 30.000 empresas, 30.000 empresas, algunas de las cuales muy grandes, desde que Milei llegó. Y por supuesto, hay un pequeño, perdona por los rigores del invierno porteño que todavía siguen acá en Buenos Aires, perdona el carraspeo este, pero todavía, digamos, hay gente que dice, bueno, pero está creciendo la minería, pero resulta que la minería acá no emplea casi nadie. Hoy en día la minería no es un factor de creación de fuentes de trabajo. Pero por supuesto, la minería, los hidrocarburos, Vaca Muerta, todo eso, y una cosecha excepcional que hubo este año, dan la impresión de que toda la economía está muy bien. No, no, la economía está muy mal. Los niveles de pobreza en la Argentina son inéditos. Yo me atrevería a decir que se acercan y tal vez se empinan por encima de los que conocimos en el 2001, 2002. El gobierno desmiente eso, pero usa estadísticas absolutamente inaceptables. Por ejemplo, sobre la base del patrón de consumo del año 2004-2005, que no tiene nada que ver con el de hoy, en donde en aquella época tenías la energía subsidiada, el gas subsidiado, el transporte subsidiado, una ley de alquileres que protegía a los

0: inquilinos, etcétera, todo eso desapareció. Y entonces, como no se toma en cuenta todo eso, Milei puede dar cualquier cifra, además las varía de una semana a otra sin ningún problema, pero la cifra real, Jorge, de estudios rigurosos, tomando en cuenta todos estos nuevos patrones de consumo que se hacen sin la existencia de subsidios gubernamentales, te da de que aproximadamente 67% de la población de la Argentina se encuentra bajo la línea de la pobreza o justo en la línea de la pobreza, y que basta con que haya un pequeño aumento en el transporte, que se han crecido mucho, o en los alquileres, que se han disparado, ¿no es cierto?, siguiendo una tendencia general, bueno, para que podamos llegar a tener 70% más de la población bajo la línea de la pobreza. Por supuesto que hay una parte, ese 30% que se salva, que da la imagen, vos venís por Buenos Aires y te vas a los barrios donde están las cafeterías, los grandes restaurantes, toda la vida nocturna, y está espectacular. Pero eso oculta lo otro, lo que está debajo, que está en las dos terceras partes, que está absolutamente condenada bajo este sistema, y en donde la política esta de venta de tierras indiscriminada no hace sino agravar la situación de desigualdad y de inequidad de la sociedad argentina.
1: Y ese 70% que está abajo del agua, que te pregunto, ¿podría haber sido parte de los que votaron por Milei como esa opción desesperada de, como estoy completamente desilusionado con todo lo que había hasta ahora, me voy a, como en la ruleta, voy a apostar a esto a ver si gano? ¿Está ganando? ¿Está conforme con ese voto o se da cuenta que se suicidó?
0: Mira, una parte importante, habría que ver las estadísticas, van variando, pero una parte importante ya de quienes lo votaron a Milei ya han declarado que no lo van a volver a votar, ni van a votar a nadie que de alguna manera represente la continuidad con el gobierno. Eso es real. Milei conserva todavía un núcleo duro de gente leal, ¿no es cierto? Más por una especie de antiperonismo que en la Argentina es muy, muy fuerte, ¿no es cierto?, así como es el peronismo, pero el núcleo reaccionario muy fuerte, de todas maneras, seguiría votando a Milei o a quien garantice la continuidad de este proceso. Pero lo que ocurre es que muchos de ellos ya han desertado y probablemente están a la búsqueda de una alternativa. El problema es que no aparece muy claro hasta ahora cuál puede ser esa alternativa en la Argentina. Entonces, hay una situación políticamente muy, muy inestable, yo te diría, porque ese sector que ya está desafecto en relación a Milei, decepcionado por las políticas de Milei, gente que hoy en día está en la calle sin empleo o que está sobreviviendo haciendo changas, como se dice en la Argentina, trabajos ocasionales, etcétera, bueno, esa gente no lo va a volver a votar, pero tampoco sabe muy bien positivamente, bueno, ¿a quién voto? Ese es el gran tema que tenemos hoy como dilema político en la Argentina.
1: Atilio, te invito a hacer una pequeña pausa. Estamos hablando con Atilio Borón directamente desde Buenos Aires, Atilio, politólogo y sociólogo. Estamos hablando sobre Argentina en venta al mejor postor. Ya regresamos.

Continuamos hablando con Atilio Borón directamente desde Buenos Aires. Atilio, politólogo y sociólogo. Estamos hablando sobre la Argentina del ultraderechista Milei en venta al mejor postor. Atilio, y también dentro del impacto que está teniendo estos recortes, estos programas del ultraderechista, le está dando muy, muy duro a nada menos que

0: a la educación.
1: Efectivamente, sí, realmente, bueno, es que Milei y el grupo este de ultraderechistas son gente que no creen en la educación pública, ¿no es cierto? La educación es un asunto privado. Estamos hablando de gente que tiene, digamos, un fanatismo ideológico fenomenal, ¿no es cierto? Y que creen que todo lo que se oponga a la intervención del mercado es malo. Por lo tanto, si el Estado se introduce en lo que ellos llaman el mercado educativo, esa introducción del Estado no puede ser beneficiosa de ninguna manera para el país. Entonces están asfixiando sobre todo a las universidades públicas. Hay que decir que la Argentina es un país cuyas universidades públicas han producido tres no, premios Nobel en ciencias, aparte dos premios Nobel de la paz. Pero digamos, en materia de ciencia tenemos tres premios Nobel. Hasta donde yo sé, creo que hay un premio Nobel que se graduó en la UNAM en México y nada más en ciencias, ¿verdad? O sea que no se puede hablar de las universidades argentinas como carentes de calidad. Pero bueno, pero ha habido un proceso que lleva ya casi 3 años de asfixia permanente que ha obligado, digamos, a cerrar programas. Muchos maestros, profesores han debido abandonar la profesión, se han dedicado a manejarse con autos de aplicación, por ejemplo, para poder sobrevivir, incumpliendo además las leyes, porque el problema además de Milei es que la ley lo obliga a hacer ese aporte a las universidades y él se niega, no lo hace. Y como en la Argentina no tenemos un poder judicial mínimamente independiente y que pueda responder en favor del interés público, resulta que el sistema judicial mira para otro lado, cuando realmente debería emplazar, en términos muy serios, al presidente a que se cumpla la ley. Señor, la ley dice que hay que hacer este aporte a la educación pública, sobre todo a la universidad, pero también, por supuesto, a las escuelas primarias y secundarias. Y usted no lo hace, usted no puede hacer esto. Se le puede iniciar un juicio, ¿verdad?, por inimputabilidad, o por malversación de fondos públicos o por cualquier otra cosa, y no tenemos un poder judicial que nos proteja. Acá se ha dado el caso de que se ha enviado no sé cuántas toneladas de oro al exterior. Nadie sabe a dónde están, bajo qué condiciones, cuál es la ganancia que reporta el haber mandado ese oro al exterior, cuál es el riesgo, sabiendo que hoy en día, suponte que hay un cambio de gobierno y el día de mañana de repente aparece el Departamento del Tesoro de Estados Unidos poniendo una cláusula que ese oro que la Argentina depositó, no sabemos dónde está, si en Londres, si en Berna, si en Basilea, si en Nueva York, ¿no es cierto? Ese oro no se puede tocar. Es decir, Estados Unidos ha venido haciendo eso durante décadas. Y bueno, sin embargo, no hay ningún fiscal que esté investigando eso, que esté exigiendo al gobierno la famosa accountability, la rendición de cuentas. Esa palabra acá en la política argentina no existe. Entonces el gobierno evidentemente avanza. Y los medios de comunicación siempre planteando, aunque sea oblicuamente, una política que favorece al gobierno, que dice, bueno, hay que darle tiempo, la dirección es la correcta, el empresariado, ¿no es cierto? A pesar de, yo digo, más de 30.000 empresas que han cerrado, sin embargo, sostiene de que, bueno, hay que seguir por este rumbo porque volver al pasado era peor, ¿no? Y han logrado instalar ese discurso, que es un discurso absolutamente falso, ¿verdad? El volver al pasado era la Argentina que lanzaba satélites artificiales, la Argentina que construía centrales nucleares para fines pacíficos que se vendían a Holanda, a Australia y a varios otros países. Ese es el pasado al cual no se quiere volver, y lo que quieren es un presente en donde vengan grandes empresas, se lleven el petróleo, el gas, ¿no es cierto?, de Vaca Muerta, se lleven el litio que tenemos en el norte y, bueno, manejen el agronegocio a su antojo, encareciendo los precios que pagamos acá en la Argentina. Ese es el modelo de ellos, un modelo para un sector mínimo de la sociedad argentina, con total desprecio de nuestro destino como nación, ¿verdad? Que es un sinsentido para estos fanáticos del anarcocapitalismo que tenemos en el gobierno.
0: Bueno, tú has visto en las noticias que están por todos lados que los estudiantes en Francia han salido a las calles a exigir justamente a propósito de la educación pública, se quejan justamente de la falta de recursos, invertir en cuanto a cantidad de profesores, al estado de los salones, al tema universitario también,

0: también salones absolutamente saturados de alumnos en relación a los profesores, y justamente como uno de los principios de la República Francesa es la igualdad, hablan de libertad, igualdad y solidaridad. En ese sentido, justamente lo que denuncian es que al no invertir en la, en este caso, educación pública, ya sea primaria, secundaria o universitaria, se está rompiendo ese principio de igualdad de oportunidades a todos los ciudadanos. Es decir, están denunciando que una educación pública en Francia, si es de menos calidad, está creando una subcategoría de seres humanos que la educación privada entonces le permite en el futuro tener mejores posibilidades, mejores empleos y eso. Eso también lo tiene claro el pueblo argentino, que cuando este ultraderechista está hundiendo a la educación pública, está hundiendo las posibilidades de un ciudadano argentino de a pie de competir de igual a igual con un argentino que se permite el lujo de estar en una institución privada.
1: Absolutamente, porque todo eso, la respuesta, la muletilla que tiene el gobierno de Milei es que estas son cuestiones entre privados, Jorge. O sea, no son cuestiones públicas. O sea, si vos naciste en un hogar pobre, bueno, la culpa no es de los padres. De tus padres han sido irresponsables, no han ahorrado, no fueron laboriosos, no se tomaron en serio sus cosas. Y el Estado no tiene por qué venir a socorrer. Tienes que vos darte vuelta de vos mismo, ¿no es cierto? Y lo importante acá es garantizar la macro, como le llaman, la macro de la economía, que la economía crezca. No importa si hay derrame hacia abajo o no, de hecho no hay ningún derrame hacia abajo, todo lo contrario. Las cifras de pobreza de una cantidad de antes son escandalosas, ¿verdad? La universidad siempre ha sido un mecanismo de función social, de ascenso social muy importante. En este momento está en situaciones muy críticas, ¿no? Carece de los recursos más elementales. Mira, te puedo decir que algunas de las nuevas universidades creadas durante los años de los gobiernos kirchneristas están prácticamente dedicando más del 94-95% a el pago de salarios, y con el resto, ¿no es cierto?, tienen que hacer frente a los otros gastos que demanda, por ejemplo, una institución universitaria, por ejemplo, el pago de los servicios de energía eléctrica, los servicios de gas, o las tasas municipales de alumbrado y barrido de limpieza que tienen que pagar también las universidades cuando tienen grandes edificios, ¿verdad?, en alguna zona del conurbano bonaerense, por ejemplo. Todo eso hace que las universidades estén funcionando al mínimo, al mínimo, al mínimo, y súper explotando a los profesores y privando a los alumnos de poder tener un cuerpo de profesores que viva dignamente y que pueda dedicarse, ¿no es cierto?, de tiempo completo a la enseñanza y a la investigación. Vos dirás, bueno, hay gente que lo puede hacer en una universidad privada, pero una universidad privada en Argentina, ¿no es cierto? Las de más calidad, vaya, algunas como que realmente no merecen el nombre de universidad, pero las de más calidad equivalen a un sueldo que está absolutamente por encima del salario medio de los trabajadores argentinos. Es algo, una posibilidad remota limitada a un segmento muy, muy rico de la sociedad argentina, que por cierto está haciendo mucho dinero con este gobierno. Es decir, aquellos que están enganchados en la especulación financiera y todo lo demás, les está yendo muy bien. Ahora, si vos tenés una fábrica y estás produciendo algo, seguramente estás por cerrar, si es que ya no cerraste, y dejarte, hay más de 300.000 trabajadores que fueron echados a las calles en la Argentina por el gobierno de Milei. Pero bueno, eso, para ellos el mercado soluciona todo esto, el Estado no tiene nada que hacer, lo cual revela, digamos, de que estamos en presencia de personajes alucinados, que no tienen la menor idea de cómo funciona la economía capitalista contemporánea. ¿No es cierto? ¿En dónde? Si uno mira lo que está pasando en Estados Unidos, o mismo en la Unión Europea, el conjunto de regulaciones, normas, prescripciones que realiza la Unión Europea, ¿verdad? Es lo que mantuvo el capitalismo europeo con una cierta dinámica, que ahora está, por supuesto, muy seriamente comprometida por el tema de la situación con Rusia, etc. Pero bueno,

0: La gente que está gobernando la Argentina piensa que los mercados solitos van a resolver este problema. Hay que tener paciencia. Y, bueno, y hay sectores que están dispuestos a tener paciencia por un rato. Y bueno, vamos a ver cuándo se les agota la paciencia.
1: Por último, entonces, Tilio, los críticos más duros dicen que, en definitiva, este ultraderechista, Milei, lo usa Estados Unidos de mandadero para tratar de ensuciar la cancha, desacreditar, de alguna forma enlodar a los candidatos de izquierda, candidatos progresistas, y ya lo hizo, tú te acuerdas, estuvo por supuesto en Ecuador, pero últimamente estuvo en Colombia y ahora lo hemos visto denunciado en Brasil. Faltan entonces pocos días para esta segunda vuelta del presidente Lula y otra vez entonces viene este ultraderechista calificado de mandadero de Estados Unidos otra vez para enlodar la cancha. ¿Cómo viene esto del escudo de las Américas, esta asociación de una serie importante en el sentido de número de estos presidentes ultraderechistas? ¿Cómo aparece este fenómeno Cerimedo en todo esto? Cuéntanos a Milei de mandadero y prácticamente con unos antecedentes de Cerimedo más que nefastos.
0: Bueno, Milei, como vos lo decís muy bien, es un hombre que hace las tareas sucias que otros gobernantes no están dispuestos a hacer. Milei lo es. Es un hombre que tiene un odio visceral, absolutamente visceral, en contra de todo lo que signifique la izquierda, el progresismo, las banderas de la igualdad, de la solidaridad, etcétera. Y ha participado muy activamente y lo va a volver a hacer ahora en la campaña por las elecciones presidenciales de Brasil. Milei en estos días está yendo de vuelta a los Estados Unidos. Es el vigésimo viaje que hace desde que asumió la presidencia Jorge. No conozco ningún presidente, ni creo que tú ni nadie conozca un presidente latinoamericano que en menos de 3 años haya visitado en 20 ocasiones a los Estados Unidos. Eran 19 hasta hace pocos días, pero ahora acaba de anunciar un nuevo viaje. Es que no es una visita de Estado ni nada, es simplemente ir allá, conversar con los grupos, los lobbies que están financiando la ultraderecha republicana y nada más. Y todo esto a propósito de, bueno, fomentar la unidad de todos los partidos de la ultraderecha que están ganando elecciones y que, bueno, estamos muy preocupados con que Brasil, que todavía ha sido la excepción a todo eso, bueno, pueda remontar el presidente Lula un panorama electoral que se le ha presentado muy complicado y que tiene que ver con razones muy profundas, ¿verdad? Más allá del manejo económico, sino un cambio en la sensibilidad popular, la vulnerabilidad ante la dictadura de los algoritmos, que es algo muy, muy fuerte, cómo ha cambiado, ¿verdad? Ciertos valores que antes eran fundamentales, la solidaridad, la acción colectiva. Hoy en día se habla, no solamente en la Argentina, en los demás países, hablas de estrategias de acción colectiva, sea sindicato, movimiento social, etcétera, y la gente dice, no, yo me salvo por mi cuenta. O sea, se ha instituido un patrón de racionalidad en la conducta individual profundamente individualista, al margen de cualquier estrategia de carácter colectivo, que fueron las estrategias que utilizaron las clases populares desde siempre para defenderse. Bueno, y Milei es un poco el vocero más extravagante de todo eso, el que insulta más y el que de alguna manera desempeña un papel bastante importante junto con Cerimedo y toda esa tropa en articular esta interferencia selectiva en las elecciones, ¿no es cierto?, para tener totalmente el mapa de Sudamérica y de América Latina y del Caribe, con la excepción de México y Uruguay, ¿verdad?, de color azul, y de esa manera hacerle que nuestro continente sea una especie de extensión, ¿verdad?, o por lo menos un apéndice de los Estados Unidos, que está planteado en los documentos o en las declaraciones del secretario de Guerra de Estados Unidos, el señor Hetzer, ¿no es cierto?, que habla de que la seguridad norteamericana incluye todo lo que quede al norte de la línea ecuatorial. O sea que ya no es solamente el Mar Caribe, no es solamente las costas, sino que incluye prácticamente parte de Brasil, Colombia, Ecuador,

0: Venezuela, etc. Bueno, y Milei es, digamos, el gran operador de todo eso. No sé cuánto tiempo va a durar eso. Este, va a haber elecciones el año que viene en la Argentina y eventualmente, si logramos actuar con madurez, podemos poner fin a esa pesadilla. Pero si no, la pesadilla va a durar. Pero, por supuesto, está de por medio qué pasa con las elecciones de Estados Unidos el primer martes de noviembre, en donde, Jorge, por primera vez aparecen indicios de que Donald Trump podría perder no solamente la Cámara de Representantes, sino también el Senado de los Estados Unidos. En cuyo caso, él entraría en la categoría que en la ciencia política de Estados Unidos llaman el lame duck, o sea, el pato rengo, o sea, el gobernante que ya está privado de los instrumentos legales a través del Congreso que le permiten gobernar. Y todo eso va a influir mucho acá en la Argentina.
1: Y justamente estaremos cubriendo estas elecciones de medio término en Estados Unidos desde Washington a través de Telesur, así que invitamos también a nuestra audiencia a seguirnos. Atilio Borón, muchísimas gracias por haber estado con nosotros.
0: Gracias a ti, Jorge, un placer como siempre.

¿Qué tal? ¿Cómo les va? Bienvenidas, bienvenidos. Estamos iniciando una emisión más de Impacto Económico, como siempre, con el gusto de poder acompañarles. Mi nombre es Daniel Rosas y, si me permite, vamos a iniciar con los titulares del día de hoy. En nuestro mundo hoy, el encarecimiento de los alimentos y los combustibles en Bolivia comienza a comprometer la seguridad alimentaria. En nuestro espacio de análisis estaremos abordando cómo luego de 3 años Palestina sigue bajo ataque genocida. Mostraremos los datos de la destrucción sistemática en la Franja de Gaza. Y en nuestro recorrido digital, el Reino Unido enfrenta un nuevo problema: el alto costo de los combustibles. Vamos a comenzar. Iniciamos nuestro mundo hoy, y es que el encarecimiento de los alimentos y los combustibles en Bolivia comienza a comprometer la seguridad alimentaria de los sectores más vulnerables. Una investigación de la Defensoría del Pueblo identificó dificultades en centros de acogida, hogares para adultos mayores y hospitales públicos, donde el aumento de los precios reduce la capacidad de garantizar una alimentación adecuada. Según el defensor Pedro Callisaya, el 67% de los centros de atención a niños y adolescentes reportó mayores costos en alimentos. La misma situación fue señalada por el 60% de los hogares para adultos mayores y el 43% de los hospitales evaluados. El estudio atribuye parte de esta presión al encarecimiento internacional del diésel y al ajuste de los subsidios a los combustibles. Algunas instituciones sustituyen productos por otros de menor calidad o dependen de donaciones. El impacto también alcanza a las familias que reducen compras y porciones para poder sostener sus gastos básicos. Nos movemos a República Dominicana. El partido Fuerza del Pueblo exigió al gobierno publicar un balance detallado de la recaudación fiscal sobre los hidrocarburos y el destino de los recursos destinados precisamente a subsidiar a los combustibles. La organización opositora estima que entre 2021 y 2026 el Estado recibió 460 mil millones de pesos por estos impuestos, equivalentes a unos 7.500 millones de dólares. Según sus cálculos, alrededor de 125 mil millones de pesos se destinaron a compensaciones, mientras que la diferencia alcanzaría los 335 mil millones. La agrupación también denunció aumentos acumulados de hasta 95% en algunos carburantes desde agosto de 2020. La Fuerza del Pueblo sostiene que el encarecimiento afecta el poder adquisitivo de los hogares y eleva los costos de transporte, la industria y el comercio. Por ello, solicita divulgar la fórmula de fijación de

0: Precios incluidos impuestos, cotizaciones internacionales, tipo de cambio y subsidios, además de evaluar ayudas focalizadas y mecanismos para trasladar las bajas internacionales al consumidor. Nos vamos ahora a Argentina y es que una familia de 4 integrantes necesitó 1.632.505 pesos mensuales para cubrir la canasta básica total en septiembre, indicador utilizado para establecer la línea de pobreza. El dato corresponde a un hogar de 4 integrantes, según el Instituto Nacional de Estadística y Censos, el INDEC. Para no caer en la indigencia, esa misma familia requirió 738.690 pesos para cubrir la canasta alimentaria. Ambos indicadores aumentaron 1,7% durante septiembre, por debajo de la inflación general, que alcanzó 1,9%. Sin embargo, la evolución anual refleja una presión persistente sobre los ingresos. La canasta alimentaria subió 40% interanual y la total 38,7%. En lo que va del año, los incrementos acumulados fueron del 25,3% y 24,7% respectivamente, frente a una inflación del 23,6%. Aunque en septiembre crecieron menos que el índice general, las canastas siguen acumulando aumentos superiores a la inflación anual, lo que condiciona la capacidad de los hogares para cubrir alimentos y también otros gastos esenciales. Viajamos a El Salvador, ya que la sequía asociada al fenómeno de El Niño está golpeando al sector ganadero del país. Veamos más en el siguiente material.
1: En el mercado de Sensuntepeque, a unos 80 kilómetros al noreste de San Salvador, los animales llegan debilitados por la falta de pasto y sus propietarios optan por venderlos a precios reducidos antes de que mueran por falta de alimento.
2: Mire, imagínese esa cómo está de flaca, esa animalita. ¿Por qué? Por falta de pasto. Hay quienes que están sacando el ganado por falta de pasto a vender.
1: La Asociación de Ganaderos de El Salvador estima que la sequía afecta al 60% del sector bovino, especialmente en el corredor seco centroamericano, una franja vulnerable a la escasez de lluvia y al cambio climático. La crisis también encarece los costos de producción. Un ganadero citado por AFP explicó que una carga de maíz para alimentar al ganado pasó de unos $500 hace un año a cerca de 900. Mientras tanto, una vaca que normalmente podría venderse por $500 puede perder la mitad de su valor.
3: El miedo más grande que uno tiene, porque acuérdese que la época de invierno ya está terminando. Y aparte de eso viene lo que es el verano, que la crisis de agua para el ganado. Hablan también muchísimo de que el próximo invierno, según, va a ser similar a este. Esa es una preocupación grande que uno mantiene como ganadero.
1: Algunos compradores apuestan por adquirir animales debilitados, alimentarlos durante 1 o 2 meses y revenderlos, aunque la rentabilidad depende de que mejoren las condiciones climáticas. Las lluvias esporádicas de finales de septiembre no bastaron para recuperar los pastizales. La situación evidencia cómo los fenómenos climáticos afectan no solo a la producción agropecuaria, sino también los ingresos de los productores, el valor del ganado y los costos de abastecimiento. La persistencia de la sequía amenaza con prolongar las pérdidas y encarecer la recuperación de las explotaciones ganaderas.
0: Le cuento ahora que China revisó su catálogo nacional de recursos minerales para mejorar la planificación de la exploración y la gestión de materias primas estratégicas. La actualización amplía de 84 a 119 los subtipos reconocidos, aunque mantiene el 174 en 174 el número total de tipos de minerales. La clasificación anterior databa de 1994 y fue elaborada con participación de la Comisión Nacional de Desarrollo y Reforma. Según el Ministerio de Recursos Naturales, la nueva estructura permitirá identificar con mayor precisión áreas de prospección, administrar derechos mineros y establecer políticas diferenciadas de extracción, almacenamiento, importación y exportación. Entre los recursos incluidos figura el cuarzo de alta pureza, material utilizado en la fabricación de semiconductores y paneles solares. Su incorporación refleja la importancia de asegurar insumos esenciales para las industrias tecnológicas y energéticas. La revisión también servirá de referencia para estadísticas, impuestos, regulación y protección ambiental. Permítanos hacer una primera pausa en este espacio. Al volver, como parte del análisis de todos los días, estaremos abordando cómo luego de 3 años Palestina sigue bajo ataque genocida y estaremos mostrándole los datos de la destrucción sistemática en la franja.

0: Tres años después del inicio del genocidio del gobierno israelí en contra de Palestina, la Franja de Gaza padece graves secuelas materiales y humanas, quedando sumida en una total incertidumbre sobre su futuro. El costo humano de este conflicto es alarmante. Casi 74.000 palestinos han sido asesinados y más de 174.000 presentan heridas, mientras que los bombardeos han arrasado de manera directa con aproximadamente el 90% de la infraestructura civil. Por su parte, el impacto económico no es menos severo. Tras el colapso financiero provocado por el inicio del asedio, un informe reciente de las Naciones Unidas revela que el Producto Interno Bruto de Palestina sufrió una drástica caída en 2024. Aunque en 2025 se registró un rebote estadístico del 4,3% debido a los bajísimos niveles previos, la actividad económica general continúa un 20% por debajo de los registros reportados en 2022. A pesar de haber pasado tres años desde el comienzo del asedio del gobierno israelí en contra de la población palestina, la emergencia alimentaria en Gaza no cesa. El desabastecimiento crónico y la extrema vulnerabilidad siguen marcando el día a día de la Franja de Gaza.
1: Sí, se sufre de desnutrición porque no hay alimentos. Ojalá hubiera cosas como huevos, leche, frutas y verduras. Estas cosas son completamente inaccesibles. Ninguno de nosotros las comemos. Sobrevivimos únicamente con la ayuda alimentaria y lo que llega en ella, guisantes, frijoles o arroz. Eso es lo que comemos nosotros.
0: En la misma línea, en los territorios palestinos ocupados se han perdido cientos de miles de empleos, lo que ha resultado en una pérdida total estimada de ingresos laborales de 2.800 millones de dólares estadounidenses. Aproximadamente el 92% de las entidades económicas locales han sido dañadas o destruidas. Muchas de las empresas que antes creaban empleos, producían bienes y prestaban servicios que ya ahora no existen. La agricultura se ha visto particularmente afectada, con solo el 1,5% de las tierras agrícolas en Gaza accesibles y sin daños. Muchas familias han perdido las tierras de las que dependían para sobrevivir y los suministros locales de alimentos dependen cada vez más de la ayuda externa. La tasa de desempleo en Gaza se sitúa en el 78%. Más de la mitad de los hospitales y clínicas de atención primaria del enclave no pueden funcionar correctamente, mientras que el 93% de las instalaciones escolares requieren una reconstrucción completa. A pesar de las adversidades que han pasado durante estos tres años de genocidio, los ciudadanos palestinos no se intimidan y recuperan residuos de acero entre los escombros de los edificios, tanto para generar ingresos como para reforzar sus viviendas provisionales. Aquí los detalles.
1: En una franja de Gaza devastada por el genocidio, los escombros de los edificios bombardeados se han transformado en un recurso vital. Ante el freno de la reconstrucción por el continuo asedio militar israelí, la población local extrae acero de las ruinas, tanto para generar ingresos como para apuntalar y asegurar su

0: sus propias viviendas.
1: Este nunca fue mi trabajo. Ante el genocidio, era estudiante y agricultor. Este genocidio destruyó nuestras vidas y nos arrebató las oportunidades laborales. Me vi obligada a realizar este trabajo peligroso y agotador para mantener a mi familia y salir adelante.
0: El acero es uno de los materiales de construcción esencial, cuya entrada a Gaza sigue restringida por el gobierno de Israel.
2: Estoy comprando estas barras de acero para construir una tienda de campaña mejor. Nuestras tiendas actuales son débiles y demasiado bajas, ofreciendo poca protección en verano o invierno. Con este acero, puedo construir una tienda más grande con un techo y ventanas más altos y asegurarla bien antes de que llegue el invierno.
0: Autoridades de la Franja de Gaza sostienen que la clave para abordar la destrucción y la crisis de vivienda reside en reabrir los cruces fronterizos de Gaza y permitir la entrada de maquinaria pesada y materiales de construcción.
3: El pueblo de Gaza está sufriendo mucho porque no se ha iniciado el proceso de reconstrucción de los edificios dañados en toda la Franja de Gaza. Esto está causando muchos problemas y la gente sigue viviendo en tiendas de campaña, que ahora no son muy útiles ni en invierno ni en verano, y existe riesgo de inundaciones durante el próximo invierno.
0: Lo cierto de todo es que transcurrido 3 años del inicio del asedio y 1 año tras el acuerdo de alto el fuego, Gaza sigue en crisis de reconstrucción. Con más de 60 millones de toneladas de escombros, la ciudadanía debe recuperar materiales por su cuenta, mientras la ONU estima que retirarlos por completo tardará entre 7 y 10 años.
4: Ante este panorama desolador, nuevo informe de Comercio y Desarrollo de las Naciones Unidas publicado recientemente estima que la Franja de Gaza necesita 71.500 millones de dólares estadounidenses para la recuperación y reconstrucción. Desde el inicio del asedio en octubre de 2023, los daños a la infraestructura se han estimado en 35.200 millones de dólares. Esta es una suma enorme, equivalente a 2,5 veces el Producto Interno Bruto de Gaza y Cisjordania. A estas cifras se suman otros 22.700 millones de dólares en pérdidas económicas. Por lo tanto, una reconstrucción completa del enclave palestino requeriría 71.500 millones de dólares, una cifra que aumentará al menos hasta que se alcance un acuerdo estable para una paz definitiva. La mayor parte de este costo de reconstrucción se destinaría a la restauración de las viviendas destruidas. La UNCTAD estima que esta cifra en 16.200 millones de dólares, me refiero a la reconstrucción de las viviendas, es la infraestructura de salud y educación también se encuentra comprometida, dice la organización, con más de la mitad de los hospitales y clínicas fuera de servicio y el 93% de las escuelas necesitando reparaciones.
3: Estimamos que se necesitarán 71.500 millones de dólares para garantizar la reconstrucción y recuperación de Gaza. Y esta cifra, que es la última evaluación conjunta del Banco Mundial, la Unión Europea y las Naciones Unidas, aún podría aumentar. El 92% de todos los establecimientos económicos que pueden generar empleo e ingresos en Gaza están ahora dañados o destruidos. Cientos de miles de empleos se han perdido desde 2023 y el desempleo hoy en día es sin precedentes. Más del 90% de la población en edad de trabajar no tiene empleo. Hoy en día, el PIB per cápita de Gaza equivale a 0,58 dólares por persona y día, mientras que los precios son un 274% más altos que en 2022.
4: Momento de hacer una segunda pausa en esta emisión. No se vaya, al volver como parte de nuestro recorrido digital hablaremos de Reino Unido. Está enfrentando un nuevo problema, el alto costo de los combustibles. Le informo cuando regresemos.

Estamos de vuelta en Impacto Económico, momento de iniciar nuestro recorrido digital y lo hacemos precisamente con Sputnik, portal que nos informa que el aumento del precio del diésel elevó el gasto de los conductores británicos y amenaza con trasladarse a los precios de los alimentos. Las cifras de Barclays indicaron que el gasto de los consumidores británicos en combustible aumentó 17,3% en septiembre en medio del encarecimiento del diésel y la preocupación por las restricciones al suministro energético. Para inicios de octubre, la Asociación Automovilística la RAC informó que el precio medio del diésel superó las 2 libras por litro, un máximo histórico, y para el 12 de octubre el costo se situó en 199,9 peniques por litro. Y la Federación de Alimentos y Bebidas prevé que la inflación alimentaria alcance el 6,4% en julio de 2027. Pasamos a Europa Press, que nos destaca España con el siguiente titular. Los supermercados acumulan 110 millones de sobrecoste de energía desde que comenzó la guerra en Asia Occidental. La Asociación Española de Distribuidores, Autoservicios y Supermercados informó que la inflación general en España alcanzó el 4,3%, impulsada fundamentalmente por los carburantes, destacando que el transporte ha sido uno de los sectores más inflacionistas, y afirmó que el encarecimiento de los precios de alimentos supone para las empresas perder competitividad, cuota de mercado y también márgenes de ganancia. Continuamos con Prensa Latina, que nos ofrece el siguiente titular: nuevos intercambios sobre agua e inversiones agrícolas en foro de FAO. En el encuentro convocado por la Organización de las Naciones Unidas para la Alimentación y la Agricultura y llevado a cabo en Italia, participan representantes gubernamentales, especialistas e instituciones vinculadas al desarrollo agrícola con énfasis en la sostenibilidad, la innovación y la cooperación internacional. Y entre las actividades se destacan el diálogo mundial sobre la tenencia del agua y la presentación de proyectos de inversión para fortalecer las cadenas agroalimentarias. Para finalizar nuestro recorrido, pues lo hacemos visitando TV BRICS, que nos informa que Rusia ampliará la información sobre la sostenibilidad de sus zonas económicas especiales para los inversores de los BRICS. El Ministerio de Desarrollo Económico de Rusia informó que ampliará el navegador de zonas económicas especiales dirigido a los inversores de los países BRICS y destacó que la ampliación del navegador permitiría crear una ventanilla única para los inversores extranjeros. La plataforma ofrecerá información sobre las zonas, los incentivos disponibles, las infraestructuras y su nivel de sostenibilidad. Y resaltó que la herramienta incorporará datos de la clasificación de sostenibilidad y ejemplos de buenas prácticas para alcanzar los objetivos de desarrollo sostenible de las Naciones Unidas.

Revisamos ahora los indicadores petroleros. Vamos a comenzar como todos los días con el West Texas Intermediate. El WTI de referencia en Estados Unidos, el precio $98.55. La variación, un alza de $1.78. En el caso del barril del Brent de referencia en Europa, su precio se ubicó en este caso en $106.25, también subiendo en este caso 64 céntimos del billete verde. Y finalmente le informamos que el crudo promediado por la OPEP marca un precio de $112.30. Nos despedimos, llegamos así al final de esta emisión. Gracias, como siempre, telesurtv.net es nuestro portal. Hay más información, como siempre, a su alcance. Y le invito, por supuesto, a quedarse en la señal de Telesur. Nos vemos pronto.

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0: juntos.
1: En 2013, la FAO reconoció a Venezuela entre los países que habían alcanzado las metas internacionales de reducción del hambre. Venezuela había pasado de 2.8 millones de personas en situación de subalimentación, equivalente al 14.1% de la población en 1990, a menos de 5%. Lamentablemente, después vino un periodo muy difícil. Venezuela enfrentó una profunda confrontación política interna que provocó una fuerte contracción de nuestra economía. Pero hemos comenzado a revertir esa realidad. El diálogo nacional con factores opositores, así como el diálogo diplomático con Estados Unidos de América, ha sumado a la estabilidad política necesaria para producir y crecer.
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0: Mira, aquí estamos entonces en Conexión Digital para llevarles entonces este espacio que, como ustedes saben, está vinculado con las noticias que están en el escenario mediático, pero con la interpretación de las redes sociales. Pues bueno, les habla Luis Guillermo García Bencomo y en nombre de todo el equipo vamos a ver algunos de los temas que vamos a desarrollar hoy.
1: Colombia se moviliza en contra del presidente Abelardo de la Espriella. Senado brasileño prevé votar fin de la escala laboral 6x1. Estudiantes en Europa se movilizan por falta de recursos. República Democrática del Congo supera los 9.000 casos de ébola.
0: Bien, así entonces con estos temas vamos a comenzar de inmediato con las informaciones. Tal como les anunciamos al principio con estos titulares, hay información que se ha mantenido en el ambiente y que nos traslada hasta Colombia. Vamos a conocer esta información con las siguientes etiquetas. Vamos a verlas. Ahí las tenemos. Represión a la protesta pacífica, movilización colombiana, rechazo a medidas neoliberales y estrategia intimidatoria. ¿Por qué decimos todo esto? Bueno, el senador Iván Cepeda se pronunció ante las movilizaciones. Por medio de redes sociales expresó lo siguiente: hoy ejerceremos nuestro derecho a la movilización pacífica sobre el decreto del gobierno relacionado con la protesta. Hoy tendrá lugar la primera movilización contra Abelardo de la Espriella y su gobierno. Ayer, y como parte de su estrategia intimidatoria, el gobierno expidió el decreto 1525 de 2026 para reprimir la protesta social. Este nuevo protocolo no fue consultado a la ciudadanía ni a las organizaciones sociales, como se hizo antes para construir el protocolo que rigió en el gobierno del Pacto Histórico presidido por Gustavo Petro. El protocolo de la Espriella amplía el uso de la fuerza, restringe el diálogo por parte de la policía, crea condiciones para la criminalización de sectores que participan en la movilización, así sea pacífica.

0: Bien, vamos a hacer conexión digital con algunas reacciones. El usuario en X, Heráclito, resalta que ningún decreto puede silenciar al pueblo ni convertir la protesta en motivo de persecución. Además, insta a marchar pacíficamente por la vida y nuestros derechos.
1: La protesta pública, que es el derecho que tenemos los ciudadanos colombianos y los que habitamos en este territorio, está reglamentado por la Constitución. La gente se manifiesta porque tiene demandas ante el Estado, tiene demandas ante la sociedad, y la sociedad tiene que saber qué es lo que pasa con ese grupo social, con esas organizaciones sociales. Y es el derecho que tienen los ciudadanos colombianos. ¿Por qué en 4 años anteriores no pasó nada? En el gobierno anterior, el presidente de la República, Gustavo Petro, jamás convocó al ESMAD para que se reprimiera de manera violenta a estos manifestantes.
0: Otra conexión digital la hacemos con el usuario Camilo Romero, quien destacó que a Colombia no se la amenaza y reiteró que el pueblo es libre de marchar, protestar, sea quien sea el gobierno.
2: Instigadores de la maldad que buscamos engañar al pueblo, dice el dictador Suero.
3: Son instigadores de la maldad que solo busca engañar al pueblo.
2: Señor Abelardo, usted pretende imponer el mismo relato de siempre. Sembrar miedo, generar incertidumbre y finalmente convertir a quienes piensan distinto en una amenaza.
3: Y si pretenden incendiar a Colombia, se van a encontrar con la determinación del tigre.
2: No

0: No se equivoque, Abelardo. Exigir un salario que alcance para vivir, comida para las familias, agua para nuestro pueblo, no puede ser catalogado terrorismo. Es lo más básico y elemental.
1: Dignidad.
0: Debe saber muy bien que Colombia no es un cuartel y que la democracia no es el gobierno a punta de intimidaciones.
1: Que le quede muy claro.
0: En una democracia, protestar no es delinquir y cuestionar.

0: 10 de noviembre se realice, haya un paro a nivel nacional, precisamente antes de terminar el año, y para dar cuenta y exigirle al gobierno de Abelardo de la Espriella, que no puede tomar libremente decisiones o impulsar políticas que van en contra de los impulsos sociales que 4 años atrás se habían tenido, como la reducción o la disminución de las pensiones y la amplitud de la edad pensional y otros temas de carácter económico que precisamente perjudican a las capas medias y bajas de la sociedad en Colombia. Nosotros seguimos muy atentos aquí desde Bogotá, desde la Plaza de Bolívar, donde se desarrolla este mitin en contra de las políticas del actual gobierno.
1: Muchas gracias a nuestro compañero Hernán Tobar por el reporte en vivo desde Bogotá, la Plaza de Bolívar. Esta lluvia, se mantienen allí entonces las personas protestando en contra de estas políticas neoliberales del gobierno de Abelardo de la Espriella y que buscan criminalizar, sancionar el derecho a la protesta. Nosotros ahora hacemos una pausa en esta ronda de Telesur Noticias. En breve regresamos con más.

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0: Gracias por seguirnos. Esto es Telesur Noticias. En Estados Unidos, la inflación aumentó hasta 3.7% interanual, siendo el nivel más elevado desde septiembre. Desde Washington, José Leveña con la información.
1: Mientras Donald Trump se vanagloria de los resultados de su política económica, el aumento de los precios vuelve a poner en entredicho la recuperación del poder adquisitivo de los hogares estadounidenses. Según los datos publicados por la Oficina de Estadísticas Laborales, la inflación aumentó un 3.7% en los últimos 12 meses frente al 3.4% registrado durante el mes de agosto. Solo en septiembre los precios subieron un 0.6%. El principal impulso provino de los energéticos. La gasolina se encareció un 9.1% en un solo mes, en un contexto marcado por la guerra contra Irán y sus repercusiones sobre los mercados energéticos. El impacto también se extiende a otros sectores. Aumentaron los costos de la vivienda, los billetes.

0: de avión, la ropa y la atención médica. Aunque los precios de los alimentos se mantuvieron estables durante septiembre, el índice acumula un incremento del 2,5% en tan solo un año. La inflación subyacente, que excluye los alimentos y la energía, también repuntó hasta el 2,6% interanual, una señal de que las presiones sobre los precios no se limitan al combustible. Este escenario podría aumentar la presión sobre la Reserva Federal y alimentar las expectativas de nuevas subidas de las tasas de interés, aunque cualquier decisión dependerá de la evolución de los indicadores económicos. A pocas semanas de las elecciones de medio término, el costo de la vida se perfila como uno de los grandes desafíos para la Casa Blanca, porque más allá de los discursos sobre el crecimiento y la prosperidad, millones de familias miden la economía por su capacidad para pagar la renta, llenar el tanque y llegar a fin de mes. Desde Washington, José Leveña, Telesur.
1: Gracias a nuestro corresponsal José Leveña. Y en las últimas 24 horas, el ejército de Israel ha implementado nuevas órdenes de evacuación y ataques en el interior de la Franja de Gaza. En Palestina, Uda Egasi nos amplía los detalles. Adelante, Uda.
2: En las últimas 24 horas, el ejército de Israel ha implementado nuevas órdenes de evacuación y ha ejecutado nuevos ataques en el interior de la Franja de Gaza. Comenzar a citar los ataques que se han llevado a cabo en la zona norte del enclave costero palestino, en donde en el día de hoy y a primeras horas de la madrugada, el ejército de Israel bombardeó una vivienda civil en un edificio residencial, justamente a las 3 de la madrugada, provocando la muerte de al menos 2 gazatíes y la lesión de una decena de personas. Decir que la vivienda, por supuesto, estaba habitable por familias gazatíes y que debido a la fuerza del bombardeo se produjo un fuerte incendio en la zona, provocando el deterioro de viviendas de los alrededores del mismo edificio, así como la lesión de los vecinos. Y por lo tanto se puede decir de que se considera una violación del acuerdo del alto al fuego en el interior de la Franja de Gaza, en donde el régimen de Israel ha bombardeado una vivienda civil, ha provocado la lesión de niños, de mujeres y de ancianos y ha provocado la muerte de personas civiles. También se han provocado ataques y procesos de evacuación en el centro de la Franja de Gaza, concretamente en la zona de Dair al-Balah, en donde se ha reportado, acorde a fuentes palestinas y a testigos oculares, de que mecanismos militares y tanques del ejército de la ocupación se han adentrado por la calle de Salah ad-Din, al este del centro de la Franja de Gaza, en donde se ha informado incluso que la calle de Salah ad-Din ahora está totalmente cortada debido al posicionamiento de mecanismos militares. Incluso los habitantes que se encontraban en ese lugar han salido inmediatamente de la zona, ya que en este momento se considera una zona peligrosa. Y por lo tanto podemos ver cómo el régimen de Israel entra, realiza incursiones cuando quiere y en cualquier momento en el interior de la Franja de Gaza y aumenta su presencia militar. También se han reportado ataques en la zona sur del enclave costero palestino, concretamente en la zona de Jan Yunes, donde también se han reportado el bombardeo de un edificio residencial provocando la muerte de al menos un gazatí y la lesión de aproximadamente 3 personas. Y por lo tanto podemos ver cómo en las últimas 24 horas al menos 3 gazatíes han muerto en el interior de la Franja de Gaza y decenas de ellos han resultado heridos. También informar sobre la situación humanitaria en el enclave costero palestino. En estos dos últimos días las fronteras con la Franja de Gaza han estado cerradas debido a una decisión por parte del gabinete sionista. Eso ha hecho que la situación humanitaria empeore en el interior de la Franja de Gaza, ya que se ha impedido la entrada de mercancías y también se ha impedido la entrada de ayuda humanitaria. No se sabe cuánto tiempo más las fronteras estarán cerradas, pero se espera que en los próximos días haya una posible apertura. También informar de que en este momento supuestamente los mediadores egipcios y cataríes están llevando a cabo negociaciones con supuestamente las facciones palestinas, con otros países, así como con el Consejo de Paz Palestino para intentar proceder con ese supuesto acuerdo de tregua humanitaria en el interior de la Franja de Gaza. Pero hasta el momento no hay novedades, la situación en el terreno sigue siendo igual, nada ha cambiado, sino que todo el contrario. Aumentan los bombardeos, aumentan los procesos de evacuación y aumenta la presencia militar por parte del ejército de Israel en el interior de la Franja de Gaza.
1: Gracias a nuestra corresponsal Uda Egassi. El pueblo de Yemen sale a las calles para reafirmar su apoyo a Palestina.

0: y a las Fuerzas Armadas Nacionales que buscan disuadir a las fuerzas saudíes. Diversas organizaciones destacan el compromiso del pueblo yemení ante las posturas humanitarias con la causa palestina, realizando un llamado a la población a asistir a la huelga general. Los movilizados también felicitan al pueblo de Taiz por la expulsión del ejército saudí, señalando la gran labor de las Fuerzas Armadas y destacan que romper el bloqueo al pueblo yemení es una opción necesaria. Asimismo, enfatizan el rechazo a las continuas calumnias saudíes sobre ataques a lugares sagrados, advirtiendo que cualquier agresión o militarización de Bab al-Mandeb amenaza la seguridad de la navegación en el estrecho. Tras ataques aéreos de Arabia Saudita, al menos dos ciudadanos yemeníes resultaron heridos y los bombarderos causaron daños materiales en viviendas e infraestructuras civiles de la ciudad de Sanaa. La capital yemení, Sanaa, fue blanco de intensos ataques aéreos por parte de la coalición liderada por Arabia Saudita y el Ministerio de Salud confirmó varios heridos de gravedad y que entre ellos se encuentra una mujer. Las autoridades yemeníes reportaron daños materiales contra infraestructuras civiles en fábricas de Al-Yamana y en Shamlam, en el norte y noroeste de Sanaa, como consecuencia de la intensificación de los ataques ofensivos de Arabia Saudita. En respuesta, Yemen mantiene activas sus operaciones y ataques contra objetivos estratégicos de los saudíes y de sus aliados estadounidenses e israelíes en la región, donde reportan concentraciones de tropas señaladas de invasoras en el territorio yemení. El gobierno de Yemen denuncia que hasta el momento Arabia Saudita ha cometido al menos 59 agresiones contra el territorio yemení en las últimas 24 horas. Por su parte, desde el pasado mes de septiembre, cuando inició la intensificación de la agresión contra los yemeníes, los ataques aumentaron a 1.857, que incluyen incursiones aéreas y ataques con misiles. A pesar de que los ataques saudíes han sido contra objetivos civiles, infraestructura que mueve la economía en Yemen, las fuerzas yemeníes han respondido a las agresiones y han atacado sitios estratégicos saudíes como aeropuertos y zonas de uso militar. La provincia china de Jiangsu perfecciona sus labores de fabricación industrial con el objetivo de potenciar el desarrollo del sector espacial comercial en el gigante asiático, el cual se ubica en la vanguardia mundial. Desde Beijing, con más detalles, nuestro compañero Ángel Santa Cruz.
1: Una avanzada base de manufactura y una sólida infraestructura de innovación y desarrollo posibilitan que la provincia de Jiangsu, en el este de China, se consolide como uno de los polos industriales más importantes del país dentro del sector espacial comercial del gigante asiático.
2: Tenemos un ecosistema de fabricación completo aquí, desde piezas de fundición de aleación especiales y componentes estructurales de precisión, hasta piezas especializadas y accesorios de prueba. Muchos proveedores se encuentran cerca. Una vez que un diseño está listo, se pueden convertir rápidamente en piezas y prototipos. Esto es muy valioso para las compañías espaciales comerciales que necesitan una iteración rápida.
1: Como parte del plan de acción de 3 años para el desarrollo de alta calidad del espacio comercial 2026-2028, la provincia promueve el crecimiento de empresas líderes en fabricación de cohetes y satélites y potencia escenarios de aplicación de teledetección por satélite, comunicaciones satelitales, navegación y computación espacial.
3: Servimos principalmente a los sectores de equipos y energía de alta gama. A través de las conexiones de la cadena industrial local, hemos comenzado a suministrar piezas estructurales impresas en 3D de alto rendimiento a las empresas espaciales comerciales. Ahora podemos trabajar rápidamente con estas empresas, mejorar continuamente los procesos y actualizar de la fabricación general a la capacidad de suministro de grado aeroespacial.
1: Más allá de la fabricación, universidades e institutos de investigación en Jiangsu ayudan a resolver problemas prácticos de investigación y desarrollo, capacitando talento de ingeniería e incubando empresas de tecnología para la industria espacial comercial del gigante asiático. En la cámara, Leonardo Marrero, desde Beijing, China, Ángel Santa Cruz, Telesur.
0: De esta manera llegamos al final de esta ronda de Telesur Noticias. En nombre de todo el equipo técnico y de producción se despide de ustedes Evelyn Guarenas. Feliz tarde para todos.

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3: La República Bolivariana de Venezuela llega a este Foro Mundial de la Alimentación con una convicción profunda. La alimentación es un derecho inalienable, directamente vinculado con la vida, la dignidad y el desarrollo integral de las personas. Garantizar ese derecho requiere políticas públicas inclusivas y sostenidas, pero requiere también producción, inversión, ciencia, tecnología, financiamiento y cooperación. Requiere paz y requiere un sistema internacional capaz de cooperar incluso por encima de nuestras diferencias.
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2: Nosotros hemos tenido que defender la unidad de nuestro país por encima de todo. Y lo que hizo Martí también fue crear una organización que uniera a todos los cubanos. Nosotros no podemos darnos el lujo de fragmentarnos en 10 pedazos o en 100 pedazos. Nos debilitaríamos terriblemente. No podríamos resistir. Fidel Castro.
0: 14 de octubre de 1995. Discurso pronunciado en el Salón de los Héroes del Palacio Legislativo. Montevideo, Uruguay.

0: Tras la campaña admirable y la entrada triunfal a Caracas del Ejército Libertador, el pueblo, en una solemne ceremonia extraordinaria en el Cabildo Municipal de Caracas, reconoció a Simón Bolívar como el Libertador de Venezuela. El título no fue simbólico, representó el respaldo popular a un proyecto de emancipación continental. Bolívar no solo había derrotado fuerzas realistas, sino que había encendido la idea de una América libre, soberana y unida. Desde entonces, el nombre de Libertador quedó ligado a una causa que trascendió fronteras e inmortalizó su memoria a favor de la autodeterminación de los pueblos de América. El 14 de octubre no consagró a un hombre, sino a un ideal, el de la independencia como derecho histórico de los pueblos. 14 de octubre de 1813, Simón Bolívar recibe el título de Libertador.
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1: 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Respetémonos, respetemos el derecho a la independencia, respetemos la libertad de nuestros pueblos, respetemos al pluralismo. Y creo que esto de hoy es una prueba del pluralismo, porque el mundo tiene que ser plural. Está la civilización occidental, la oriental, la cristiana, la budista, la mahometana y siempre habrá esa gran diversidad de pensamiento en todo. Fidel Castro.
0: 14 de octubre de 1995. Discurso pronunciado en el Salón de los Héroes del Palacio Legislativo, Montevideo, Uruguay.

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0: 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Los hombres pueden morir, pero las ideas no morirán jamás. Y aquí estamos, dispuestos a regar con nuestra sangre nuestras ideas. Y ningún ejemplo digno, ninguna idea justa ha sido jamás vencida. Fidel Castro.
2: 14 de octubre de 1991. Discurso pronunciado en el acto de clausura del cuarto congreso del Partido Comunista de Cuba. Celebrado en la Plaza General Antonio Maceo, de la ciudad Héroe de Santiago de Cuba.
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4: I refuse to accept the view that mankind is so tragically bound to the starless midnight of racism and war. The bright daybreak of peace and brotherhood can never become a reality. I refuse to accept the cynical notion that nation after nation must spiral down a militaristic stairway into the hell of nuclear annihilation. I believe that unarmed truth and unconditional love will have the final word in reality.
0: 14 de octubre de 1964, Martin Luther King recibe el Premio Nobel de la Paz.

0: Hola, ¿cómo están? Soy Paola Pérez. Bienvenidos al mapa de Telesur. Paraguay quiere ser un exportador global de capacidad de cómputo e inteligencia artificial en lugar de ser solamente un exportador de energía bruta. Hay un megaproyecto en marcha, el Iguazú All City. Hoy vamos a analizar los escenarios, pero sobre todo su impacto. Así iniciamos. Por esta razón, les proponemos desplegar nuestro mapa y analizar en qué consiste el Iguazú All City, que se ha denominado como el futuro de Paraguay. Hablemos de este proyecto. Vamos a identificar por ello en nuestro mapa mundi al Paraguay. Ahí lo tienen con los colores de su bandera. La República de Paraguay, un país que se está proyectando como el mayor centro de datos de inteligencia artificial de su historia. Hay una inversión importante que asciende a 12 mil millones de dólares, un proyecto que se desarrollará en Iguazú, en Alto Paraná, bajo un cronograma total que abarca 3 años y medio de construcción. La primera etapa implica 300 millones de dólares. Consistirá en 6 módulos y 6 megavatios de capacidad, operando a partir de diciembre de este 2026. ¿Qué dice el proyecto? Se van a realizar 2 etapas siguientes por un monto de 5.500 millones de dólares cada una. Para esta fase, se espera el primer gran módulo de esta escala entre los meses de febrero y marzo del 2028. Este centro de datos procesará los tokens, la unidad mínima de información que los modelos de la IA Lean dividen. La capacidad inicial que equivale a 2.000 procesadores dedicados a inteligencia artificial. Sumemos más datos. ¿De dónde viene este proyecto? Pues del capital de fondos privados paraguayos y estadounidenses. Uno de los fondos de tecnología más grandes del mundo ha confirmado más de 40 millones de dólares. Es el mismo inversor detrás de Facebook, de SpaceX y de Nubank en etapas iniciales. Mientras que el socio que construye el Stargate, hablamos del data center más avanzado del mundo, en el marco de esta instalación en Texas, que entrenó el modelo de Astra de OpenAI. La viabilidad de este proyecto también descansará en la energía excedente de Itaipú. Estamos hablando de la tercera línea de transmisión de 500 kilovatios, que además el gobierno dice que es sobrante. El impulsor Alejandro Zucolillo destaca que esta ventaja estratégica en su etapa avanzada pues generará 3.000 puestos de trabajo directos. Dinamizará el transporte, seguridad, entre otras áreas. ¿Qué representa esto dentro de nuestra región en medio de estos avances y de una disputa tecnológica? Hoy lo analizamos también en el mapa de Telesur. Para ello recibimos a nuestro invitado, nos acompaña desde Paraguay, Maximiliano Manzoni, periodista e investigador. Maximiliano, qué gusto tenerte en Telesur, gracias por atender nuestra llamada.
1: Gracias a ustedes y un gusto estar con la audiencia de Telesur.
0: ¿Qué representa este megaproyecto, si así lo podemos denominar, que además convertiría a Paraguay quizás en uno de los epicentros tecnológicos más importantes de la región?
1: Definitivamente es una nueva fase de la conversación alrededor de la energía hidroeléctrica en Paraguay y el posicionamiento que el gobierno de Santiago Peña, que está desde el 2023, ha tenido con este acercamiento estratégico, especialmente con el gobierno de Donald Trump de Estados Unidos, y en el marco de lo que se suele llamar la paz sílica, ¿no? El intento de las grandes tecnológicas y del gobierno norteamericano de establecer un mecanismo de control de suministro, tanto de minerales críticos como estos cómputos necesarios para la carrera en la inteligencia artificial. Es importante entender también que esto va de la mano en una conversación mucho más profunda que se ha dado en la sociedad paraguaya en los últimos años sobre qué se hace con el excedente de la energía hidroeléctrica de Itaipú, especialmente, que es una de las principales hidroeléctricas del mundo y que se comparte con el gobierno de Brasil. En ese sentido, me parece también importante recalcar que tal excedente ya no es tal, entendiendo de que en los últimos años, debido al aumento de las temperaturas y a la inversión de esta clase de industrias electrointensivas, es decir, que utilizan muchísima energía eléctrica, la cantidad de energía disponible para proveer a este tipo de proyectos es cada vez menor y queda todavía en duda hasta qué punto este proyecto podrá ser cubierto por la actual oferta hidroeléctrica paraguaya.
0: Ante lo que acabas de decir, Maximiliano, no hay un excedente, es lo que habla el gobierno de Paraguay. Por ello queremos conocer cuáles van a ser sus implicaciones, no solamente para el país, sino también para los ciudadanos, porque es llamativo, sin lugar de dudas. Hablamos de inversión extranjera, fuentes de empleo, pero esto también representará un impacto. ¿Cómo barajeamos estas, digamos, dos posturas en medio de una balanza que puede inclusive ser quizás un poco desigual?

0: Me gustaría alejarme primero de muchos de los anuncios publicitarios que se dieron alrededor del Iguazú Bay City, de la Areco Corporation, por ejemplo, lo que tiene que ver con la inversión. Es cierto que la inversión anunciada es posiblemente la inversión extranjera directa más grande de la historia del país, pero la primera parte del proyecto no es la totalidad de esa inversión. Lo segundo es que este proyecto de centro de datos todavía no tiene firmado un acuerdo de compra-venta de energía con la Administración Nacional de Energía, ¿no? El ente público que es el encargado de la producción y transmisión de la energía eléctrica. En tercer lugar, que el mismo gobierno de Paraguay reconoce al mismo tiempo que tal excedente no es tal, a tal punto que el gobierno de Santiago Peña en julio de este año le pidió a la entidad de energía pública un análisis técnico que todavía no ha sido entregado para que el equipo económico nacional del gobierno de Paraguay pueda tomar decisiones respecto a los numerosos pedidos y a las numerosas intenciones de diferentes actores nacionales, regionales e internacionales de instalarse en Paraguay para hacer usufructo de esa energía eléctrica, entendiendo que es una energía eléctrica barata, renovable, es decir, en muchos casos se evita la serie de cuestionamientos que tienen que ver sobre todo con el uso de energía que se ha dado en otros países como Estados Unidos relacionado al uso de combustibles fósiles. Sin embargo, también es importante entender de que cuando hablamos de estos centros de datos no solamente estamos hablando del uso de energía. Más allá de si realmente Paraguay tiene la capacidad de proveer este contrato que va a necesitar la Areco Corporation y al mismo tiempo de garantizar el suministro y la inversión, que eso es parte del discurso que se da de que este proyecto va a beneficiarlo al país a través de la compra-venta en mejores términos, de la cual actualmente se da a Brasil de manera bruta a través de las compensaciones de Itaipú, hay que entender, por ejemplo, el uso de agua, ¿no? Documentos que nosotros accedimos desde Consenso, el medio que dirijo sobre clima, justicia y desinformación, encontraron que en la declaración de impacto ambiental de la primera parte del proyecto se utilizarían 350 mil litros de agua por día para el refrigerio de las computadoras del centro de datos. Esto es el equivalente a la cantidad de agua disponible de manera pública en un pueblo de mediano tamaño en Paraguay. Entendiendo además de que el agua en Paraguay, sobre todo a través de la extracción de pozos subterráneos, que es lo que busca hacer Areco Corporation, es gratuita debido a la falta de reglamentación de la Ley de Recursos Hídricos. Aparte, tenemos otros cuestionamientos o preguntas sin resolver. Uno tiene que ver con el impacto de islas de calor. Estos centros de datos no solamente utilizan mucha energía o pueden llegar a utilizar muchísima agua, sino que despiden mucho calor, lo cual puede generar este impacto de isla de calor en ciudades que ya tienen que enfrentar temperaturas que ya no son normales. Y segundo, tiene que ver con la polución sonora. Un tema menos conversado respecto a la instalación de centros de datos cerca de centros urbanos es el hecho de que estos centros de datos generan ruidos molestos de manera muy consistente, que ha llevado a que en Paraguay mismo ya exista actualmente en otra ciudad de la región un juicio debido a la polución sonora. En términos específicos, más allá de los anuncios, por ejemplo, todavía no está firmado el contrato de compraventa de energía. No tenemos claridad sobre las compensaciones ambientales que la empresa promete en sus declaraciones de impacto ambiental y no hay medidas de mitigación y adaptación ante temas como la polución sonora, el uso de agua en cuencas que están consideradas en estado crítico por el propio gobierno paraguayo y sobre todo lo que tiene que ver con el impacto de las islas de calor que producirían alrededor de un centro urbano que se encuentra a menos de 2 kilómetros de donde se instalará el centro de datos.
1: Y todo esto además concluye en medio de un escenario de crisis climática que está atravesando el planeta, ¿no? Y nuestra región de América Latina también ya siente los impactos del fenómeno del superniño. No queremos demonizar un proyecto como este, sino entender la implicación, el impacto y sobre todo algunas dudas que quedan todavía sobre la mesa, ¿no? ¿Quién controlará este centro de datos? ¿Cuál será el fin o la finalidad de su uso? Son algunos de los temas también que rondan dentro del análisis hoy en el mapa de Telesur. Maximiliano, te pido que te mantengas en línea. Me gustaría analizar a profundidad también los otros temas que tienen que ver con la IA, conflictos actuales, una disputa entre China y Estados Unidos, pero también el llamado que recientemente han hecho los gobiernos, sobre todo del sur global, dentro de esta cumbre de la alimentación que ha desarrollado la FAO en Roma. Veamos todo esto al regreso de la pausa, no sin antes compartirles nuestra escala.

A través de la escala del mapa de Telesur les vamos a compartir este portal web de Swings que está titulando así. Paraguay rechaza sanciones, Swings Info, sí, es el portal, rechaza sanciones de China a un ministro y ratifica su respaldo también a su provincia de Taiwán. Paraguay ha rechazado las sanciones anunciadas por China contra el ministro de Tecnologías, Información y Comunicación, Gustavo Villate, por los vínculos que tiene el país suramericano con Taiwán. Informó la Cancillería en Asunción. El gobierno de Paraguay ha rechazado las sanciones impuestas por China al ministro Gustavo Villate, quien genera fricciones innecesarias con nuestro país, destaca el comunicado. El Ministerio de Relaciones Exteriores de Paraguay ratifica una vez más su firme respaldo a la República China y sus compromisos con los valores y principios democráticos. Agrega también el mensaje. El gobierno chino ha denunciado que algunos políticos vienen apoyando de manera obstinada que sus naciones mantengan relaciones diplomáticas con la región de China en Taiwán. ¿Qué representa esto? Para poder entender un poquito, que China nuevamente ratifica que se debe respetar el principio de una sola China. Esto forma parte también de una postura que maneja dentro del alineamiento de Estados Unidos en esa guerra silenciosa por el control de la IA, una pregunta que vamos a resolver al regreso.

0: Vamos a compartir otro elemento también para el análisis a través de la fotografía. En sus pantallas, la presidenta encargada de Venezuela, Delcy Rodríguez, junto al ministro también de Desarrollo de las Tecnologías, Información y la Comunicación, Raúl Hernández, quien precisaba que el país, es decir, Venezuela, se rige por un código de ética en inteligencia artificial, el cual promueve principios de una IA humanista con acceso responsable a datos y de impacto ecológico ambiental. Detallaba también además el desarrollo soberano e independiente del software y la formación especializada para ingenieros y estudiantes del país. La orientación y regulación nacional de esta inteligencia artificial se va a complementar con la reciente advertencia que hizo también la mandataria encargada de Venezuela, Delcy Rodríguez, sobre los retos ambientales globales y la urgencia de adaptar los esquemas agrícolas con IA para incluir sistemas de alerta temprana que puedan de alguna manera potenciar la producción, siendo Venezuela otro ejemplo para la región en un contexto global, en el cual Bill Gates pronosticaba futuras sorpresas negativas debido al uso de modelos de la IA que no tengan salvaguardas por parte de actores malintencionados. Maximiliano, esto resulta también interesante. Lo adelantabas un poco en la primera parte, ¿no? Cómo regular el uso de la inteligencia artificial, cómo de alguna manera se haga compatible con los códigos de biodiversidad o ambientales, como se denominan en otras latitudes latinoamericanas. Algunas reguladas y otros ni siquiera contemplan con estas normativas legales. Lo cierto es que la IA puede tener dos capacidades, o la vida o la muerte. ¿A qué lado se inclinará la balanza?
1: Estaría como todo separarnos de ciertos discursos alarmistas que se han dado alrededor de la inteligencia artificial. No porque no crea de que quienes están impulsando hoy la tecnología en la frontera, sobre todo las grandes corporaciones, tengan en sus intereses los intereses de toda la humanidad y no los

0: negocios, porque sinceramente creo que son las peores personas para estar al frente de una tecnología como esta, sino también entendiendo que muchas veces este discurso de absolutamente catastrofista alrededor de la inteligencia artificial termina favoreciendo a las propias corporaciones, ante lo que vemos que también se genera un montón de especulación financiera y de recursos. Pensando en el caso paraguayo, ¿no? Y conectando con lo que conversabas anteriormente de las sanciones proveídas por la República Popular de China hacia un ministro de Paraguay, es importante entender que Paraguay es el único país de la región que sigue contando relaciones con la llamada República de Taiwán. Y que parte de las iniciativas alrededor de la ampliación del uso de energía hidroeléctrica para cómputos de IA están impulsadas en el marco de esos acuerdos con ese gobierno. Entonces, en ese sentido, es importante también entender, más allá de lo que tiene que ver con los riesgos inherentes a las inteligencias artificiales debido a ciberseguridad, el impacto en recursos naturales, el impacto en las poblaciones, el impacto en el ecosistema informativo, no puedo dejar de hablar de eso como periodista, ¿no? Los medios de comunicación se enfrentan ante un riesgo existencial debido a la extracción muchas veces ilegal de la información que nosotros proveemos a las ciudadanías. Es importante también tenerlo en un contexto geopolítico donde existen gobiernos que están intentando proveerse de recursos naturales para sus propias carreras armamentísticas, de ciberseguridad, en un contexto cada vez más polarizado. En ese sentido, la preocupación subyacente, además del aspecto ambiental que comentaba anteriormente, tiene que ver con el aspecto geopolítico y el aspecto de qué gana Paraguay exactamente con este tipo de inversiones. Uno podría hablar en términos más positivos de que esto es definitivamente es mejor negocio en términos de venta de energía alrededor de otras industrias electrointensivas que se han instalado en el país anteriormente, pero por otro lado también hablamos de riesgos geopolíticos y también la idea de que finalmente esto no es una industrialización, que es lo que busca nuestro país, sino también un reemplazo de una economía primarizada a otra economía primarizada, una economía primarizada alrededor de los commodities como la soja y la carne que han generado su propio impacto ambiental, a una economía primarizada basada en la exportación de energía hidroeléctrica y no realmente de la transferencia de tecnología que se encuentra entre las conversaciones que lo han dado, por ejemplo, el Papa León en Magnifica Veritas, en la encíclica, pero también en acuerdos internacionales como el Acuerdo de París, donde se habla claramente que cualquier medida de mitigación y adaptación, que también la IA busca hacer en cierto sentido, debe recurrir a la compensación a través de la transferencia de tecnologías del norte global al sur global y no repetir las mismas injusticias que nos han llevado a este estado de la crisis climática en su primer momento.
1: Y esto hay que sumar también otro de los escenarios claves en medio de una presión que también sigue ejerciendo Estados Unidos sobre la provincia china de Taiwán y sobre el hecho también del control no solo de los semiconductores, sino también de la inteligencia artificial. Analicemos este otro eje junto a Maximiliano. Para ello te propongo que revisemos juntos nuestra leyenda. Tras la reunión que sostuvieron los presidentes de China, Xi Jinping, y su homólogo estadounidense, Donald Trump, pues días después, Trump hablaba de la IA. La Casa Blanca considera que cualquiera que utilice el término inteligencia artificial en lugar del nuevo término superinteligencia, ampliamente aceptado y más preciso, es el enemigo, decía el presidente de los Estados Unidos. De la guerra narrativas a los hechos, diríamos Maximiliano. ¿Quién realmente está reapuntando en el control de la IA y del avance tecnológico?
0: Creo que me parece de manera esencial conversar cómo la IA es parte de un proyecto geopolítico mucho más grande que incluye la mal llamada batalla cultural. Tiene que ver con el control sobre las narrativas, sobre qué es progreso, qué es futuro, qué estamos dispuestos a dejar atrás en nombre de tal futuro y de tal progreso. En ese sentido, es importante entender que, por lo menos en mi perspectiva, gran parte del rechazo a los centros de datos tiene que ver, sí, con el impacto de los centros de datos en nuestros países, pero también a los centros de datos como avatares de una narrativa proveída por corporaciones, sobre todo norteamericanas actualmente, que dice

0: dicen de manera bastante obvia de que la IA va a venir a destruir cientos de puestos de trabajo e inclusive poner en riesgo las economías enteras. Entonces, ante esa sensación de impotencia con unos cuantos señores feudales, citando a Varoufakis, que pueden decidir sobre nuestra vida y sobre cómo vamos a decidir nuestro futuro y cómo pueden intervenir en nuestras democracias, me parece que el rechazo a los centros de datos de parte de comunidades locales tiene un componente muy centrado en los recursos naturales, en el impacto en agua, sobre todo, que ha sido algo que particularmente a nuestra audiencia le ha emocionado entender y que no se había conversado, obviamente, en las public notas alrededor de este proyecto en particular que conversamos anteriormente, pero sobre todo en como reflejo de esta intervención física alrededor de estas narrativas que se están generando alrededor de vuelta de un progreso que parece no tener miedo a dejar a mucha gente atrás.
1: Y esto además influye en medio de un avance que podría cambiar totalmente la historia como la conocemos en la actualidad. La gran pregunta es, ¿qué rumbo le queremos dar o qué rumbo le darán también las élites? Gracias, Maximiliano Manzoni, por haber compartido tu valioso análisis y tu criterio sobre este tema en particular aquí en el mapa de Telesur. Finaliza el programa y lo hacemos revisando nuestros vectores. Nuestro radar en el mapa hoy nos refleja las tres claves sobre este tema: Paraguay, Iguazú, Al City. Hablemos de la IA. Paraguay ha sido elegido para instalar un centro de datos de inteligencia artificial en Iguazú, en Alto Paraná. Un proyecto que implica una inversión de más de 12 mil millones en 3 años, la mayor inversión directa extranjera en la historia de ese país. Lo que no contempla es cómo se va a encarar también la regulación ambiental, tomando en cuenta que ya el excedente del cual hablaba el gobierno no es tal. Y todo esto tiene un impacto además por la llegada del fenómeno del superniño. 2. Vida o guerra. La IA puede ser aprovechada para el uso del agro, una propuesta que además podría paliar la emergencia climática, considerando los beneficios que podría tener su desarrollo en nuestra región de América Latina y el Caribe. Para ello será importante el desarrollo de un software soberano que garantice no solamente el control, sino también las implicaciones y el desarrollo que podría garantizar también un beneficio amplio para poder abastecer a las poblaciones de alimentos. 3. Superinteligencia. La batalla por el control de la IA gana terreno cada vez más entre dos potencias, China y Estados Unidos. Aunque el gigante asiático lleva ventaja en el desarrollo no solamente de semiconductores, pese a las restricciones que ha impuesto la Casa Blanca sobre el gobierno del presidente Xi Jinping. Sin embargo, la administración del republicano Donald Trump trata de acelerar el paso, no solamente en medio de una batalla de narrativas, sino que esto podría también tratar de generar un control de estas aplicaciones y de sus desarrolladores para tener justamente esto, la capacidad de que la IA confluya en un beneficio más amplio que podría ser quizás uno de los más peligrosos, y es la carrera armamentística. Soy Paola Pérez y nos vemos en otra edición del Mapa.

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Ciudades en Colombia registran movilizaciones contra las políticas del gobierno de Abelardo del Espriella. Estados Unidos registra una inflación de hasta un 3,7% interanual, siendo el nivel más elevado desde septiembre. En las últimas 24 horas, Israel ha implementado nuevas evacuaciones forzadas y ataques en varias zonas de la Franja de Gaza.

0: Es momento de noticias en Telesur. Bienvenidos. Les saluda Luis Francisco Blandón en Caracas, Venezuela. De inmediato las informaciones. Comenzamos en Latinoamérica y hablando de Colombia. Sindicatos y movimientos sociales se movilizan desde distintas partes de ese país para expresar su rechazo a las políticas de Abelardo de la Espriella y en defensa de la educación pública. Este miércoles, cientos de personas en la ciudad de Bogotá, la capital, empiezan a concentrarse con pancartas y banderas para defender la educación, exigir mejores condiciones laborales, atención digna en el área de la salud y ajustes en el salario mínimo, incluyendo prestaciones sociales. Según los manifestantes, esta protesta se desarrolla en contra de las pretensiones de Abelardo de la Espriella de recortar fondos a los sectores públicos del país. La marcha se desarrolla después de que el Ejecutivo Nacional expidiera nuevas reglas para la actuación de agentes policiales contra manifestantes.
1: Nosotros nos movilizamos por una defensa a la autonomía y a la democracia, no solamente al interior de nuestras universidades, sino en el país, y lo que representa también la apuesta por la construcción de una democracia popular, directa y realmente participativa, en donde nosotros como clase trabajadora, como jóvenes trabajadores, podamos también construir tanto país como universidad.
2: Distintas organizaciones y colectividades históricas de los barrios, de los sectores populares de las ciudades, nos movilizamos contra el ilegítimo gobierno de Abelardo, contra las medidas fascistas, militaristas, represivas, contra los intentos de violación a la autonomía universitaria, y nos movilizamos además por la soberanía nacional, rechazando toda forma de intervencionismo gringo. Esta no es ni la primera ni la última vez que nos vamos a movilizar, y vamos a seguir en las calles hasta que sea necesario.
3: Las calles a manifestar porque no estamos a favor de las decisiones de este nuevo gobierno, rechazamos todo acto de fascismo, le decimos sí a la vida, no al fracking. Digamos, yo y mis compañeros nos unimos a esa noble causa porque queremos una mejor educación, una mejor vida y un futuro mejor para las futuras generaciones.
0: El senador Iván Cepeda también se unió a la movilización en Bogotá y desde allí aseguró que la principal razón de la marcha es el rechazo al gobierno de Abelardo de la Espriella.
4: Las razones son muchas. No podría decir que son una o dos. Es el gobierno de la Espriella, es de la Espriella, que está ejerciendo un mandato mafioso al servicio de los peores sectores de la política en Colombia, del narcotráfico. Contrario a lo que está diciendo de la Espriella, no es un gobierno contra el narcotráfico, es un gobierno a favor de lo que han sido los poderes narcotraficantes, paramilitares, absolutamente conservadores, que quieren acabar con los derechos de la gente.
0: Vamos a ver imágenes de las principales ciudades donde se han registrado movilizaciones. Por supuesto, Bogotá es el epicentro de estas protestas durante el día de hoy, miércoles, desde las 10 de la mañana. Allí los docentes se concentraron en el Parque Nacional para iniciar el recorrido por la ciudad. Allí los manifestantes defienden los logros de los últimos 4 años, salario mínimo, educación pública, y rechazan los recortes al gasto social del nuevo gobierno. Justamente el mapa que da precisamente en Bogotá una de las principales razones para esta movilización en todo el territorio nacional. Y al ritmo de la música, desde la ciudad de Cali, cientos de personas pidieron al gobierno de Abelardo de la Espriella respetar el derecho de la ciudadanía a la libre protesta. Estudiantes, trabajadores y organizaciones sociales en Bucaramanga se concentraron desde las 9 de la mañana en la Universidad Industrial de Santander bajo consignas como "Abajo las políticas de ajuste". Exigen desde allí respecto al sector salud y educación. Cúcuta se sumó a la convocatoria nacional y desde la protesta los asistentes aseguraron que una democracia se fortalece desde la ciudadanía y cuando alza su voz y exige ser escuchada. El segundo vicepresidente del Senado de Colombia, Alejandro Ocampo, informó que interpuso una medida de nulidad contra el decreto ejecutivo que limita la protesta social, ya que excede las facultades y oprime el derecho a la protesta en Colombia. Esto

He interpuesto una acción de nulidad contra el decreto de protesta social de señor Abelardo Lesprilla. Él excede sus facultades presidenciales. Los límites de la protesta social en Colombia, como él los quiere poner, son facultad del Congreso de la República. Ya la Corte Constitucional se había expresado frente a ese hecho en

0: diga cómo puedes marchar y te la pueda cargar cuando lo considere.
1: El Fondo Monetario Internacional recortó drásticamente la previsión de crecimiento del Producto Interno Bruto de Argentina al 2,1% para 2026. Esta nueva proyección representa una importante baja de 1,4 puntos porcentuales en comparación con el 3,5% que el organismo internacional había estimado previamente en los meses de abril y julio. El Fondo Monetario Internacional también recortó su pronóstico de crecimiento para 2027 del 4% al 3,5% y ha destacado que esta revisión a la baja se debe a la actividad más débil observada durante el tercer trimestre del año 2026. El organismo internacional sustentó esta desaceleración económica y el reajuste de las metas en factores claves como la debilidad en el consumo interno y un entorno financiero restrictivo en Argentina. El Fondo Monetario Internacional ha advertido que la deuda pública alcanzará el 100% para 2029, un umbral que no se veía desde la Segunda Guerra Mundial. Los análisis recientes de la organización financiera indican que las economías avanzadas, entre ellas Estados Unidos, son las mayores contribuyentes a ese incremento. Se demostró que los subsidios generales y la falta de ajustes fiscales resultan ineficientes para los presupuestos europeos y globales frente a crisis prolongadas. El endurecimiento de las condiciones financieras y el aumento de precios del combustible alteran la sostenibilidad fiscal y modifican los márgenes de crecimiento, aumentando con ello el riesgo de una crisis monetaria en diversos países. Frente a esto, el Fondo Monetario Internacional instó a los gobiernos a implementar planes de consolidación y de transferencias exclusivamente temporales y focalizadas. Con esto vamos a una breve pausa en Telesur Noticias. Ya regresamos.

0: Gracias por seguirnos en Telesur Noticias. Hablamos de Venezuela. La Asamblea Nacional de ese país recibió formalmente el proyecto de presupuesto nacional para el ejercicio económico y financiero 2027. Un documento que también incluye los proyectos de ley del Plan Operativo Anual Nacional y de Endeudamiento Anual de la Nación 2027, que fueron consignados por el vicepresidente sectorial de Planificación, Ricardo Menéndez, y recibidos por el primer vicepresidente del Parlamento, Pedro Infante, en representación de la directiva del Parlamento Nacional. De acuerdo con las autoridades, las propuestas se formularon a través de las agendas concretas de acción estructuradas desde las propias comunidades organizadas. Con esta entrega, el legislativo iniciará el proceso correspondiente de evaluación interna, debate en comisiones y posterior discusión plenaria para su aprobación definitiva antes del cierre de año.
1: Plan Anual Nacional 2027. A continuación.
2: Presente nuestra vicepresidenta.
0: La Oficina de Control de Activos del Departamento del Tesoro de Estados Unidos anunció que removió de la lista de personas especialmente sancionadas al presidente de la Asamblea Nacional de Venezuela, Jorge Rodríguez. El departamento ha informado que a partir de este miércoles, Rodríguez ya no se encuentra en la lista negra de personas designadas en una decisión del organismo que reduce 1.034 las medidas coercitivas unilaterales activas contra Venezuela. Esta nueva acción se desarrolla en medio de los acercamientos diplomáticos entre Washington y Caracas. Seguimos en Estados Unidos. La inflación se aceleró hasta el 3,7% interanual en el mes de septiembre, su nivel más alto desde mayo de 2026.

0: y en medio del alza de los precios energéticos. El índice de precios al consumidor aumentó un 0,6% en comparación con agosto, impulsado principalmente por el encarecimiento de los combustibles. La gasolina registró un incremento mensual de 9,1% en medio de las disrupciones en el suministro energético vinculadas a la guerra de Estados Unidos e Israel contra la República Islámica de Irán. En contraste, los precios de los alimentos se mantuvieron sin variación. El repunte inflacionario se produce, recordemos, a pocas semanas de las elecciones de mitad de mandato el próximo 3 de noviembre y aumenta también la presión sobre la Casa Blanca ante el encarecimiento del costo de la vida y la pérdida del poder adquisitivo de los trabajadores en ese país. El canciller de Cuba, Bruno Rodríguez, denunció un nuevo saboteo por parte de Estados Unidos contra la nación antillana. En la red social X, la autoridad de la diplomacia cubana expresó lo siguiente: el secretario de Estado de Estados Unidos, nervioso y ansioso frente a otra nueva derrota en Naciones Unidas, está presionando y chantajeando a jefes de Estado y gobierno de varios países para que cambien su voto contra el bloqueo en la Asamblea General de la ONU. Con sus reiteradas mentiras y nuevas acciones, intenta silenciar el acto de castigo colectivo que comete contra el pueblo cubano y hacer cómplice de esa barbarie al resto de la comunidad internacional. Cuba no es una amenaza, el bloqueo sí, dice Bruno Rodríguez en redes sociales. Pasamos a Panamá, en la provincia de Herrera, que fue el epicentro del terremoto de magnitud 7.7, los residentes realizan ollas comunitarias para atender con donaciones a los más necesitados que quedaron sin hogar. Desde el lugar, Reca Chandiramani, con los detalles.
1: Saludos a toda la audiencia. Estamos en el sector de Progreso, en el distrito de Los Pozos, provincia de Herrera. Aquí se encuentra a poco más de una hora en condiciones normales el epicentro del sismo que sacudió el país. Estamos en una de las carpas que se han improvisado para por lo menos 40, 50 personas que han quedado sin hogar en este distrito. Nosotros podemos ver aquí a las señoras de residentes pues, de este distrito que están haciendo una olla comunitaria. Esto es muy característico, las personas pueden llegar aquí y pues alimentarse. Vamos a entrevistar a una de ellas para que nos explique un poco, ¿no? ¿Cuál es su nombre?
2: Mi nombre es Nora Mendoza.
1: Cuénteme un poco primero lo que están haciendo aquí, que es la olla comunitaria, cómo está esto un poco para la propia solidaridad de la comunidad, ¿no?
2: Bueno, sí, quiero contarle que de verdad pues nos hemos unido aquí maravillosamente, la vecindad, nos entendemos bastante bien, así que todos nos hemos recogido, bueno, las donaciones han llegado aquí, las hemos podido pues recopilar y aquí, bueno, se le ayuda a otra persona que tenga la necesidad de que están en casa porque todavía no han salido y estamos aquí, bueno, compartimos con ellos también si lo necesitan, aquí estamos también para compartir con ellos y dentro de la comida, como ya usted ve, estamos aquí en lo que es la ayuda para todo lo que estamos aquí. Allá hay otro sector donde hay otras personas que también necesitan. Aquí al costado hay otras personas también que también están con sus necesidades. Así que gracias a ustedes por estar haciendo esta situación aquí con nosotros.
1: Muchas gracias. Pues aquí están comiendo, según nos cuentan, por lo menos 40, 50 personas al día. Esto puede ir aumentando, pues hay un nivel de actualización, ¿no? Constante. Por lo menos 500 casas es una cifra preliminar que nos han dado los coordinadores de voluntarios, también comunitarios, eso lo resaltan bastante, en el distrito de Los Pozos. Es uno de los reportes que les llevamos este miércoles. Volvemos con ustedes.
0: Gracias a nuestra compañera Reca Chandiramani desde Panamá, en el distrito de Herrera. Nosotros muy pendientes de esta situación. Vamos a una breve pausa. Ya regresamos.

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0: Gracias por seguirnos. En España se produjo este miércoles una movilización de agricultores procedentes de toda Cataluña para exigir cambios estructurales en el sector. Nuestro corresponsal Andrés Flores nos trae el reporte.
1: Exactamente, ha concluido esta movilización del sector del campo, de los campesinos aquí hoy en Barcelona, que han llegado más de 200 tractores en esta jornada de lucha del sector campesino. Han pasado primero por la delegación del Gobierno de España, luego por el Departamento de Agricultura y luego terminaron su movilización aquí en la Plaza San Jaume, en donde se concentra el poder político aquí en Barcelona y en Cataluña. Las reivindicaciones que levantaban estos sectores tienen que ver con poder tener lo que dicen, lo que definen como una competencia justa, con precios que puedan mantener la calidad, pero a su vez competir con los productos que ingresan desde afuera, que según quienes se han manifestado en el día de hoy en esta plaza, los productos que ingresan de afuera no cumplen con los mismos requisitos y por eso tienen precios más bajos. Esos son algunos de los reclamos. También están planteando la necesidad de poder tener mejores subsidios para que el sector pueda salir del ahogo financiero que definen quienes han protestado aquí en el día de hoy. Esta movilización ha concluido, pero se mantendrán a pie de lucha, se mantendrán con su plan de reivindicaciones, porque también están señalando que hay muchos factores externos como el cambio climático y como la guerra que también han afectado el mercado de la producción de alimentos. Por último, también marcar un poco el contexto en donde sucede esta manifestación, un contexto en donde también las reivindicaciones de los sectores rurales han estado bastante permeadas por agrupaciones de derecha y de ultraderecha que han intentado también acaparar mucha de esa agenda, pero sin embargo también hemos visto una marcada presencia de muchas reivindicaciones que tenían los partidos de izquierda que también acompañan a muchos de los sectores del campo. En definitiva, es un sector en disputa entre también estos dos polos políticos, tanto la derecha como la izquierda, en un momento de convocatoria a elecciones y que, por supuesto, la cuestión del campo y la alimentación es un punto central y muy importante. Ha concluido esta manifestación, pero nosotros seguiremos atentos desde aquí, desde Barcelona. Adelante ustedes desde Caracas.
0: Gracias, Andrés, por la información. Seguimos en España. La educación pública inició una huelga indefinida para exigir mejoras salariales y un plan de infraestructuras. Desde Madrid, también Álvaro Fragua, con más de esta información y, por supuesto, la jornada de movilización.
2: Muy buenas, compañeros, y un fuerte saludo a toda la Universidad de Toledo Sur. Efectivamente, primera jornada de huelga indefinida en la educación pública madrileña, secundada, según los sindicatos, por más del 74% y, según la consejera del gremio, la señora Zarzalejos, por un 44%. Estas cifras demuestran la capacidad organizativa del movimiento Menos Lectivas y de los sindicatos que han querido organizarse para sacar a la calle sus protestas. Denuncian la privatización del gobierno neoliberal de Isabel Díaz Ayuso, ese desvío de fondos públicos a la educación concertada y también privada. Critican la masificación de las aulas, el aumento de la burocracia que les impide a los profesores dar educación de calidad y dedicar tiempo a la enseñanza. También la falta de recursos para la educación especial, para la atención a la diversidad. Y también muy críticos con la reacción policial, con esas cargas que veíamos en la mañana que han dejado 5 alumnos detenidos en la Universidad Complutense y 9 personas heridas, entre ellas una joven que ha tenido que ir al hospital porque un policía le ha roto el brazo de un

0: porrazo. Ahora mismo nos encontramos muy cerca de la Puerta del Sol. Continúa esta protesta multitudinaria en la que decenas de miles de manifestantes están recorriendo las calles del centro de la capital, desde la Puerta de Atocha hasta la Puerta del Sol. Y por ahora se está desarrollando esta protesta sin incidentes. Ha habido una parada frente a la Consejería de Educación, que está muy poquitos metros de aquí, en la que han coreado consignas en defensa de la educación pública, muy críticos con la presidenta neoliberal Isabel Díaz Ayuso, y nos dicen los organizadores y manifestantes que están preparados para mantener esta huelga el tiempo que haga falta para que se siente a negociar la Consejería de Educación de la Comunidad de Madrid y para que escuche a toda la comunidad educativa que ha dicho basta por la situación precaria que llevan años atravesando.
1: Gracias por el reporte. Muy atentos a la situación en España. El intercambio comercial entre Rusia y China alcanzó un incremento de más del 30% en lo que va de 2026. El comercio bilateral alcanzó alrededor de 214.306 millones de dólares en los primeros trimestres de 2026, donde las exportaciones Rusia y China llegaron al 33% interanual, debido a que el comercio exterior mantuvo un impulso sólido y las importaciones y exportaciones totales aumentaron en un 18,8% interanual. Los últimos datos internacionales muestran que la tasa de crecimiento se encuentra entre las más altas de las dos principales economías. Cambiamos de tema. En las últimas 24 horas, Israel implementó nuevas evacuaciones forzadas y ataques en varias zonas de la Franja de Gaza. El ejército israelí implementó nuevas medidas de evacuación y ataques en el lugar, y en estos ataques contra zonas residenciales, al menos 3 gazatíes fueron asesinados, mientras una decena resultó heridos. Mientras tanto, las fronteras en el enclave palestino se encuentran cerradas, restringiendo con ello el paso de la ayuda humanitaria. Palestina condenó la apertura de la Embajada de Colombia en la ciudad de Jerusalén y denuncia la violación del derecho internacional. En un comunicado, la Cancillería palestina destaca lo siguiente: este acto constituye una grave violación del derecho internacional y de las resoluciones pertinentes de las Naciones Unidas, así como una afrenta al pueblo palestino y a sus legítimos e inalienables derechos nacionales. La apertura de una embajada en Jerusalén ocupada contraviene las resoluciones 476 en 1980 y la resolución 478 de la Organización de las Naciones Unidas, que rechaza las medidas destinadas a alterar el carácter y el estatuto de la Ciudad Santa y establece la invalidez de las medidas adoptadas por Israel con ese propósito. Este acto socava el consenso internacional sobre el estatuto jurídico de Jerusalén, menoscaba los derechos inalienables del pueblo palestino y alienta a la potencia ocupante a perpetuar sus políticas coloniales e imponer hechos consumados y legales sobre el terreno, dice el Ministerio de Asuntos Exteriores de Palestina.

Con esto finalizamos la presente emisión de Telesur Noticias. 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

0: Hola, ¿qué tal? ¿Cómo están? Bienvenidas y bienvenidos a Somos, el programa cultural de Telesur. Yo soy Cariyali Ramírez. Ya estamos todos listos para compartir con ustedes esta media hora de arte, de cultura, esta media hora de Somos. Vamos a ver un resumen de lo que tenemos preparado. Adelante.
1: Somos, el programa cultural de Telesur, inicia con la información más destacada de los pueblos del mundo. En Argentina, celebrarán el Festival Internacional de Animación Big Band 2026. Ya en México, se realizó el lanzamiento de la 42ª edición del Festival Jazz Plaza de Cuba. Además, en El Salvador, comunidades indígenas y ambientalistas impulsarán un proyecto turístico en Sonsonate para proteger sus sitios ancestrales. Todo esto y mucho más, hoy en Somos.
0: Ya lo saben, todo esto y muchísimo más hoy en Somos. Nuestras redes sociales, como siempre les digo, van a aparecer a disposición de ustedes a pie de pantalla, @SomosTelesur, tanto en Instagram como en X. Y nuestra cuenta de YouTube es @SomosTelesur1931. Nos vamos a pausa, ya volvemos.

Gracias por estar de vuelta con nosotros. Iniciamos de inmediato contándoles que en México presentaron el libro de Fidel Castro, La contraofensiva hegemónica de la Sierra Maestra a Santiago de Cuba, durante la 26ª Feria Internacional del Libro del Zócalo. Este libro, realizado por la periodista Katiuska Blanco, devela a través de cartas, sentimientos y tácticas las estrategias empleadas durante el avance victorioso de la guerrilla que se convierte en el ejército rebelde para triunfar el 1 de enero del año 1959. Durante su estreno, Blanco estuvo acompañada por la consejera cultural de la Embajada de la Sede Diplomática, Norma Rodríguez. Esta feria del libro se trata de la mayor librería a cielo abierto del mundo y el espacio emblemático del pensamiento crítico en México. Este evento va a continuar hasta el 18 de octubre con cientos de actividades, presentaciones, conversatorios y conciertos abiertos para todo el público. Y pasamos a Cuba porque allí se estrenó el largometraje Neurótica Anónima, que es el nominado del país en la categoría de Mejor Película Iberoamericana en los premios Goya. Esta pieza audiovisual del cineasta y actor cubano Jorge Perugorría cuenta la historia de una mujer sobreviviendo a una pandemia silenciosa de salud mental y usa al cine como el único refugio ante una realidad que le sobrepasa. Este elenco está conformado por grandes talentos cubanos, como los actores Carmen Ruiz, Andrea Doime Adiós y Joel Ángel.

Angelino, el director de fotografía Ernesto Granados y además el músico José María Vitier. La narrativa de Perú Gorría ha tenido una gran acogida internacional que ha posicionado a la isla entre los 19 países finalistas a los Goya. Va a tener su estreno nacional en el capitalino Cine Yara este próximo 16 de octubre para luego seguir su recorrido por el resto del país. Y en Argentina, el público porteño se prepara para presenciar las nuevas obras audiovisuales del Festival Internacional de Animados. Las jornadas van a tener lugar desde el 27 hasta el 31 de octubre con una programación que incluirá cortometrajes, talleres, instalaciones artísticas y una feria gráfica. Las actividades serán en el Centro Cultural Borges, en la Escuela Da Vinci, en el Cine Gaumont, entre otros espacios. Este año se suman las presentaciones de la nueva sección infantil Bip Bip Bang, además de la participación de cineastas de Brasil, de España y de Suiza. Este festival, organizado por la plataforma de animación independiente y experimental Bip Bip Bang Club, ofrece y fortalece la convivencia de artistas con estudiantes y también con entusiastas del séptimo arte. Seguimos en Argentina, pero cambiamos completamente de tema porque el documental NASA enfrenta el bloqueo en salas de cine y en instituciones culturales en Buenos Aires, Argentina. Según la información difundida, los cines públicos y privados, así como también las instituciones de la ciudad a las que se propuso su exhibición, rechazaron proyectar la película. La negativa también incluye museos e instituciones educativas, abarcando espacios de distintos ámbitos de gestión. Este escenario deja el documental sin probabilidades de exhibición a través de estas instituciones, lo que genera un debate sobre los espacios disponibles para la circulación de producciones documentales, sobre todo porque en los países en los que ha sido aprobada su difusión, este documental definitivamente ha tenido una aceptación abrumadora.

Ahora vamos a pasar a Italia, donde inició la 21ª edición del Festival de Cine de Roma. Este evento, que se va a extender hasta el próximo 25 de octubre, cuenta con presentaciones de 55 países y 18 películas en competencia. La programación a desarrollarse en el Auditorio Parco de la Música en Roma va a rendir homenaje a Mónica Vitti con proyecciones restauradas de obras de Michelangelo Antonioni y va a estrenar un premio a la música cinematográfica que en su primera edición reconocerá al compositor Nicola Piovani, ganador del Oscar por La vida es bella. Además, va a contar con reconocimientos y con la entrega del galardón especial a la trayectoria profesional en la industria para la productora británica Tessa Ross. Y en el norte de Vietnam fueron descubiertas unas vasijas de la dinastía Tran que podrían datar de los siglos XIII y XIV. Este hallazgo de 20 vasijas de cerámica se dio durante unas excavaciones en el barrio de Yoalu, en la provincia de Ninh Bình. Según una evaluación previa del Museo de Ninh Bình, los recipientes estaban apilados todos boca abajo. Podrían haber servido además para almacenar algunas pertenencias. Este hallazgo se produjo cerca de varios sitios históricos, todos vinculados con esta dinastía. Al terminar las excavaciones, estos artefactos todos van a ser inventariados, documentados y luego llevados al museo para su conservación y también para la promoción de su valor histórico.

Y el 31º Festival Internacional de Cine de Busan en Corea del Sur llega a su último día. Esta edición, celebrada en el Centro Cinematográfico de Busan, ha presentado 247 películas provenientes de 59 países. Este evento, que se va a extender hasta el 15 de octubre, reconocidos directores, animadores y actores, además de ofrecer encuentros con artistas y proyecciones gratuitas en 18 espacios de Corea del Sur. Este año las expectativas se van a concentrar en el máximo galardón de Busan, el cual concederá a la película ganadora una candidatura directa al Oscar a la mejor película internacional.

Y una gran jornada con conciertos y con expresiones culturales fue anunciada para el próximo 29 de noviembre, donde artistas de todo el mundo se van a unir junto al cantautor cubano Silvio Rodríguez por la causa palestina. Esta iniciativa, que fue impulsada desde Venezuela, va a desarrollar presentaciones musicales y recitales simultáneos organizados por músicos y colectivos en búsqueda de transformar la obra de Rodríguez en un vínculo de memoria y de solidaridad. Pero la fecha no es casual, porque ese mismo día la comunidad internacional conmemora el Día de la Solidaridad con el pueblo palestino y también el trovador cubano celebra sus 80 años de vida. Este evento estará organizado por el Foro Itinerante de Participación Popular de Venezuela en conjunto con la Plataforma Internacional de Solidaridad con la Causa Palestina y los Pueblos en Lucha. El objetivo es visibilizar la resistencia histórica de ese territorio, así como invitar a unir la voz y el canto por la paz. Es momento de una nueva pausa. Al regreso conoceremos más del acontecer cultural de los pueblos del mundo. Ya volvemos.

0: Estamos de vuelta, iniciamos este bloque contándoles que la Ciudad de México acogió la presentación de la 42ª edición del Festival Jazz Plaza, que se va a realizar en Cuba en enero del próximo año. Vamos a ver.
1: Como una plataforma de integración y apoyo, fue destacado este festival que próximamente arribará a sus 42 años. El Centro Cultural Beni Moré de la Ciudad de México fue el lugar donde se realizó la presentación oficial del evento que se desarrollará entre el 24 y el 31 de enero en Cuba. Esta edición toma una relevancia particular debido al recrudecimiento del bloqueo hacia la isla y el severo cerco energético por parte del gobierno de Estados Unidos. Pese a la situación que ha generado una profunda crisis en el país, los organizadores destacan que el evento servirá como un espacio de resistencia y solidaridad.
2: Viajar a Cuba es también apoyar a Cuba. Por lo tanto, es una convocatoria donde hacemos de los que puedan viajar, estarán presentes y apoyando directamente a todo lo que el arte cubano está haciendo en los últimos tiempos para seguir abriendo puertas, seguir rompiendo los límites que nos ponen y, por supuesto, multiplicar el arte.
3: Este año se está planteando hacerlo en 6 provincias. Santiago de Cuba, Holguín, Santa Clara, La Habana, Matanza y Camagüey.
1: Como arte de esta premisa, también se invitó a toda la población mexicana a apoyar a la mayor de las Antillas, acudiendo al festival en sus distintas provincias cubanas. La participación del público, junto a la presencia de varias agrupaciones mexicanas, incentivarán la economía nacional.
4: Yo les invito, realmente, les invito a participar en el

0: festival, los músicos que ya van a estar bien, pero los medios, por favor, esa convocatoria a que los mexicanos puedan acceder al festival va a ser muy importante en un momento como este, donde a pesar de bloqueos, a pesar de todo el rigor con que está siendo amenazado hoy nuestro país, el Jazz Plaza crece, y crece la enseñanza artística, y crecen los procesos culturales, y crece la identidad social.
1: Aún así, esta edición del Festival Jazz Plaza incorporará por primera vez una subsede internacional para romper las limitaciones geográficas, siendo la Ciudad de México la elegida, donde los asistentes podrán disfrutar de un intercambio cultural y seguir en directo las transmisiones de todo el evento.
2: Y el retorno a Perú de diversos objetos culturales que fueron saqueados es definitivamente un triunfo para la cultura a nivel mundial. Más de 340 bienes fueron repatriados a la nación suramericana desde 6 países. Le contamos más a continuación.
1: Con una gran exhibición organizada dentro de la sede de la Cancillería peruana en Lima, fueron presentadas 342 piezas culturales, recuperadas tras ser sustraídas del territorio hace mucho tiempo, y que representan para el país una parte de su identidad. Los objetos fueron repatriados de Alemania, Argentina, Bélgica, Brasil, Estados Unidos y Reino Unido, como parte de los esfuerzos por recuperar y proteger el patrimonio peruano. Las devoluciones fueron ejecutadas por varias instituciones de los países involucrados, así como por ciudadanos que contribuyeron a su recuperación.
3: Esta es la entrega más numerosa realizada durante el presente año, pero su importancia no radica únicamente en la cantidad. Cada uno de estos bienes es testimonio de las sociedades, los conocimientos, las expresiones culturales que forman parte de nuestra historia. Su retorno nos permite recuperar una parte de esa memoria y al mismo tiempo asegurar que pueda ser conservada, estudiada y transmitida a las nuevas generaciones.
1: Todos los bienes recuperados forman parte de la gran riqueza y diversidad patrimonial de la herencia peruana. Entre estos objetos se encuentran documentos antiguos, obras histórico-artísticas, objetos arqueológicos, cerámica y textiles de varias culturas prehispánicas.
3: Destaca el cuadro titulado El Tránsito de San José y el manuscrito que está en este momento en exhibición, El Arte Antiguo Peruano al Museo Nacional, obra de excepcional importancia para el patrimonio documental de nuestro país. Perú, por la calidad de sus acuarelas, por su influencia en el estudio y la difusión del arte prehispánico.
1: Las autoridades peruanas afirmaron que esta repatriación adquiere una destacada relevancia frente al tráfico ilícito de bienes culturales, que actualmente sigue representando una grave amenaza para el patrimonio de los pueblos y su legado ancestral.
2: Definitivamente la repatriación de bienes culturales y bienes patrimoniales a sus países de origen siempre va a ser un motivo de orgullo para el mundo. Nos vamos a una pausa, ya volvemos con más de Somos.

Gracias a todos por llegar con nosotros hasta aquí. Les contamos que en El Salvador, comunidades indígenas y ambientalistas impulsan un proyecto turístico que busca preservar

0: los sitios ancestrales de la mano del medio ambiente. Desde Sonsonate, esto es en el occidente salvadoreño, recibimos el informe de nuestro corresponsal Roberto Hugo Presa.
1: Entre la espesa vegetación rural de Naulingo nace el Circuito Biocultural, una ruta que busca visibilizar lugares de interés natural y cultural que han sido identificados por comunidades indígenas de Sonsonate.
2: En este lugar, aquí está la Cama del Diablo, se puede...
1: El Cerro del Diablo es uno de ellos, una formación pétrea que guarda la historia de la cultura ancestral.
3: Parte de la historia es de que el diablo construyó este cerro. También parte de lo que las anécdotas que nuestros ancestros nos han venido relatando es que este cerro fue construido en su momento por él, lo cual pues nos lleva a tener una lógica que ha sido construido por algo sobrenatural, ya que es como podemos observar, son una cantidad bastante extensa de piedras y no es piedra volcánica.
1: También está el Pescadito de Oro, un manantial de agua, el río Cerizas y los montículos del sitio arqueológico Tacuzcalco. Están inmersos en una extensión protegida de unas 500 manzanas de terreno. También cuentan con un museo que guarda una rica historia ancestral.
4: Este es un museo arqueológico etnográfico. Estamos hablando de piezas del periodo preclásico, 1200 a.C., hasta 1524, que es cuando llega Cristóbal Colón. Entonces tenemos piezas de los tres periodos. Vemos aquí algunas piezas del periodo clásico.
1: Esa iniciativa, liderada por las comunidades y acompañada por la Unidad Ecológica Salvadoreña, busca ofrecer una alternativa de turismo ecológico y posicionar el enfoque biocultural en la apuesta por el cuidado de la naturaleza en El Salvador.
5: Visibilizar, digamos, todos aquellos bienes, aquel patrimonio cultural que tienen las comunidades, para generar de alguna forma esta concientización de la importancia de los bienes como tal, culturales, pero también los bienes naturales.
1: Al proyecto se suman pobladores de la zona, las comunidades indígenas y ambientalistas que buscan mantener viva la herencia cultural, promover un medio ambiente sano y mejorar la calidad de vida de las familias.
5: No solamente se identifica la historia de los lugares, la importancia de los lugares o del patrimonio que la comunidad ha identificado, sino también pues un poco es la formación de guías bioculturales para que la misma comunidad sea quien conozca esa historia, sea quien pues traslade esa historia también, no solamente a los locales, sino también como a otras personas que estén interesados en conocer un poquito más de estos recorridos que se hacen.
1: Los promotores del Circuito Biocultural de Sonsonate afirman que el proyecto busca identificar otras áreas para rescatar la riqueza cultural y mantener vivas las raíces e identidad propia. Roberto Hugo Presa, Telesur, El Salvador.
0: Gracias, Roberto, por tu nota desde El Salvador. Ahora vamos a cambiar de continente, nos vamos a África, Nigeria, porque captó los reflectores de la industria de la moda nacional durante la primera edición de la Semana de la Moda de Abuja, en donde las modelos desfilaron con todas sus creaciones elaboradas completamente a partir de materiales reciclados. Vamos a ver.
6: Con público en ambos lados de la pasarela, la primera Semana de la Moda de Nigeria en Abuja reunió a diseñadores emergentes y consagrados del sector en una muestra de creatividad artística. Las modelos mostraron excéntricos diseños centrados en la sostenibilidad, la reutilización de materiales y la transformación de textiles desechados.
7: La Semana de la Moda en Nigeria es una excelente plataforma para que los jóvenes diseñadores muestren su talento y habilidad. En mi caso, quiero que el mundo entienda que si eres creativo, te mantienes fiel a tu creatividad, perseveras y te enfocas en tu sueño, puedes llegar lejos si sigues esforzándote.
6: Esta edición en Abuja se desarrolló bajo el tema Más allá de la pasarela, moda y cultura en el corazón de la economía verde-azul, iniciativa que fomentó en la industria de la moda nacional una conciencia en pro de la sustentabilidad.
8: Algo que me fascina de esta Semana de la Moda es la promoción de la economía verde, porque, como pueden ver, hace unos minutos vimos el desfile de la colección verde. Así que también están promoviendo este tema y todo lo relacionado con el cambio climático.
6: El evento marcó una ruptura de 2 décadas de presentaciones en Lagos, al realizarse por primera vez en la ciudad capital. Esta Semana de la Moda buscó estrechar los vínculos entre la industria y el gobierno, dando mayor visibilidad creativa a la ciudad.
9: La próxima fase de la moda es África. Incluso con la colonización occidental, se puede ver que la cultura africana sigue floreciendo. Lo que llevo puesto es un ejemplo de ello. Aunque lo combine con un pantalón y una camisa, se puede apreciar la cultura africana en mí, como mi collar de coral y el símbolo del mapa de África. Soy africano, así que puedo asegurarles que nuestra cultura, la moda y todo lo demás está alcanzando un nuevo nivel.
6: Coincidiendo con las actividades conmemorativas del 66º aniversario de la independencia de Nigeria, la Semana de la Moda en Abuja amplió su impacto en el país como una plataforma para el talento artístico y el trabajo de diseñadores y modistas.
0: Y ya concluye nuestro recorrido cultural por el día de hoy. Nos vamos a despedir y le vamos a regalar el tema Todavía Cantamos, que es interpretado por los cantautores argentinos Teresa Parodi y Víctor Heredia. Nos vemos en una próxima emisión de Somos. Que pasen una hermosa jornada. Chao.

0: nuestros seres queridos.
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2: Tras la campaña admirable y la entrada triunfal a Caracas del Ejército Libertador, el pueblo, en una solemne ceremonia extraordinaria en el Cabildo Municipal de Caracas, reconoció a Simón Bolívar como el libertador de Venezuela. El título no fue simbólico, representó el respaldo popular a un proyecto de emancipación continental. Bolívar no solo había derrotado fuerzas realistas, sino que había encendido la idea de una América libre, soberana y unida. Desde entonces, el nombre de Libertador quedó ligado a una causa que trascendió fronteras e inmortalizó su memoria a favor de la autodeterminación de los pueblos de América. El 14 de octubre no consagró a un hombre, sino a un ideal, el de la independencia como derecho histórico de los pueblos. 14 de octubre de 1813, Simón Bolívar recibe el título de Libertador.
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La pregunta es la siguiente: ¿cuál debe ser la respuesta global inmediata? Opción A, reparar daños y financiar recuperación. Opción B, despliegue humanitario masivo. Opción C, condonar la deuda externa. Y opción D, frenar la contaminación ambiental. 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

Cada tema tiene su desarrollo. Sindicatos y movimientos sociales en Colombia se movilizan desde distintas partes del país para expresar su rechazo a las políticas de Abelardo de la Espriella y en defensa a la educación pública. Este miércoles, cientos de personas en la ciudad de Bogotá empezaron a concentrarse con pancartas y banderas para defender la educación, exigir mejores condiciones laborales, atención digna en el área de la salud y ajustes del salario mínimo, incluyendo las prestaciones sociales. Según los movilizados, la protesta se desarrolla en contra de las pretensiones del gobierno de Abelardo de la Espriella de recortar fondos a los sectores públicos del país. La marcha, además, se desarrolla después que el Ejecutivo Nacional expidiera nuevas reglas para la actuación de agentes policiales contra las manifestaciones.

0: Estas movilizaciones han sido en distintas ciudades de Colombia. Vamos a sumar ahora a nuestro compañero Milton Henao para que nos cuente los detalles de cómo ha transcurrido esta jornada, dónde se encuentra. Adelante, Milton, te escuchamos.
1: Andrea, saludos para usted, para toda la audiencia de Telesur. Pues efectivamente se ha desarrollado una gran jornada aquí en la ciudad de Cali, recordemos, ciudad ubicada al suroccidente de este país, denominada la capital de la resistencia. Y hoy sí hubo esa resistencia porque miles de caleños salieron a las calles, por supuesto, con la consigna de rechazar las políticas del presidente Abelardo de la Estrella. Una muy particular que tiene

0: que ver con la tercerización laboral. Aquí, en el Hospital Universitario del Valle, uno de los también más importantes del suroccidente de Colombia, pues hay tercerizadas alrededor de unas 4.000 personas. Pues el anterior gobierno, durante el gobierno de Gustavo Petro, se había firmado un decreto para normalizar esta tercerización o erradicarla más bien, pero este gobierno ha derogado nuevamente el decreto y se ha vuelto atrás frente a estos temas laborales. Pero esa no fue la única consigna, por supuesto, lo que tiene que ver con el más reciente decreto firmado en el día de ayer, el decreto 1525, que reglamenta lo que tiene que ver con la protesta ciudadana y que coloca prácticamente o criminaliza más bien la movilización de los ciudadanos. Pues hoy la demostración ha quedado en las calles y es que se ha desarrollado una manifestación, una movilización de manera pacífica que terminó en actividades artísticas con consignas y esa fue básicamente la situación que se registró. No hubo nada distinto a ello, a que la ciudadanía pudiera expresarse básicamente frente a estos reclamos que se han venido desarrollando por parte de la ciudadanía. Reclamaron, entre otras cosas, esto que tiene que ver con los derechos laborales, primero, segundo, con el tema de los campesinos que se está echando hacia atrás, por ejemplo, temas tan importantes como la reforma agraria, y por supuesto, todo lo que tiene que ver con la persecución a la oposición política que se está gestando desde el gobierno nacional. Y esas fueron las consignas que hoy se gritaron de manera pacífica, que todo terminó afortunadamente bien para los manifestantes, para quienes se movilizaron y por el reclamo básicamente de esta ciudadanía, que además le dice al gobierno que van tan solo 2 meses y la inflación crece, que van tan solo 2 meses y el desempleo crece, y esa hace parte de esa lucha que a diario da la ciudadanía caleña y por supuesto los colombianos en su conjunto.
1: Gracias, compañero Milton Henao, por estos detalles de cómo ha transcurrido esta movilización nacional precisamente en Cali, allí donde te encuentras. También tenemos a nuestra compañera Tatiana Portela con más detalles. Adelante, Tatiana, te escuchamos.
2: ¿Qué tal? Un saludo muy especial para usted y para todos nuestros televidentes. Así es, nos encontramos en este cubrimiento especial del primer gran paro nacional que tiene que afrontar el gobierno de extrema derecha de Abelardo de las Priestas. Yo me encuentro aquí, como ustedes pueden ver, en la Plaza de Bolívar, el punto final, por lo menos aquí en la capital del país, en Bogotá, en donde centrales unitarias de trabajo, sindicalistas, obreros, estudiantes, campesinos, líderes sociales, defensores de derechos humanos, llegaron hasta este punto para hacer un llamado fuerte a este gobierno en torno a no seguir vendiendo la soberanía de Colombia, pero también en la defensa de los derechos de los trabajadores que han ido, digamos, se han ido retrocediendo en este gobierno de Abelardo de las Priestas con distintos decretos que se han emitido desde el Ministerio del Trabajo. Pero por supuesto también hablar sobre esta, digamos, particular entrega de la soberanía del territorio colombiano por parte de presencia de, digamos, el gobierno sionista de Israel aquí en Colombia en medio de la tragedia que enlutó al país por medio del terremoto que sacudió ya hace casi 3 meses a Colombia. Pero son reclamos infinitos, por ejemplo, lo que tiene que ver con la implementación del acuerdo de paz y por un rechazo que dice la ciudadanía en conjunto, y es a este gobierno ilegítimo, que así lo denominan. Pues hasta este punto entonces han llegado estas personas, movimientos sociales que también están en la protección de la reforma agraria que se adelantó con el gobierno anterior del expresidente Gustavo Petro y que hoy vuelven a verse afectados, sobre todo en esa entrega de tierras a los campesinos que, recordemos, hace parte del acuerdo de paz. Y asimismo en lo que tiene que ver con el déficit que señala este gobierno que hay y que por supuesto tiene, digamos, una estrategia y es debilitar, por ejemplo, la Justicia Especial para la Paz, que es un órgano fundamental que ha estado investigando los crímenes cometidos por exintegrantes de la FARC, pero también por grupos paramilitares y la complicidad de agentes estatales y de empresarios en medio del conflicto armado interno. Seguiremos entonces aquí muy atentos a lo que acontece porque, como ustedes pueden ver, voy a dejarles estas imágenes en estos momentos. Sigue llegando personas hasta aquí, hasta la Plaza de Bolívar. Señalarles que, por ejemplo, todavía desde el centro desde el nororiente, desde el centro y desde el sur del país, todavía continúan varios estudiantes, personas movilizándose para llegar a este punto final que les repetía, pues es la Plaza de Bolívar, en donde ustedes pueden ver que hay diferentes liderazgos políticos allí en una tarima hablando sobre cuáles hoy son las necesidades de cara a este gobierno y, por ejemplo, a ese decreto de borrador tan cuestionado como es el Estatuto Antiterrorista, como tiene que ver con esta lista que podrá realizar el gobierno nacional a dedo, en donde podrá incluir incluso personas oposición política, que es, digamos, pues una preocupación que tienen defensores de derechos humanos.

0: Adicionalmente, todo el estatuto antiterrorista, toda esa estigmatización, todas esas amenazas que ha venido haciendo para que el pueblo no desarrolle sus actividades, le ha dicho que pasará por encima de ellas, que va a hacer respetar también la democracia y que estará en la protesta social durante todo el tiempo que sea necesario e indispensable. Vamos a seguir revisando toda la movilización en el día de hoy para ajustar una serie de acciones y preparar un gran paro nacional, que es lo que definió el encuentro de organizaciones sociales y políticas.
1: Fabio, puntos para resaltar en esta movilización, las exigencias de los sectores sociales, de los sectores étnicos, de los sectores de los trabajadores.
0: Creo que se resume fundamentalmente en no permitir que el gobierno de Abelardo nos quite los derechos y los avances que en materia social y económica logró durante su gobierno el presidente Gustavo Petro. Ese es como el mensaje fundamental. Vamos a defender esos derechos, vamos a defender esos avances para que definitivamente el salario mínimo vital avance, que no nos destruya ni la reforma laboral ni la reforma pensional. Y por consiguiente que se respete todos los avances en materia de reforma agraria, en inversión en educación, en salud, en deporte, en vivienda, en cultura. Ese es el mensaje central que hoy nos dejaron todos los manifestantes a lo largo y ancho del país.
1: Muchas gracias por aceptar la invitación de Telesur.
0: Cordial saludo.
1: Bueno, las impresiones de uno de los sectores precisamente que se movilizó el día de hoy en los 32 departamentos. Algo de lluvia cayó después de mediodía, lo que no impidió que estos sectores siguieran aquí muy atentos a el desarrollo de las movilizaciones y sobre todo aquí en la Plaza de Bolívar, en la capital de la República. Y como ustedes lo escucharon, se verá un paro nacional a inicio del mes de noviembre, un gran paro nacional, y esta ha sido pues como una medida precisamente de esa convocatoria que ahora se está haciendo al paro nacional. Nosotros seguiremos muy atentos al desarrollo de esta información, sigan ustedes con más de Telesur.
2: Gracias, Hernán Tovar. Pendientes también de nuestros corresponsales desde el mismo punto, transmitiendo para todos ustedes con las reacciones directas de los sectores que se han sumado a esta movilización. El senador Iván Cepeda, del Pacto Histórico, también ha participado de esta convocatoria. Desde allí aseguró que la principal razón de esta marcha es el rechazo al gobierno de Abelardo de la Espriella.
3: Las razones son muchas. No podría decir que son una o dos. Es el gobierno de la Espriella, es de la Espriella, que está ejerciendo un mandato mafioso al servicio de los peores sectores de la política en Colombia, del narcotráfico. Contrario a lo que está diciendo de la Espriella, no es un gobierno contra el narcotráfico, es un gobierno a favor de lo que han sido los poderes narcotraficantes, paramilitares, absolutamente conservadores, que quieren acabar con los derechos de la gente.
2: El segundo vicepresidente del Senado de Colombia, Alejandro Campo, también informaba que se interpuso una medida de nulidad, dijo, contra el decreto ejecutivo que limita la protesta social, el que veníamos hablando, el 003, ya que excede las facultades y oprime el derecho a los manifestantes. Así lo reseñaba.
4: He interpuesto una acción de nulidad contra el decreto de protesta social de señor Abelardo de la Espriella. Él excede sus facultades presidenciales. Los límites de la protesta social en Colombia, como él los quiere poner, son facultad del Congreso de la República. Ya la Corte Constitucional se había expresado frente a ese hecho en algunos momentos, hace algunos años. Así que vamos a defender el derecho que tienen los colombianos de salir a marchar y a protestar. Esto es abiertamente antijurídico. Tiene elementos inconstitucionales, pero además permitiría, según lo que ha hecho Abelardo, que en cualquier momento él pueda disipar una marcha, pueda acabar una marcha. No tiene ningún sentido en la democracia que a la persona contra la cual marchas, pues te diga cómo puedes marchar y te la pueda acabar cuando él lo considere.
2: Movilizaciones que se han venido desarrollando en los 32 departamentos de Colombia. Vamos a revisar con datos. Le mostramos imágenes de cómo se ha venido generando justamente esta gran protesta contra el gobierno de Abelardo de la Espriella. Al ritmo de la música, desde la ciudad de Cali también, cientos de personas han pedido al gobierno de Abelardo de la Espriella, respetar el derecho a la ciudadanía y también ejercer el derecho a la protesta. Lo identificamos ahí.

también en nuestro mapa cómo se ha vivido esta jornada de miércoles 14 de octubre. Bucaramanga, otra de las ciudades que también se alza en contra de las políticas que imprime el gobierno de Abelardo de la Espriella. Allí estudiantes, trabajadores, organizaciones sociales tomaron las calles, se concentraron desde las 9 de la mañana en la Universidad Industrial de Santander, bajo consignas como abajo las políticas de ajuste, exigiendo también respeto para dos áreas claves en el país: salud y educación.

0: Vamos a cambiar de tema, mirando también a lo que vivirá el gigante suramericano el domingo 25 de octubre, cuando se desarrolla el balotaje. Porque esta jornada en Río de Janeiro se ha realizado una movilización y ha sido un apoyo al candidato y actual presidente del país, Lula da Silva. Recordemos que esta jornada además es particular. Se está votando dentro del Congreso por la enmienda constitucional que modificaría las cargas laborales de 44 a 40, una propuesta que llevó justamente el candidato a la reelección Lula da Silva en este formato de 5x2. André Vieira está con nosotros para contarnos detalles. Bienvenido.
1: ¿Qué tal, Paola? Saludos para ti, también para nuestra audiencia. Te cuento que en ese momento comenzó a marchar, a caminar este acto el día de hoy aquí por el centro de la ciudad, saliendo aquí de la iglesia de Candelaria, marchando ahora por las calles del centro, por la avenida Río Branco, aquí en el centro de Río de Janeiro. Esa protesta del día de hoy es parte de una movilización que comenzó desde el día 1, luego de la primera vuelta aquí en Brasil, para exigir del Congreso, exigir del Estado brasileño que se garanticen los derechos laborales, que se garanticen los derechos a la salud, y según estas personas, eso solamente será posible con la reelección del presidente Luiz Inácio Lula da Silva, quien disputa la segunda vuelta contra Flávio Bolsonaro. El día de hoy ellos están aquí para apoyar su reelección, pero también para apoyar a la propuesta de enmienda a la Constitución que termina, que pone fin a la escala 6x1, donde se trabajan 6 días y se descansa solamente un día. El día de hoy, precisamente, el Senado de Brasil está votando en ese momento un proyecto de enmienda a la Constitución que termina con esta escala y que garantiza por lo menos 2 días de 2 días libres, 2 días de descanso a los trabajadores. Así que los trabajadores están marchando el día de hoy para manifestar su apoyo a Lula da Silva y también a ese proyecto para presionar al Senado Federal que vote el día de hoy. Podría terminar esa votación el día de hoy, una vez que son dos votaciones para que sea aprobada esa enmienda a la Constitución, y según el presidente del Senado, esto se realizaría aún hoy. O sea que la marcha sigue en la expectativa de esa aprobación del día de hoy, también dialogando con la población, principalmente con las abstenciones, con aquellos más de 33 millones de brasileños que en todo el país no comparecieron en la primera vuelta, que lo hagan ahora en la segunda vuelta. Así un poco del panorama de ese gigante sudamericano el día de hoy, un día de movilización aquí en Río de Janeiro. Adelante, Paola.
0: Gracias, André. Pendientes también del panorama que arranca ya en una jornada decisiva para el balotaje del 25 de octubre. Y de Brasil hasta la Argentina, pues allí hay filas muy extensas. La gente trata de buscar una fuente de empleo. Y esto en medio de una crisis laboral que se va extendiendo por las políticas de ajuste que emprende el gobierno de Javier Milei. Fabián Restivo nos tiene los detalles. Bienvenido.
2: ¿Qué tal? ¿Cómo están por allá? Bueno, en Argentina al presidente Javier Milei y a Caputo, su ministro de Economía, no le cierran las cuentas por ningún lado. Tanto es así que el Fondo Monetario Internacional, eterna ayuda del presidente Javier Milei, le acaba de bajar el dedo. ¿De qué forma? El Fondo Monetario había previsto que Argentina crecía a un 3.5 de su Producto Bruto Interno. Pues acaba de decir que no, que el crecimiento de Argentina no va a pasar del 2.1. Esto es una muy mala señal, inclusive para el Fondo Monetario Internacional, que es quien ha aportado millones de millones de miles de millones de dólares para que el presidente Javier Milei sostenga su gobierno. Lo que están diciendo es que la inflación acumulada va a superar el 32%. Habrá que tener en cuenta que el presidente

0: Javier Milei dijo que la inflación iba a ser del cero algo, a lo sumo, el 1%. Todo indica que no, que faltan dos meses para terminar el año y la inflación acumulada será del 32%. Hay que tener en cuenta que Argentina, desde el año pasado hasta ahora, ha acumulado una inflación en dólares del 60%. La noticia es esta, la previsión del Fondo Monetario Internacional, que combina en un momento en el que se está diciendo que el gobierno sacaría del Ministerio de Economía al ministro Caputo. Hay charlas con otro economista que ha sido invitado a una mesa de gabinete ampliado, al cual el ministro Caputo no fue. Y esto se junta con que el presidente Javier Milei dijo que muy posiblemente haya en Argentina una corrida cambiaria y que si esto sucede necesitaría 150 mil millones de dólares. Cosa desmentida por el ministro Caputo diciendo que 40 mil millones de dólares alcanzarían para sostener una corrida bancaria que ayude en el caso de que el dólar se dispare, como todo el mundo dice que va a suceder. La noticia finalmente es esta. El Fondo Monetario Internacional le bajó el dedo al ministro de Economía del presidente Javier Milei. Esto es lo que tenemos por ahora. Sigo con ustedes. Adelante.
1: Gracias, Fabián. Pendientes también de lo que sucede en la Argentina. En otras noticias, la Asamblea Nacional de Venezuela ha recibido de manera formal el proyecto de presupuesto nacional para el ejercicio económico y financiero de la gestión 2027. Un documento que también incluye los proyectos de ley del Plan Operativo Anual Nacional y de Endeudamiento Anual de la Nación 2027. Todos estos fueron consignados por el vicepresidente sectorial de Planificación, Ricardo Menéndez, y recibidos por el primer vicepresidente del Parlamento, Pedro Infante. Todo esto en representación de la directiva de la Asamblea Nacional, como indica la normativa. De acuerdo con las autoridades, las propuestas se van a formular a través de las agendas concretas de acción estructuradas desde las propias comunidades organizadas. Con esta entrega formal, el legislativo inicia ya el proceso correspondiente de evaluación interna, debate en comisiones y posterior discusión plenaria para la aprobación definitiva antes del cierre del año. Ese es el procedimiento legislativo.
2: Sí, el día de hoy estamos haciendo entrega formal a la Asamblea Nacional, poder de la República de Venezuela, de tres instrumentos legales fundamentales desde el punto de vista del ejercicio soberano de los recursos de Venezuela. Estamos por mandato de la presidenta encargada, Delcy Rodríguez, que ha venido precisamente planteando la importancia, la trascendencia desde el punto de vista del ejercicio presupuestario y que todos los recursos que ingresen a la República están precisamente destinados a tres prioridades fundamentales. Una, lo que tiene que ver precisamente con el ingreso de la población, con lo que es el poder adquisitivo de la población, que es un tema central desde el punto de vista del trabajo. Segundo punto, lo que tiene que ver con los servicios, el equipamiento, la infraestructura, para precisamente garantizar el bienestar de la población y al mismo tiempo la expansión desde el punto de vista económico. Y el tercero de los componentes, lo que tiene que ver con la economía productiva, el desarrollo económico productivo del país. Los distintos ingresos que se están generando en la República y los que vamos a tener a partir de los próximos tiempos van a estar precisamente dedicados al bienestar de la población.
1: Así lo ratificaba durante su intervención el ministro de Planificación, Ricardo Menéndez, señalando que este presupuesto presentado ante la Asamblea Nacional se fundamenta justamente en lo que acabamos de escuchar, visión democrática y el propósito de beneficiar a la ciudadanía venezolana.
2: El ejercicio presupuestario, los tres instrumentos que se están consignando ante la Asamblea Nacional el día de hoy, tienen una visión profundamente democrática en su formulación. Vienen formulados desde los propios barrios, desde las propias comunidades, las agendas concretas de acción que se desarrollan en las distintas áreas desde el punto de vista sectorial de nuestro país, forman parte de lo que hoy consignamos en el caso específico de la agenda concreta de acción, que es uno de los instrumentos. Adicionalmente, la ley de endeudamiento y adicionalmente la propuesta de ley de presupuesto de la nación. Son tres ejercicios que son fundamentales para el desarrollo del país y tenemos que reflejar precisamente que los ingresos de la República van a estar dedicados precisamente al bienestar de la población, pero adicionalmente la plena soberanía de la República, el pleno ejercicio soberano, que significa poder tener los recursos y disponer de los recursos para la administración de los mismos en función de un país.
1: ¿Y cómo avanzan las labores de recuperación tras el movimiento telúrico registrado en Panamá? Pues justamente en la costa de ese país la recuperación avanza, pero de manera lenta. Reca Chandiramani está con nosotros en directo para ampliarnos detalles. Te escuchamos.
3: Saludos desde el puerto de Agua Dulce en la provincia de Coclé. Como vemos a mis espaldas, este es un puerto muy característico para la actividad pesquera. En más de

0: 200 pescadores se dedican en este puerto. Esta es la playa del Salado en Agua Dulce, en una de las provincias más afectadas por el sismo ocurrido el pasado viernes. Nosotros hemos conversado con ellos, ya muchos están regresando a sus hogares, por lo menos 40 tuvieron que salir de sus casas, viven a las orillas, a las costas. La mayoría de ellos está en este momento pues pescando, está en el mar. Y esto tenemos que decir que tuvieron por lo menos 3 o 4 días, según nos contaron, que les tomó recuperar el ritmo de la pesca, la actividad principal a la que ellos se dedican, recolección de conchas, pesca, y que es con lo que viven mayormente en esta comunidad del Salado. También tenemos que decirles que 300 moradores de la isla Cañas, ubicada en la provincia de Los Santos, fueron evacuados también. Esto para mostrar la vulnerabilidad de las comunidades costeras en Panamá, agravada por este sismo ocurrido el pasado viernes. Y a eso tenemos que sumarle el cambio climático, los efectos del cambio climático, la erosión de las costas y el aumento del nivel del mar. Es lo que nosotros les contamos en este reporte que les estamos llevando especialmente desde el Pacífico panameño para contarles cómo han vivido estas comunidades costeras el sismo de Panamá. Volvemos con ustedes.
1: Gracias, Reca. Y sumamos a esta información que ha compartido el presidente de la Asamblea Nacional de Venezuela, el doctor Jorge Rodríguez, a través de sus redes sociales. En imágenes también lo que es el inicio de este tercer ciclo de diálogo que forma parte también con la delegación de la Asamblea Nacional del 2015, representado por la exdiputada Dinora Figuera. La tienen también ahí en la imagen. Recordemos que hay una agenda que forma parte de este tercer ciclo de negociaciones. Entre ellos se avanza, por supuesto, en distintos puntos claves. Recordemos que ya se han venido desarrollando dos encuentros, uno en el mes de agosto y otro en septiembre, donde ya recordemos que ambas partes apoyaron también el anuncio gubernamental de ampliar el levantamiento de las medidas administrativas a portales de noticias, páginas web y medios electrónicos. Y en agosto la agenda se centró sobre todo en la metodología de trabajo y la revisión de la situación del Tribunal Supremo de Justicia y del Consejo Nacional Electoral. Aspectos que se vienen trabajando de manera soberana al interior de la Asamblea Legislativa en Venezuela y que va también cumpliendo de acuerdo a la normativa interna, bajo un diálogo, bajo una proposición y un entendimiento que está enmarcado en uno de los pilares claves que tiene la República Bolivariana de Venezuela, que es la diplomacia de paz. Y suspenden para el 2027 el juicio en contra de los acusados de asesinato de los sacerdotes jesuitas. Esto en la Universidad Centroamericana José Simeón Cañas. Esto fue el año 1989. Nuestro corresponsal desde San Salvador, Roberto Hugo Presa, nos comparte detalles.
2: El Tribunal Cuarto de Sentencia de San Salvador, que tenía programada para este día la vista pública contra los procesados por el asesinato de 6 sacerdotes jesuitas y 2 colaboradoras ocurrido el 16 de noviembre de 1989, decidió a última hora reprogramar esta audiencia para el próximo año, para el 5 de abril del año 2027. Hemos hablado con abogados que están en este caso y nos han explicado las razones.
3: No se tuvo la presencia de imputados y de defensores. 2 defensores que presentaban estado de salud grave, que lo comprobaron judicialmente y se justificó su incomparecencia. Y 2 imputados que no se presentaron. Aquí estamos sometidos, la ley que prevalece, el artículo que se está usando es el código del 98. Y el cual, ante la ausencia de uno de los imputados, por el principio de inmediación procesal y el derecho de defensa, no se puede realizar la vista pública. Entonces, el tribunal consideró que iba a ir a evaluar la condición de salud de los imputados y determinar a partir de ahí si los declara rebeldes o se justifica la asistencia. Como necesariamente por ley no se podía realizar la vista pública, se

0: programó para el 5 de abril del 2027.
1: En este proceso se acusa también al expresidente de la República, Alfredo Cristiani, en su calidad de comandante general de la Fuerza Armada, y al exdiputado Rodolfo Parker, que es un abogado a quien acusan de haber ocultado pruebas. Sobre esto, uno de los abogados defensores dice que este es un caso político y no jurídico.
2: Porque la realidad es que jurídicamente no hay amparo para poder procesar a estos señores. Jurídicamente. Entonces el proceso, desde que metieron al licenciado Cristiani y al licenciado Parker en esto, el juicio se volvió mucho más político que jurídico.
1: Solo 4 de los 13 acusados llegaron a esta sala, 2 por cierto en silla de ruedas. Se trata de altos jefes militares que durante la guerra ocuparon sitios importantes dentro de la administración del ejército de este país centroamericano. Roberto Hugo Presa, Telesur, El Salvador.
3: Gracias, Roberto Hugo Presa. Y en Cuba, también este miércoles, la ley 187 de la vivienda, una normativa que regula su acceso, también su construcción y su uso, así como su conservación y su transición de los inmuebles. ¿Qué representa esta medida? Evelyn Leiva está con nosotros para contarnos los detalles legales. Bienvenida.
4: Saludos, colega, para ti, para la teleaudiencia de Telesur. Así es, Cuba publicó este miércoles en la Gaceta Oficial la Ley 187 de la Vivienda, una normativa que regula el acceso a la construcción, el uso, la conservación y transmisión de los inmuebles, además de las políticas públicas para garantizar el derecho a una vivienda adecuada. La ley fue aprobada por la Asamblea Nacional del Poder Popular el 30 de julio y reafirma la responsabilidad del Estado en reducir el déficit habitacional. Entre sus principales novedades, reconoce el derecho de las personas naturales a tener hasta 2 viviendas en propiedad, sin perjuicio de la vivienda de descanso o veraneo que esté declarada como tal en el título de la propiedad. También incorpora a las inmobiliarias y a las cooperativas de vivienda de las formas de gestión que participan en el Programa Nacional de Desarrollo Habitacional. Junto con el sector estatal, el esfuerzo propio de la población, las microbrigadas y las empresas privadas. Otro aspecto importante es la posibilidad de que los propietarios cedan gratuitamente el uso de sus viviendas mediante un contrato de comodato formalizado ante el notario e inscrito en el registro de la propiedad. La ley también contempla la mediación como vía alternativa para resolver controversias entre titulares, excepto en casos de violencia de género o familiar. Esta normativa establece que el Estado hará efectivo el derecho a una vivienda adecuada mediante programas de construcción, rehabilitación y conservación y promueve la diversificación de las modalidades de acceso y financiamiento. La Ley 187 entrará en vigor 7 días después de su publicación en la Gaceta Oficial y junto a ella se publicaron 3 decretos que reglamentan la propiedad horizontal y las cooperativas de las viviendas. Esto es todo por ahora. Nosotros devolvemos la señal a los estudios centrales.
3: Gracias, Evelyn, por la aclaración, la importancia además de esta ley de la vivienda para la mayor de las Antillas. Con ello finaliza esta ronda informativa de Telesur. Sigan con nosotros.

La reciente escalada militar entre Yemen y Arabia Saudita ocasionó que se rompiera con el alto el fuego activo durante 4 años. La causa señalada es que el pasado 13 de julio, la Fuerza Aérea Saudí bombardeó la pista del aeropuerto internacional de la ciudad de Sana'a, controlado por los hutíes. Un informe de septiembre de la Organización Internacional para las Migraciones, OIM, alertó que desde esta agresión, el ejército saudita, en cooperación con el gobierno de facto yemení, ha mantenido el bombardeo en Al-Yauf, Marif, Taiz, Moka y Al-Judeida, ciudades bajo el control hutí, lo que ha generado más de 100.000 desplazados internos. Además, el número de personas que han cruzado de Yemen hacia países del Cuerno de África en busca de refugio supera los 3.000. Datos de la OIM revelan también que hasta el 20 de septiembre habrían cruzado el Mar Rojo 3.106 yemeníes.

0: yemeníes que se dirigían a Yibuti. Allí fueron recibidos y recibieron asistencia humanitaria.
1: La Agencia de la ONU para los Refugiados, la ACNUR, advirtió que el número de desplazados podría elevarse a 230.000 si continúan los combates entre las fuerzas sauditas y yemeníes. Se ha declarado emergencia inicial de nivel 1 para Yemen, Yibuti y Somalia, lo que permite movilizar rápidamente recursos y personal para ampliar la respuesta mediante ayudas económicas, alojamiento y protección. Los combates se extienden por múltiples frentes en Yemen, lo que ha desencadenado una crisis de desplazamiento que crece rápidamente y que ha obligado a más de 130.000 personas a abandonar sus hogares desde mediados de septiembre de 2026. La provincia de Taiz sigue siendo el epicentro de la crisis y concentra más del 60% del total de los desplazamientos. Muchas familias permanecen dentro de la propia gobernación sin posibilidad de trasladarse a lugares más seguros debido a los combates, las carreteras bloqueadas o la falta de transporte y combustible.
0: El recrudecimiento de los combates en Yemen podría provocar nuevos desplazamientos masivos ante la previsión de que un número creciente de personas ya se han visto obligadas a huir tanto dentro del país como hacia países cercanos como Yibuti, Somalia y Etiopía, advirtió la Agencia de la ONU para los Refugiados. La mayoría de las familias desplazadas dentro de Yemen han encontrado cobijo en las gobernaciones sureñas de Adén, Lahj, Abyan y Altaleh, así como en el centro oeste del país, en la región de Marif, donde han llegado más de 90.000 personas. Según informes de ACNUR, las condiciones de los desplazados son cada vez más graves debido a que se encuentran con asentamientos saturados de personas, donde no se les garantiza alojamiento, alimentos, agua potable y atención sanitaria, que requieren con urgencia.
2: Esto es producto de una guerra impuesta, de un asedio, de una coalición realmente criminal entre Arabia Saudita, los Emiratos Árabes Unidos, con la colaboración, sobre todo en los años del 2015 al 2022, del Reino Unido y de Estados Unidos y por supuesto de Israel, que han creado en Adén un gobierno que es totalmente genuflexo a los intereses de esta coalición. Entonces, esos desplazamientos se están dando debido a los ataques repetidos, sistemáticos, de esta coalición contra el pueblo yemení. Es decir, que esto no se trata de un evento reciente, desde el 2015 hasta el presente. Esta sociedad ha sido, el pueblo yemení ha sido torturado, ha sido sometido a un castigo colectivo tremendo. Y en efecto, estamos hablando de 34 millones de personas, que es el pueblo yemení aproximadamente. De esos 34 millones, hay unos 5 millones de hogares. Fíjate, hay unas cifras interesantes allí. Uno de cada 7 hogares yemeníes están sufriendo ese desplazamiento forzado.
0: Según la matriz de seguimiento del desplazamiento de la Organización Internacional para las Migraciones para el día 16 de septiembre, el número de desplazados internos en Yemen ha superado las 104.796 personas. La provincia de Taiz sigue siendo el epicentro, con más de 63.000 personas desplazadas. Los distritos más afectados son Jabal Habachi, con 21.018 desplazados, Al-Ma'afer, con 12.642, y Yaz-Shaban-Yantim, con unos 8.250. La gobernación de Lahj presentó casi 26.400 personas desplazadas, mientras que Abyan, Hadramut y Marif también registran cifras en aumento. Desde el 3 de septiembre de 2026, el ejército saudí ha intensificado sus ataques, pasando de atacar estructuras militares estratégicas a bombardear zonas civiles, escuelas y casas, para seguir castigando la resiliencia del pueblo yemení, que ha resistido por 12 años los crímenes de lesa humanidad del Reino Saudí.
3: الحل الصحيح هو أن يوقف عدوانه على بلدنا وأن ينهي حصاره لشعبنا هذا مطلب حق يا أيها الناس في كل العالم هذا ما نريده هذه قضيتنا

0: يوقف السعودي عدوانه علينا ويعتدي علينا، وفي نفس الوقت أن ينهي حصاره لشعبنا، لأنه حصار ظالم وغاشم، أن يكف عن حرمان شعبنا من ثروته الوطنية. حق شعبنا أن يدافع عن نفسه وعرضه وأرضه واستقلاله وحريته. وهذا لا يعني أننا نتجاهل القضايا الأخرى، نحن ثابتون على مواقفنا المبدئية في الموقف من أعداء أمتنا الإسلامية.
1: Según reportes del pasado 28 de septiembre, aviones de la coalición liderada por Arabia Saudita atacaron por tercera vez consecutiva la escuela Al-Raud, ubicada en la gobernación de Taiz, bajo la excusa de que la estructura presuntamente albergaba material militar. Sin embargo, no se presentó prueba alguna que demostrara que así fuera. La Comisión Nacional de Derechos Humanos del país asiático condenó los bombardeos y lo señaló como un crimen de guerra a través de un comunicado. El texto reza lo siguiente: el tercer bombardeo de una escuela previamente destruida confirma que nos enfrentamos a una política sistemática de ataques contra la educación y no a un error militar. Quienes bombardean la escuela tres veces pretenden decirle a los niños de Taiz que no tienen derecho a la vida ni a la educación. Quienes señalan el hecho rememoran lo ocurrido en la escuela Al-Raud, haciendo énfasis que no es un incidente aislado, sino parte de una campaña sistemática de destrucción que a lo largo de 12 años ha destruido a más de 2.775 instalaciones educativas en Yemen.
2: Me pone triste cuando veo a todos estos niños que ya no estudian. Ven a sus amigos y compañeros que a los 10 años pueden ir a la escuela, y ellos se quedan ahí sentados mirando al vacío. Veo las ganas de aprender de estos niños, pero no tienen ninguna oportunidad debido a su situación económica.
1: Mientras los combates se extienden por múltiples frentes en Yemen, se desencadena una crisis de desplazamiento. Según anunció el director regional de la OIM para Oriente Medio y África del Norte, Othman Belbeisi, para el 29 de septiembre la gobernación de Taiz alberga el mayor número de personas desplazadas, con 73.494.
3: Este desplazamiento ha tenido un gran impacto en la gobernación y sus recursos. No existe capacidad suficiente para acoger al número de personas desplazadas. Hacemos un llamamiento a las organizaciones internacionales y regionales para que intervengan con rapidez y satisfagan sus necesidades, entre las que se incluyen alojamientos, alimentos, medicamentos y educación.
1: La ACNUR comunicó que ha proporcionado asistencia económica de emergencia a 200 familias desplazadas y está previsto prestar apoyo inmediato a otras 1.000, dado que más del 70% de las familias desplazadas en Yemen se encuentran en alojamientos de emergencia o en condiciones precarias. Al mismo tiempo, aseguró proporcionar ayuda económica destinada al alojamiento a 500 familias desplazadas en las gobernaciones de Adén y Lah. En este contexto de crisis migratoria, la Agencia de la ONU para los Refugiados afirmó que está enviando desde su Reserva Mundial de Emergencia en Dubái 3.000 paquetes de artículos básicos que incluyen esterillas para dormir, mantas, lámparas solares, utensilios de cocina, bidones para agua, mosquiteras y lonas para ayudar a asistir a las familias yemeníes que se encuentran desplazadas.
4: Insisto, las poblaciones que más están sufriendo son las que están bajo en los territorios controlados por Arabia Saudí, Israel y Emiratos Árabes, que son las donde están las bandas de mercenarios. Y Arabia Saudita no tiene ejército propio, prácticamente todos son mercenarios, lo mismo que Emiratos Árabes y todos esas monarquías del Golfo son los jeques, son unos vagos que no trabajan y ni siquiera tienen ejército, y para eso contratan a mercenarios de diferentes países.
1: De igual forma, la Organización Internacional para las Migraciones está asistiendo a familias recién desplazadas a través del mecanismo de respuesta rápida en materia de alojamiento, artículos no alimentarios y asistencia en materia de protección. Pero a la vez apoya a los desplazados con el equipo de intervenciones basadas en efectivo, que hasta el 22 de septiembre había asistido a unas 1.159 familias con alimentos.

0: La organización ENTISAF, centrada en la defensa, monitoreo y documentación de las violaciones de los derechos humanos que sufren las mujeres y niños en Yemen, publicó un informe titulado Heridas ocultas bajo las cenizas, sobre derechos humanos, que documenta las repercusiones psicológicas y sociales ocasionadas por las agresiones saudíes y el bloqueo que sufre la población yemení desde hace 12 años. Según el informe de la organización, el desplazamiento y la disminución de los medios de subsistencia han debilitado los lazos familiares y las redes de apoyo social, lo que plantea nuevos desafíos para muchas familias yemeníes a la hora de proveer para sus familias. Además, la organización informó que los bombardeos terrestres y aéreos lanzados por la coalición liderada por Arabia Saudita desde el 26 de marzo de 2015 han causado la muerte o mutilación de más de 11.000 niños, lo que representa al menos 4 niños por cada día en Yemen.
1: La organización ENTISAF para los Derechos de las Mujeres y los Niños, en su último informe del mes de septiembre, apuntó que más de 8,8 millones de niños y niñas yemeníes necesitan urgentemente servicios de protección especializados debido al aumento de los riesgos de explotación sexual, trabajo infantil y el empeoramiento de la violencia doméstica y psicológica, derivados del colapso económico causado por el bloqueo comercial inducido por Arabia Saudita y sus socios sionistas, que junto a Washington evitan que lleguen suministros médicos, alimentos y equipos industriales para el desarrollo de los habitantes de las gobernaciones controladas por los hutíes en Yemen.
2: Hemos visto años de conflictos en Yemen, empujando a más de 12 millones de niños a situaciones extremas. Desafortunadamente, esta última escalada ha provocado más, aún más. En los últimos días que se confirmó la muerte de 9 niños en Yemen, otros más resultaron heridos. Hemos confirmado que 3 niños siguen desaparecidos cerca de Adén. Así que toda esta es la situación en cuanto a las víctimas. La situación en general se vuelve cada vez más aterradora para los niños y su familia.
1: Según el informe de la organización ENTISAF, solo 120.000 personas tienen acceso a servicios de salud mental anualmente, lo que significa que aproximadamente unos 6,8 millones de casos, el 98% de las personas con trastornos de salud mental, carecen de servicios básicos de salud y aproximadamente el 73% de los niños presenta síntomas de trastorno de estrés postraumático como resultado de los bombardeos y el brutal bloqueo impuesto al país asiático. ENTISAF hizo un llamado a la comunidad internacional para que cesen las agresiones y el bloqueo en todas sus formas, por tierra, mar y aire, así como todas las formas de presión económica y humanitaria sobre la población civil en Yemen. Tras publicar que, según sus estudios estadísticos, del 80% de las personas desplazadas internamente y que el 22,1% de esos dos sectores etarios padece algún trastorno de salud mental.
3: Es decir, una sociedad que, bueno, una quinta parte de la población está sufriendo el trastorno postraumático, de estrés postraumático. Entonces, ¿qué hacer ante eso? Mira, en primer lugar, acudir con querellas penales ante los tribunales internacionales competentes y también las del sur global, invocando el derecho internacional, universal, para condenar esto.
1: Además, el Fondo de las Naciones Unidas para la Infancia, UNICEF, quien opera dentro de algunas zonas en Yemen, informó que de las 130.000 personas desplazadas en las últimas semanas, unos 71.000 son niños del suroccidente del país. Hasta la fecha, la UNICEF ha logrado atender 2.900 niños y uno de cada cuatro sufren malnutrición, mientras que al menos 200 padecen malnutrición aguda grave, producto del caos por la guerra y el bloqueo.
4: Y siempre las potencias extranjeras

0: lo primero que apuntan es a destruir el sistema de distribución de alimentos y de salud, porque eso genera que, bueno, las terribles catástrofes humanitarias que tú acabas de mencionar, pero que en realidad lo que buscan es eso. Porque lo que buscan es terreno fértil para que bandas de mercenarios, agentes extranjeros y demás tomen posesión del territorio y sobre todo, como digo, hostiguen en este caso a Yemen, que está del otro lado a 30 kilómetros, para impedir que tome control sobre el estrecho de Bab el-Mandeb.
1: A pesar de las denuncias de la UNICEF y ACNUR sobre los crímenes de lesa humanidad producto de los bombardeos, la agresión continuó por parte de Arabia Saudita. El pasado 18 de septiembre de 2026, aviones de combate saudíes efectuaron 37 ataques aéreos contra zonas civiles en las provincias yemeníes de Taiz y Ajaj, según informó Sayyad Sareh, el portavoz militar del movimiento Houthi Ansarullah de Yemen.
2: Hasta el presente ha sido una sociedad que ha sido bombardeada, sometida, bueno, a un crimen de lesa humanidad terrible. Se han violentado todos los estamentos, todas las leyes internacionales, el derecho internacional humano, los convenios de Ginebra, las adendas de 1977 de ese convenio, todos los protocolos habidos y por haber se han violentado, los artículos 48, 52, 54, 56 de esas normas que establecen que la destrucción de la infraestructura civil se considera un crimen de lesa humanidad, un crimen de guerra.
1: Como represalia contra el bloqueo que mantiene Arabia Saudita contra Yemen desde hace 12 años, el ejército hutí ha mantenido las restricciones contra la navegación de buques saudíes en el Mar Rojo y en el estrecho de Bab el-Mandeb, lo que es parte de una estrategia de presión contra Riad y una acción defensiva de los hutíes bajo la fórmula de bloqueo por bloqueo y escalada por escalada. Estas operaciones continuarán hasta que sean atendidas las demandas del pueblo yemenita y cesen las violaciones denunciadas contra el territorio del país. Estas operaciones defensivas de Yemen han sido tergiversadas por medios de comunicación occidentales que pretenden imponer la narrativa de que el gobierno yemení bloquea el ingreso de buques a todas las naciones que comercian en el Mar Rojo. Estas aseveraciones fueron desmentidas por el presidente del Parlamento de Yemen, Yahya Ali al-Rai, quien afirmó que los acontecimientos en la costa occidental de Yemen no representan ninguna amenaza para la navegación marítima internacional.
2: Ahora, referente a los buques, si es completamente falso, el embargo es selectivo, es contra los sauditas, contra los Emiratos Árabes Unidos, contra Israel, contra todo aquel que, atente contra la soberanía y los intereses yemeníes. Es lo mismo que ocurre en Hormuz. Irán no ataca a cualquier embarcación, ataca a aquellas embarcaciones que se suman a esa guerra impuesta por parte de Estados Unidos e Israel. Igual sucede aquí en Bab el-Mandeb. Tanto es así que Estados Unidos no ha acudido a los llamados de Arabia Saudita de auxilio. Arabia Saudita, a pesar de todo el poderío económico, y los Emiratos Árabes Unidos son nodos petromonárquicos con gran capacidad militar y económica, no han logrado con los hutíes, que si tú los ves, un ejército casi de 400.000 hombres, ¿no?
1: El funcionario destacó que su país está comprometido responsablemente con la seguridad de las rutas marítimas y la libertad del comercio internacional, pero aclara que, como estado costero del Mar Rojo, ejerce un control independiente sobre sus aguas territoriales y su litoral.
2: La ideología que ellos persiguen es liberar los pasos marítimos, ejercer la soberanía sobre los pasos marítimos. Tienen una postura antisionista radical, antiimperialista y soberana, nacionalista. Entonces, ¿qué hacer con eso? Aparte de juzgarlo, el embargo de las armas, hay que hacer todo, ejercer todos los mecanismos posibles para que el Reino Unido, Estados Unidos, Israel dejen de proveer de armas a esta coalición, el boicot a las corporaciones, todo el tema de la venta de armamentos, de repuestos, de asistencia a inteligencia, de inteligencia, de asesoría técnica, todo eso son acciones que debe tomar el sur global para contener

0: esta guerra tan criminal, que fíjate que decir que es una de las, o es la crisis humanitaria más grande del mundo.
1: El 16 de septiembre, el presidente del Parlamento subrayó el compromiso de Sanaa con garantizar el paso seguro de todos los buques en aguas territoriales de Yemen, con excepción de los buques vinculados a Arabia Saudí. El asesor militar del Ministerio de Defensa de Yemen, el general de brigada Abed Mohamed Al-Taur, advirtió el 25 de septiembre que cualquier intervención militar de los Estados Unidos en el conflicto de Yemen o cualquier intento de controlar el estrecho de Bab el-Mandeb provocaría represalias contra los intereses estadounidenses en la región.
2: Si Estados Unidos se atreve a apoyar a Arabia Saudí mediante bombardeos o apoyo aéreo, habrá abierto un nuevo frente y puesto fin a la tregua. Lo enfrentaremos como ya lo hemos hecho antes y consideraremos objetivos militares todos los intereses estadounidenses que nos rodean. No excluiremos nada, ya sea en Arabia Saudí, el Mar Rojo, el Golfo de Adén, el Mar Arábigo o el Océano Índico. Golpearemos con mano de hierro.
1: La Organización Mundial de la Salud informó en septiembre pasado que la emergencia sanitaria que presenta el pueblo yemení es grave y que su Centro de Operaciones de Emergencia Sanitaria ha registrado un total de 4.481 muertes y miles de heridos desde el 6 de agosto hasta el 26 de septiembre. La gobernación de Lahj sigue siendo el frente más afectado, mientras que Mudaraba, Ras Al Arab y la costa de Bab el-Mandeb registraron el mayor número de víctimas diarias, seguidos por Taiz.
3: La OMS alerta que alrededor del 40% de los hogares desplazados en la costa oeste de Yemen solo tienen acceso a agua potable a través de pozos sin protección o aguas superficiales. Un tercio no dispone de letrinas con llave, por lo que el número de casos sospechosos de cólera se elevó a 7.784 personas. El 28 de septiembre, medios yemeníes informaron que el Hospital General de Al-Qaeda y otros hospitales en la ciudad, al sur de Idlib, recibieron más de 100 muertos que llegaron tras las redadas al este de Taiz. El recrudecimiento del conflicto en Yemen podría elevar el número de personas que se han visto obligadas a huir, tanto dentro del país como hacia Djibouti, Somalia y otros países. Esto fue advertido por la ACNUR, la Agencia de la ONU para los Refugiados. Antes de la escalada, más de 5,2 millones de personas estaban desplazadas dentro de Yemen. En la actualidad, se calcula que más de 22 millones de personas necesitan asistencia humanitaria. Así llegamos al final de esta entrega de Entre Fronteras. Nos vemos la semana entrante con más historias.

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Buenas tardes, sean bienvenidas y bienvenidos a nuestro reporte 360 Estelar, una visión total por lo que acontece en América Latina y el mundo. Vamos a conocer nuestros titulares. Sindicatos y colectivos de la educación pública de Madrid iniciaron una huelga indefinida para exigir el fin del desvío de fondos educativos. Como segundo titular, autoridades sanitarias de la República Democrática del Congo informaron del aumento de los casos de ébola.

Como tercer titular, en las últimas 24 horas, Israel ha implementado nuevas evacuaciones forzadas y ataques contra varias zonas en la Franja de Gaza.

0: Estos fueron nuestros titulares. Soy Andrea Romero, les estaré acompañando y vamos ahora a desglosar la información en Reporte 360 Estelar. Miles de personas han salido a la calle en el primer día de huelga indefinida de la educación pública madrileña, con un seguimiento superior al 70% según los sindicatos. Nuestro compañero Álvaro Fragua con los detalles.
1: Muy buenas, compañeros, y un fuerte saludo a toda la audiencia de Telesur. Efectivamente, primer día de huelga indefinida de la educación pública madrileña. Según los sindicatos y las organizaciones convocantes como Menos Lectivas, el seguimiento ha sido de más del 70%. Según la Consejería de Educación de la Comunidad de Madrid, estaríamos hablando de un 44%. En todo caso, ahora mismo asistimos a una manifestación multitudinaria donde decenas de miles de personas han recorrido las calles del centro, desde Atocha hasta la Puerta del Sol, muy cerquita de donde nos encontramos, mostrando ese respaldo a las demandas de la comunidad educativa que exigen al gobierno neoliberal de Saúl Díaz Ayuso que acaben con ese desvío de fondos de la educación pública a la concertada y a la privada, que bajen las ratios de alumnos-profesor, es decir, que haya menos alumnos por clase para que los profesores puedan dar una educación de calidad a todos sus pupilos. También muy críticos con la burocracia, dicen que están sobrecargados de burocracia y que eso merma sus capacidades para la enseñanza. Por último, también piden más recursos para la educación a la diversidad, para todos esos alumnos y alumnas que necesitan un poco de apoyo para llegar a los objetivos de educación, y están pidiendo más contrataciones de profesores y también que se destine más recursos a la educación pública. Madrid es la región más rica de España, pero es la que menos dinero dedica a los alumnos según la población. También muy críticos con esas cargas que hemos visto hoy de la Policía Nacional en el campus de Ciudad Universitaria, donde ha habido hasta 9 alumnos heridos, 5 detenidos, y una de las alumnas que ha recibido golpes de la policía se le ha roto el brazo por culpa de esos porrazos. Así que muy críticos, como decimos, con la delegación del gobierno y con las operaciones del dispositivo policial que ha atacado a los alumnos sin que hubiera habido provocación, en una manifestación pacífica como esta también en la que nos encontramos, que se ha desarrollado sin incidentes, con una parada frente a la Consejería de Educación, donde han tenido tiempo para criticar al gobierno de Saúl Díaz Ayuso, para señalar que debe sentarse a negociar la consejera del ramo, Zarzalejo. Y por todo esto nos dicen los manifestantes que van a continuar con las protestas, que van a continuar con esta huelga indefinida hasta que haya medidas por parte de las instituciones. Compañeros.
0: Gracias, compañero Álvaro Fragua. Avanzamos. Las autoridades sanitarias de la República Democrática del Congo informaron del aumento de los casos de ébola y reportan que los contagios superan las 9.000 personas. El informe de las autoridades sanitarias detalló que el número de fallecimientos ascendió a 4.410, lo que fijó la tasa de letalidad a más del 48%. La provincia oriental de Ituri es la zona más golpeada por el virus, al concentrar más del 73% de los contagios, aunado a los conflictos armados que dificultan el control sanitario y la falta de tratamientos comerciales específicos aprobados. Esta nueva variante de ébola es catalogado como el más letal y de más rápida propagación en la historia de la región africana.

Vamos con nuestros breves 360 y lo hacemos con el portal de la casa Telesur TV, que titula lo siguiente: Foro Mundial de la FAO, debate, impulso a inversiones agrícolas para América Latina. El Foro Mundial de la Alimentación 2026, evento convocado por la Organización de las Naciones Unidas para la Alimentación y la Agricultura, FAO, en la capital italiana, donde este encuentro reúne a delegaciones gubernamentales, investigadores y organismos internacionales orientados a acelerar la transformación de los sistemas agroalimentarios, promoviendo la

innovación, la resiliencia rural y el cumplimiento de los objetivos de desarrollo sostenible. Continuamos en el portal ISRU que titula: las Fuerzas Armadas Rusas atacaron un buque de carga seca de las Fuerzas Armadas Ucranianas que transportaba material militar al puerto de Odesa. Las Fuerzas Armadas Rusas atacaron un buque de carga a granel que transportaba material militar y de doble uso con destino al puerto de Odesa, mientras se encontraba en tránsito marítimo. El Ministerio de Defensa ruso informó de este hecho el pasado 14 de octubre. El departamento también señaló que las Fuerzas Armadas rusas continuaron lanzando ataques con vehículos aéreos no tripulados contra centros logísticos y buques que transportaban suministros militares a Ucrania. Finalizamos nuestros breves 360 en el portal Xinhua, que titula: China y Botswana establecen asociación de cooperación estratégica integral. El presidente de China, Xi Jinping, y su homólogo de Botswana, Duma Gideon Boko, anunciaron la elevación de las relaciones bilaterales al nivel de una asociación de cooperación estratégica integral. Durante conversaciones sostenidas este martes en Beijing, al señalar que este año se cumple el 105 aniversario de la fundación del Partido Comunista de China y el 60 aniversario de la independencia de Botswana, Xi Jinping indicó que los partidos gobernantes de ambos países deben fortalecer la cooperación y profundizar los intercambios de experiencias de gobernanza. Estos fueron nuestros breves 360. Marcamos una pausa y al regreso nos vamos a Rusia, donde alertó que Japón usa a sus corresponsales para espiar y socavar su seguridad. Ya regresamos.

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0: Estamos de vuelta con más de Reporte 360 Estelar y tal como lo adelantamos antes de la pausa, Rusia alertó que Japón utiliza sus corresponsales en el país para recopilar información con fines de socavar su seguridad. Los detalles a continuación con nuestra compañera Odette Díaz.
1: Desde Moscú saludamos al colectivo y a la teleaudiencia. La portavoz del Ministerio de Relaciones Exteriores de Rusia, María Zaharova, alertó que los intentos del gobierno de Japón de utilizar a sus corresponsales que trabajan en Rusia en calidad de periodistas extranjeros para recopilar información con fines de socavar la seguridad de Rusia son lamentables. Pronunciándose sobre la reciente captura en la isla de Sajalín de un corresponsal del periódico Hokkaido Shimbun, por sus sospechas de espionaje.

La vocera de la Cancillería del gigante euroasiático especificó que no se trata de un caso aislado. Teniendo en cuenta el deterioro general de la cooperación bilateral provocado por la línea antirrusa de las autoridades japonesas tras el inicio de la operación militar especial, así como por la falta de voluntad de Tokio para atender a las preocupaciones de Moscú

0: Tokio a que recapaciten y cambien su enfoque, renunciando a las medidas hostiles hacia Rusia. El periodista detenido es sospechoso de actuar en interés de uno de los servicios especiales japoneses. El Servicio Federal de Seguridad de Rusia determinó que recopilaba y almacenaba información vinculada a la capacidad defensiva del país. La entidad rusa añadió que el objetivo de ese trabajo era entregar los datos reunidos por encargo de la Inteligencia Nacional de Japón para su posterior uso contra la seguridad de Rusia. Nosotros seguiremos el curso de este particular. Ahora devolvemos la señal.
1: Gracias, compañera Odette Díaz. Avanzamos. Empresa tecnológica rusa Yandex restablece sus servicios tras ataques con drones ucranianos contra 3 de sus centros de datos. Nuestro compañero Alek Yasinski nos comparte la información.
2: Saludos desde Moscú, queridos amigos. La importante empresa tecnológica rusa Yandex está recuperando sus servicios después de una serie de ataques ucranianos con drones contra 3 de sus centros de datos ubicados en las regiones rusas de Riazán, Kaluga y Vladimir. Según comunicó la propia compañía, los daños provocaron interrupciones en plataformas de transporte, pagos digitales, servicios en la nube y sistemas de hogar inteligente. Sin embargo, los equipos técnicos trabajaron de manera continua para restablecer las operaciones y reducir las consecuencias para los usuarios. Una de las principales preocupaciones de millones de personas en Rusia es la seguridad del dinero en las cuentas de los clientes de Yandex Pay. La empresa aclaró que los fondos no se almacenan físicamente en los centros de datos afectados y que los registros de las cuentas se conservan en varias copias. Según la compañía, no se perdió información financiera. Además, Yandex anunció que ofrecerá gratuitamente a los clientes afectados por las interrupciones los servicios de la nube de Yandex y los de su plataforma corporativa Yandex 360 hasta finales de octubre. El Kremlin confirmó que el gobierno ruso está examinando las consecuencias de los ataques y las medidas necesarias para afrontar la situación. Lo ocurrido demuestra la importancia estratégica de la infraestructura digital. Los centros de datos sostienen servicios cotidianos para millones de personas y operaciones esenciales de numerosas empresas. En los planes de la defensa deben ser considerados como parte de la infraestructura crítica. Desde la perspectiva rusa, el desafío ahora no consiste solamente en reparar los equipos dañados, sino también en reforzar la protección de toda la infraestructura tecnológica cuya interrupción puede tener repercusiones económicas y sociales en todo el país. Desde Moscú, para Telesur, Alek Yasinski.
1: Gracias, compañero Alek Yasinski, por esta información, y llegó el momento de ampliar otro de nuestros titulares. En las últimas 24 horas, Israel implementó nuevas evacuaciones forzadas y ataques contra varias zonas en Gaza. El ejército israelí implementó nuevas medidas de evacuación y ataques en el interior de la Franja de Gaza. Durante los ataques contra zonas residenciales, al menos 3 gazatíes fueron asesinados, mientras una decena resultaron heridos. Mientras tanto, las fronteras en el enclave palestino se encuentran cerradas, restringiendo así el paso de las ayudas humanitarias.

0: En la gran consulta popular nacional del próximo domingo, las calles de Venezuela se transformarán en una gran asamblea abierta, un espacio donde los vecinos dejan de ser espectadores para convertirse en los verdaderos arquitectos y ejecutores del desarrollo de sus comunidades.
1: Principales beneficios de la consulta popular se encuentran. Permite que las propias comunidades y circuitos comunales elijan y voten directamente por los proyectos más urgentes para su entorno, como servicios públicos, infraestructura o áreas productivas. Fomenta la intervención directa de los ciudadanos, jóvenes y vecinos en la toma de decisiones cotidianas, dándoles voz en la gestión de sus territorios. Facilita que los fondos públicos se dirijan a proyectos diseñados, votados y controlados por la misma comunidad, buscando mayor efectividad en la solución de problemas. Busca transferir capacidad de decisión y gestión a la

0: base social y a las familias dentro del ámbito local y comunal. Incentiva la participación articulada de los consejos comunales, comunas e incluso sectores específicos como la juventud o juntas de condominio. La participación en la consulta popular nacional trasciende el voto tradicional. Otorga poder real a los ciudadanos para elegir, priorizar y ejecutar los proyectos que transforman sus propios barrios, respaldado por el marco legal venezolano como el artículo 70 de la Constitución. Este ejercicio convierte la decisión comunitaria en una herramienta presupuestaria, vinculante y de impacto directo.
1: Sindicatos y movimientos sociales en Colombia se movilizan desde distintas partes del país para expresar su rechazo a las políticas de Abelardo de la Espriella y en defensa a la educación pública. Este miércoles, cientos de personas en la ciudad de Bogotá empezaron a concentrarse con pancartas y banderas para defender la educación, exigir mejores condiciones laborales, atención digna en el área de la salud y ajustes del salario mínimo, incluyendo las prestaciones sociales. Según los movilizados, la protesta se desarrolla en contra de las pretensiones del gobierno de Abelardo de la Espriella de recortar fondos a los sectores públicos del país. La marcha, además, se desarrolla después que el Ejecutivo Nacional expidiera nuevas reglas para la actuación de agentes policiales contra las manifestaciones. El Fondo Monetario Internacional recortó drásticamente la previsión de crecimiento del Producto Interno Bruto de Argentina al 2.1% para este 2026. Según un informe, esta nueva proyección representa una importante baja de 1.4 puntos porcentuales en comparación con el 3.5% que el organismo había estimado previamente en abril y julio. El FMI también recortó su pronóstico de crecimiento para 2027 del 4% al 3.5% y destacó que esta revisión a la baja se debe a la actividad más débil observada durante el tercer trimestre del 2026. El organismo internacional sustentó esta desaceleración económica y el reajuste de las metas en factores clave como la debilidad en el consumo interno y un entorno financiero restrictivo. De esta manera finalizamos nuestro reporte 360 Estelar. Gracias por acompañarnos. La invitación es a que se mantenga en sintonía de nuestra multiplataforma. Soy Andrea Romero y será hasta la próxima.

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1: 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Tras la campaña admirable y la entrada triunfal a Caracas del Ejército Libertador, el pueblo, en una solemne ceremonia extraordinaria en el Cabildo Municipal de Caracas, reconoció a Simón Bolívar como el libertador de Venezuela. El título no fue simbólico, representó el respaldo popular a un proyecto de emancipación continental. Bolívar no solo había derrotado fuerzas realistas, sino que había encendido la idea de una América libre, soberana y unida. Desde entonces, el nombre de Libertador quedó ligado a una causa que trascendió fronteras.

0: e inmortalizó su memoria a favor de la autodeterminación de los pueblos de América. El 14 de octubre no consagró a un hombre, sino a un ideal, el de la independencia como derecho histórico de los pueblos. 14 de octubre de 1813, Simón Bolívar recibe el título de libertador.
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¿Qué tal? ¿Cómo les va? Bienvenidas, bienvenidos. Un gusto saludarles como siempre en esta nueva emisión de Impacto Económico a través de esta señal informativa de América Latina y el Caribe, la de Telesur. Mi nombre es Daniel Rosas y estos los titulares del día de hoy. En América Latina, 76% de los argentinos prefiere recuperar salarios antes de una política en contra de la inflación. En contexto hablaremos sobre los territorios de baja tributación, los llamados paraísos fiscales. Y entre 60, China busca potenciar el sector espacial comercial. Vamos a comenzar.

Para comenzar, les platicamos que una reciente encuesta realizada por el consultor Hugo Jaime reveló que el 76% de los ciudadanos prefiere una prioritaria recuperación de los salarios por encima de mantener una política estricta en contra de la inflación que no se refleje en el bolsillo. El informe detalla que los bajos ingresos y la pérdida del poder adquisitivo se han convertido en las principales preocupaciones cotidianas de la sociedad argentina, superando a otros problemas, pese a que el presidente Javier Milei sostiene que la baja inflacionaria es su eje central. El fuerte ajuste económico ha deteriorado de manera significativa la capacidad de compra de las familias, generando que casi 8 de cada 10 consultados afirmen que el dinero restante tras abonar los costos fijos mensuales es insuficiente. Asimismo, el sondeo indica que el 52% de los encuestados prevé un empeoramiento de su situación financiera a futuro, mientras que la aprobación de la gestión presidencial se sitúa actualmente en el 34% frente a una desaprobación mayoritaria. Le cuento ahora que el Fondo Monetario Internacional proyecta que el Producto Interno Bruto de Bolivia disminuirá un 3% este año y un 1,5% en 2027, lo que convertirá a la nación en la única de la región con crecimiento negativo en ambos periodos. De acuerdo con el informe de perspectivas de la economía mundial, este escenario contrasta con la expansión moderada estimada para el resto de América Latina y el Caribe. Asimismo, el organismo internacional advierte sobre un nuevo repunte inflacionario en el país para el próximo año. Estas estimaciones coinciden con las advertencias del Banco Mundial y reflejan los desafíos estructurales agravados por tensiones internacionales y restricciones financieras. Expertos señalan que la caída de la inversión y la menor productividad o la menor producción de hidrocarburos profundizan esta contracción, desafiando además las perspectivas macroeconómicas nacionales frente al contexto global. Y en más información, el presidente de Ecuador, Daniel Noboa, anunció trabajos de mantenimiento e inversión en las redes de transmisión y distribución eléctrica para este sábado 17 de octubre, tras los recientes cortes imprevistos registrados en Quito, Guayaquil y otras ciudades del país. Durante una entrevista, el mandatario explicó que la nación atraviesa una severa situación climática debido al estiaje y al impacto del fenómeno de El Niño. Las empresas del sector atienden entre 60 y 70 eventualidades diarias. Es un incremento considerable frente a los registros habituales.

Pese a que el Ejecutivo descartó cortes masivos para los hogares y hospitales, las reservas hídricas del embalse de Mazar se acercan a su cuota mínima como parte de la estrategia, como parte de la estrategia del gobierno, amplió a 72 horas semanales las desconexiones para el sector industrial, incorporando además nueva generación termoeléctrica y barcazas para evitar un colapso del sistema energético nacional. Oiga, y en la segunda edición de la Feria Nicaragua Exporta 2026 se celebrará este 15 y 16 de octubre en el Centro de Convenciones Olof Palme en Managua. Bueno, pues se prevé que reunirá este evento a representantes y compradores de 29 países, consolidando un crecimiento significativo respecto a su edición anterior. El ministro de Fomento, Industria y Comercio, Erwin Ramírez, detalló que se registraron 354 participantes. La agenda incluye conferencias magistrales, ruedas de negocios, exposiciones y una muestra de café organizada por la CONATREDEC. Como principal novedad, este año se entregará el Premio Nacional al Exportador para reconocer el mérito de grandes, medianas y pequeñas empresas locales. Los criterios de evaluación premiarán el crecimiento de las exportaciones, la diversificación de mercados y la incorporación de valor agregado. La iniciativa busca fortalecer la competitividad internacional del país mediante la articulación entre diversas instituciones estatales del sector productivo. Y en más información, Cuba presenta una nueva ley de vivienda para impulsar nuevas modalidades de financiamiento, pero también de gestión habitacional. La publicación de la Ley 187, una normativa que busca dinamizar la construcción, rehabilitación y conservación de viviendas mediante la incorporación de diversos actores económicos y nuevas alternativas de financiamiento. La legislación aprobada por la Asamblea Nacional del Poder Popular contempla la participación de empresas estatales, cooperativas inmobiliarias y emprendimientos privados en el Programa Nacional de Desarrollo Habitacional, con el propósito de ampliar las capacidades productivas y reducir el déficit de viviendas. Entre sus aspectos económicos destacan la posibilidad de poseer hasta 2 inmuebles residenciales, además de una vivienda destinada al descanso conforme a los requisitos legales. Asimismo, la normativa promueve mecanismos de financiamiento y gestión que permitan movilizar recursos hacia el sector constructivo, mientras reafirma la responsabilidad estatal de garantizar el acceso a una vivienda adecuada como derecho social, priorizando soluciones habitacionales para la población cubana. Permítame hacer una pausa y al volver en contexto estaremos hablando sobre estos territorios de baja tributación, usted ya sabe, los llamados paraísos fiscales. ¿Qué son? ¿Cómo funcionan? Se lo cuento cuando regresemos.

Como le adelantaba, hablamos de los territorios de baja tributación y escasa transparencia que han sido históricamente el epicentro de complejos debates económicos utilizados por grandes patrimonios y corporaciones para optimizar sus cargas impositivas mediante complejas estructuras transfronterizas que escapan de los controles tradicionales de las administraciones tributarias de todo el mundo. En este contexto, la Unión Europea anunció la salida de Panamá y Vietnam de su relación de jurisdicciones no cooperadoras en materia fiscal tras las reformas adoptadas por ambos gobiernos. La

0: La decisión fue adoptada por los ministros de Economía y Finanzas Comunitarios en Luxemburgo a la espera de que la OCDE evalúe sus nuevos estándares de intercambio de información. Tras esta actualización, la lista negra mantiene a 8 jurisdicciones, entre las cuales se encuentran Samoa Americana, Anguila, Palau, las Islas Vírgenes Estadounidenses y Vanuatu. La legislación tributaria actual ha transformado el término tradicional por el de jurisdicciones no cooperativas, aunque el concepto popular, como usted sabe, es el de paraíso fiscal, que sigue profundamente arraigado en la sociedad. Pero, ¿cómo funcionan y qué son estos paraísos fiscales? Bueno, le cuento. Estos territorios geográficos, caracterizados por regímenes fiscales muy flexibles o de plano inexistentes, atraen a grandes fortunas y corporaciones que buscan cargas impositivas menores. Según la Organización para la Cooperación y el Desarrollo Económico, estas plazas comparten 4 factores determinantes, entre ellos, por un lado, impuestos mínimos o nulos, carencia de intercambio de información fiscal, opacidad operativa y ausencia de actividades económicas relevantes, aunque poseer cuentas o registrar sociedades en estos enclaves es completamente legal y lícito. Las ventajas normativas y la opacidad facilitan la ocultación de capitales procedentes de actividades irregulares, vinculando históricamente al sector con sonados casos de corrupción internacional. Ahora bien, el patrimonio oculto por el 0,1% más rico de la población en paraísos fiscales supera con creces los recursos de la mitad más pobre del planeta, alcanzando cifras multimillonarias que escapan por completo de las arcas públicas y del control de los sistemas tributarios internacionales. Veamos más detalles.
1: A pesar de los intentos de organismos multilaterales por endurecer las normas tras escándalos históricos de evasión masiva, los esquemas impositivos globales continúan gravando desproporcionadamente el trabajo y el consumo frente al capital, la propiedad y las grandes fortunas. Informes recientes y datos de instituciones económicas confirman que los multimillonarios logran tributar a tipos efectivos mínimos gracias a complejos entramados de ingeniería financiera, sociedades pantalla y a la persistencia de enclaves opacos. Muchos de ellos, situados en el corazón de las propias potencias económicas desarrolladas y centros financieros occidentales. Esta profunda brecha fiscal priva año con año a los estados de recursos esenciales para sostener servicios públicos fundamentales como la sanidad, la vivienda, las pensiones y la educación, fomentando una concentración de riquezas sin precedentes que agrava la desigualdad social. Aunque existen herramientas técnicas para perseguir el fraude, los expertos advierten que las listas actuales siguen siendo mayoritariamente testimoniales y que persiste una evidente falta de voluntad política real a nivel global para implantar sistemas de fiscalidad verdaderamente progresivos, eficaces y transparentes que obliguen a los grandes patrimonios a contribuir conforme a su riqueza real.
0: Le platico ahora que el mundo enfrenta un fenómeno económico paradójico. La producción de riqueza global aumenta considerablemente, pero su distribución, como siempre, se vuelve cada vez más desigual. Actualmente, el 1% más rico de la población mundial posee 2/3 partes de la riqueza total del planeta, según advierten diversos informes y expertos internacionales. Este desequilibrio no es solo una cuestión moral, sino un obstáculo directo para el desarrollo sostenible y la cohesión social. Factores como la globalización, la digitalización y los sistemas fiscales regresivos han impulsado esta concentración en manos de una minoría privilegiada y de las grandes empresas tecnológicas, mientras sectores vulnerables dependen de empleos precarios. Economistas y organismos señalan que la desigualdad erosiona la estabilidad democrática y reduce la demanda agregada. Permítanos hacer una segunda pausa en esta emisión. Al volver, como parte de nuestro bloque 360, hablaremos de China. Busca potenciar el sector espacial comercial. Vuelvo con los detalles.

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0: Estamos de vuelta en Impacto Económico y mire, vamos a comenzar hablando de la provincia china de Jiangsu, que perfecciona sus labores de fabricación industrial con el objetivo de potenciar el desarrollo del sector espacial comercial en el gigante asiático, el cual se ubica en la vanguardia mundial. Desde Beijing, con más detalles, nuestro compañero Ángel Santa Cruz.
1: Una avanzada base de manufactura y una sólida infraestructura de innovación y desarrollo posibilitan que la provincia de Jiangsu, en el este de China, se consolide como uno de los polos industriales más importantes del país dentro del sector espacial comercial del gigante asiático.
2: Tenemos un ecosistema de fabricación completo aquí, desde piezas de fundición de aleación especiales y componentes estructurales de precisión, hasta piezas especializadas y accesorios de prueba. Muchos proveedores se encuentran cerca. Una vez que un diseño está listo, se pueden convertir rápidamente en piezas y prototipos. Esto es muy valioso para las compañías espaciales comerciales que necesitan una iteración rápida.
1: Como parte del plan de acción de 3 años para el desarrollo de alta calidad del espacio comercial 2026-2028, la provincia promueve el crecimiento de empresas líderes en fabricación de cohetes y satélites y potencia escenarios de aplicación de teledetección por satélite, comunicaciones satelitales, navegación y computación espacial.
3: Servimos principalmente a los sectores de equipos y energía de alta gama. A través de las conexiones de la cadena industrial local, hemos comenzado a suministrar piezas estructurales impresas en 3D de alto rendimiento a las empresas espaciales comerciales. Ahora podemos trabajar rápidamente con estas empresas, mejorar continuamente los procesos y actualizar de la fabricación general a la capacidad de suministro de grado aeroespacial.
1: Más allá de la fabricación, universidades e institutos de investigación en Jiangsu ayudan a resolver problemas prácticos de investigación y desarrollo, capacitando talento de ingeniería e incubando empresas de tecnología para la industria espacial comercial del gigante asiático. En la cámara, Leonardo Marrero, desde Beijing, China, Ángel Santa Cruz, Telesur.
0: Le cuento ahora que el consulado chino impulsa un proyecto de perforación de pozos en Indonesia para mitigar los efectos de la sequía en todo el territorio nacional. El consulado indicó que la iniciativa consiste en la perforación de pozos centrada en el sustento de la población en la provincia de Nusa Tenggara Oriental ante la creciente presión que sufren las comunidades y escuelas locales debido a la prolongada sequía provocada por el fenómeno de El Niño. Y destacó que en la actualidad se están construyendo 2 nuevos pozos en la regencia de Rote Ndao y también en la regencia de Sumba Occidental. Este actor mantiene activa la iniciativa comenzada por el consulado en 2025 y pretende brindar apoyo a las comunidades en el extremo oriental del archipiélago indonesio, una de las zonas que padecen una grave escasez de agua, además de responder las solicitudes de los gobiernos y comunidades locales. En más información, la agresión militar israelí en el Líbano amenaza la supervivencia de las pequeñas y medianas empresas. Las llamadas pymes ven su estabilidad limitada por el asedio en el territorio. Casos como los presentados en el sur de Beirut demuestran la vulnerabilidad de estos negocios que, en muchos casos, llevan décadas funcionando y dotando de productos y servicios a la comunidad. Rafik es dueño de una ferretería familiar que lleva más de medio siglo en pie, pero la constante amenaza de ataques aéreos israelíes plantea un futuro incierto. El dueño alega que, aunque en agosto registró ventas por $900 estadounidenses, tras deducir los gastos de electricidad, mano de obra y otros costos diversos, cerró el mes con un déficit de unos $700. Y agregó que su clientela disminuye cada vez más conforme pasa el tiempo, generándose una presión económica mayor si tomamos en cuenta que la ferretería ha estado perdiendo dinero casi todos los meses durante los últimos 2 años. Su caso, por supuesto, no es aislado. Muchas empresas se han visto en la obligación de cerrar sus puertas, no solo por el bajo poder adquisitivo y la poca clientela existente. A estas problemáticas se suman los precios de la gasolina y el diésel,

0: que han aumentado un 16% en menos de 2 meses, facturas de la luz más alta y, por supuesto, salarios más bajos. Un panorama que para Rafik es difícil ver o que le pueda haber esperanza y, sobre todo, la supervivencia de su negocio. Permítame rescatar algunas de las declaraciones que nos ofreció Rafik.
1: Algunos no tienen dinero en el bolsillo para comprar cosas eléctricas, porque solo tienen dinero para poner gasolina en sus coches, o para ir o tomar un taxi al trabajo, o para comprar comida, para pagar la factura del generador a final de mes. Estoy intentando no cerrarlo, aunque pierdo dinero cada mes. Es un negocio familiar y debemos conservarlo. El problema es que todos están esperando a que termine esta guerra, pero no va a acabar pronto.
0: Le cuento ahora que el Instituto Nacional de Estadística informó que el índice de precios al consumidor, el IPC, se elevó en su tasa interanual 6 décimas en septiembre hasta el 4,9%, que es su nivel más alto desde febrero de 2023. Este organismo atribuyó el repunte a la inflación al encarecimiento de los combustibles y también a la evolución del precio de los paquetes turísticos. Estamos hablando de España. Destacó que la inflación encadena ya 3 meses consecutivos de ascensos y suma 2 meses por encima del 4%. Recalcó que de los impulsores del alza destacaron los combustibles y lubricantes para vehículos personales. Con respecto a casos específicos, el transporte situó su tasa interanual en el 10,5%, un punto más que en agosto, mientras que las actividades recreativas, deporte y cultura se elevaron hasta el 3,6% y los alimentos y bebidas no alcohólicas subieron un 2,7%. Se resalta que el aumento en el precio de los huevos, legumbres y hortalizas y frutas también fue importante. Y en Estados Unidos, la Agencia de Estadísticas Laborales del Departamento del Trabajo informó que la inflación alcanzó el 3,7% tras crecer 6 décimas en septiembre. Esta agencia destacó que los precios de la energía aumentaron en septiembre un 5,1% frente al 2,1% de agosto, mientras que el índice de los precios a la vivienda subió 0,3 puntos porcentuales. Resaltó que el IPC energético creció en un 20,4%, al tiempo que los precios de la gasolina se encarecieron en un 34,2%. El gas natural aumentó un 5% y la electricidad un 4,4%. Asimismo, la inflación subyacente, que como usted sabe excluye a la energía y a los alimentos, se incrementó un 0,3% en septiembre y en el mercado. El bono a 10 años alcanzó un 5,32% frente al 5,21% al cierre del martes. Vamos ahora a revisar cómo se encuentran los indicadores petroleros al cierre de la presente jornada y, como todos los días, comenzamos con el West Texas Intermediate, el WTI de referencia en Estados Unidos. Marca un precio de $95.07, un alza de 93 céntimos del billete verde. En el caso del barril del Brent de referencia en Europa, tuvo un incremento de 35 centavos de dólar al ubicar su precio en 106,4 centavos. Y finalmente, el crudo promediado por la OPEP marcó un precio de $112.30, lo que representa una caída de 88 centavos de dólar. Llegamos así al final de esta emisión. Gracias, como siempre, por su compañía. Comentarios y sugerencias, ya sabe, impactoeconomico@telesurtv.net es nuestra dirección de correo electrónico. Me despido por ahora, pero le invito, por supuesto, a seguir en la señal de Telesur. Nos vemos pronto.

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0: Buenas noches, bienvenidas y bienvenidos a Edición Central este miércoles 14 de octubre del 2026. Quienes le acompañamos, Luis Francisco Blandón y Andrea Romero.
1: Andrea, un gusto saludarte a esta hora. Gracias a ustedes por preferirnos y vamos de inmediato con nuestros titulares de la jornada.
0: Fuerzas policiales reprimieron las movilizaciones en rechazo a las políticas del gobierno colombiano en los departamentos de Antioquia y Cauca.
1: Ciudadanos reportan masivos cortes eléctricos en medio de una crisis energética que el gobierno intenta minimizar. Esto en Ecuador.
0: Brasileños se movilizan en respaldo al fin de la jornada laboral de 6 por 1 día.
1: Y hoy en Enclave Mediática hablamos de Brasil. La campaña del presidente y candidato a la reelección, Luis Inácio Lula da Silva, acudió formalmente ante el Tribunal Superior Electoral para denunciar a la corporación Meta por presunto sesgo político en favor del candidato de la ultraderecha, Flavio Bolsonaro. Detalles más adelante.
0: Para Información Deportiva nos acompaña nuestro compañero Luis Fernando Villasmil. Adelante, Luisfer.
2: Muy buenas noches, damas y caballeros. Gracias, Andrea. Gracias, Luis. Y en nuestro titular deportivo tendremos que continúa la polémica en torno a las gimnastas rusas que no podrán participar en el Mundial de la Disciplina debido a la negación del visado por parte del gobierno de los Países Bajos. Esto y mucho más deporte en nuestro segmento deportivo.
0: Y hoy en materia cultural le contamos que continúa la 67ª edición de la Feria del Libro Árabe Internacional de Beirut, con unas 163 casas editoriales y en un contexto desafiante. El evento se consolida como un mensaje de resiliencia, identidad y defensa cultural. Los detalles más adelante.

0: También el adelanto de la noticia desde Panamá con nuestra compañera Reika Chandiramani, el avance en torno, bueno, a las zonas afectadas luego del terremoto en ese país. Adelante, compañera.
1: Saludos, compañeros. En la comunidad de Los Pozos, en la provincia de Herrera, más de 500 familias han perdido sus casas. Este distrito se encuentra muy cerca, aproximadamente a una hora de La Pitalosa, el epicentro del sismo que sacudió a Panamá el viernes pasado. Nosotros vamos a llevarles testimonios y el recorrido que realizamos más temprano en esta comunidad.
0: Gracias, Reika Chandiramani, por la información desde Panamá.
2: Iniciamos. Fuerzas policiales reprimieron las movilizaciones en rechazo a las políticas del gobierno colombiano en los departamentos de Antioquia y Cauca. Nuestro corresponsal, Hernán Tobar, desde la capital, Bogotá, con los detalles. Adelante, Hernán. Buenas noches.
3: Andrea, Luis, un saludo para ustedes y para toda la teleaudiencia que nos ve a través de las pantallas de Telesur. Efectivamente, organizaciones de derechos humanos, organizaciones estudiantiles han asegurado y se ha visto a través de videos que se han hecho circular a través de las redes, pues represión por parte de la UNDEMO, o anteriormente conocido como el Escuadrón Móvil Antidisturbios de la Policía ESMAD. Esto en las inmediaciones de la Universidad de Antioquia, en Medellín, el departamento de Antioquia, donde el ESMAD pues se reprimió fuertemente a los manifestantes, en su mayoría estudiantes. Lo mismo ocurrió en la capital del departamento del Cauca, Popayán, y de igual manera también se presentaron o se activó ese mecanismo de la policía represiva en la capital del departamento del Tolima, Ibagué. En Bogotá, hasta el momento, las movilizaciones se han desarrollado en completa normalidad. Sin embargo, hubo algunos agitadores que hicieron presencia en la Plaza de Bolívar, a donde llegaron algunos de los manifestantes, en su mayoría los que convocaron la movilización, las centrales obreras, las organizaciones de derechos humanos y estudiantiles, y durante la movilización de los

0: estudiantes que salieron, en el caso de Bogotá, desde la Universidad Nacional, la Universidad Pedagógica, la Universidad Distrital, las universidades públicas, se vio integrantes del ejército con armas de largo alcance, digámoslo, pasando por la movilización. Así que sí estuvo, se desarrollaron las movilizaciones, por lo menos en el caso de Bogotá, con alguna intención de afectarla y de generar miedo, pánico y zozobra en los integrantes de que participaban en la movilización en Bogotá. Una multitudinaria movilización se desarrolló que principalmente se desplazó desde el Parque Nacional hasta la Plaza de Bolívar. Asimismo lo hicieron los estudiantes que se rechazaban varias de las políticas que ha venido implementando este gobierno, recortes de presupuesto para la educación, reportes de presupuesto para la cultura, asimismo una política que permite la injerencia de otros países. Aquí nos aseguraron los manifestantes que este gobierno es ilegítimo, precisamente en esa injerencia, cómo se manipularon las votaciones precisamente para que llegara a la silla presidencial Abelardo de las Piedras. Pero veamos en el siguiente informe cómo se desarrolló la movilización aquí en Bogotá, cuáles eran las exigencias de los diferentes sectores, de los sectores de los profesores, de los estudiantes y de los sectores que participaron en la movilización. Veamos la siguiente nota que hemos preparado para ustedes. En las capitales de los 32 departamentos de Colombia se replicó la jornada de movilización convocada por centrales obreras.
1: Es la opinión de las organizaciones sociales.
0: Organizaciones sociales y estudiantiles, donde los manifestantes expresaron su rechazo a las políticas implementadas a 2 meses del gobierno de Abelardo de las Priella.
2: A la par que nos endeudamos con el Fondo Monetario Internacional, el Banco Mundial, se recortan presupuestos para la JEP, para el SENA, para la educación, para la cultura en nuestro país, se marchitan entidades y se anuncia igualmente una masacre laboral que compromete por lo menos 700.000 empleos públicos en Colombia.
0: Entre los sectores participantes destaca el de los maestros, quienes rechazan tanto el recorte del presupuesto educativo como la tendencia hacia la privatización del actual ejecutivo. Los docentes denuncian que la entrega de la administración y del pensum de las instituciones públicas a iglesias cristianas desconoce el carácter laico del Estado. Asimismo, expresan su profunda preocupación por la escalada del conflicto armado en los territorios, la cual afecta a la población civil sin distinción de los actores involucrados.
3: El gobierno de Abelardo de las Priellas no solo amenaza, sino que en la práctica su programa es un programa fascista, privatizador, que busca en este momento a través de una agenda legislativa y del mismo gobierno, Ministerio de Educación, entregar las instituciones educativas oficiales a privados para que la administren. Nosotros como FECODE exigimos que la educación sea financiada y administrada por el Estado. Es una lucha de resistencia que hemos hecho históricamente y no aceptamos las amenazas y los procesos de reformas que ya cursan para lograr este fin.
4: Defendemos la vida con valentía, somos la gente.
0: Se manifestó un firme rechazo a la imposición del nuevo decreto regulador de las movilizaciones, puesto que prioriza la represión, el señalamiento y la estigmatización por encima del diálogo.
5: Vamos a hacer una presión fuerte en el Congreso, pero la gente no se va a dejar amedrentar, mucho menos que él quiera decir que la protesta social ahora en Colombia la va a regular y entonces marchamos como él quiera, está loco. Eso no es una democracia. En una democracia el gobernante no puede decir cómo se marchan y cómo le protestan. Y no nos va a amedrentar ni con estatuto antiterrorista que es ilegal e inconstitucional, ni con ese decreto de la protesta que es ilegal porque excede las funciones presidenciales. No nos va a meter miedo.
0: En este escenario se rechazó firmemente la injerencia extranjera en las elecciones presidenciales, denunciando que el verdadero interés de estos países es posibilitar el saqueo de recursos naturales y minerales.
6: No vamos a aceptar dictaduras disfrazadas de democracia. No vamos a aceptar gobiernos narco-nazis.

y paramilitares auspiciados por el imperialismo de Donald Trump. Defendemos la democracia e invitamos al pueblo latinoamericano y al pueblo de los Estados Unidos a rehacer la democracia en el continente y en el mundo. Es la lucha por la vida ante la imposición de la muerte. Es la lucha del Eros, del amor, frente al Tanatos, la muerte.

0: Llegaron en Bogotá, los manifestantes siguieron con la movilización, los que llegaron a la Plaza de Bolívar se mantuvieron firmes, pues dando cuenta precisamente de ese rechazo a esas políticas injerencistas y de recorte a los presupuestos para los programas sociales en el país. Y dijeron, asegurar a las organizaciones que el próximo 11 de noviembre se ha convocado un gran paro nacional. Vamos a ver cómo se van a desarrollar esas actividades en medio de un decreto presidencial que supuestamente pretende regular las movilizaciones, pero que lo que hace es estigmatizarlas, señalarlas y sobre todo imponer la represión antes que el diálogo como se había concertado en anteriores administraciones. Por supuesto, estaremos muy al tanto de esta situación y cómo se desarrollan las movilizaciones durante la noche.
1: Gracias, compañero Hernán Tovar, desde la capital de Colombia, dándonos un panorama acerca de cómo fueron estas movilizaciones en distintas zonas del país en rechazo a las políticas económicas y también laborales del presidente Abelardo Vélez Piella.
2: Así es. Vamos a cambiar de tema. Cruzamos frontera hasta Venezuela, donde la planificación fiscal para el próximo año entra en su fase clave tras la entrega formal ante la Asamblea Nacional de los proyectos de ley de presupuesto y endeudamiento anual para el año 2027. Luis Tavera nos trae el informe.
3: En Caracas, el gobierno venezolano entregó formalmente ante la Asamblea Nacional el proyecto de ley de presupuesto para el ejercicio fiscal 2027. La propuesta presentada dentro de los lapsos constitucionales busca financiar el gasto público y profundizar la recuperación económica del país.
4: En nombre del presidente de la Asamblea Nacional, doctor Jorge Rodríguez, recibimos e inmediatamente, como lo establece nuestro reglamento interior y de debate, le daremos cuenta a estos documentos recibidos, propuestas de leyes traídas ante el Parlamento Nacional por parte del Poder Ejecutivo para que vayan a cada una de las comisiones a ser evaluadas, revisadas, discutidas y seguir el procedimiento que establece nuestro reglamento interior y de debate.
3: El plan económico incluye la ley de presupuesto, la de endeudamiento y un paquete de proyectos comunitarios.
5: El ejercicio presupuestario, los tres instrumentos que se están consignando ante la Asamblea Nacional el día de hoy, tienen una visión profundamente democrática en su formulación. Vienen formulados desde los propios barrios, desde las propias comunidades, las agendas concretas de acción que se desarrollan en las distintas áreas desde el punto de vista sectorial de nuestro país forman parte de lo que hoy consignamos en el caso específico de la agenda concreta de acción, que es uno de los instrumentos.
3: De esta manera, la formulación presupuestaria integra trabajos de comunidades organizadas, trasladando las prioridades detectadas en las comunas hacia las distintas instancias de administración del Estado.
6: Hay que sentarse en la mesa de la sala de autogobierno comunal, planificar las necesidades y de ahí llevarlas a otras instancias para poder planificar el arranque de los proyectos, porque eso se lleva solamente a físico desde la planificación comunal. Comuna, Consejo Federal, Alcaldía, Gobernación y Estado Central, para hacer simplemente ese ACA, que es la acción inmediata de necesidades comunitarias, a la realidad.
3: El mecanismo tendrá su prueba de campo este domingo 18 de octubre en la segunda consulta popular nacional del 2026. Miles de circuitos comunales votarán la asignación directa de recursos del presupuesto 2027 para obras prioritarias de agua, electricidad y servicios básicos en sus territorios. En la Cámara de Jesús Romero, Luis Tavera, Telesur, Caracas, Venezuela.
1: Seguimos en Venezuela, en la capital, Caracas. Inició formalmente el tercer ciclo de negociaciones entre la Asamblea Nacional del 2015, liderada por Dionora Figuera, y el Gobierno Nacional, encabezado por el presidente de la Asamblea, Jorge Rodríguez. En la mesa de diálogo se abordan temas centrales como las garantías electorales, la participación de los partidos políticos, la revisión de las inhabilitaciones y la culminación de los acuerdos institucionales. Con la instalación de este nuevo ciclo, la vía constitucional y conciliatoria se consolida como el mecanismo para canalizar las diferencias políticas del país en un proceso que ambas delegaciones han decidido mantener dentro del marco institucional y negociado.

Con esto vamos a una breve pausa en nuestra edición central. Al regreso, estudiantes y sindicatos de Río de Janeiro marchan por la enmienda laboral mientras el Senado vota reducir la jornada a 40 horas semanales. Ya

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0: Gracias por continuar en sintonía de Edición Central. Avanzamos con más en Ecuador, donde los apagones volvieron. Sin previo aviso ni cronogramas, cientos de miles de ciudadanos reportaron cortes de electricidad durante la noche del 13 y la madrugada y mañana del 14 de octubre. Mientras, crecen los cuestionamientos a la promesa del presidente Daniel Noboa de que no habría cortes eléctricos. Nuestra compañera Elena Rodríguez nos trae los detalles.
1: Hola, qué gusto saludarte. Saludos también para nuestra audiencia en América Latina y el mundo. Así es, los apagones se regresaron a Ecuador y tomaron por sorpresa a la población. Los cortes registrados entre la noche del 13 y la mañana de este 14 de octubre dejaron negocios paralizados, pérdidas económicas y crecientes preocupaciones por la estabilidad del sistema eléctrico. Los expertos alertan sobre el riesgo de un colapso y reclaman medidas urgentes. Les hemos preparado un informe. Patricio tiene una fotocopiadora frente a la Universidad Católica del Ecuador en Quito. El corte de electricidad de la mañana de este 14 de octubre paralizó su negocio. Calcula que ya perdió el 80% de los ingresos previstos para el día.
2: Veo que el país está un poco, está para atrás porque todos los negocios están cerrando. No hay fuentes de trabajo. Y esto antes era rentable, o sea, se podía uno sobrevivir, ahora no, ahora se trabaja, es para el día a día y pagar la rienda y nada más.
1: Luis, en cambio, tiene una planta eléctrica, pero la alternativa para mantener activo su negocio implica asumir nuevos gastos. Producir su propia electricidad también tiene un costo.
3: Implica costos adicionales por el tema de comprar el diésel. Y obviamente pagamos en la licuota un valor extra.
1: Aunque los cortes de electricidad ya se habían registrado en semanas anteriores, entre la noche del martes y la mañana del miércoles se extendieron a numerosos sectores de Quito, Guayaquil y otras ciudades de la costa, sierra y Amazonía. En algunas zonas, las interrupciones superaron las 6 horas, sin previo aviso ni cronogramas oficiales.
4: Estamos en un punto muy lamentable. El estiaje todavía durará 3 meses y de no arrancarse ya con lo que son los cortes programados, lamentablemente se está poniendo en alto riesgo, se está poniendo en alto riesgo a las centrales hidroeléctricas y estas podrían sufrir colapsos que a su vez significa un colapso del sistema energético nacional.
1: Y es que la emergencia ocurre en medio del estiaje y la reducción de las reservas hídricas. El embalse de Amalusa, que forma parte del complejo hidroeléctrico Paute, amaneció por debajo de su nivel mínimo de operación.
5: Esta alerta roja en el complejo Paute, que tiene 1.700 megavatios, es una alerta que nos dice que se podría paralizar la operación del complejo si es que no se toman algunas medidas inmediatas.
1: Desde el 12 de octubre, el gobierno dispuso desconexiones eléctricas de 72 horas al sector industrial. Sin embargo, los especialistas advierten que la medida es insuficiente frente a un déficit estimado de 1.500 megavatios e insisten en establecer cortes programados que incluyan al sector residencial.
5: Lo único que se tiene a mano y que el gobierno tiene que aceptar es hacer en este momento un plan nacional de suspensiones de servicio obligatorio.
1: Pero el presidente Daniel Noboa había descartado los apagones. El pasado 5 de octubre aseguró que, pese a las semanas críticas del estiaje, el suministro eléctrico estaba garantizado para los hogares.
6: Ninguna familia ecuatoriana va a tener algún corte de luz. Por más que sueñen los odiadores que haya cortes, no va a haber cortes.
1: Apenas días después de esta promesa, los cortes están aquí. Mientras los especialistas reclaman decisiones técnicas para evitar una mayor crisis, la palabra presidencial queda bajo cuestionamiento. A pocas semanas de las elecciones seccionales, muchos la interpretan más como una promesa electoral que como una garantía sustentada en la realidad del sistema eléctrico. Nada más recordar que en 2024 Ecuador soportó apagones de hasta 14 horas diarias. En medio de aquella emergencia, el gobierno contrató generación eléctrica adicional, pero varios de esos contratos terminaron bajo investigación por presuntas irregularidades. Es el caso de Progen, que recibió contratos por 149 millones de dólares para instalar generadores que nunca fueron entregados y nunca entraron en funcionamiento. La fiscalía investiga un presunto perjuicio al Estado superior a los 104 4 millones de dólares y mantiene procesadas a 31 personas. Dos años después, con esas responsabilidades aún por esclarecerse, Ecuador vuelve a enfrentar cortes de electricidad y un sistema energético en riesgo. Hasta aquí el informe.
7: Gracias, Elena Rodríguez, nuestra compañera en Ecuador. Pasamos a Brasil. Estudiantes y sindicatos de Río de Janeiro marchan en apoyo al presidente y candidato a la reelección, Luis Inácio Lula da Silva, y por la enmienda laboral. Pero en paralelo, el Senado votará este miércoles por una propuesta de enmienda constitucional para reducir la jornada laboral de 44 a 40 horas con dos días de descanso. Ha sido una principalmente la propuesta del candidato Luis Inácio Lula da Silva en torno a este escenario electoral. Nuestro corresponsal André Vieira con más detalles de la jornada el día de hoy. André, muy buenas noches. Adelante.
8: ¿Qué tal, Luis? Saludos para ti, también para toda la audiencia de Telesur. Efectivamente, el día de hoy el pueblo de Brasil marcha en diferentes partes del país para primero expresar su apoyo al presidente Luis Inácio Lula da Silva, la reelección de Lula da Silva, pero también el día de hoy es un día muy importante porque en ese momento el Senado de Brasil está votando el proyecto de enmienda a la Constitución que pone fin a la escala 6x1, es decir, donde se trabajan 6 días y se descansa solamente un día. Y precisamente el presidente Lula da Silva fue el autor de ese proyecto que pide que se garantice por lo menos 2 días de descanso para los trabajadores en todo el país. Así que las personas marchan el día de hoy para expresar su apoyo a Lula da Silva y también al proyecto de Lula da Silva que pone fin a esta escala 6x1. En el Senado, el día de hoy, la extrema derecha busca crear dificultades para que no avance el proyecto. Recordemos que la extrema derecha, incluso el propio candidato Flávio Bolsonaro del Partido Liberal, estaban en contra de ese proyecto del fin de la escala 6x1, pero luego de todo una presión de las calles y también con miedo de que esto le quitaría votos, Flávio Bolsonaro, el día de ayer, luego de visitar a su padre, Jair Bolsonaro afirmó que estaría aprobando, que estaría, votaría a favor de ese proyecto de Lula da Silva, y también afirmó que asimismo, luego de ser electo, en sus palabras, él implementaría aquí o buscaría la aprobación en el Congreso de un proyecto de ley donde los trabajadores recibirían por hora, sin límites de horas trabajadas, o sea que es un retroceso para las leyes trabajadoras aquí de Brasil, las leyes laborales.

0: aquí de Brasil. Así que la extrema derecha busca crear busca impedir el avance de ese proyecto tan importante, porque además de beneficiar a millones de trabajadores en todo el país, eso también beneficiaría a Lula da Silva, su campaña, una vez que Lula es el autor de ese proyecto tan importante para los trabajadores. Aquí sí que aquí en Río de Janeiro, los trabajadores marcharon para manifestar su apoyo a Lula y también a ese proyecto, exigiendo que el Congreso apruebe los 2 días de descanso, por lo menos 2 días de descanso para los trabajadores aquí de Brasil. Y nosotros, claro que tenemos que esperar esa votación que se realiza el día de hoy en el Senado, si es aprobada en 2 vueltas, porque necesita de 2 vueltas para ser aprobado ese proyecto sería promulgado o sancionado por el propio Congreso Nacional aquí de Brasil. Adelante, compañeros.
1: Muchísimas gracias por este completo reporte, André Vieira, nuestro compañero en Río de Janeiro.
2: Ahora nos vamos hasta Panamá. Tras el sismo que sacudió al país en un distrito de la provincia de Herrera, más de 500 casas quedaron colapsadas y cientos de personas quedaron sin vivienda. Nuestra corresponsal, Reca Chandiramani, nos amplía la información.
3: Saludos compañeros, gracias por el contacto. Más temprano estuvimos en nuestro tercer día de cobertura en territorio tras el sismo que azotó el país el viernes pasado. Visitamos el distrito de Los Pozos en la provincia de Herrera. Allí hay más de 500 casas colapsadas, hay cientos de personas que han quedado sin la vivienda, están acampando, alojándose en distintos puntos del distrito. Algunos incluso han sido evacuados por los deslizamientos de tierra. Los Pozos se encuentra muy cerca de La Pitalosa, el epicentro de este sismo. Nosotros conversamos más temprano con Ana Barba, coordinadora de los voluntarios de la propia comunidad que se han reunido. Esto fue lo que nos contó.
4: Realmente, como el distrito de Los Pozos, el desplazamiento de las comunidades hacia Los Pozos Centro, no tenemos como un refugio donde albergar a la mayoría de las personas aquí en Los Pozos Cabecera. Hay comunidades como lo es el Manglillo, que pertenece al corregimiento de La Pitalosa. Esa comunidad fue evacuada porque está rodeada de montañas y se está derrumbando todo. Están trasladados para el lugar Llano de Piedra y a nosotros vamos a hacerle llegar las donaciones a esas personas. Estamos gestionando para saber los niños, los adultos mayores, toda la lista de personas, perdón, de seres que necesitan para hacérselos llegar. De igual manera, tenemos notificaciones de otras áreas como lo son Caracucho, Quebrada Piedra, que también están siendo acordonadas sus calles y estamos buscando la manera de ver cómo conseguimos un albergue o algo. Estamos tratando de gestionar eso para niños o sea, niños bebecitos o personas embarazadas, tratar de bajarlas al distrito de Los Pozos.
3: Nosotros también conversamos con algunas de las personas afectadas que están actualmente durmiendo en carpas. Una de ellas es una madre recién dada a luz el día del terremoto. Su hija apenas tenía 6 días. También conversamos con un señor que perdió su residencia y pues estaba a la expectativa de hacer la demolición para esperar pues una posible solución. Vamos a ver lo que nos contaron.
5: En ese momento estábamos incluso sacando la cita de porque el Cecilio Castillero se sacan la cita por Raiza y mi prima me estaba ayudando a meternos en la aplicación y sacar las citas médicas para la bebé que casualmente eran hoy. Cuando sentimos el primer envión que nos dio, por lo menos gracias a Dios, esa oportunidad, corrimos y mi prima buscó la bebé. Y cómo me levanté, no sé, no sentí dolor, no sentí nada, pero nos levantamos, salimos y todos nos abrazamos ahí como familia para soportar semejante. ¿Qué le puedo decir? Movimiento, algo horrible, pero que sentíamos, yo decía, la carretera se va a abrir, todo esto se va a ir abajo, porque yo sentía que todo daba vueltas. Fue de verdad un momento angustioso.
6: Esto aquí fue bastante terrible, ya que como ustedes ven todo destruido, esto aquí fue algo fatal. 3 casas destruidas en el suelo, como ustedes la están viendo. Lastimosamente, bueno, se perdió, mejor dicho, todo, pero importante que salvamos la vida y que las niñas están bien. Las niñas